antes que Fafá. Decía la tía Pierina, nos reencontramos mañana. Yo, Dios mediante, si llegamos bien, los voy a estar saludando en el Madre de Ciudades, en donde, sin ningún lugar a dudas, vamos a estar con las conferencias de prensa en vivo. Hasta mañana.

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1: Buenos Aires. Javier Milei defendió el rumbo económico y afirmó que no ve ningún problema con el crecimiento. El presidente rechazó las advertencias sobre un estancamiento en la actividad y ratificó la consolidación del superávit fiscal. Córdoba. Cerraron el Parque del Kempes para supervisar los postes de luz. El predio permanece cerrado de manera preventiva tras las fuertes ráfagas de viento que provocaron la caída de las columnas. Internacionales. Giorgia Meloni impuso un tope del 30% a alumnos que no hablen italiano. La decisión de la primer ministra fue diseñada para contrarrestar el creciente atractivo de un partido rival de extrema derecha de cara a las elecciones del próximo año.
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2: Señoras, señores, ha comenzado Turno Noche por la Cadena 3 Argentina. Aquí estamos en la parte final del jueves 24 de septiembre del año 2026. Hola, Chiqui. No te vayas, Alberto, no te vayas. Hola, Chiqui.
3: Para Alberto, para Gloria, para Martín, para... Lo escuchaba murmurar ahí. ¿Qué estaba murmurando el profe?
2: Hola, Alberto, ¿cómo
3: estás? Hola, profe, ¿cómo estás?
2: ¿Todo bien?
4: ¿Cómo les va? ¿Cómo andan, muchachos?
3: Buenas muy bien,
4: noches.
3: Querido.
4: ¿Qué tal a la audiencia? ¿Cómo están?
3: Gusto, muy bien, muy bien, muy bien. Muy contentos de escucharle, sí, como siempre.
4: Un placer, ¿no?
3: Un placer. Sí, sí, la verdad que sí.
4: Mucho calor hoy en Córdoba, Chiqui. Ya nos va a contar la gente cómo estuvo en el país. Mirá. Acá llegamos a los 30 grados.
2: Tremendo el calor, sí.
4: No, horrible. Por eso el invierno. Claro. Que vuelve el invierno ya.
2: Y falta un año todavía. No, 9 meses faltan.
4: Qué bárbaro. Sí. ¿Cómo estuviste por ahí, Chiqui?
3: No, acá lindo, acá bastante bien, templadito. A la mañana fresquete, pero como un amigo mío le decían, pronóstico del tiempo. Porque por la mañana estaba fresco y por la tarde se desmejoraba mucho. Muy desmejoraba,
5: sí. Daniel Baster, ¿cómo anda?
3: Pero estuvimos, la verdad, que una linda tarde.
4: Acá, esto tarde es una radio, esto es una radio, tenés que dar nombres.
3: ¿Eh?
4: Tenés que dar nombre, esto es una radio.
2: Pongámosle nombre a esa historia.
4: De pronóstico.
3: No, Daniel Baster.
4: No, es cierto que no.
3: No, lo que pasa, era el primo de Naranja Caída, ¿viste? Se levanta, se lava y se chupa, pero no puedo dar nombre.
4: Barrio Pichincha.
3: Barrio Bellavista, era más de Barrio Bellavista. Sí, Barrio Picante era ese. Era barrio bastante, bastante picante. Mirá cómo sería de picante ese barrio. Que iba un muchacho caminando, ¿no? Y viene uno, se le cruza de vereda, le dice: arriba la mano, tú eres un asalto. Y dice: ahí me ganaste de mano, te iba a decir lo mismo, le dijo.
2: Claro, mirá, bravo,
3: era, ¿no? Sí. Eran bravos, era, los muchachos. Sí. Sí, no, estaban bravo.
4: Eran, igual, camaradas.
3: Sí, señor, y hay, claro, a más de uno lo han encañonado, ¿eh? Claro. Lo han encañonado de atrás: dame la plata, no tengo. Dame la zapatilla, no tengo nada, mira cómo está la zapatilla rota. Dame el teléfono, no tengo, pero no sabés cómo está la situación del país. Y el ladrón le dice: decímelo a mí que te estoy apuntando con una canilla. No viene para revólver. Un desastre.
4: Está mal, sí, está bien. Bueno, habría que empezar el programa, muchachos, ¿no?
3: Ya empezó el programa.
2: Pero ya empezó. No queríamos desaprovechar este, claro, momento de tenerte aquí, aunque sea un par de minutos, con la audiencia de la radio.
3: Claro.
2: Mirá, hoy le vamos a dar
3: a
2: Alberto. Mira, le corto. ¿Eh? Le vamos a dar a Alberto para que sea el responsable de presentar la música que vamos a compartir con los oyentes en esta noche. Porque de esto y de otros temas sabe mucho. Pero de lo que él va a presentar ahora, creo que...

Amigos, si me dicen que no, algo está pasando en ese corazón quebrado, porque van a coincidir conmigo que hoy es noche de tangos.

Hola Gus, hola Gloria, hola Chiqui, les habla Lidia de Palomar y me gustaría escuchar ¿Y ahora qué haré? Por Marta Ford. Gracias, como siempre, acompañándome cada día con la radio. Gracias por la música, gracias por todo.

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1: Hola, equipo de Turno Noche, Gustavo, Chiqui, Gloria, para ustedes una bendecida noche. Bueno, me gustaría escuchar algún tanguito de mi tocayo Alberto Castillo, a decisión de ustedes. Bueno, les mando un abrazo grande, la mejor radio, la escuchamos siempre. Raúl y Valerio, saludos para todos, gracias.

Hola Chiqui, equipo. ¿Cómo les va? Buenas noches. Les habla Luis Albornoz, camionero de Lena. ¿Podrá ser gitana rusa? Gracias, muy amable. Hermoso el programa.

noche, tú una noche, hermoso los tangos. Me hace muchos recuerdos de mis abuelos cuando bailaban esos tangos. Y me gustaría uno de Carlitos Gardel. Cualquiera, cualquiera. Soy Laura de Altagracia. Me dicen Chela.

Chiqui Vinderola, te habla Sergio, el taxista de Córdoba. Pasame el tango tarde. Hablando de borrachos, a un amigo mío le decían la Mujer Maravilla. Una vuelta y se transforma.

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1: Julio Sosa cantando Nada, antes Carlos Gardel, Caminito, Gitana Rusa, Sánchez Gorio, Edmundo Rivero, Nieblas del Riachuelo, Jorge Valdés cantó Grisel, El Recuerdo del Negro Rubén Juárez con Tú, ¿y ahora qué? ¿Y ahora qué haré? La versión de Marta Ford, y hay muchísimos oyentes comunicándose al 3515-199-914, es el WhatsApp de la cadena 3 Argentina. Hola Chiqui, Gustavo, Calandria. Hoy no está la Calandria, tenemos que avisarles, pero ya mañana Gloria vuelve a estar aquí con nosotros. Sergio Vega dice, me gustaría escuchar el tema de Julio Sosa, Todo el Mundo en el Riel. Gracias, dice Sergio Vega. Podría decirle, no, ya lo corroboro. ¿Qué más por aquí? Gustavo, Chiqui, Gloria, saludos. Hermoso el programa, quisiera escuchar La Última Copa.
2: Ay, bueno,
1: no me acuerdo quién la canta. Bueno, hay varias versiones. Sigo con ustedes desde el barrio Santa Cecilia, nos dice Mercedes.
2: Sí, lo que pasa es que después de La Última Copa no solamente no te acordás de quién la canta, sino que no te acordás de nada.
1: Ah, ya después de La Última. Qué bonito ese, ¿eh?
2: Hermoso.
1: Nuestros operadores hoy, Sebastián y Martín, sí. Rodríguez, así que Sebastián, bien, que la está dejando chiquitita así. Sí. Linda noche para escuchar a Dios Nonino por Astor Piazzolla y Los Cosos de Al Lado por Rubén Juárez. Gracias, saludos Jorge, Javier, desde Rafaela en la provincia de Santa Fe. Si ustedes pueden pasar por Jorge Falcón, Amor Desolado, gracias. Desde Huinca Renancó, hoy 30 grados de calor. Qué lindo, dice Hugo. Huinca Renancó está bien al sur-sur, en la provincia de Córdoba. Está Huinca, está Villa Huidobro, se termina Córdoba, y del otro lado, ya la provincia de La Pampa, Realicó. Así que...
2: Sí. Alicia pide Grisel por Guillermo Fernández, pero ya lo escuchamos por otro intérprete.
1: Escuchamos la Grisel, versión de Jorge Valdés recién.
2: Exactamente. Qué lindo cantante Jorge Valdés. Tenía esa corbata ancha, también se ponía, ¿no? Bien peinadito. A Jorge Valdés le encantaba a mi abuelo. Qué lindo cantante. Sí.
1: Qué bonito, ¿eh?
2: Era fanático de Jorge Valdés y de Néstor Fabián.
1: Para Jorge de Santa Fe le hemos dedicado Edmundo Rivero, Nieblas del Riachuelo, que salió hace un ratito, nada más. Bueno, oyentes comunicándose, amigos, de todas las noches, ¿me podrían, argentino Ledesma, pasar? Muchas gracias, dice Olga Román. Oyentes que se pueden comunicar y dejarnos el WhatsApp con audios también al 3515-199-914, porque hoy es noche de tangos en Cadena 3.
3: Hola Chiqui, equipo, ¿cómo les va? Buenas noches.
2: Hola.
3: Le habla Alejandro de Transporte del Juani.
2: Hola Ale.
3: ¿Podría ser Juventud del 40?
2: Por supuesto.
3: Gracias.
2: Por supuesto. ¿Vos lo pedís? ¿Vos lo tenés?

Chiqui y equipo, muy bueno el programa. Los saludos de acá de Merlo, San Luis, el burrito. Acá estamos preparando el pan casero por mañana. Quiero Naranjo en Flor por Jorge Falcón. Gracias.

Hola, gente de Cadena 3, buenas noches. Santiago de Santa Fe, entrerriano, pero bueno, ya santafesino por adopción, ¿qué le vamos a hacer? ¿Qué pasa con los cosos de al lado? Para mi amigo Carlos López, si le pueden pasar ese tanguito. Los quiero mucho, lo extraño mucho al amigo Mario Pereira. No lo conocí, anduve por allá en la zona, lo conocí. Al otro señor mayor, que para qué vamos a dar el apellido, pero se lo extraña a don Mario. Cuídense mucho, gente. Un fuerte abrazo. Vamos, Cadena 3 todavía.

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1: Buenas noches, mis amores. Estoy estrenando el WhatsApp, no lo podía poner. Así que ahora, pido un tema, Gólgota, lo canta Carlos Moreno. Si puede ser. Gracias.

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1: Hola chicos, buenas noches, ¿cómo están? Somos Abel y Mónica, saludos para todos ustedes, Gustavo, Chiqui, Gloria, que no está hoy, pero la saludamos lo mismo, y el operador, que es un genio, y también a don Alberto. Bueno, estamos en el Calafate. Abel quería escuchar que me van a hablar de amor, sí puede ser. Le agradecemos mucho, le mandamos muchos cariños,

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1: ¿Quién les va a ofrecer 50 minutos de tango sin interrupciones? Pero los mejores tangos, grandes intérpretes, recordando esos tangos que llevan a la nostalgia. ¿Por qué? Porque aparecen los abuelos, porque aparecen los padres, los tíos, las reuniones familiares, esas fiestas de antes. Y aquí estamos nosotros con todo el equipo de Turno Noche como cada jueves. Muchas gracias por los cosos de al lado, nos dice Santiago Schreiner. Hay muchos mensajes, Chiqui.
2: Tremenda la cantidad. Vos sabés que decías recién, aparecen los abuelos y me hiciste acordar ese valsecito. Así bailaban mis abuelos. Qué lindo, ese, qué tangazo ese, qué lindo valsecito. Hay muchos mensajes, sí, muchas gracias por los cosas al lado, como decías vos recién. Buenas noches, podría ser Madre Selva. Hace muchos años que no lo escucho, dice nuestro amigo Víctor. Hola, hola, chorra de Mundo Rivero, gracias, abrazo. Perdón, pero tuve que cambiar el dial. Bueno, no importa, vuelve mañana, gracias, abrazo grande.
1: No, dice que no le gustan los tangos, aquí se respeta todo.
2: Sí, pero lo ponemos siempre, lo ponemos cada dos por cuatro.
1: Muy bien. Fernando desde San Salvador de Jujuy pide el tarta por Alberto Echagüe. Muchas gracias.
2: Cualquier momento lo ponemos. Buenas noches, saludos desde Calchín, viajando. Te pido el tema de Sabroso, dice. Bueno, cómo no.
1: Ya siguen los tangos porque ahora nos vamos a otro encuentro. Pero un encuentro con hierros calientes, un encuentro con brasa, un encuentro con fuego, un encuentro que tiene una copa de vino, que tiene amigos alrededor, porque es un encuentro a la parrilla. Por eso ya está con nosotros Alejandro Bustos. Hola Ale, gusto saludarte. Buenas noches, ¿dónde estás?
3: ¿Qué tal, Gustavo? ¿Cómo te va? Buenas noches para todos. Estamos en Sinzacate nosotros, estamos en La Matera, en este lugar que es motivo de encuentro, encuentro en la parrilla, que realizamos cada tanto con los artistas, con los amigos, y hoy, por primera vez, hemos decidido hacer un encuentro a la parrilla nocturno, encuentro a la parrilla que estamos viviendo y compartiendo con una temperatura ideal a esta hora aquí, con un cielo totalmente estrellado y con un invitado muy, pero muy especial. Querido Lázaro Caballero, bienvenido.
4: ¿Cómo estás, Ale, querido? Un gustazo estar acá, muchas gracias por la invitación. Está un poco golpeado la garganta, venimos un poco cansados, venimos de hacer ayer un teatro Mercedes Sosa, venimos del fin de semana a hacer dos Grand Rex, venimos trabajando a pleno, así que bueno, llegamos acá, muchas gracias a la cadena por abrirnos las puertas siempre.
3: No, por favor, es un placer recibirte, vos nos has recibido en tu casa, nos has dado la mejor atención, lo mínimo era devolver el gesto aquí en La Matera, poder charlar, poder cocinar, hay algo rico para comer, un vinito para tomar.
4: Buenísimo, en ese ambiente, qué lindo manejarte, hermano.
3: Esa era la idea, que lo disfrutes, Lázaro, seguimos charlando.
4: Dale, muchas gracias.
3: Bueno, la llegada de Lázaro Caballero, que acaba de bajarse, mira en este momento, ¿qué le están invitando a la casa?
5: Estamos invitando las empanadas de la campeona, como dicen. Las empanadas campeonas, saladas, criollas, cortadas a cuchillo, fritas al fuego.
3: ¿Y qué más hay después? ¿Hay salamito? Hay
5: tenemos salame, lomo ahumado, tenemos unas morcillitas, costillares a la llama, vacío a la llama. Bueno, estamos con el fuego encendido desde las 5 de la tarde.
3: ¿Te vas a animar al cuadril a hacer tu cuadril?
4: Sí, más vale. Nunca lo hice, la verdad, sinceramente, porque bueno, nosotros comemos el asado, es lo que hacemos. Pero no debe tener mucha ciencia, así que la aumentemos, ¿vale?
3: Muy bien, Lázaro Caballero ya está en Sinzacate, está en La Matera. Hoy encuentro en la parrilla. En un ratito, si te parece, Gustavo, Chiqui, nos asomamos y seguro vamos a estar guitarra de por medio disfrutando de esta noche espectacular. Encuentro en la parrilla.
1: Encuentro en la parrilla esta noche por la cadena 3 Argentina. Estos encuentros siempre son al mediodía. Hoy estamos haciéndolos a la noche y en un ratito volvemos a La Matera. Ahora, noches de tangos en la cadena 3 Argentina que suenan así.
6: Buenas noches, gente. Hermoso programa, como de costumbre. ¿Podría ser Cafetín de Buenos Aires para la gente acá en Roldán? Gracias, buenas noches. Lo habló Alberto.
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Hola gente, ¿cómo van? Buenas noches, lindo programa. Acá laburando en el Astómeros, con el negro Reynoso y el enano. Puede ser un tanguito del tigre de Milla.

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1: Noches de tangos en la cadena 3 Argentina, y ya estamos llegando prácticamente al final, por lo menos de esta parte. Buenas noches, cadena 3, los molesto si tienen un tanguito por el recordado Chiqui Pereira. Gracias a Armando de Guaymallén en la provincia de Mendoza. Regresando desde Río Cuarto, Aquilino, escuchando la cadena 3, dice Luis. Turno noche, podría ser Garganta con Arena por Cacho Castaña. Gracias, Sergio. La próxima hora va a ir Cacho Castaña, porque ahora tenemos noticias en Cadena 3 Argentina con Alberto Rosselli.
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3: Buenos Aires. El Senado aprobó por mayoría los cambios a la reforma de la Carta Orgánica del Banco Central de la República Argentina. También estableció que el organismo tendrá la exclusividad para la elección y remoción de los directores. Córdoba. La pobreza en la provincia alcanzó el 31,1% de la población durante el primer semestre de este año. Esta situación afectó a unas 500.000 personas, lo que representa 128.000 pobres más en este aglomerado. Internacionales. Xi Jinping y Donald Trump acordaron ampliar el diálogo sobre inteligencia artificial y evitar su uso indebido. Estados Unidos y China tienen tanto la capacidad como la responsabilidad de desarrollar y gestionar la inteligencia artificial para el bien. Deportes.
4: La selección argentina entrenó en la jornada de hoy ya pensando en el partido amistoso frente a Bolivia, que se va a jugar en Córdoba. Ya tiene confirmado el horario, será el miércoles a partir de la hora 20, y con la posibilidad que Lautaro Martínez y Julián Álvarez compartan la delantera del equipo de la selección argentina. Por su parte, Leonel Scaloni habló en la práctica y destacó con respecto a su continuidad que hay ganas de estar en la selección, que hay que sentarse a dialogar con el presidente, y asimismo también confirmó que el próximo capitán que va a tener la selección argentina después de la ida de Lionel Messi será nada más ni nada menos que Cristian "El Cuti" Romero.
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5: Imola en lugar de Qatar y Abu Dhabi. La situación en torno a los grandes premios de Qatar y Abu Dhabi sigue siendo tensa, mientras que en Imola ya se están llevando a cabo los preparativos para albergar el último gran premio de la temporada. Solo hay una cosa segura: el campeonato del mundo de Fórmula 1 concluirá el próximo 6 de diciembre. Lo demás sigue siendo una incógnita. Cuantos más días pasan, más confusa se vuelve la situación. Los organizadores del gran premio de Qatar, previsto para el 29 de noviembre, y del gran premio de Abu Dhabi siguen avanzando en la organización de sus respectivas pruebas del calendario, como si la situación geopolítica en el Golfo se hubiera estabilizado. Al mismo tiempo, en Oriente Próximo se producen a diario tensiones considerables que ponen cada vez más en peligro la seguridad. En Abu Dhabi no están dispuestos a renunciar a la final del campeonato del mundo, mientras que en Imola los organizadores van preparando el autódromo Enzo y Dino Ferrari, y los equipos van haciendo sus reservas hoteleras para el Gran Premio del Emilia Romaña.
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Hemos arrancado esta nueva hora de Turno Noche con Buen Folclore. Primero con Lázaro Caballero y Facundo Toro. ¿Qué hubiera sido? Aire cantó la luna. Y aquí un poquito de sueño contigo con Sergio Galleguillo.

0: Ahora Córdoba capital tiene 23 grados 6 décimas de temperatura, humedad 40%. Hay viento del norte a 4 kilómetros por hora. La visibilidad es óptima. ¿Cómo está Rosario, capital de radio, Chiqui?
1: En este momento en la ciudad de Rosario, una noche espectacular. Tenemos una temperatura de 14 grados y la humedad 58%. Divina noche.
0: Muy bien, ahí está. Perfecto, Diego, no hay ningún inconveniente. Estamos en turno noche. Debemos el sorteo nocturno de la quiniela. Atención, la Lotería de Córdoba informa 5 primeros premios de la quiniela nocturna en la noche de este jueves. Primero, 3.418. Segundo, 7.568. Tercero, 5.000. Cuarto, 1.397. Y quinto, 7.683. Reitero, primer premio, sorteo nocturno, quiniela de Córdoba en la noche de este jueves para el 3.418. El 18, la sangre. Damos una pequeña vuelta informativa a esta hora por la cadena 3 Argentina. Vuelta que comenzamos desde las calles de la ciudad de Córdoba.
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0: Martín Bonancea, hoy unidad de comunicaciones de nuestro turno noche. Hola Martín, ¿cómo te va?
3: Hola Gustavo, Chiqui, ¿cómo están ustedes? Muy buenas noches.
1: ¿Cómo anda, maestro?
0: ¿Todo bien?
3: Muy bien, Gustavo, muy bien. Noche muy agradable, 23 grados, como bien vos lo decías. La temperatura ideal para caminar por Córdoba, pero no es recomendable manejar en la ciudad de Córdoba a esta hora. ¿Por qué? Porque hay un corte en el núcleo del centro de la ciudad. Está cortado Colón y General Paz. Más precisamente está cortada la avenida General Paz a la altura de Colón, al frente del correo. Solamente pueden ingresar colectivos urbanos y taxis con pasajeros. Todos los autos particulares deben seguir derecho por la avenida Colón. Se están desviando por trabajos en el pavimento. Están haciendo un fresado, un repavimentado, seguramente por la llegada del Papa León XIV. Este trabajo va a durar aproximadamente 2 semanas y lo van a hacer desde las 7 de la tarde hasta las 4 o 5 de la mañana aproximadamente. Todos los días, aproximadamente durante 10 días hábiles. Lo escuchamos a José, uno de los encargados de cuadrilla, que esto nos decía.
4: Sí, estamos haciendo un trabajo de fresado y de reconstrucción de carpeta asfáltica. Y estamos trabajando de 7 de la tarde a 6 de la mañana, y un trabajo que va a durar 2 semanas más o menos.
3: Y esto, Gustavo, se agrega al corte que... Este corte va desde la avenida General Paz hasta de Anfunes. Y después hay un nuevo corte que va desde Achával Rodríguez, también sobre Vélez Sarsfield, hasta casi la Plaza de España. Estos trabajos, como bien decían, 10 días, 2 semanas aproximadamente.
0: Muy bien, muchas gracias. Ahí está Martín Bonancea informando desde las calles de la ciudad de Córdoba. Volvemos contigo en un ratito nada más. ¿Y ahora?
1: Sí, nos vamos a la ciudad de Buenos Aires porque está Pilar Gil Pérez que nos informa. Hola Pili, ¿cómo te va? Buenas noches, bienvenida.
5: Hola Chiqui, 19 grados, mayormente nublado, viento norte a 12 kilómetros en la hora. Se celebra este jueves la noche de los bares notables y durante la jornada hubo promociones, descuentos especiales en 75 locales de la ciudad con más de 130 opciones de espectáculos musicales, talleres, muestras de artes visuales, charlas y propuestas gastronómicas. Hablamos con Felipe Toto Evangelista, que es el dueño del Viejo Buzón, bar notable del barrio de Caballito.
6: ¿Qué pasa si un bar notable no le cierran los números? Y si no le cierran los números, tiene que cerrar, porque está bien la lírica, el romanticismo, ¿no? Pero también tiene que ser importante que hemos abierto recién las reformas, y entonces el vecindario me acompaña. El espacio público para este tipo de cosas también es bueno usarlo, porque además esta es una orquesta juvenil formada con alumnos de escuelas públicas, primarias y secundarias, que llegan sin conocimientos musicales, reciben su instrumento y terminan siendo grandes músicos algunos. Así que para mí es un orgullo que esté esta orquesta acá, es una orquesta que ensaya en Hipólito Vieites de la ciudad. Es un programa que tiene el Ministerio de Educación de la Ciudad de Buenos Aires, que no es muy conocido y que tendría que ser más difundido. esta caravana va a seguir ahora recorriendo bares notables. Ahora vamos a Margote, Moedo, después a Miramar, en San Juan y Sarandí.
7: Ay, qué rico se come.
6: Después
7: ahí.
6: Bar La Valle y después nos vamos a San Telmo. Y la verdad que disfruto esto porque este es mi barrio, mi corazón está acá.
5: Gracias, buenas noches.
0: Que no dejen un segundo. Muchas gracias, Pilar. Vamos a las calles de la ciudad de Córdoba nuevamente porque ahora está llamando Jorge Cachito Mercado. Nuestro móvil, Cachito, ¿cómo te va?
8: Hola, Gustavo, ¿qué tal? ¿Cómo les va? Muy, pero muy buenas noches a todo el equipo, a la gran audiencia de la cadena 3 Argentina. El Parque del Kempes permanece cerrado de manera preventiva luego de las fuertes ráfagas de viento que afectaron a Córdoba en los últimos días y que provocaron la caída de un poste de luz el pasado 21 de septiembre. A partir de esta situación, 5 cuadrillas de EPEC junto con personal del parque trabajan en la revisión de la totalidad de los postes de iluminación para detectar posibles daños y realizar las reparaciones o reemplazos que sean necesarios. La medida busca garantizar la seguridad de quienes concurren habitualmente al espacio y permitir que los trabajos se desarrollen sin circulación de público dentro del predio. Según informaron, la reapertura del Parque del Kempes está prevista para el próximo 1 de octubre, una vez finalizadas las tareas y completada toda la inspección. Mientras tanto, quienes quieran realizar actividades al aire libre pueden concurrir normalmente a los parques Busto y del Chateau, que permanecen habilitados al público. Reiteramos entonces, el Parque del Kempes permanece cerrado de manera preventiva y se espera su reapertura a partir del próximo 1 de octubre. Eso es todo, Gustavo. Un abrazo y muy buenas noches.
1: 22:30, seguimos al deporte, porque está Cacho Mercado que nos informa. Cacho, querido, ¿cómo te va? Buenas noches.
9: Hola, Chiqui, querido, ¿cómo te va? Un abrazo enorme para vos, para Gustavo, para todo el equipo. Bueno, con mucho deporte, ¿no? Más allá de todo lo que está pasando, no hay fútbol, nos estamos preparando, bueno, en definitiva, para lo que va a ser la semifinal, en definitiva, de la Copa Argentina, lo que va a jugar Racing frente a Boca el próximo domingo. Más allá de todo, Vélez ha hecho una presentación. Nosotros estamos anunciando que juegan Racing y Boca, pero lo cierto es que Vélez hizo una presentación para reclamar para que se ponga en stand-by, que se suspende ese partido hasta que se resuelva. Me parece que no le van a dar bolilla, pero por el momento Vélez ha hecho su presentación por lo pronto. Mientras tanto, le cuento, Chiqui, le cuento a la gran audiencia que hoy hubo jornada de partidos amistosos, en lo cual fue el debut de Diego Forlán como técnico de interino, ¿no?, de Uruguay, reemplazando luego a Marcelo Bielsa, perdió 3-1 frente a Japón, y el debut de Marcelo Gallardo en la dirección técnica de la selección de Ecuador, que perdió 3-0 frente a Corea del Sur. El equipo del muñeco, que no tuvo mucho tiempo para hacer práctica ni empezar a conocer el equipo, va a jugar el próximo 1 de octubre frente a Japón en lo que va a ser el arranque de la Copa Kirin, así que tiene otra oportunidad el equipo de Gallardo. Mientras tanto, la selección argentina entrenó en la jornada de hoy, ya pensando en lo que va a ser el partido en Córdoba, que se va a jugar el próximo miércoles 30 de septiembre frente a Bolivia, partido que se va a jugar a la hora 20. Y también lo que hay que decir, que volaron las entradas, Chiqui, para el partido que va a tener a Lionel Messi en la despedida.
1: En Buenos Aires.
9: Sí, ese partido que se juega en el Monumental. Uh-huh. No quedó nada. Va.
1: Qué bárbaro.
9: Hoy lo hablábamos en deporte. Y pagamos caras las entradas, ¿eh? Porque no estábamos hablando de entradas baratitas.
1: Arriba de 200, ¿no?
9: Sí, no, que 480 mil pesos. Una locura. De 90 hasta. Acá está, mira. La popular, 90 mil pesos. La platea media San Martín y Belgrano, 480 mil pesos. Y no quedó nada. No obstante, hoy hablábamos en deportes y nos hacía notar Diego Borinsky el tema de que ya hay algunas plataformas, hay algunos ofrecimientos de entradas. ¿Cómo llegaron? No sé, vos viste que se compran, se revenden, y que ya hay precios, pero exorbitantes, ¿no? Una entrada por 900 mil pesos, una locura. Pero bueno, no quedaron entradas para lo que va a ser el partido entre Argentina y Benín, en lo que va a ser la despedida de Lionel Messi. Recordemos que también van a jugar frente a Burkina Faso. Frente a Burkina todavía quedan algunas entraditas para lo que va a ser ese partido. Y el otro título que les dejo, que ha sido fecha en el torneo proyección, en el torneo de reserva, de clásicos. Ayer fue el empate entre Belgrano Talleres, hoy fue la victoria de Newell's frente a Rosario Central 3-0, hace un rato ganó Gimnasia de Mendoza el clásico frente a Independiente Rivadavia por 1-0, y con un hombre, con dos hombres menos, Independiente le ganó a Racing por 2-1. Si tienen la oportunidad, después vean el blooper del arquero de Racing que se la entrega al jugador de Independiente solo, y termina haciendo el gol la gente de Independiente, así que se quería morir el arquero de Racing. Ganó en reserva el rojo de Avellaneda, el clásico en el cilindro, por 2-1. Chiqui,
1: abrazo grande.
0: Abrazo. Y completamos esta vuelta informativa en un lugar muy especial, en este caso de la provincia de Córdoba, en Villa María. Villa María, ciudad abierta, más amigable, más universitaria. Venía a disfrutarla vos también. Municipalidad de Villa María le da la bienvenida a nuestro querido compañero Fernando Razo. Fernando, ¿cómo te va?
7: Buenas noches para todos, ahí a todo el equipo, a Chiqui, bueno, a todos los compañeros que están ahí, ya terminando este jueves aquí, que ha tenido mucha actividad hoy durante todo el día. Venimos hace un ratito nada más de una serie de actividades públicas que ha habido, porque hubo la inauguración de un sector de asfaltado y también de iluminación en el barrio Las Playas, y mañana, bueno, pues estamos en la semana aniversario, ¿no?, de la ciudad. Antes que me olvide, ¿sabes que la semana que viene te quiero contar algo de una relación entre Tonadita, la manteca villamariense, sí, y alguien de los Estados Unidos que viene a visitar la semana que viene la marca? Te lo voy a contar en detalle la semana que viene, te va a gustar mucho esa historia, ¿eh? Alguien que conoció la manteca en un crucero y que se enamoró y que le tuvo que llevar producto, bueno, muy lindo.
0: En serio, bueno, yo tengo un amigo que estuvo, que creo que te envió un video.
7: ¿Te acordás?
0: Un amigo muy amigo mío, que claro, te envió un video porque también había estado en un crucero y dice que se encontró con esa manteca Tonadita en el crucero en alta mar, allí en cerca de Bahamas, por allá.
7: Claro, porque la empresa o el grupo, no sé cómo se llamaría, justo, Royal, sí, Caribbean, entrega en los desayunos, en las meriendas y demás, al igual que muchas líneas aéreas que se van de la Argentina, entrega estos productos. Este amigo tuyo no tenía tantos seguidores, pero este que viene, no sé, es famoso el amigo, epa, tuyo, pero este es muy famoso.
0: Bueno, muy bien, ¿eh? Eso va a ser, no se olvide, entonces la semana que viene
7: te va a gustar,
0: vamos a estar con ellos.
7: Te va a gustar, lo único, anda practicando inglés porque no habla nada de español.
0: Okay.
7: See you tomorrow, ¿eh? Vamos a ver cómo sale. Bueno, entonces estamos en la semana aniversario y están ocurriendo muchas cosas. Mañana va a ocurrir algo muy bonito, que es el centro de la ciudad, llamado como barrio, son los barrios pavimentados, hay ya barrios muy cercanos al centro pavimentado, pero mañana se va a inaugurar toda la red de pavimento, toda la carpeta asfáltica en un barrio alejado del centro de la ciudad, y en todo caso eso es un muy buen motivo para que los vecinos lo celebren. Después el sábado tenemos la inauguración de lo que va a ser la avenida de Circunvalación, son como 7 u 8 kilómetros de avenida de Circunvalación, bueno, viene el gobernador de la provincia, y el domingo tenemos el desfile por los 159 años, es decir, hay muchas actividades que se están viviendo estos días, y por supuesto que agradecemos a ustedes que nos ayuden a compartirla un poquito de caras afuera. Villa María en esta primavera, hoy da una vueltita por la costanera con los distintos árboles y demás, ya florecido, está bella, bella, Gustavo, te la recomiendo.
0: Bueno, Villa María siempre linda, con su costanera, con su peatonal, con ese crecimiento permanente que tiene esa bonita ciudad allí en el centro de la provincia de Córdoba.
7: Bueno, y hoy te agradezco el tiempo que nos dispensás. Le pedimos al intendente de la ciudad, que es Eduardo Castelo, que nos acompañaran. Ya nosotros estamos ahora ya en líneas distintas y te está escuchando el intendente de la ciudad para que conversen entre ustedes. Yo me corro un poquito.
0: Cómo no, muchas gracias, Fernando. Querido intendente Eduardo Castelo, qué gusto saludarlo. ¿Cómo le va?
10: Hola, Gustavo, buenas noches, Fernando, de toda la audiencia.
0: Bueno, Fernando ya ha estado haciendo un raconto de todo lo que está pasando en la ciudad con motivo de un aniversario que está pronto a suceder. ¿Cuándo es y cuántos años, intendente?
10: Bueno, el próximo domingo, 159 años, somos una ciudad relativamente joven, pero que tiene una enorme pujanza, y esos 159 años lo vamos a festejar con toda la ciudadanía de Villa María, pero también con la región. Villa María es una ciudad que abraza la región, y bueno, van a venir intendentes y autoridades de la región, y también el gobernador, y van a desfilar en un desfile muy pintoresco, 245 instituciones de Villa María, que son las que realmente llevan adelante el progreso de esta ciudad, ¿no?
0: El diario, el todos los días, instituciones de todos los de ámbitos, intendente.
10: De todos los ámbitos, porque también hemos tratado de estar representados en cada uno de los barrios por todas las instituciones. Acá hay consejos barriales en los barrios que de alguna manera reúnen el esfuerzo colectivo de todos los barrios, y de ahí se definen las prioridades que necesitan los barrios. Villa María es una ciudad que tiene todos los servicios, que tiene agua, cloacas, gas, cordón, cuneta, en todos los barrios, y eso hace que vayamos buscando nuevos desafíos, ¿no? En este momento estamos pavimentando 500 cuadras en 19 barrios, estamos llegando ya al 100% de luces LED, estamos haciendo, junto con la provincia, los dos ingresos más importantes con autovías, y como decía Fernando, el próximo sábado a la tarde, el gobernador de Ayora va a venir a inaugurar la circunvalación Villa María-Villanueva, que saca definitivamente el tránsito pesado de la ciudad, algo que estábamos buscando hace mucho tiempo, ¿no? Una obra extraordinaria que realmente agradecemos mucho a la provincia que la haya llevado adelante y que la haya concluido, ¿no? Por lo menos esta primera etapa nos va a quedar las dos autovías de la ruta 2 y la ruta 158, que creemos que se va a estar terminando ahí por diciembre, ¿no?
0: Está haciendo mención, intendente, a las autovías, a toda esta circunvalación, y a mí me trae a la memoria cuando hace tantos años atrás, más de 40 o 45 años atrás, viajábamos a la ciudad de Rosario y teníamos que pasar por el corazón propio de la ciudad de Villa María. Veníamos de Córdoba y pasamos por el centro de la ciudad, ¿verdad?
10: Bueno, vos sabés que esto que está diciendo, sí, mucha gente se debe acordar de la parada de Baudino que hacían, o la... O lo que significaba cruzar, que se hacía un problemático cruzar Villa María, ¿no? Porque Villa María es una ciudad que está muy extendida, tiene unos 12 kilómetros de extensión para cruzarla, y bueno, esto que está contando Gustavo, no solo que ha evolucionado de manera muy fuerte, sino que además ahora, cuando lo quieres cruzar para enero, febrero, te vas a encontrar con una ciudad increíblemente distinta, porque el corazón de la ciudad, ahí construimos la medioteca, la tecnoteca, el centro Leonardo Fabio, y en estos momentos estamos construyendo Forum y Aurea, que son dos edificios sustentables, que tienen la virtud de que van a ser edificios fuertemente vinculados a la innovación, a la tecnología, al turismo de eventos, y que va a cambiar realmente Villa María una vez más, ¿no?
0: La tecnoteca y todos esos lugares maravillosos que han sido transformados, estaba la vía, intendente, que en una época separaban a los pueblos, pero en este caso las vías unen a Villa María.
10: Sí, claro, hicimos una obra que fue la del subnivel vehicular, que pasó por debajo de las vías, después hicimos la obra del subnivel peatonal, y luego la medioteca, la tecnoteca, ahora Forum y Aurea. Aurea es una torre de 50 metros de alto, arriba de la torre hay un gran mirador que tiene más de 350 metros cuadrados, es un jardín vertical que tiene entre Forum y Aurea 50.000 plantas que se van a plantar y que van a crecer en el término de un año, y que van a permitir que desde la autopista se vea una Villa María distinta. Dentro de estos edificios va a haber laboratorio 4.0, que va a ser un poco lo que va a mostrar lo que son las industrias, las empresas, las 48 empresas que tiene Villa María en economía del conocimiento. Así que bueno, se está reconvirtiendo todo el centro de la ciudad, además de lo que es la costanera, el lago. En el lago tenemos una sorpresa que se va a dar, calculo que para febrero, marzo, que que va a hacer que Villa María sea totalmente distinta de las ciudades del país. Pero bueno, esa es una sorpresa que la tenemos reservada para un poquito más adelante.
0: Y que no se lo voy a preguntar porque si no va a dejar de ser una sorpresa. Pero sí, hace mención a enero, hace mención a febrero del año que viene, y me viene a la memoria lo que pasa en esa época de cada año en Villa María, que es el Festival Internacional de Peña, que con ese anfiteatro maravilloso, techado, traen y convocan grandes espectáculos de siempre, intendente.
10: Sí, así es. Estamos preparando un gran festival para febrero. La verdad que además lo estamos tratando de hacer cada vez más internacional, volver a ese estilo que en su momento con Ronnie Vargas y con toda la gente de Cadena 3 y mucha gente vinculado al equipo de Villa María generó una expectativa de ser similar a Viña, ¿no? Y entonces estamos trabajando para que recuperemos ese criterio artístico, estamos trabajando muy fuerte para que además el recorrido peñero que se hace 10 días antes y que el año pasado recibió más de 750 mil visitantes, se repite y sea mejor todavía que este el año pasado. Así que el recorrido peñero y el festival van a generar mucha expectativa. Esperamos que en febrero y fines de enero Villa María reciba cerca de 1 millón de personas, y eso se debe al lago, al perilago, al festival, al recorrido peñero y a todo lo que representa la movida gastronómica y turística de la ciudad.
0: Una ciudad que de a poco se fue transformando en el medio de la provincia de Córdoba, en el centro, en un epicentro turístico con la peatonal, porque hay muchas ciudades alrededor e imaginamos que los fines de semana muchos de esos habitantes eligen Villa María para pasear, para elegir lugares gastronómicos, para una vida distinta, intendente.
10: Sí, tenemos desde todo lo que es el shopping, el cine, los teatros, el casino, todo lo que es el desarrollo de la actividad gastronómica que se ha expandido muchísimo. Tenemos mucha actividad vinculada también a los clubes, que desde el golf o aquellas instancias como el tenis, desde el Sport Tennis Club, representan una movida para toda la familia que vienen a hacer deporte en la ciudad. Pero creo que lo que más va a sorprender, Gustavo, va a ser esta nueva experiencia que estamos preparando, que va a ser una verdadera experiencia interesantísima de cultura, de innovación, de tecnología y de eventos en lo que es el corazón de la ciudad, ¿no? Va a ser algo increíble. La gente se va a sorprender de ver que en el centro de la Argentina va a haber este tipo de acciones que se van a generar a partir de la tecnología, de la innovación y de la vinculación muy fuerte de la familia. Va a venir la familia con los niños y los jóvenes a ver los espectáculos que se van a hacer en Forum, y va a ser cada vez más una ciudad de eventos, así que estamos preparando la ciudad para eso, ¿no?
0: ¿Qué está pasando con lo que es la cuenca lechera? Contándole al país que Villa María es uno de los corazones productivos en la industria láctea que tenemos en el país.
10: Bueno, recién lo decía Fernando, creo que Villa María ha sido, lo decía Fernando, en relación a una empresa que es una de las más importantes del mundo en estos momentos, pero también se da la particularidad que hoy Villa María no solo produce 2 millones de litros de leche por día, sino que también industrializa 6 millones de litros de leche por día. O sea, el 37% de toda la producción, industrialización de leche se hace en Villa María y la región, y eso nos ha convertido sin duda en que sea una de las industrias más fuertes. En el parque industrial hemos logrado diversificar. Hoy tenemos, en estos momentos, se están instalando 11 nuevas empresas en el parque industrial, y eso fortalece a través de la ubicación geoestratégica que tiene la ciudad, los servicios que, como te decía, tenemos en Villa María, la logística, de empresas logísticas que muchas se destacan por tener también una fuerte relación con Vaca Muerta desde aquí. Y bueno, eso marca con claridad cómo Villa María se ha convertido en un polo regional que, por su ubicación geoestratégica y por sus servicios, se está potenciando cada vez más, ¿no?
0: Intendente, desearles desde aquí que tengan un gran festejo el próximo domingo, y en usted saludar a todos los habitantes de Villa María y desearle un 159 aniversario con mucho éxito para el próximo domingo 27.
10: Muchas gracias a usted, Gustavo, y a toda la audiencia. Y los esperamos, los que nos quieran visitar, va a ser un desfile muy especial el domingo desde las 10 de la mañana en la Costanera, con la presencia también del gobernador y todas las autoridades y las instituciones. Gracias, Gustavo, por el espacio.
0: Un abrazo. Eduardo Castelo, intendente de la ciudad de Villa María, anticipándonos lo que será el festejo el próximo domingo aniversario de la ciudad de Villa María.
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0: Volvemos al encuentro, a la parrilla. Ya está la parrilla, ya se puede servir lo que estamos
1: yo tengo anticipando, el pancito cortado.
0: O falta un ratito.
14: Muy bien, acá está todo preparado. Yo le voy a pedir, ya estamos acá en la matera, en Sin Zacate, el fuego, obviamente que ya con las brasas, ya están los costillares, como nos había anticipado Ale Casas. Ya se ha comido algo, Lázaro, ¿has probado?
15: Ya probé alguito, tremendo lo que me han dado de probar.
14: Probaste el jamoncito de los amigos de familia Grión, muy rico, ¿no?
15: Muy bueno, salame no llegué a probar, pero el lomito está tremendo. Ya me hicieron probar unas empanaditas tan mundiales.
14: Muy bien, esto es lo que se ha probado ahora. Eric Italia, que está por acá también acompañándonos y que permanentemente nos acompaña en los encuentros en la parrilla que tenemos, creo que está más cerca que nosotros de la parrilla, me parece. Eric.
16: Es así como siempre, Ale, ¿no? ¿Qué hago yo cerca de la parrilla?
17: Micro.
14: A ver.
18: Estoy con Ale al lado de la parrilla y es realmente una noche espectacular. Es como la noche del Festival de Jesús María, que ya se ha presentado al menos el anticipo de artistas, porque hay luna llena, está la noche espectacular, 25 grados hace un rato, todos los músicos, una gente que está esperando más canciones con Lázaro, y ya está todo listo, Ale, nuestra campeona de la parrilla.
19: Está todo listo.
18: ¿Qué tenemos por acá? Para contarle a la audiencia del país, estamos en vivo. A esta hora, como si fuera Ale, tarde y media. Y se viene, claro, el concurso también, ¿no?
19: Así es. Mientras esperamos el concurso, acabamos de sacar un costillar de cerdo que Pablo Fernández y Carlos pusieron temprano a la tarde, lo hicimos a la llama. Y ahora vamos a servir un tapeo de costillar de cerdo.
18: Va para la mesa con Lázaro, Ale, pero también para degustar a todos los que están aquí visitando este lugar que se las trae. Yo creo que es, más que nunca, con el clima que estamos viviendo, una previa de Jesús María 2027. Ale.
14: Previa de Jesús María 2027. Entonces vamos a encender un poco el público. A ver, la gente que está acá, un aplauso, vamos. Ahí va, queriendo, me parece, ¿no? A ver, allá en la mesa del fondo, mirá, los veo allá muy sentados allá en el fondo. A ver, un poquito ahí, levánteme, escuche. Vamos, arriba, mirá Caeiro, ahí vamos. Tan guitarrero que es el cantor ahí y está muy sentado. Bueno, están con algún juguito de uva, estoy viendo por ahí, ¿no? Algún juguito de uva que acompaña. Y nosotros lo vamos a acompañar con alguna canción, ¿te parece, Lázaro?
15: Arranquemos, ¿te parece?
14: ¡Vamos nomás!
15: Le pongamos música, vamos.
14: Lázaro Caballero, encuentro en la parrilla nocturno, desde Sin Zacate en la Matera.

0: A ver, ese aplauso para Lázaro Caballero.
1: Fuerte el aplauso para los bailarines.
0: Es lindo, gracias a los bailarines presentes, también a los técnicos que están trabajando, excelente, como siempre. Gracias a Federico Gelli, que nos pone al aire. Kanki Smith nos está llevando a las redes de la cadena 3 Argentina. ¿Hacemos unita más?
1: Sí, pues.
0: ¿Hacemos unita más? Gustavo, ¿tenemos tiempo allá? Gustavo Chiqui, ¿les parece?
2: Sí, claro, vamos.
0: Bueno, acá nos trajeron un costillar espectacular. Ah, gracias a los...
3: Sí, también yo estoy con el pan preparado, tengo el pan cortado acá.
0: Capaz que llegue un poquito frío, ¿no?
1: Un poco frío, amigo.
0: Pero, amigo.
1: El chancho también come lo frío también, ¿no?
0: El chancho es rico no comerlo frío, no claro, totalmente.
4: De noche, dicen,
0: no. Sí, a veces.
3: Pero llevar una carretilla no lo va a llevar UPA.
0: Si toma cerveza, ni le cuento lo pesado que puede llegar a caer el lechón. Pero gracias a los amigos de Mariano Max, que también nos acompañan siempre. Costillar, comida, bebida espectacular.
1: Hermoso.
0: ¿Sí? ¿Qué vamos a hacer? ¿Algo arribita?
1: Voy a hacer una chacarera. Bueno, esta que cantamos recién, estrenamos ahora en el teatro.
0: En el Gran Rex.
1: Sí, bueno, ni mi por allá la cantamos.
0: También.
1: Pero bueno, la estrenamos acá, la estamos haciendo muy poco porque todavía no está en las redes sociales. Pero es una chacarera hermosa que nos dejó, bueno, Coquito Gómez antes de irse, para todos los formoseños. Bueno, vio prácticamente la letra reflejada en mi vida. Él me conoce mucho, estuvo mucho en Formosa, mucho tiempo. Así que se llama Mi Canto Sentido, hermosa. Y ahora vamos a hacer otra chacarera ya de autoría mía, conjuntamente con Beto Aranda, que habla de las tradiciones, salpicado en tradiciones. Ya.
0: Hermoso. El 27 de noviembre,
1: sí, señor.
0: La Noche de los Jóvenes, ¿no? Anticipamos.
1: Vuelve la Noche de los Jóvenes, 30 años, bueno, en la plaza de la música, acá en Córdoba. Va a ser un gustazo poder estar compartiendo ese escenario tremendo que tiene mucha historia, la Noche de los Jóvenes, junto a grandes artistas, los Chango Carafea, bueno, Paquito Caño.
0: Paquito Caño debe estar en su casa acá en Villa del Totoral,
1: acá cerquita,
0: por acá
1: cerquita,
0: claro. Acá el potro Cristian Herrera, Christian también va a estar.
1: También Magui Cuye,
0: sí,
1: señor, van a estar Cuti y Roberto, que van a ser los padrinos, que son los padrinos ya desde el comienzo. Así que va a ser una noche hermosa, sí.
0: 27 de noviembre, las entradas ya están a la venta.
1: En Edén.
0: Edén, entradas.
1: Sí,
0: así que se pueden aprovechar lo que quieran, vayan tomando nota y agendando. Estamos en vivo con Lázaro Caballero, desde Sin Zacate en la Matera, Encuentro en la Parrilla, Nocturno.
1: Vámonos. Ahí va queriendo los bailarines.

0: señor.
1: Lázaro Caballero en vivo y en directo. Estamos para todo el país ahora a través de la radio. Le contamos, Gustavo, Chiqui, nosotros a toda la audiencia, a la gente que va viajando y que lo debe ir escuchando y que seguro ya está mandando mensajes, dejándole saludos al querido Lázaro Caballero, que todo esto después ustedes lo van a tener también a través de las redes, en un programa especial que va a ir por YouTube, que lo van a seguir, algunos adelantos ya tienen en Cadena 3.com, y alguna charla que hemos tenido, algunas cositas nos ha contado Lázaro Caballero.
0: Por supuesto, la verdad que está muy, muy linda la nota. Gracias, Ale, por abrirnos la puerta. Muchas gracias a la cadena una vez más por abrir una puerta siempre que venimos, que andamos por ahí de paso en algunos lugares, y ustedes están siempre nos esperan con los brazos abiertos, así que muy agradecido siempre.
1: Acá el hierro caliente y una buena copa de vino nunca va a faltar.
0: Nunca va a faltar, claro que sí. Gracias hermano, en serio.
1: Muy bien, volvemos con ustedes allí, estudio, seguimos nosotros disfrutando. En un ratito lo tenemos a Manu Córdoba, han venido cantores amigos a saludarlo, también a Julián Oderis, que van a estar aquí cantando con Lázaro Caballero, también en una noche espectacular. La verdad, la noche invita a quedarse hasta la madrugada. Mañana Lázaro arranca temprano, pero bueno,
0: vamos a quedar un ratito.
1: Un ratito.
0: Una sobremesa cortita.
1: Una sobremesa cortita. Volvemos con ustedes a Córdoba. Nosotros seguimos aquí en La Matera. En un ratito, cuando quieran, nos asomamos.
2: Será un gusto. 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
4: Buenos Aires. La policía realizó un mega operativo simultáneo en villas de emergencia que dejó como saldo varios detenidos y una gran cantidad de vehículos secuestrados. Más de 1.500 efectivos fueron desplegados en los distintos asentamientos durante un operativo llamado Tormenta Negra 2. Córdoba. Creció la pobreza en la provincia y alcanzó el 31,1% y quedó apenas por debajo del promedio nacional. El Gran Córdoba registró 503.000 personas pobres durante el primer semestre de este año y, según el INDEC, la indigencia alcanzó al 7% de la población. Internacionales. Alemania presentó un plan para eliminar gradualmente los combustibles fósiles para el 2045. El ministro de Medio Ambiente alemán, Carsten Schneider, declaró ante la Asamblea General de Naciones Unidas que el plan combina independencia, asequibilidad y protección del clima.
3: Deportes.
5: Arrancó una nueva edición de la Liga de las Naciones de la UEFA, con partidos importantísimos hoy. Empate entre Países Bajos y Alemania. Lo ganaba el equipo de Jürgen Klopp, que estaba debutando hoy como técnico de la selección teutona. Empató 1-1 con el que dirige ahora Xavi Hernández, Países Bajos. 1-1. Entre los partidos destacados también está la goleada de Noruega sobre Dinamarca. 3-2, partido que plagado de goles y con dos goles, tremendos golazos, del delantero del Manchester City, Erling Haaland. Fue victoria de Portugal, que le ganó a Gales con un Cristiano Ronaldo con la pólvora mojada. Félix fue el autor del gol para el equipo portugués, ganándole 1-0 entonces a la selección de Gales. Y el otro destacado fue la victoria de Austria sobre Israel por 3-1. Mañana habrá partidos también donde se destacan, por ejemplo, Italia frente a Bélgica, Turquía frente a Francia, entre los partidos más importantes. Tengamos en cuenta mañana también que en el suramericano van a jugar partidos entre la selección argentina frente a Paraguay buscando la medalla de oro, que se juega a partir de las 3 de la tarde, y a las 10 de la mañana buscando la medalla de bronce, Chile frente a Perú.
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0: Alma y Vampiros, mojada. 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
1: Gustavo, querido.
0: Sí.
1: Gustavo, vos estábamos escuchando recién a Vilma Palma, Vampiros, ¿eh? ¿Vos sabés que, cuál es el origen de esta banda y cuál es el origen del nombre de esta banda?
0: ¿Cuál es el origen de la banda, bueno, y del nombre?
1: Vilma Palma, Vampiros, es una banda mítica rosarina, ¿no? De banda de rock, que fue fundada en el año 1990 por el Pájaro Gómez, que es el cantante, Gerardo Lago, y Pugliani y Jorge Rizzo. Eran tres músicos que ellos tocaban en otra banda que se llamaba Identikit. Al separarse esta banda, el Pájaro Gómez, que es el actual cantante, era el batero de Identikit. Entonces se separan estos tres músicos y forman en el año 1990 Vilma Palma. Y el origen del nombre es muy curioso, porque había una mueblería en la calle España, a la altura del 400, en donde había reclamos de los empleados, y había un graffiti, viste que en esa época se escribían, sí, con aerosol, los graffiti y las cosas, y decían una queja sobre los empleados de esta mueblería contra la gerente de esta mueblería. Se llamaba Vilma Palma. La empresa era Vilma Palma e Hijos, Vampiros de los Obreros, era lo que decía el graffiti. Ah. Y pasando, ese graffiti estuvo mucho tiempo escrito en las persianas de esta mueblería, y bueno, pasando por allí, tantas veces ver Vilma Palma, Hijos, Vampiros de los Obreros, salió Vilma Palma e Vampiros, que fue lo que dio el origen al nombre de esta banda en la ciudad de Rosario, que nació en el año 90 con una de los temas más conocidos, que era La Pachanga. La Pachanga nació en el año 1991 y es furor, pero furor en toda Latinoamérica, porque ellos tienen mucho auge en Latinoamérica, Colombia, Ecuador, en toda esa zona, en Perú, hacen muchas giras y realmente ahí la rompen. La Pachanga, de Vilma Palma de Vampiros, creada en 1991, salió este tema que hizo furor en todo el país y en toda Latinoamérica.

0: La pachanga, Vilma Palma, y ahora volvemos a Sinsacate. Encuentro a la parrilla, el lugar, La Matera. Tenemos sonido en vivo, hay actuaciones de artistas en ese lugar, y con la cadena 3 Argentina nos asomamos y los escuchamos.
1: Compositor, autor, Santi Agueña.
2: ¿Qué busca el autor o el cantor cuando elige un tema, Lázaro?
3: Y bueno, depende, ¿no? Yo creo que en la elección de una canción entran a jugar muchas cosas. Depende de lo que uno quiera transmitir y depende de cómo cada cantor la sienta a la música. Yo la canto primero yo solito y si yo veo que me transmite algo o que algo me dijo al oído así despacito la música o la letra, y ahí ya la tomo como mía. Yo la adopto, las canciones, ¿sí? Yo la adopto y la defiendo como que son mías. No me considero un autor, a pesar de que tengo varias canciones mías, me considero más un intérprete. Entonces, a la hora de elegir una canción, hay varios factores que uno tiene que ir evaluando, por supuesto.
2: Qué lindo. Bueno, obviamente que el desamor también entra en esa canción, ¿no?
1: Totalmente.
2: El momento que está viviendo ahí, por ahí, atravesado por algún dolor.
3: Claro, no, más vale. Por eso te digo, depende de qué te transmite, que de cómo la sienta cada cantor a las canciones, ¿eh? Yo capaz que canto la misma canción y la siento de una manera distinta, y transmito de otra manera distinta. Bueno, el cantor de samba, por supuesto, la va a transmitir totalmente de otra manera.
2: Julia, ¿vos qué te parece?
4: Para mí depende, como decía ahí Lázaro, a veces la misma letra puede ser determinada para distintas historias de vida. Uno, no sé, puede decir ese amor que dejé, y se puede referir a una madre o a una esposa o lo que sea, y depende también el sentimiento y el momento que esté viviendo la persona, es para dónde agarra. A mí me pasa.
0: Ahí está Alejandro Bustos dialogando con los artistas en Sinsacate. Encuentro a la parrilla en La Matera. Ahora vamos a volver desde aquel lugar con música en vivo. 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

0: Cachito, ya vamos a ir contigo para que nos cuente horario de la Fórmula 1. Creo que va a ser de madrugada, pero seguramente vos sos el que tiene toda esa información para contarle a los oyentes de Cadena 3.
1: Sí, señor.
0: Tenemos ahora la Quiniela Turista. Estos son los 5 primeros premios de la Turista Lotería de Córdoba. Primero, 5.491. Segundo, 6.150. Tercero, 9.278. Cuarto, 6.866. Y quinto, 0.259. Reiteramos, primer premio, Quiniela Turista de la Lotería de Córdoba para el 5.491.
2: Mira.
0: ¿Cómo?
2: No, estaba escuchando.
0: Ah, no, pensé que había jugado el 91.
2: No, el mate frío. Sí.
0: ¿Qué es el 91? Estoy tratando de ver, vos sabés.
2: El mate frío.
0: ¿El mate frío?
2: No, le estaba diciendo yo al Coli que el mate está frío acá.
0: ¡El 91,
2: acá,
0: sí, Coli! No lo tiene. No lo tiene.
2: No lo tenemos.
0: No.
2: El 91, no. A ver, el 91.
0: El mundo
2: 91,
0: creo que es.
2: El 91, el muerto que parla no es.
0: No, ese es el 48, chiquis.
2: Sí, los huevos tampoco.
0: Bueno, salió el. Ese
2: tiene varios significados.
0: Ah, sí.
2: Sí. A ver. Sí, ¿tenía alguno ahí, Coli, que encontraste? A ver, el 91. Representa el cierre de un ciclo importante. Bueno, tiene que ver más con otra cosa.
0: Ahí.
2: No.
0: Pero
2: no,
0: tengo
2: no,
0: otro número para mañana, el 25.
2: El excusado, ahí está. No el me animaba excusado a decirlo, sí. El excusado.
0: Escuchá, 25 de septiembre, mañana.
2: Sí.
0: Comenzamos a saludar. Tenemos que saludar, muchachos. Mañana es el día del comerciante de materiales para la construcción.
2: Mira. Voy
0: a saludar a varios, porque siempre es muy bueno bien, tener un amigo que. Que te palanquea, claro, una bolsa. ¿Cómo digo? Sí. Te palanquea una bolsita de cemento. O un hierrito del 12, ¿viste?
2: Claro que sí.
0: Mañana es el Día Mundial del Farmacéutico.
2: Y bueno, sí hay que festejarlo, si no hay más remedio.
0: 1995, 25 de septiembre,
2: sí,
0: se emite el último capítulo de la serie Chespirito.
2: Ah, mirá. Vos hablaba del farmacéutico, fue el señor a la farmacia.
0: ¿Qué?
2: Le dice, ¿tiene pastilla para los nervios? Le dice, sí, bueno, tomate una que esto es un asalto. Le y el otro dice, dame un blister de comprimidos de ácido acetil salicílico.
0: ¡Apa!
2: Le dice, aspirinas. Eso, nunca pude memorizar ese nombre.
0: 1929, 25 de septiembre, nació, sí, José Soriano, Pepe Soriano, actor.
2: Pepe Soriano, qué actor,
0: que es un actorazo.
2: Pa.
0: 1942, nació Oscar Ringo Bonavena, boxeador argentino, que hizo
2: hermosa anécdota la del avión de Ringo Bonavena. Esto la contaba, esa la contaba el Bambino, que estaban en Mar del Plata,
0: sí,
2: estaban en Buenos Aires y se iba, y Ringo le dice, Bambino, vamos a Mar del Plata. Dice, no, pero ¿cómo voy? Vamos en el avión privado. Entonces se sube a un avión privado y contaba el Bambino que iba Ringo sentado, iban los dos pilotos y ellos dos, ¿no? Tipo avioneta, iba Ringo sentado fumándose un puro, ¿no? Fumando un puro arriba del avión. Y en un momento, uno de los pilotos le dice, Ringo, mirá, ¿qué pasa? Le muestra el radar y estaba una tormenta bastante fuerte. Dice, ¿y eso qué? Dice, es una tormenta. Apuntale al medio, le dijo. Apuntale al medio.
0: Claro, esa era la canción de Ringo,
2: Claro.
0: La que popular,
2: claro.
0: Que...

0: Tío, tío,
1: Chiqui,
0: tío,
1: como pa. Que la voz y el cuerpo no...
2: No, no daba.
1: No, no iban, ¿no?
2: No, no.
1: Se
2: veía no
1: semejante hombre grandote.
2: Sí.
1: Y cuando hablaba parecía un...
2: Joven, sí, tiene una vocecita así, fina,
1: tiene una vocecita muy... ahí está. Bueno, mañana estamos recordando... Mañana, 1944, nació Michael Danilovich. Has visto varias películas de Michael Danilovich, ¿eh?
2: Uh-huh.
1: O más no conocido como Michael Douglas.
2: Ah,
1: ahí está, ¿eh?
2: Actor. Michael Douglas, el hijo de Kirk Douglas.
1: Ahí está.
2: Vaya, padre e hijo con distinto apellido, sí.
1: El padre, qué bárbaro.
2: Ese declaró que tenía un problema a nivel sexual, tenía adicción. Esto fue.
1: ¿El padre?
2: Fue diagnosticado. No, el hijo.
1: Ah, Michael.
2: Casado fue diagnosticado
1: con una actriz,
2: ¿Cómo?
1: Con una actriz, estaba en pareja.
2: Sí, sí.
1: Sí, Diego, ayúdanos, por favor.
2: Una de las más lindas actrices de Hollywood también. Y él estaba diagnosticado como adicto al sexo.
1: Hola, ahí está. Diego, ¿quién es la pareja de Michael?
3: Es Catherine Zeta-Jones. Incluso ya estaba con ella cuando hizo su periodo de rehabilitación por su adicción al sexo.
1: ¿Cómo se rehabilita una persona de eso? No tengo idea.
2: ¿Y te atan las manos?
3: Le atarán las manos, qué sé yo.
1: No, tranquilo. Bueno, sigo y no me detengo, 1955, Adelmo Fornaciari nació, muchachos, más conocido como Zucchero, músico, compositor y cantante italiano. Nació el 25 de septiembre del año 1955.
2: Senza una donna.
1: Ah, muy bien, Chiqui, ¿eh?

0: Zucker anticipándonos a su cumpleaños. Hablando de cumpleaños, 1968, mañana va a estar festejando su cumpleaños Willard Smith, más conocido como Will Smith, actor, productor y cantante de los Estados Unidos. Y si te tengo que recomendar una película de este señor, es una que se filmó parte en los Estados Unidos y parte en Buenos Aires. Si no la viste, chiqui, si no lo vieron oyentes,
1: ¿cuál es?
0: Toma nota. Focus.
1: Ah, Focus, sí, sí, Focus, sí, ¿no? Sí, sí, sí, sí.
0: Claro, Focus, trabaja sí. Un actor argentino. No, con M no empieza el nombre. Con M, ¿te acuerdas?
1: No. No, ¿quién es que está todo ahí?
0: El barman, me dice vos, el que hace de barman. Ahí, viste, lo tengo, lo estoy viendo, pero no lo recuerdo. Juan Minujín.
1: Ah, Minujín, sí,
0: ahí
1: señor.
0: Está, Juan Minujín, me vino sí, señor. A la memoria, muy bien.
1: Sí, porque también hizo de barman en su momento, pero en Hollywood, Jorge Porcel.
0: Ah, con, no, no, no.
1: También en una película hace muchísimos años, también hizo el personaje de un barman.
0: Mira. Pero una película, uh-huh. Si no la vieron, búsquenla en alguna plataforma, está, pues yo hace poco la vi, se llama Focus. Es increíble, una película... los va a sorprender. Tiene un final totalmente increíble. Y lo más curioso, lo más llamativo, es que se filmó parte, la mitad de la película, sí. En Buenos Aires.
1: Sí. Hay otra película muy linda, muy sí. linda de este actor, que se llama En busca de la felicidad. Una película que se filmó sí. en el año 2006. Muy buena también. No. Muy buena también. Ahí.
0: Bueno, recién convengamos
1: que es el actor de, ¿eh? Es el actor de Hombres de Negro, ¿no? Estamos hablando de ese actor, ¿no? Obviamente. Ah.
0: Che, chiqui, recién anunciamos el cumpleaños de Michael Douglas mañana, ¿no?
1: Sí, sí.
0: El hijo de Kirk Douglas.
1: Kirk Douglas.
0: Que nació en 1944. Ah, están recomendando el juego, mira, ya que sí. Bueno, ahí está también. Pero ¿sabes quién cumple años mañana?
1: No,
0: pero nació un poquito después.
1: ¿Quién?
0: Catherine Zeta-Jones.
1: Ah, mira.
0: Mañana cumpleaños está. Es del 69, Catherine. Es decir, 69. Que tiene 57 años. Y él es del 44. Nunca fui bueno para el
1: 81
0: números.
1: Tiene él.
0: Ahí está.
1: 81. Mira.
0: Bueno, mañana cumpleaños el gobernador de la provincia de Buenos Aires. 55 años, Axel Kicillof.
1: Axel Kicillof.
0: ¿Qué más? Estoy recordando algo más. ¿Qué más? No. Bueno, algunos acontecimientos importantes, pero hay que reiterar para que mañana vayan saludando a los comerciantes de materiales para la construcción.
1: Pausa. Y los farmacéuticos.
0: Y los farmacéuticos, pero a nivel mundial. Pausa y venimos para el final de Turno Noche.
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0: nos vamos, será hasta Dale. Mañana. Ya le estamos poniendo el punto final a esta emisión claro de Turno Noche.
1: Claro que sí, chicos. Nos vemos mañana. Que pasen muy buenas noches a los que se quedan con nosotros, que disfruten de esta noche maravillosa. Y a los que se van a hacer noni, que sueñen con los angelitos. Nos encontramos mañana a las 9. Chau, chau. Abrazo para todo el mundo.
0: Chau. Gracias a Luciano Alegre y a Martín Rodríguez y a Sebastián, que han sido nuestros operadores en la noche de la radio. Chau, Diego Uberman. Gracias por todo. Un saludo a Alejandro Bustos y a toda la gente en La Matera, allí en Sinsacate, que están participando de este encuentro a la parrilla, la primera emisión nocturna, pero esperemos tener varias como estas aquí en la radio. Chau, Cachito Mercado, será hasta el próximo viernes. Que descanses y que la pases bien, el hombre que nos acompañó con el deporte. Nos vamos, llega Susana Buontempo a Cadena 3 Argentina después de la medianoche, así que los invitamos a que sean una parte importante ustedes con Susana en esta madrugada del día viernes. Nos vamos, les deseamos que tengan un buen descanso y será hasta mañana cuando a las 21 comencemos con Turno Noche. Muchas gracias, muy amables, hasta mañana.
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Él daba como cada noche vueltas en la cama. Sonó de pronto una canción romántica en la radio. Quizá fue Michael Bolton quien metió el dedo en la llaga. 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

Cuti, oriundo de Santiago del Estero, recién él mismo en una canción celebraba a la banda, hijo de Francisco y de María Luisa, la abuela que se celebra todos los años. Familia argentina, familia santiagueña, que no solamente ha engendrado la mayor cantidad de folcloristas de nuestro país, sino que también ha estado marcado a fuego en la historia argentina su estilo, su característica, su estirpe. Y por supuesto, honrados nosotros de poder hoy comenzar el viernes escuchando a este dúo maravilloso, tío y sobrino. El dúo, primero, Cuti estuvo en los Carabajal con sus hermanos Carlos y Agustín, con sus sobrinos Peteco, Muya, Cali y Roberto, y también con nietos Walter y Carlos Enrique. Luego se aleja, forma durante 11 años, integra a los Manceros Santiagueños. Y a partir de la década del 80, ahí ya comienza el dúo con su sobrino Roberto a transitar por los caminos de la música y a acarrear sus éxitos, sus canciones. Hay temas que realmente han marcado siempre el folclore nacional. Él como autor, como intérprete, ambos siempre están presentes en cada reunión. Si es folclore tradicional, si es folclore joven, no puede faltar Cuti y Roberto Carabajal.

Decíamos que empezábamos un día con alto grado de tucumanidad y hoy al revés, hoy empezamos con un alto grado de santiaguinidad, porque después de haber compartido a Cuti y Roberto en el especial de cada jornada, quiero recordar que un 25 de septiembre de 1955 nace Ricardo Manuel Gómez Orona en la ciudad de Santiago del Estero. El cantante, el músico, el guitarrista, intérprete, compositor, que luego, por obra y gracia de un tal Horacio Guaraní, colocó como nombre artístico un Jacinto Piedra que lo marcó para siempre también. Cantó y bailó desde muy chico, a los 7 años debutó como cantante en el viejo Club Belgrano, actuaba en peñas, en festivales, lo presentaban como Ricardito, el niño cantor. Su familia se radicó en Buenos Aires, donde empezó a abrirse camino en el ambiente musical. Cuti lo relaciona con Horacio Guaraní y este lo bautiza como Jacinto Piedra y le posibilita la primera grabación como solista. El álbum se tituló El Incendio del Poniente. Bajo la tutela de Cuti Carabajal se presenta en el Festival de la Chacarera en el año 1983. Don Sixto Palavecino lo invita a participar de la grabación del disco ¿Por qué? ¿Por quién? Y ahí graba Te voy a contar un sueño, alcanzando gran difusión. Su relación con León Gieco le permite actuar junto al santafesino en distintos escenarios del país. El Chango Farías Gómez lo convoca para formar parte del grupo MPA, Músicos Populares Argentinos, junto a Verónica Condomí, Peteco Carabajal y el Mono Insaurralde. MPA grabó 2 discos, Nadie más que nadie y Antes que cante el gallo. Jacinto y Peteco luego conformaron Santiagueños y editaron un disco llamado Transmisión Huauque. Y luego ya Jacinto continuaría su carrera como solista. Se fue demasiado pronto, pero dejó un legado. Ay, voy a decir de nuevo la palabra, Gutiérrez. Atemporal, porque gusta a aquellos conservadores del folclore, pero las nuevas generaciones, mientras van apareciendo y se van enamorando de la música, y sobre todo en Santiago del Estero, son herederos de la obra de Jacinto Piedra.

Hola, hola, hola. Saludo formal ahora, después del comienzo musical, abriendo, levantando el portal de noche y día en viernes, nada más y nada menos. Y un 25 de septiembre, querido. ¿Cómo está usted? Lo trae el viento, el calorcito, lo veo con una musculosa. Con sed. Bueno, mire lo que acabamos de escuchar, como para no tener sed. Hermoso, ¿no? Cuti Roberto Carabajal y recién Jacinto Piedra con Peteco. Bueno, canciones clásicas de nuestro folclore nacional para empezar el viernes. Si le ha dado sed, ellos tienen la culpa. Nosotros no somos de aquí, somos de otro lado. Los que son de aquí son nuestra querida tribu, que hoy está llenando todo el campamento ya. No queda ni un lugarcito, después vienen los del club de las 3:33 y esto está rebosante de gente, Gutiérrez. ¿Qué vamos a hacer con tanta gente? No sé. ¿Qué me dice usted? Claro, que lo pongamos a bailar, a divertirse, a pasarlo bien. Hasta las 5 de la mañana tienen que hacer algo, porque nosotros acá vamos eligiendo la música para ustedes, los distintos momentos del programa. Hoy empezamos una madrugada que a las 3:33 va a tener algunos ganadores. Hoy me tocó traer un regalo grande, Gutiérrez, pero bueno, ya después les voy a contar de qué se... ¿Vio? Muchas cosas. No. Sí, con mucho trabajo lo traje. No, para nada, Gutiérrez, para nada. Pero nosotros ya estamos listos y dispuestos, arrancando un nuevo día que sea excelente para todos. Acá me dicen un saludito grande para todo el equipo. Gracias por acompañarnos en las madrugadas. Estamos al pie del cañón, como siempre, esperándolos. Música, dice, hermosa. Sue Walter, qué noche primaveral, son geniales. Un tema por Manolo Otero, escuchando con Roxana. No, bueno, pero no vamos a poner Manolo Otero ahora, porque nos va a bajar todos los decibeles. Toda la espumita que podemos levantar, Manolo Otero nos la va a bajar. No. Esperemos un ratito, cuando sea el momento indicado, el DJ de la madrugada bajará las luces, prenderá algunos colores así suavecitos y pondrá algunas cosas a girar. Quiero mandar un saludito a mi marido Víctor Colazo, lo amo, voy a estar siempre a la par, en las buenas, en las malas. Verónica, le quiero dedicar el tema Ave de Cristal, muchas gracias. Hola Sus, soy Ariel Pérez de Mendoza, anoche me retrasé en el trabajo esperando mi número. Podrás anotarme desde el 2003 que te escucho, te mando un abrazo a vos, al equipo. Gracias por estar y no me dejes esperando con la lapicera en la mano. Usted sabe que tengo uno que le acabo de dar a usted, Ariel Pérez, 1201, ¿no es cierto? Ese es el número de usted, 1201. Después me quedan 1, 2, 3, 4, 5 números, 6 con alguien que tenía 2 números y 7 con uno que sobró. Y entonces son 7 números más y nada más. Y no, mamá más, ¿sí? 7 números más por hoy. El lunes la seguimos, porque si no, no podemos hacer el programa. Su querida, siempre te saludo. Espero seguir siempre en el club. Los quiero mucho, Claudia Tavares. Ya va rumbo a sus manos, Claudita. Ya salió el premio que se ganó la semana pasada. Noemí Reynoso desde Buenos Aires, escuchándonos. Nico Mores de Laguna Larga. Sui Guti Gut. Pero qué bárbaro con ustedes, una noche mejor que otra. Y no le han mentido, ¿eh? De noche y día, gracias, en Villa Mercedes, San Luis, escuchándolos. Buenas noches, mi nombre es Beatriz Morales, fiel oyente de Cadena 3, de Barrio Ampliación General Artigas, y quiero mi número de socia. Bueno, le vamos a dar el 1202 para Carmen Morales, 1202, y nada más.

0: Pisos, Recuerdos Saltiño y el Yuyo Montes, Que Me Olvides Tú. ¡Qué musiquita, Su! Muy bueno todo, Miguel de Carlos Paz, gracias. Sergio Garelo, a ver qué me dice Sergio, dejó grabadito el saludo. Hola, Sergio.
1: Ya créate un clima espectacular con estas chacareras. Yo estoy saliendo del puerto de Rosario y tengo que manejar hasta mi casa. Te pediría Cuando Me Abandone el Alma por Cuti Carabajal, y si no, por Cuti Roberto o Jorge Rojas, cantor de La Noche Entera. Por favor, Susi, me gustaría escucharla para que se me haga corto el camino. Muy lindo el programa.
0: Gracias, abrazo fuerte para ti, muchas gracias. A ver, Mirna, ¿qué nos dice? Mirna, hola, Mirna.
2: Soy Mirna Díaz, mi número de documento es el 833.
0: Sí, no hace falta decirlo.
2: Soy de Unquillo y quería pertenecer como socia en el Club 333.
0: Bueno, Mirna, 1203, y se van terminando los numeritos, 1203 se van terminando por hoy, no pierdan la esperanza. Rubén, estoy trabajando de guardia de seguridad, el socio 1077, buen programa, soy fiel. Eres, dice, fiel compañera. Te pido un tema por Diego Torres, Todo Cambia. Y Alberto de Buenos Aires.
3: Hola, Susana, equipo, muy buenas noches y días. Soy Alberto Luis Falduti, enfermero del barrio Los Ceibos, González Catán, La Matanza, provincia de Buenos Aires. Sé que lo hago un poco largo, pero bueno, para que sepan bien de dónde soy. Les quería pedir, cuando puedan, algo de Héctor Galeardi. Esas historias lindas, esos relatos lindos, la del sapito, la del padre, alguna, cuando puedan.
0: Dale, Alberto, cómo no, con mucho gusto lo haremos. Su hermoso, espero que la Sole, espero algo de la Sole, me encanta el folclore, me quedo despierta toda la noche. Mi número de socia es 124. Hola, su buen día, ¿podrá ser un tema por Coco Vanegas? No, pide Luis. Ayer faltó Lágrimas y Sonrisas por Rodolfo Biaggi, dice Sora. Para Marcela, de parte de Guillermo, un tema de Trula. Para paso y doy el presente y saludo a Salvador, que cada día lo amo más. Mariana, qué hermosa música y comienzo del programa. Cuti Roberto Carabajal, soy el 72 desde La Sirena, Neuquén Capital. Desde Arroyito, Córdoba, abrazo grande, Daniel Romero. Qué grande, Cuti Roberto. Desde Vicuña Maquena, Córdoba, un tema de los chalchaleros. Un lindo programa. Te escucho en Abra Pampa, Ángel. Soy Walter, noche de mucho calor, día y noche viento sonda. Más tarde viento sur fuerte. Nos cuenta la socia 1095 desde San Juan. Noema Castro. ¿Qué dirá Noema? A ver, no sé si...
4: Buenas noches, Susana. ¿Cómo estás?
0: Muy bien.
4: Desde acá, desde Mar del Plata, te habla Noema. Quiero mandarle un saludo a Betty, que sé que te está escuchando, una compañera de viaje. Sé que ella te escucha todas las noches. Hermosa la música y bueno, un beso grande para todos.
0: Un abrazo fuerte, Noema. Qué de raro tu nombre, ¿no? Uno piensa a veces, ay, se habrá confundido, ¿es Norma? No, no es Norma, es Noema, Noema. En el libro que vamos a regalar hoy, uno de los regalos que vamos a tener, que es A Fuego Lento, en la página 181 dice, hablemos de Mercedes Sosa. Su carrera es, sin duda, la más exitosa de cualquier artista argentina, no solo por su música, sino también por su mensaje de paz, solidaridad, integración internacional y su firme creencia en la importancia de la defensa universal de los derechos humanos. Mercedes tenía una ideología política de izquierda, aunque se consideraba un artista popular y no partidista, como ella dijo muchas veces. Su pensamiento estuvo fuertemente marcado por la lucha por la justicia social, los derechos humanos y la identidad latinoamericana. Su afiliación activa en el Partido Comunista en Argentina, luego renunció al partido y al carnet y mantuvo sus ideas. En el país comenzaba la etapa más restrictiva, hasta el momento conocida. Sus temas venían siendo prohibidos, también su presencia, y Mercedes continuó actuando hasta 1979, cuando fue arrestada en pleno concierto junto con sus músicos y 300 espectadores. Tras su liberación, al ver que no podía seguir actuando, Mercedes se vio obligada a exiliarse. París y Madrid fueron sus lugares de residencia en el exilio. Durante su permanencia fue reconocida y presentada como la voz de América. Regresa a la Argentina en el año 1980.

0: Mira, te hablo de Unquillo, Jorge, Eduardo. Tenemos el grave problema que tenemos que apagar alguna vez la radio porque consumimos mucha luz los que pagamos. Y hay muchos en Unquillo que no pagan luz y cuelgan los ganchos. EPEC no actúa, Ilícitos no actúa. Sé que ustedes no se meten en política, pero EPEC es provincial y deberían ustedes pedir controles en Unquillo, mucha gente con ganchos. Yo apago la radio en un ratito porque soy jubilado y no puedo pagar más de lo que pago. Y al lado mío hay un montón que no pagan.
1: Buen día, Susana. Buen día, Walter. Qué manera de empezar el programa. Medio pobre están de empezar el programa. Bueno, Susana, te cuento que hoy de urgencia tuve que salir a comprar una radio porque la mascota de mi hijo me la destruyó. Y yo sin cadena 3, y no puedo porque no soy no vidente. Por allá el 2020, después de haberme jubilado 20 días, la vida me quitó la vista y parte de los oídos. Así que bueno, acá la estamos tirando con mi compañera, me tiene que aguantar demasiado, pero bueno, debo agradecer que la tengo. Y bueno, felicitarte por el libro, Susana, que tenga todos los éxitos merecidos, como lo tuviste años atrás con Luis en el programa Noche y Día, como lo tenés ahora con Walter, cuando hiciste Recorriendo el País con Leyenda, Costumbre. Recuerdo cuando íbamos la carrera con mi hijo, lo íbamos escuchando, no había forma que nos saque la radio Cadena 3, Susana. Bueno, Susana, participo por los sorteos, más el almuerzo.
2: Muy bien, muy bien. Bueno, gracias, gracias por escuchar siempre. Usted debe ser eso que se iban tempranito a las cuadreras, ¿eh? Me iban escuchando Recorriendo el País y rumbo a las cuadreras. Ya me acuerdo, sí me acuerdo, ¿eh? Sergio Roldán, también deja
3: amiga, su mensaje. Buenas tardes, buenas noches, amiga. Te estoy escuchando ya, ¿no?
4: Arrancando un nuevo día, que sea excelente para todos. Acá me dicen...
2: Sergio, desde Santa Fe, y nos manda testimonio de que está escuchando. Omar, de Marco Juárez, el socio 903, abrazo grande, gracias por la compañía de todas las noches. Bueno, ¿qué le parece, Guti? ¿Nos vamos de la primera hora de...? Ya estaba por decir de Recorriendo el País.

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0: El viento del sector noreste a 10 kilómetros por hora, parcialmente nublado.
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3: Y eso era lo que tenía Arnaldo Andrés, ¿se acuerdan? Amo y Señor, el infiel.
4: Amo y Señor.
3: ¿Cómo lo querían las mujeres? Las tiraba por las cataratas y volvían nadando cuesta arriba las guachas. Querían estar todas con él. Y esas telenovelas, todas esas telenovelas, tenían fondos musicales. ¿Alguien se acuerda? Creo que la de Arnaldo Andrés era Juan Marcelo, que había dejado el dúo Juan y Juan. Pero el fondo musical se moría con la telenovela. Y nosotros ahora les vamos a traer en imitaciones el cambio que hubo en las telenovelas. Algún músico se dio cuenta. Mirá qué manera de promocionar una canción. La pongo de fondo musical de telenovela. Bien. Y me dura todo el año, y además la promoción. Bien. Que hace el canal de... Aparece el primer fondo musical que es tan famoso como la telenovela. Acuérdense, Carolina Papaleo.
4: ¿Con quién era?
3: Con Raúl Taibo. Una voz en el teléfono.
4: ¿Y cómo se metió?
3: El Paz Martínez había dejado el trío San Javier, empezaba su carrera como solista. Ponía la voz en este fondo musical y lo escuchaba el país a las 8 de la noche.
4: Angustiado esperaba la llamada de la mujer que...

0: protagonista. Y los argentinos empezamos a vender telenovelas a Latinoamérica. Acuérdense que la Luisa Culioc hizo La extraña dama, que llegó a Italia, que el fondo musical era Lucho Dalla cantando Caruso.
1: Ruido del mare Luchi que tira fuerte el vento.
0: Y empezamos a mandar Hay que ponerse a pensar que Andrea del Boca se hizo famosa en Rusia.
1: Y dijeron los rusos, acá viene a derretir los hielos con su sensualidad.
0: Viste qué sensual que la Andrea del Boca. Vos como macho de la especie te encierran en una pieza con la Andrea del Boca y Mirta Lengrán y lo llamás a Gabriel Canza.
1: O te vas con Zulma Lovato. No sé.
0: O te vas
1: ¿alguna
0: con
1: alguna otra opción?
0: Y empezamos a mandar telenovela y nunca pensamos que la revancha iba a ser tan dura. Los mexicanos nos acomodaron el primer puntapié en el poto. Verónica Castro.
1: Oh,
0: ¿te acordás del corchito erótico?
1: Qué linda que está.
0: Lo que se movía, chuchu, para el fondo. En serio. Y después los colombianos nos dieron el golpe mortal. Porque nosotros en las telenovelas siempre buscamos la bonita, la de la cara chiquitita con la nariz. Casi apenas respiran las vagas si no tienen nariz.
1: No, la Gabriela Gili, ¿se acuerdan? La Soledad Silveira.
0: Todo chiquitito. Y los colombianos nos mandaron Betty la Fea.
1: Y nosotros recordamos la voz de esta que es nuestra, la Tita Merelo, cuando cantaban. El... ¿Se
0: acuerdan, no?
1: ¿Se dice?

0: personaje, che.
1: Y las telenovelas rotaron. Algunas fueron comedia. Bajaron artistas. De eso que vos pensás, actores de teatro, que vos decís no van a venir a la telenovela, sino estuvo el Raúl Leirado. Y de repente aparecieron las comedias más que telenovelas. El mejor del trío Mirachi, Daddy. Daddy Brieva, completísimo, como un rastro.
2: ¿Se acuerdan de Agrandadito? Qué lindo programa.
1: Buen programa, Agrandadito. Ya había mostrado que la televisión le venía bien y lo pusieron de galán y la llamaron a la Andrea del Boca y no conformes con esa dupla, le pidieron el fondo musical a Palito Ortega que, para no ser menos, la llamó a Lucía Galán y hicimos bingo.

0: esta altura del show necesitamos que las mujeres que están esta noche se asuman como mujeres. Bien. Se comporten como mujeres, porque para esta imitación necesitamos histeria.
1: No, no. No, no, no, no, no le den bola. No, no, no, no.
0: Practiquemos gritos, no, chicas. No, no, uno, dos, tres, gritos. Guachas. Nombre de un actor argentino que las tiene muertas.
1: ¿Actor argentino que la tiene muerta?
0: Actor, no cómico.
1: ¿Quién es el que la...?
0: Ahora, Pablo Echarri.
1: ¡Ay! El de la novela
0: Monte,
1: Monte de Venus.
0: No.
1: Monte Casero.
0: No.
1: Montevideo.
0: Montecristo.
1: Montecristo.
0: Novela que tuvo tensionado a 35 millones de habitantes.
1: Andábamos más preocupados que travesti con hemorroides. Mira.
0: Fondo musical David Bolsoni. La gente joven convencía que era una canción de David Bolsoni o escrita para David Bolsoni. Los mayores levantábamos la mano al fondo del grado y decíamos: señorita, esa canción es de 1966. Letra y música de Manuel Alejandro para Rafael.
1: El niño de España. Ay.
0: Grabado en esos long play que venían con el agujerito al medio, que era para que respiraran los músicos que estaban todos amontonados ahí. Los juntamos. David Bolsoni y Rafael cantan... Yo soy aquel.
1: ¿Era vos?
0: La canción.
1: Ah.
0: Mi corazón, todo para usted.
1: Ahí no está el corazón, ahí no está el corazón.
0: Acá.
1: El niño.
0: Yo soy aquel que cada noche te ves.
1: ¿Cómo serán los mayores?

0: Esa fue la que vino después la con otra. Facundo Arana.
1: Que era paracaidista el vago. ¡Yo no naceré!
0: Ese tema es del Puma José Luis Rodríguez.
1: Yo renaceré.
0: Y el año pasado, el tema más cantado en el país tiene que ver con una telenovela. Calientes.
1: No, Valientes. Ya sé. Valiente, ¿dónde están los Sosa? Los Sosa.
0: Esos vagos están enfermos, son sexópatas. Esos vagos desayunaban con Viagra. Esos vagos se daban chicle, del chicle masticable, el Viagra.
1: ¿Cómo conoce?
0: No, se daban con los dos, no, es más, comían nueces, maní. No, esos vagos se mataron. Se mataron.
1: En esa edad empiezan a aprender todas las
0: secretas. No, no, es más, los cameraman andaban con el poto contra la pared por miedo que...
1: ¿Y el Arnaldo Andrés?
0: Oh, no, ese no, andaba suelto. Estaba suelto, contento. Suelto.
1: Por un lado, por el otro, iba a sopar.
0: Valientes. Y el fondo musical, el tema del 2009, el señor Ricardo Montaner.
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0: Las manos, chicas, las manos.
1: Este tema es la novela.
0: Los pies ahora, los pies.

0: yo soy argentino, me había olvidado. Ando viajando mucho.
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adentrito, señores. La segundita en Noche y Día del Humor con los amigos de los Cumpas. Luego los Visconti con Mama Vieja y Horacio Vanegas, la chacarera del Cardenal. ¡Ay, qué estrella vamos a tener hoy! Gutiérrez me estaba contando, Walter Guti Gutiérrez, que vamos a tener una estrella, pero no estrellada, una estrella de esas que la vamos a hacer brillar fuerte, fuerte, fuerte, ¿eh? Hilda Arrieta nos saluda desde Villa María, nos pide una canción, La Oma, por Daniel Altamirano. Mirta Cifaldi nos saluda también desde Santa Fe. Gracias, Mirta. Marisa Salinas dice, qué bonito los premios, porque se están fijando en el Facebook los premios que vamos a sortear en esta madrugada. Ana Reboleda también, Edgardo Lorenzini, Anita Jiménez, va a ser una noche de super sorteo, ¡su! Silvita Capdevila, hermosos los premios. María Saavedra, esperándote, su. Me gustaría un tema por los de Salta, Dios Amada. O una samba a tu gusto. Gracias, su. Buen fin de semana. Gracias, la turquita Betty Buffe. Feliz viernes para todos. Javier Jiménez con los camioncitos de Oña. Hugo Mario Paratore desde Mendoza. Graciela Santillán, algo de la Pantoja. Jorge Javier, escuchando como hace tantos años una noche más. Hoy no me abandones ahora, por Hugo Jiménez Agüero. Y en los nacionales, La Flor Azul, Divididos. Los acompaño hasta las 5, el socio 524 desde Rafaela Santa Fe. Se va a caer de espalda cuando vea la pava que se ganó Jorge Javier. Carmen Basualdo, hola, su querida aquí presente, ojalá. Qué pava, ¿no? Hola, su, es como de 3 litros, dice ahí. Sí, la marca alemana encima. No, ya tenía ganas yo de hacérmela quedar para mí. Usted también, Gutiérrez, va y elige esos premios así, que son... ¿Y hoy qué trajo? Hoy trajo el Matermo. Hoy trajo un Matermo Deluxe, ¿eh? Yo me enteré de qué. El 21. Ah, ¿qué va a pasar? No, ¿quién determinó que es el...? Hasta el 29 todavía tenemos tiempo, entonces. Cuando volvamos a encontrarnos, ¿qué día va a ser? ¿Ya no va a ser fin de mes? ¿30, 31? ¿Cómo vamos? ¿Cómo estamos de eso? Nah, ya no va a ser el día de las milanes. ¿Cómo no? ¿Pero cómo no me dijo antes, Gutiérrez? Me tendría que haber dicho antes, con tiempo me tiene que decir a mí para que yo me meta en la cocina. ¿Sabe cómo son los sanguchos de milanesa tucumanos, no? Son espectaculares. María Estela González, desde Neuquén. Saludo y escucho lo mejor siempre. Cristiano dice, ¿pa' cuándo el Fernés? Ah, oh, no, Fernés no podemos regalar. Juan Charles, Juan Carlos de Mendoza, excelente música, la mejor compañía, aguante cadena 3. María Rosina de Córdoba, Villanueva, un tema para escuchar con la compañera María Inés. Siempre estamos y puede ser Jean Carlos. José Zárate de Las Perdices nos escribe. Escucho todas las noches mientras hago todo lo de la casa. Me gustaría un tema de aire. Soy Graciela Sosa de Ucacha. ¿Qué más? Laura Esteva, Estela Bocos, hermoso el programa. Betty dice, desde Miami me acompañan mientras trabajo. Me encanta todo el programa. Héctor Ruarte, te escucho siempre. Te mando saludos, hermosa compañía. Nuestro emérito Mauro Aguilera, una argentina que me representa, la Negra Sosa. Gracias por el tiempo, Zoom. ¿Qué más? María Esther Romero, saluditos desde San Agasta, hermoso programa. Mariano Villa, Mariana de Carlos Tejedor, espectacular el programa. Buen fin de semana para todos. Socio 1025, a las 3 y 33 hoy comenzamos a regalar. ¿Qué vamos a regalar? Una cena doble, show, cena show doble, con la presentación el sábado de la noche de Paul Moon, de Chacho Peralta y muchos más. El domingo un almuerzo, para el domingo una cartelera hermosa, un almuerzo show también como siempre. Vamos a regalar el libro A Fuego Lento, que se está agotando, así que si no tiene el suyo pídalo. Y vamos a regalar el Matermo. Sí, el Matermo, está precioso el Matermo. Usted no puede participar, Gutiérrez, pero está invitado, usted siempre está invitado, ¿no? Claro, vaya.
Usted tiene que vivir la experiencia Paul Moon, Gutiérrez. Claro. Que Jorge Oviedo, su número es el 1204. 1204. Teresa dice otra noche con ustedes. Gracias, su querida, te aviso cuando llegue, me dice Claudia, que está esperando allá en Tigre, desde donde no se escucha, ¿no? Muy buena la música, Sergio, desde Laguna Larga, desde Merlo, Buenos Aires, otro Sergio, también nos saluda, felicita el programa. Me gustaría escuchar a Víctor Velázquez, Talita del Pedregal o El Remate, Miguel de San José. ¿Qué más? Dice, ¿me podrían decir mi número? Hoy no tengo para buscar, no tengo tiempo de buscar números que ya he dado. Y si alguien quiere un número, que tengo, me queda uno, dos, tres, cuatro. Cuatro numeritos más me quedan y ya cierro todo, ¿eh? Por hoy, después el lunes la seguimos, no se desesperen. Soy Guti, acá doy el presente como cada noche, escuchándolos desde La Guardia en Alma Fuerte. Siempre escucho en La Guardia, soy Gerardo Gijena. Socio 910, me anoto para el sorteo. Que no hace falta que se anoten de nuevo. Los socios ya están anotados. Los que tienen número ya están anotados. ¿Qué es esto, Gutiérrez, que está acá en mi mano? Dígale a la audiencia. Un cuaderno con abecedario, dígalo. Exactamente. Ya se me está terminando con un director. Ya se me están terminando algunas hojas, por ejemplo, de la letra M. Todos los nombres que empiezan con M son los que más tenemos anotados acá. Ya no sé dónde los voy a poner. Los que empiezan con la letra P también hay muchos, pero la A y la M abundante. Bueno, hoy alguien va a tener, yo tengo que hacer una lista. Y se la tengo que pasar a Guti, y Guti le da suerte a alguien desde su cabina, que cada vez va a estar más arriba su cabina, Gutiérrez, ¿no? Cada vez más alta, cada día más alta. Bueno, le voy a contar un cuento. No es un cuento. Le quiero hablar de otra página del libro que vamos a regalar hoy. La página 165 habla de El Cosechero, un rasguido doble. Ramón Ayala es poseedor de obras musicales realmente extraordinarias, por el testimonio, por la belleza y las costumbres, por los personajes, por los datos, que al escuchar una canción se pueden descubrir en una historia sencilla o compleja. El Cosechero es una de las que reúnen todas esas cualidades. ¿De quién o de qué habla Ayala cuando dice «el viejo río que va orejeando el amanecer»? Como un gran camalotal, lleva la balsa en su loco vaivén. Rumbo a la cosecha, cosechero, yo seré. Entre copos blancos, mi esperanza cantaré. Con manos curtidas, dejaré en el algodón mi corazón. La tierra del Chaco, quebrachera y montaraz, prenderá mi sangre con un tronco de urunday. Y será en el surco mi sombrero bajo el sol, faro de luz. Así dice la canción y está escrita acá en el libro ese fragmento. La historia cuenta que los originarios, los diaguitas o comechingones, no conocían el algodón. Sus ropas estaban confeccionadas con tejidos de lana de alpaca, de llama o de vicuña. Otros tejían sus vestidos con fibras de chaguar, de la que resultaba una tela tosca y áspera, y en México y en Perú, en cambio, ya poseían túnicas hechas con hilos de algodón. Hasta que por fin, entrando desde Chile a Santiago del Estero y a Tucumán, las semillas lograron convertirse con el tiempo en la base del comercio del algodón. Se extendieron a otros territorios argentinos y los españoles comenzaron a hilar, a tejer y a vestirse con prendas hechas de ese material y no tardaron en comenzar a exportarlos. Los tejidos resultaron todo un éxito, el comercio obtenía importantes ganancias, desde el interior llegaban a Buenos Aires y desde allí a Brasil, y así comienza también la explotación de los indios con el hilado. Los algodonales se propagaron a las misiones guaraníes. Allí los jesuitas se encargaron de su aprovechamiento en toda actividad comercial y productiva.
La mayor región dedicada fue el Chaco, donde llega al punto de ser considerado el oro blanco. Se producen entonces, hacia esa provincia, migraciones de obreros, braceros, para la cosecha. Algunos en forma pasajera, otros se quedaron para siempre. El trabajo era muy duro, el pago se realizaba por kilo de algodón cosechado y esto obligaba a las familias enteras, incluyendo a los niños, a trabajar de 10 a 15 horas diarias para alcanzar la subsistencia. Vivían en ranchos precarios, cerca de los algodonales, sin agua potable ni servicios básicos, estaban expuestos a enfermedades y al rigor del clima. Muchas veces recibían como pago bonos o vales, y con el tiempo los atrasos que sucedían llevaron a importantes movimientos de protestas. Se recuerda, por ejemplo, las ligas agrarias de pequeños productores y trabajadores rurales contra grandes monopolios, la masacre de Zapallar, trágico episodio que dejó un saldo de víctimas a manos de la represión policial y que reclamaban comida y mejores condiciones durante las crisis económicas en el año 1933. Como podrán apreciar, es muy difícil elegir canciones, todas guardan historias, personajes, declaraciones de amor, desencuentros, testimonio fiel de sueños, realidad y fantasía, poetas y cantores. Con la esperanza de repetir esa experiencia, aquí entonces hablábamos de ese tiempo en que el oro blanco, el algodón, daba motivo para todo lo que a su alrededor se gestaba y para que un talento mayor como el de Ramón Ayala dejara reflejado también un pedacito de historia de ese lugar.

0: de Melicota, Tamara Castro, antes con Caubornes, Cosechero de Ramón Ayala, Hola Suguti, Julieta Cornejo, no tengo número de socia, saludos para vos, el Guti desde Carlos Paz. Bueno, Julieta, la voy a anotar con el último numerito, espero que a las 3:30, porque este juego es para los que están despiertos toda la madrugada, porque después mire que hace ya como un mes que venimos haciéndolo, si no es más, y todavía hay gente que pregunta qué es lo que están haciendo, entonces eso demuestra que no son oyentes de toda la madrugada. Por supuesto no es obligación serlo, pero sí es un premio para aquellos que permanecen despiertos toda la madrugada porque están trabajando, porque tienen actividades. No es obligación, digo, porque usted es dueño de dormir a la hora que quiere. Pero sí, nosotros premiamos a aquellos que están despiertos a esa hora, haciéndolos participar con un número que los identifica y siempre una madrugada, que es la del viernes, hacemos sorteitos con muchos regalitos que nosotros con mucho cariño vamos comprando con Walter, no nos auspicia nada, nadie, ¿no? Julieta Cornejo, entonces, de Carlos Paz, le vamos a dar el número 1205 para Julieta Cornejo. Walter quería traer una picada, pero no podemos dejar una picada porque no sabemos si el que gane es de Mendoza, de San Juan, imagínese usted. Se la va a tener que comer usted, lamento decir. Para mí que usted la trajo con toda la intención. Hermoso programa, Zoom. Gracias, escuchando, doy el presente, como siempre, un abrazo fuerte para todos. Mariano dice, regresando a Córdoba, escuchando la mejor compañía. Gracias por tan lindo programa, todas las noches. Belia Roja, y quiero mi número para el club. Buenas noches, saludos desde Caucete, San Juan. Soy el Gringo Rosa. Quiero saludar al gran amigo Cristian Estrada en el día de su cumpleaños. Un tanguito para él. Gracias por tan grata compañía. Hoy tenemos tango pedido ayer y estrella que nosotros decidimos acá cuál va a ser. Su feliz noche y día. Un temita musical por Cristian Castro para mi hija mayor Silvana, que hoy cumple 54 años desde la calurosísima esquina Colorada, Rivadavia, San Juan. Nos azotó todo el día un tremendo viento sonda. Parecía que estábamos en enero por el tremendo calor, me cuenta Silvia Castro desde San Juan. Claro, el viento sonda desde ayer todo el día, ha estado terrible. Gaby Calvetti, a ver qué nos dice.
1: Hola, buenas noches, soy Gaby y quisiera formar parte de Cadena 3, vas de este espacio de vos, Susi, y bueno, y hacerme socia. Eso nada más, los escucho todas las noches y bueno.
0: Gracias, Gaby, te mandamos un abrazo fuerte, gracias.
2: Hola, Susana, buenas noches, ¿cómo andás? Quisiera ver si me pasa para cantar He Nacido de Jorge Roja. Te habla Pedro de Freire, camionero, que está viniendo de Orán para Córdoba. Gracias Susana, gracias, muy lindo Pedro. Tu programa, gracias.
0: Gracias, lindo camino. Saludos a Edgardo, soy de Rumipal, Mimi. Liliana Navas, también oyente, te escuchábamos con mi esposo. Dice, hace 3 años quedé solita, pero sigo escuchando. Liliana Navas. Y también con mi amigo Alberto, estamos escuchando zambas y todo, dice José. Quería preguntarte para qué hay que anotarse. Hola, soy Guti, buenas noches y día. El indio Gustavo Vergara desde España en el camión. Saludo a todos los colegas en Argentina. Hola, Su, estaba faltando el Yuyo Montes. Gracias, muy bueno el comienzo, como todas las noches. Hola, Su, ¿podrías mandar saludos a mi amigo Tom Díaz, a su familia, un tema de José Luis Perales o Ricardo Arjona? Miguel Frontera. 35 años que escucho la cadena de noche y día. El segundo mensaje que mando dice, por vago para mandar y quiero ser socio, Ramón Flores. Tantos años, nosotros todavía no cumplimos 34, como 35. Bueno, Ramón Flores, lo voy a anotar con el 1206. Ramón Flores, 1206. Y nosotros, antes de irnos con el tango, vamos a escuchar a uno de los protagonistas de los premios el sábado por la noche, la cena show, a cargo de este caballero que aquí está con Lito Vitale y Paul Moon.

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1: Tita Merelo empezó una revolución casi 50 años antes de que las mujeres pudieran emitir su voto. Con la necesidad económica como motor inmóvil, se plantó y no solo poniéndole voz femenina al tango, que era patrimonio de los hombres bravos, ya que fue por más, porque nada le era suficiente. Trabajó en el campo a la par de un peón, con solo 10 años, fue vedette, cantante, actriz, probablemente la artista más completa de los últimos 100 años. El personaje que encarnó trascendió una a una todas sus artes, de un modo distinto al que le hubiera reservado la industria del espectáculo de su época. Se transformó en un símbolo de la persona a la que todo le cuesta mucho en la vida, por mujer y por pobre, y que por arte de magia asciende sin perder la memoria, sin negarle la voz a los que no la tienen. Ella tenía una memoria inviolable que la llevó a compartir cada etapa de su vida sin una gota de vergüenza y sin perder la ternura. Batalló a la desigualdad como pobre y como mujer sin ningún marco teórico. La Merelo marcó un precedente en la manera de contar nuestra historia. Decía, yo me revestí, me hice un vestido para pelearla a la vida de prepotente, pero te darás cuenta que soy un perrito. Yo debo haber sido en otra generación un perro, porque me dan ternura y muevo la cola. He vivido toda la vida añorando ternura, que es el mejor de los sentimientos, porque comprende amor y pasión. A mí me tratan bien y consiguen de mí cualquier cosa. La vanidad, la estupidez, la prepotencia no sirven para nada, decía Tita. En momentos en donde las historias de superación y resiliencia son tan cancheras, la de Tita Merelo es una por demás cautivante y contemporánea. Es necesario no caer en el cinismo comercial, publicitario, respetar en alguna medida los propios mandatos de la morocha de Buenos Aires, que juraba que el pasado estaba muerto, aunque lo que deja en el cuerpo arrugas no sea más que el dolor. Con un padre al que no conoció y una madre planchadora que ganaba 50 centavos por día, la misión de la Merelo fue lisa y llanamente no morirse de hambre en la Buenos Aires del principio del siglo XX. La falta de oportunidades marcó la interminable búsqueda de justicia y también de ternura, así lo dijo tantas veces, en la que ser mujer fue más un desafío devenido en victoria que un impedimento para valerse por sí misma. Aunque años después la televisión se haya cansado de reproducir la tristeza que a una Tita grande y cansada le robaba el fuego con el que arrasó no solo la Argentina, sino el mundo entero. Fue una marca para siempre. Una mala cosa acostumbrarse de chica a no recibir afecto, decía Tita, pero después lo recibió y en su adultez se definía como una chica triste, pobre y además fea. Presentía que iba a seguir siéndolo siempre y después descubrí que no hace falta ser bonita, basta con parecerlo.
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4: Manifestación en apoyo a Palestina. La policía concretó múltiples arrestos en la zona de la ONU. News y Boca y River participan de la segunda edición de la Messi Cup. El torneo Sub-16 se jugará en Miami desde el 25 de octubre al 1 de noviembre con 16 instituciones de 9 países y 48 encuentros programados. Temperatura en la ciudad 17 grados, 47% la humedad, viento noreste a 11 kilómetros por hora, está parcialmente nublado.
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1: la radio a todo volumen porque amo a José Luis Perales, dice Gaby, desde Jujuy. Un grande Perales, felicito por la música. Sergio, desde Laguna Larga. Ay, la gente que se conecta, que se comunica. Muy hermoso todo. Gracias por la compañía. Desde Buenos Aires. Ay, gracias, dice Portita de Buenos Aires. Y es cierto, dice. Faltaría de Ángeles, de Arienzo, Biaggi, dice Jorge. Claro, no, hagamos la tangoteca de noche y día, en todo caso, para estar a tono, ¿eh? Ya estamos entrando en la hora, a mitad de camino. Prácticamente a mitad de camino con un romántico, con un cantautor maravilloso que siempre, siempre le gusta a todo el mundo. Así que bueno, no queríamos errarle en eso y elegimos a Perales. Estábamos entre Perales o... ¿cuál era el otro que habíamos dicho, Uti? Camilo Sesto. Pero dijimos, no, Perales. ¿Ustedes qué opinan? Sí, ¿no? Estuvo bien elegido. Norma San Martino, después de un día maravillosamente primaveral, su comenzamos uno nuevo con la compañía de ustedes. La frutillita del postre, tuve un día muy agitado, pero a las 3:33 voy a estar su y Guti con ustedes desde Villa María. Mauro Aguilera, esperando el tema de Calle 13 y La Negra, hoy me parece que no va a tener suerte. Lidia Goicochea, bendecida madrugada para vos, para el Guti, para la tribu. Quiero saludar a mis hijos, Belén y Maxi, que cumplen años. Desear lo mejor de la felicidad para ellos. Me anoto. No hace falta que se anoten porque si tiene el número de socia, Lidia, no se tiene que anotar. Tiene que estar despierta a las 3:33. Esa es la consigna, que es la condición para los que están despiertos hasta tarde. Algunos empiezan a escucharnos y a las 5 o 6 de la mañana recién nos dejan, pero no es obligación, no es obligación, es un reconocimiento sobre todo, y es tenerlos muy en cuenta cuando a esas altas horas de la madrugada, ya cuando la mayoría que empezó a escuchar cierra los ojos porque no está trabajando, sino que está en casa, le gustó la música, se enganchó con el programa, pero tipo 2:30, viste, empezás a cabecear, a cabecear, a cabecear. Bueno, pero hay gente que no, hay gente que no. Entonces, para esas personas es que está armado este club de las 3:33. Le vamos dando números a todos. Es un número que los identifica hasta que Dios quiera. Pero bueno, no tienen que actualizarlo, ni le voy a dar dos números. O algunos han pedido dos veces, ¿okay? Como Olga Tioni, por ejemplo, que si está escuchando, le digo que su número era otro. Ya le había dado yo el número 71 a ella y lo pidió otra vez y le dimos 1157. Pero por el motivo que, como te lo piden, ¿me puede dar mi número? Entonces ya desde hace un par de días atrás que decimos, yo no tengo número, no tengo número, no tengo número. Hoy ya no doy más, no damos más numeritos, ¿no, Uti? Hasta el lunes, hasta la madrugada del lunes que viene, entonces ahí repartimos. Ahora estoy separando los que están participando, los socios. Hay socios que me dicen, yo quiero participar por el libro, pero no por el almuerzo porque estoy lejos, o por la cena porque estoy lejos. Quiero saber qué socio quiere participar por la cena del sábado y qué socio quiere participar por el almuerzo show del domingo. Entonces los ponemos en una lista, en los papelitos, y el Guti se encarga de mover y darle la suerte a alguien, ¿no? El resto ya lo hacemos siempre con un número que tira desde allá Walter y yo busco quién es el dueño o dueña, y así sucesivamente. Edith Budini, presente como todas las noches. Me gustaría escuchar La Distancia, Roberto Carlos, o Esta Cobardía por Chiquetete. Gracias, escucho hasta el final. Fernando Peiretti, que está de guardia, también escucha hasta el final. Pero usted había ganado, usted era ganador. ¿Vino a buscar su premio o no? ¿Le llegó? ¿Vino? ¿Cómo fue? Ya me voy a fijar qué había ganado usted, porque los tengo a todos registrados, ¿no? Betty Gómez también nos saluda. Nahuel Quinteros, una noche más con ustedes, con la nona Hipólita escuchándote. Si podrá ser pronto, solo para bailarla por los nocheros. Lubina, alcalde Castelino, su querida Guti, genio, tribu, familia, bendecida noche y día. Escribo desde Mendoza, que no nos da tregua con el sonda, pero el super niño por ahora nos ataca con viento y tierra, sequía. Así que bienvenido al programa. Nos aliviamos de las ráfagas y estamos entretenidos. Mucha suerte a todos los ganadores. Abrazo enorme para vos. Gracias. Yo, ¿cómo puedo conseguir el libro? Bueno, está en la librería, acá en Córdoba, está en las plataformas, en Busca Libre, en ay, Dios. Sí, está en todas partes, pero bueno, en mi Facebook ustedes entren y hay una explicación ahí, porque inclusive hay un número donde ustedes, si son de Córdoba o de cualquier punto del país, se lo podemos mandar. Pero tienen que entrar a mi Facebook y buscar el número, porque yo hoy estoy haciendo radio ahora. María Elena Pascual, siempre esperándote, escucho una música excelente, te mando un abrazo grande, gracias por la compañía de todas las noches. ¿No me dice la amiga? 239, guti, gut. Ahora tenés muchos pedidos, ¿no? Hoy hay un...
0: Pedilo con tu voz, presentalo con el corazón.

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Qué romántico se me ha puesto Gutiérrez, por favor. Se ha puesto muy romántico, chiquitete. Esta cobardía pedido por Edith desde Santa Fe. Luego Manolo Otero, no recuerdo quién lo pidió, pero temprano lo pidieron. Soleado. Sabe que estaba repasando un poquito los hechos que se destacan de un día como hoy. Ya le voy encargando para... podría ser en los internacionales, a Suchero. ¿Le parece? Adelmo Fornaciari, que músico, compositor y cantante italiano, nació un día como hoy, 1955. También le voy a pedir, ¿sabe quién está cumpliendo, Gutiérrez? ¿A usted que le gusta la música de origen española? Pedro Almodóvar está cumpliendo años. Y hay varias películas que tienen una música impresionante. La voz de Luz Casal, por ejemplo. Pobre, vaya, tenga en cuenta. Catherine Zeta-Jones está cumpliendo años y Leite... Claro, tiene todo así, ¿Qué más? Le iba a contar algo de alguien que también estaba cumpliendo, pero bueno, eso es lo que... Michael Douglas, sí, también. Exactamente, para todo él le encuentra una música. Es el Día del Comerciante de Materiales para la Construcción en Argentina, el Día de la Ballena Franca Austral en Argentina, el Día Mundial del Farmacéutico. Hay que tener siempre un farmacéutico amigo o saber de alguna farmacia. ¿Se acuerda cuando había farmacias de turno? Ahora ya no, ¿no? Había que ir y fijarse el turnero para saber cuál estaba de turno. Claro, el turnero sigue estando ahí, pero de turno no. Es el Día Internacional, bueno, es el Día Mundial del Farmacéutico, nada más. Nosotros estamos compartiendo con ustedes una madrugada hermosa. La gente se está conectando, comunicando, como Meco Villarreal, que nos escribe desde las termas de Río Hondo. Su, te cuento que en mi ciudad hoy fue un día brillante, sol, la temperatura llegó a los 32 grados. En estos instantes, dice con 24, me escribió tempranísimo, 24 grados, los turistas están muy contentos. Hoy voy, si tengo suerte, por un tema del gran Ramón Ayala, El Cosechero, por el dúo Orellana-Luca. Hoy justo salió El Cosechero, pero por Tamara Castro con Cowbornes. Pero Meco me hizo acordar, ya que dice, a usted le gusta por el dúo Orellana, en YouTube usted pone Susana Buontempo y le sale mi canal en donde están las canciones de A Fuego Lento. Ahí va a encontrar la canción que hizo Daniel Magal, la canción que hicieron los Merlo, va a encontrar Recorriendo el País, va a encontrar un montón de temas que están relacionados con el libro y está Cosechero por el dúo Orellana-Luca. Así que búsquelo y después me cuenta qué le pareció también el canal o Spotify, también están las canciones del libro. Beatriz Lertori, que comiencen muy bien el viernes pensando si voy al gran baile del Toro Quevedo y Pelusa, que van a estar juntos en el Club de Barrio al aire libre, como en los 80. Ay, ¿cuándo va a ser? ¿El sábado? Ah, si este sábado están juntos en La Rioja, estamos hablando, en La Rioja. El Toro Quevedo y el Rey Pelusa, lo que va... No, Beatriz, póngase de, qué sé yo, abríguese y vaya. ¿Cómo no va a ir? No se pierda esos momentos, son irrepetibles. Vaya y después me cuenta cómo le va.

recuerditos, Luz Casal, un año de amor. Recordando a Almodóvar, por supuesto. Emanuel, tú y yo, 2:57 minutos. Se viene el despabilate, señores, se viene el las 3:33. Marito Taxista en Cava nos saluda. Sui Guti, hermoso programa, me acompañan las 24 horas, cadena 3, me anotan, pero necesito Mario, tu nombre y apellido, ¿viste? Porque encima si pongo el alias con el que mandas el número, estamos en el horno. Pero de todas formas, Mario, necesito nombre y apellido y hoy ya no anoto, el lunes. El lunes seguimos anotando, en la madrugada del lunes. Buen día, Sui Guti, hermosa madrugada. Si se puede, el tema de Franco Simone, Tú Siempre Tú, o en el rock, Encuentro con un Ángel, Amateur, gracias. Feliz fin de Miki, desde España, Diego, yendo al trabajo, qué linda música. Saludos para mi familia de Unquillo, Córdoba. Dieguito, su querida, soy Gustavo Nobile desde Rialto, California. Te pregunto, ¿soy el 1200? Sí, ayer te dimos el 1200, Gustavo. Usted me dijo, yo quiero el 1200 y ayer llegamos hasta el 1200. Usted tiene ese número, claro que sí. Para esta noche espectacular, saludos para todos. Su, a mí me nombraste y no me diste el número. Ya no tengo más para hoy, pero el lunes sí. El lunes seguimos, ¿sí? El lunes seguimos dando numeritos. No se pongan nerviosos. Su, si no tengo el número, ¿puedo participar? Y no, porque participan, querido Gabriel, son los que tienen el número. El lunes te doy un número y participa cuando estés despierto. Felicito siempre, acariciando nuestros oídos, dice Florencia, desde Buenos Aires. Qué temazo los de Perales. Gracias por traerlos a la memoria. Socio 89, Sergio Márquez, dice que no escribe mucho porque a veces no puede por el trabajo, pero siempre estoy escuchando feliz porque ustedes están allí. Gracias. Hola, Su, soy Argelia. Mi número es 808, quisiera participar. No, pero si están todos los que tienen un número participan, no es necesario que escriban aparte o que digan, no, yo quiero participar. No, todos los que tienen un número participan. Claro, cuando nosotros digamos nombre de ganadores, tienen que estar despiertos, si no, se pierden los premios. Como Walter Gutiérrez, que si le digo Walter Gutiérrez, está durmiendo, qué cosa sea.

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3: Norte. La norma afecta a más de 3 millones de personas. Además, limita las subvenciones en la Patagonia, La Puna y Malargüe. Giorgia Meloni establece un límite del 30% a alumnos sin italiano y prohíbe el burka en escuelas. El decreto busca reducir la presencia de alumnos extranjeros sin dominio del idioma y contrarrestar la influencia de un partido de extrema derecha en las próximas elecciones. Marcelo Gallardo debutó con derrota por goleada en la selección de Ecuador frente a Corea del Sur. El ex entrenador de River está en una gira por Asia con el equipo sudamericano. Temperatura en la ciudad de Córdoba, 17 grados, 49% la humedad. El viento es del sector noreste a 10 kilómetros por hora. Está parcialmente nublado, máxima para hoy 28 grados.
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sabor, señores, a despabilarse en la madrugada del viernes 25 de septiembre. Ahí estábamos escuchando La Barra, la voz de Dani Guardia, Fernando Gladys, el Duque y Jorge el Toro Quevedo. 3:27, ya nos metimos de lleno en la madrugada profunda, Gutiérrez, profunda, ¿eh? ¿Quién podrá ayudarnos? No lo sé. Miguel Ángel Ceballos dice, gracias, su feliz fin de para todos. Néstor Flores, siempre te escuchamos desde Mantilla, Corrientes. Saludos para Luque Díaz, para Roque Cabral y Néstor Flores, con un tema por Julio Iglesias. Siempre está muy lindo el programa. Carlos Alberto Nóbrega, se pasaron con la música espectacular. La frutillita será el premio. Feliz fin de para los dos. Carlos desde el Jagüel. Soy Mica, les mando un saludo para vos y para todos los que estamos escuchando el programa. Y un temita de Shakira, el que más te guste, saludos. Ay, bueno, a mí me gusta Moscas en la Casa, pero bueno, es medio lentón ese. Después lo podemos poner en el blanco y negro, Guti, ¿le parece? Shakira, cualquier cosa. No mueve las caderas en ese tema, pero es un temazo. Es un temazo. Desde Salamanca, buen día y gracias por la compañía. Cadena 3, me dice Liria Alanís. María Leis Manola, buen día, soy Guti. Yo ya escuchando la buena música y esperando que lleguen las 3:33 y estoy jugando al Candy Crush. Al Candy Crush. No, Guti se entretiene también con el Candy Crush un montón. No aquí porque no tiene tiempo, no le alcanzan las manos para la música, todo. Sí, yo no, ni sé cómo es. Hola, su muy linda madrugada de viernes, hermosa la música. Cualquiera que sea el premio, que sea cualquier cosa, besos, bendiciones. Sí, hoy tenemos 4 premios, 4 regalitos para ustedes. Hola, su Walter, hermoso programa, la música genial. Participo por los premios, muy bien. Están participando, escucho todas las noches, Alta Capital. Hola, soy Guti, soy José Rodríguez, el gringo, socio 914, estoy internado, pero escuchando sin dormir. Quiero participar por el libro, sabés que estoy separado después de 37 de matrimonio y estos temas, uy, estos temas, ay, yo no tengo la culpa, ¿qué va a ser? Son temas que han solicitado, ¿viste? ¿Qué va a ser? No importa, no importa, ya pasará, esto también pasará, dice el relato del rey. Y así tenemos que ser nosotros, como ese relato. En Juan B. Justo al 5400, desde anoche hasta el puente, no hay luz en la calle. ¡Oh, qué pero qué problema! Sin luz, sobre todo esa zona. Bueno, ojalá que arreglen eso, ¿no? No podemos nosotros hacer mucho, pero lo ponemos en el aire el reclamo y esperemos tener suerte. 8 a.m. aquí en el tren de Madrid a Barcelona. Abrazos, Agustina de Hernando. Ay, yo hice ese recorrido, es hermoso. Desde Madrid a Barcelona, hermoso, qué lindo. Y va escuchándonos, Agustina. Un abrazo fuerte para ti. Michael Douglas cumple 81 y Catherine Zeta-Jones cumple 56. Sin marido y mujer, son marido y mujer, hermosa Catherine. Muy bien, dice el Guille. Qué hermoso programa, es cholulo el Guille como Walter. Qué hermoso programa, te sigo hace muchos años. Hoy me acompañas en el estudio, mañana rindo. Saludo para todo el equipo, Antonio desde La Rioja Capital. Hermoso programa, un temita de Gianfranco Pagliaro. No te vayas entonces. Oh, ya tenemos el segundo recuerdo ahí. No te vayas. Prefiero Zoom. ¿Qué están pasando con la música romántica hermosa? Dice Marisa. Un temita de Pelusa nos pide Fernando Pedernera. Su Guti equipo desde Rubí, España. Les mando saludos a ustedes y al amigo y colega de las rutas, Diego Bertolino. Y la foto es de un amanecer sobre el Mediterráneo. Ahí la abro. Qué hermoso, qué maravilla. Ya están en pleno amaneciendo ya, la luz arriba, ¿no? Su esperando el 3:33. Hermosa la música como siempre. Ya viene, cada vez falta menos. Después con este temita vamos a llegar hasta las 3:33. Bueno. Para mí con hielo, por favor.

cantó al Rey Pelusa que me estaba cantando en el oído. Escúcheme. Yo estaba emocionada escuchándolo al Rey y usted me manda el 333. ¿Cómo puede ser? Me debe un Pelusa completo. Bueno, sí, ya sé que es automático, pero me debe un Pelusa completo. No el mismo tema. Bueno, las 3:30. No, Pelusa, dije. 3:33 ahí. Mientras estábamos leyendo, escuchando a Pelusa, leíamos el mensaje de Ana Victoria. Tema de Ana Victoria, postdata, te amo, Flor de Bursaco. Qué hermosa la música, por favor, esperando. Besos enormes para todos. Fabián Mendoza, se terminó la espera. Se terminó la espera. Vaya moviendo, Gutiérrez. Ya le pasé la lista de todo el mundo. Le pasé listas, bata que te bate. Vamos a ir por la cena primero, la cena del sábado con la presentación del folclore, ese folclore distinto, fuerte, una reunión hermosa, agradable. Tienen que ir directamente el ganador a partir de la hora 21:30 ya se puede ingresar, come algo rico, mira el show y se va a su casita después y nos cuenta. Entonces, piense Gutiérrez, piense. ¿A quién le va a dar suerte? Mire que Paul Moon es muy requerido. Hay muy poquitos lugares ya, casi nada. Por favor, piense. ¿Las 40? ¿Quién será con el número las 40? Acá. Fernando Nareto, socio número 40. Necesito que me confirme, Fer, porque si no lo tengo que sortear de nuevo, ¿eh? Escríbame, sí, escuché, voy, estoy contento, estoy feliz, todo eso, ¿sí? Bueno, mientras usted escribe, Fernando Nareto, socio número 40, vamos por el almuerzo show del domingo. El domingo, querido Gutiérrez, hay una cartelera hermosa, ya le voy a contar de quién se trata, pero usted dígame un numerito, ¿qué le gusta? ¿Qué número? Inspírese. 965. Muy bien, va de menor a mayor. Me parece genial que vayan las dos puntas, ¿eh? Déjeme que busque quién es 965. Socia Patricia Arce, 965, la ganadora de un almuerzo doble para este domingo. Con un gran show que se presenta siempre, todos los domingos ahí se come muy rico. Así que bueno, Patricia, no sé si está escuchando, por dónde está, pero bueno, cualquier cosa, me escribe por favor, escríbame. Vamos por el Matermo, ¿le parece que vamos por el Matermo, Gutiérrez? Vamos por el Matermo, tire nomás un número. La sangre. 18. Estuvo hablando de eso hace un ratito. 18. ¿Quién tiene 18? A ver, déjeme que busque. Socio número 18. Alberto Escarlata, el número 18. ¿Estará despierto Alberto Escarlata, el número 18? Hoy no lo leí acá. Alberto Escarlata, socio número 18. Se ganó el Matermo. ¿De dónde será Alberto Escarlata? ¿Será de Córdoba? ¿Será de otro lugar, de otra provincia? ¿Será de San Juan, de San Luis, de Mendoza? ¿De dónde será Alberto Escarlata? 18, el Matermo. Y por último, el libro A Fuego Lento. Ahí inspírese porque hay mucha gente que me lo ha pedido, Gutiérrez. El tarrómetro de la suerte, ¿qué dice? Dele suerte a alguien. 304, socia o socio de Córdoba o del país, ¿de dónde será el socio? 304, estoy buscando, es de Neuquén Capital, su nombre es Oscar Chite y su número de socio es el 304, ¿Estará escuchando? ¿Están escuchando los ganadores? Mientras ustedes se conectan y me avisan, nosotros seguimos compartiendo la música en noche.

Banda 21, tú eres ajena. Antes era Orly, los chicos Orly. ¿Qué pasará mañana? Sí, o cállale la luz, o apaga la luz, que es lo mismito. Pero bueno, acá estamos reportando algunos ganadores, otros no dan señales de vida. Vamos a esperar un ratito más y si no, sorteamos otra vez, ¿no? Fernando Nareto, el socio número 40, dice, ¡ay, sí, feliz, gracias, chochazo! Vamos, qué alegría que tengo, aguante el Guti, la Su, noche y día. Fernando Nareto, que es el ganador de la cena show del sábado. Así que lo esperamos directamente, vaya hasta Castro Barros 940, Fer, y vaya con ganas de pasarlo súper bien. Otro oyente dice, ay, otra vez no salí favorecido. Bueno, otra vez será. Gracias por la compañía, Susi. Y Oscar Chite, quien se ganó el libro A Fuego Lento, es de Neuquén Capital. Mirá qué lejanía. Oscar Chite, de Neuquén Capital. Su número de socio 304. Bueno, Oscar, me tiene que enviar la dirección. Escríbamelo tranquilo porque solo yo puedo ver acá la dirección de su casa, del lugar a donde usted quiera que le enviemos el libro, y en los próximos días le llegará, por supuesto. El que no se comunicó es el ganador del almuerzo del domingo, el socia, Patricia Arce, 965, y el ganador del matermo, que es el socio número 18, Alberto Escarlata. Ellos no se han comunicado todavía. Los vamos a esperar un ratito más. Tal vez escriben por Facebook o por el chat del canal de YouTube. Así que bueno, los espero. Los voy repasando otros mensajes que van llegando, como este que dice, un saludito a la abuela Mirta de Sacanta, de parte de su nieto Daniel. Gracias. Su hermoso programa. Abrazo a Aide desde Río Cuarto. ¿Qué más? Desde Arroyito Córdoba, abrazo grande, Daniel Romero. Que no tengo número de socio. Bueno, el lunes te doy un número, Daniel, el lunes te voy a dar un numerito, ¿te parece? Para los románticos, ¿puede ser vino griego, José Vélez? Gracias, ¿desde dónde? Bueno, Hugo es quien escribe. Soy Guti, Gaby García, feliz viernes para todos, a disfrutar el casi fin de... Saludos a Delia Torres, que también nos avisaba, 3:33, nos escribía acá, justo cuando estaba ahí saliendo, ¿no? Desde Salsacate, Sergio Vega, socio 315, muy linda la música, vamos a comenzar la tarea diaria de todos los días. Hay alguien de Jesús María también, Alberto Ibáñez, que nos escribe como todos los días. Y nos desea un hermoso amanecer, nos manda un abrazo, siempre agradece los recuerdos. O Rosita Gijena, soy Guti, doy mi presente, disfruto de su gran compañía. Hermosos premios, pero el mejor es disfrutar de tan hermoso programa. Vamos hasta donde lleguemos, nos decía Rosita. Y nosotros seguimos despabilándonos.

0: Mamita, va pasando Giancarlos, otro de los pedidos para el despabilate. 3:53, 17 grados la temperatura en la ciudad. Gente, pasame a Diango cantando con damas gratis, en cuando quieras y donde quieras, me encanta. Un gusto, Susi, Guti, buen fin de los saluda Dani Toscano, el ricotero de Tandil. Escuchándote, dice Graciela, buen día, soy Guti, buena música, gracias por acompañarnos en esta madrugada. Escuché mi número, sí, Oscar Chite, pero mándeme su dirección, porque le voy a tener que enviar el libro. ¿Quiere que se lo firme al libro? ¿Quiere que le mande alguna dedicatoria especial? Dígame todo eso. Yo soy Juan Daniel de Mendoza, de la tierra del buen sol, del buen vino y las hermosas mujeres. Pero como ha corrido viento sonda, las hermosas mujeres quedan con el cabello revuelto. Claro, claro, me imagino, Daniel, viento sonda todo el día y la tierra ni hablemos, ¿no? Por favor, el tema de Leonardo Fabio, ella ya me olvidó. Saludos desde Santa María de Punilla. Buen día, ¿cómo nos tienen acostumbrados, hermoso programa? Le cuento su... Cuando dan la hora, el sonido se superpone con su locución, por lo que no se la escucha en ese lapso. Es por si le es útil la info, cariños, Perla de Buenos Aires. Sí, a veces tratamos de evitar, hacemos una pausa hasta que termine el top de salir, porque sabemos perfectamente que nos tapa, pero bueno, a veces no se puede frenar y uno sigue, ¿no? Pero le agradezco mucho que tenga en cuenta esa recomendación. Buenas madrugadas, nos desea Miguel. Ay, mirá, acá tengo al ganador del Matermo, me parece. A ver, ¿lo escuchemos? No, lo lamento, está llamando. A ver, ¿qué dice?
1: Hola, Susana. Buenos días, buenas noches. Susana, estoy despierto. Estoy despierto. Mi dirección es Roque Saint.
0: ¿Pero es acá de Córdoba? No, no es de Córdoba. Bueno, después lo escucho por privado la dirección y se lo mando a Alberto. A ver, la característica es 357. Ah, bueno, ahora me va a decir bien la dirección, pero es el socio número 18. ¿Qué más? Felicitaciones para los ganadores, dice el Samara Ríos. Solo nos quedaría entonces confirmar que ha escuchado, debe ser que no, porque no se comunicó todavía, Patricia Arce, que tiene número 965 y que resultó ganadora del almuerzo doble para este domingo. Así que 965, Patricia Arce, la esperamos un ratito más. Guti, terminamos de despabilarnos.

0: tanda express, hago un alto aquí porque son tantos. Qué alegría, sube, estoy saltando en la cama y me deja la dirección el amigo Oscar Gregorio Chite desde Neuquén Capital. Contentísimo porque voy a tener tu libro. Fuerte abrazo, querida Su, gracias. Y si quiere que se lo firme. Para el despabilate, mi negra, dice por Ariel Ferrari, mi negra caderona. ¿Existe eso, Gutiérrez? Por Ariel Ferrari, bueno, no sé si existe, pero él lo pide así. Su, está muy bueno que saquen números bajos, porque siempre están muy arriba los números. Gracias, soy de las primeras socias, los escucho siempre. Soy de los de dos dígitos, de los 70 y algo, los quiero mucho, Patri de Alta Córdoba. Bueno, muy bien, siempre nos va a tocar, vamos a ir subir y bajar, ¿no? Hoy el Guti distribuyó bastante bien, le digo, ¿no? A ver qué dice Graciela desde Alemania.
1: Buenos días, Susi Guti, acá reportándome. Hermoso el programa, no hay nada que decir. Les mando un fuerte abrazo, que tengan un hermoso día. Chau, chau, abrazo a la distancia. Graciela de Herzogenaura.
0: Abrazo, abrazo, abrazo, abrazo. Hermoso programa, los felicito, fuerte abrazo. Yolanda, desde San Francisco, Córdoba, trabajando con toda la banda. ¿Podrá ser Rafael en carne viva? Gracias, lo pide Gustavo. Soy de Neuquén, pero estoy visitando familia en Barcelona y los estoy escuchando siempre, Cadena 3, donde esté, me dice Claudia. Soy el socio número 18, ahí está, ya te anoté, Alberto Escarlata. ¿Sabe de dónde es Alberto Escarlata? De Tancacha. Sí, acá no cerquita, sí, de Roque, bueno, la calle Roque, de Tancacha, Córdoba, provincia de Córdoba, ¿no? Así que le mando un abrazo y bueno, dentro de unos días te llega, querido Alberto. Después, no, se saquen sin una foto con los premios y mándenlos. Así nosotros armamos un archivo con el Guti. ¿Pueden poner la canción Resistiré de la película del genial Almodóvar? Es verdad. Bueno, con esa nos vamos. Después nos podemos ir con Resistiré en homenaje a Almodóvar. No, del programa, no que nos lo discrimina. Piense. Del programa, le digo yo, el último tema del programa. Bueno, ahora sí, un poquito más o nos vamos ya. Damos vuelta. Nos vamos.
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es el turno de Mario Benedetti. Unas veces me siento como pobre colina y otras como montaña de cumbres repetidas. Unas veces me siento como un acantilado y en otras como un cielo azul, pero lejano. A veces uno es manantial entre rocas y otras veces un árbol con las últimas hojas. Pero hoy me siento apenas como laguna insomne, con un embarcadero ya sin embarcaciones, una laguna verde, inmóvil, paciente, conforme con sus algas, sus musgos, sus peces, sereno en mi confianza, confiando en que una tarde te acerques y te mires al mirarme.

Compañera, usted sabe que puede contar conmigo. No hasta dos o hasta diez, sino contar conmigo. Si alguna vez advierte que la miro a los ojos y una veta de amor reconoce en los míos, no alerte sus fusiles ni piense que deliro. A pesar de la veta, o tal vez porque existe, usted puede contar conmigo. Si otras veces me encuentra huraño, sin motivo, no piense que flojera, igual puede contar conmigo. Pero hagamos un trato, yo quisiera contar con usted, es tan lindo saber que usted existe, uno se siente vivo. Y cuando digo esto quiero decir contar, aunque sea hasta dos, aunque sea hasta cinco, no ya para que acuda presurosa en mi auxilio, sino para saber, a ciencia cierta, que usted sabe que puede contar conmigo.

Amor mío, la tierra más fértil no la hemos sembrado todavía. La más verde primavera todavía no ha llegado. No hemos encontrado todavía el tesoro más grande ni el camino más corto. La más hermosa canción aún no la hemos cantado. Ni hemos comido todavía la fruta más madura, ni hemos bebido el mejor de los vinos. Y estoy seguro que las palabras más dulces que tenemos para decirnos todavía no las hemos dicho. No te vayas entonces, quédate. Quédate conmigo y esperemos juntos los días más felices que todavía no hemos vivido.

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0: esquina, llegamos aquí, esquina final en noche y día, nos paramos y desde aquí miramos hacia atrás y tuvimos una madrugada maravillosa. Nos queda el último tramito del programa que lo vamos a compartir con todos, como es costumbre, con el repaso musical y las últimas canciones. Sting recién, Suchero, también Air Supply y Tom Jones formaron parte de esta parada especial con los internacionales en la última de Noche y Día. Con Héctor Lobaiviglia, que está en Toronto, Canadá, escuchando el programa. Dice, te espero el domingo. Sí, acá vamos a estar firme el domingo, por supuesto. Pipi, el panadero de Alicia, que desea buen fin de para todos. Qué súper temazos internacionales, dice Edgardo. Hola, Su, los escucho todas las noches. Nancy, de San Martín, Buenos Aires. El poema Cuenta Conmigo que leíste me lo mandó mi primer noviecito de la adolescencia. Sobrino de mi vecina del fondo de casa, vivía en Zárate y venía de vacaciones por acá. Ya no vive, pero siempre lo recuerdo con cariño. Mira esos recuerdos, Nancy. Era todo un poeta, ¿eh? Y buscaba en Benedetti quedar bien contigo. Qué bueno eso. Sube el socio 1007, presente, firme como rulo de estatua todas las noches y trabajando a full en Santa Fe. Hermoso programa, escucho siempre, chicos, desde Winca Renancó, Hugo Viglietto. Ah, Fabricio también, que está en Winca Renancó y está desvelado programando una próxima visita por el lugar. Con ese despabilate, Sui Guti, el viejo de la bolsa, pasó de largo. Dura la madrugada por España, gracias, camionero, Gustavo Camionero. Su, me gustaría ser parte del club. El lunes seguimos anotando. Claro, Perla que está en Buenos Aires escuchando el programa. Soy cordobesa de alma de Valle de Tras la Sierra. Ay, ¿quién será? Se le cortó ahí el mensaje. Pediste a los ganadores una foto con los premios. Este es el mío. Mi premio regalo es poder escucharlos cada mañana mientras reparto el diario de madrugada, mientras la naturaleza descansa en el amparo de una madrugada soñada como la de hoy. Que tengan el mejor y feliz día. Gracias, Gonzalo Ponce. Y me mandó la fotografía, dando testimonio de que va ahí escuchándonos. Se cumplen 34 de programa en marzo del año que viene. Sí, 34 añitos. Y no le han mentido. Todos los días la música hermosa. Qué lindo es estar desocupado, dice José. Claro, para poder escuchar, ¿no? Y Daniel Sosa envió, como haciendo bien los deberes, él fue ganador, ¿se acuerda del vaso térmico? Bueno, ahí se sacó la foto y la mandó mostrando el vaso térmico. Le queda muy bien, Daniel, le queda muy bien el vasito, el regalo. Así que este socio, el socio número 33, que fue ganador, uno de los primeros ganadores, me parece, ¿no? Rafael desde Buenos Aires también. El lunes seguimos anotando, Rafa. El lunes... Ariel Urbino, Alberto escribió, llamó de nuevo, a ver el ganador, ¿qué dice?
1: Susana, yo el día martes 29 tengo que viajar a la capital. Si quiere lo paso a buscar por la radio.
0: Perfecto.
1: También, Alma Termo. Tengo problema.
0: Bueno.
1: Usted dígame qué es lo mejor.
0: Y sí, creería que el martes.
1: ¿Cómo le queda más fácil?
0: Me parece bien el martes. Usted pase el martes por acá, por Alvear 139, que entonces yo le dejo acá en la portería para que usted lo retire. ¿Quedamos así, de acuerdo, ¿no? ¿Qué dice Huguito ya sobre el final? Ya voy, Guti, ya voy.
2: Hola, Susana.
0: ¿Cómo estamos?
2: ¿Cómo te va? Buenas noches. Está buenísimo el programa. Soy Hugo, de Altagracia. Te quería hacer una pregunta, Susana. Si le podés preguntar al Guti... ¿Cómo se llama el tema ese que canta la banda de Carlito? Ese que dice, borracho te quise olvidar y no te había olvidado. Borracho dije que te superé y no te había superado. ¿Qué título tiene el tema ese? ¿Me podés decir, por favor?
0: Ahora está pensando, Gutiérrez, está pensando. Apenas lo sepa, te lo decimos, Hugo. Así no se acuerda mucho así de primera, pero... lo va a pensar y apenas tenga... ¿Supera, no será? ¿Supera? Excelente música para el día viernes. Diego Atencio de San Juan. Y el lunes, también el lunes, Dieguito, vamos a seguir anotando, escriban temprano, así yo temprano voy dando los números. Estoy despierto súper el domingo, soy jubilado, socio 966, Enrique Martín Ávila. Por ser jubilado, por estar despierto y porque quiero premiarlo, lo esperamos el domingo, ¿sí? Lo pongo a usted el domingo, Enrique Martín Ávila, socio 966, para el domingo, un almuerzo doble, lo esperamos. Usted ya sabe, tiene que ir directamente a partir del mediodía, 13 horas aproximadamente. Vaya y páselo bien, Enrique Martín Ávila, socio 966. Ahora nosotros repasamos.
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2: Yo sí sé, por supuesto, sé que es la CH, es así, se la pronuncia Zucchero, pero también se la pronuncia Zucchero, y nosotros lo leemos en español, sí lo sé. Soy Guti Hermoso, el programa Buen Día para Todos, el Bencho de Pozo del Molle, Liliana Baigorria, que estuvo genial, abrazo para todos, Alberto el martes pasa por acá, trabajando en la panadería Córdoba, ellos en San Francisco, tremendo programa. Equipo, la voz de Cachito inolvidable, claro, en las del Suquía, ¿no? En Santa Cruz de la Palma, en Tenerife, está a todo trapo ahí el volumen, ¿no? Y fuerte abrazo, don Enrique Martín Ávila, lo espero. 4:53, Walter Guti Gutiérrez cierra su día viernes de esta manera.

vamos con Maggie Olave. Así se despide el señor Walter Guti Gutiérrez de su tarea del viernes. O sea, baja la persiana y viene mañana, ¿eh? Viene con Ulises, mañana a ser la madrugada. Nosotros retornamos el domingo para iniciar el día más bonito de la semana. Que lo pasen súper bien, quédese en la sintonía. Viene toda la información con Primera Plana. Chau, chau.

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0: ¿Cómo están? Bienvenidos, hemos llegado al viernes. ¿Es el último, Susana, de septiembre?
1: Sí, Luis, creo que es el último.
0: Sí, el último. Ay, el por favor. Hoy es 25, ¿ya está?
1: Claro.
0: Ya
1: claro.
0: La próxima semana, a esta altura diremos... Aquí estamos arrancando otra mañana de octubre.
1: Dice que puede pasar cualquier cosa en este país, en una de esas, el viernes que viene sigue siendo...
0: No.
1: ¿Septiembre, no? Bueno.
0: Délo por seguro. Usted ayer dijo, Córdoba va a tener 36, 37 grados, la felicito.
1: Sí, exactamente.
0: Porque no lo anticipaba eso. Qué calor. El servicio meteorológico. Miguel Claria es otro que le dijo ayer a Ulises Llanos, acordate, van a ser 36.
1: Claro.
0: Porque decía 31, me parece la
1: sí,
0: máxima.
1: Sí, 31, 32 grados, sí.
0: Y tuvimos 36. Y eso 41 grados estuvieron en Villa General Belgrano. Tremendo. El calor que hizo ayer fue un día de verano. Ya vamos a marcarle los récords. San Juan, 37.8 de temperatura.
1: Están atormentados por el viento sonda, me contaban hoy los oyentes, ¿no?
0: Todo el día. Claro, hace dos días que están con viento sonda. Ha habido incendios, casas que han perdido parte de chapa. Ya lo va a contar Ariel porque tiene un... Informe de lo que ha pasado allí en San Juan y en Mendoza también. Ayer por la tarde Laura Carbonari informó al regreso, nos decía que Lavalle, Guaymallén y Malargüe, el sur de la provincia.

0: Juan y en Mendoza. Bueno, ya vamos a actualizar en un ratito cómo está la cosa en el día de hoy. Pero en este viernes, en Córdoba, ¿qué marcamos?
1: 17 grados, temperatura actual en la ciudad, 55% la humedad, viento del este a 4 kilómetros por hora, buena visibilidad, cielo despejado, máxima para hoy, 29 grados. Parcialmente nublado por la mañana, por la tarde y nuevamente despejado hacia la noche, Luis. El sábado se anuncian 28 grados de máxima y para el domingo bastante nublado, pero 27 grados la máxima.
0: No llueve.
1: Continúa siendo el lunes el día de más probabilidad de tormentas aisladas durante toda la jornada y una máxima de 27 grados.
0: 37 grados 8 tuvo San Juan, 33.8 Mendoza, Córdoba 33.4, pero después en algunos puntos esa temperatura se ha superado. 33.2 en San Fernando del Valle de Catamarca, las provincias con temperaturas más elevadas. A esta hora la ciudad de Santa Fe tiene 18 grados, algo nublado, viento norte a 15 kilómetros, máxima 28 con sol. Rosario tiene 14 grados 5 décimas de temperatura, algo nublado, viento calmo, máxima 26 grados. Está linda la mañana, ¿eh? La verdad que no hace falta suéter. Y en Buenos Aires, Ariel, ¿cómo está la cosa?
2: Lo dice con el suéter.
0: Pero... es que me estoy muriendo de calor. Me estoy muriendo de calor, ¿viste? Cuando decís, ¿por qué me puse este suéter? Y es finito, sí, es de hilo. Claro, claro. Pero no, acá sobra, es para camisa y una remera mangas cortas. Y te diría que te sobra todo eso. Ah, sí. Hola, Ariel, ¿cómo andamos?
3: Hola Luis, ¿cómo te va?
0: ¿Querés venir? ¿Cómo? No, dale, hola Ariel.
3: ¿Cómo estás Luis? ¿Cómo les va? Susi, Lucía, ¿cómo están?
4: ¿Cómo estás? Buen día.
3: Bueno, como Santa Fe también, ¿eh? 18 grados 2 décimas la temperatura en la ciudad de Buenos Aires, cielo ligeramente nublado, humedad 57%, no sé si serán los efectos del sonda que están llegando a esta zona del país, pero tenemos dos días consecutivos con humedad inusualmente baja para esta zona. La presión 1003.4 hectopascales, el viento sopla desde el noroeste a 10 kilómetros horarios, 10 kilómetros también es la visibilidad, para hoy la máxima proyectada en 27 grados, cielo parcialmente nublado durante toda la jornada es lo que marca el pronóstico del servicio meteorológico.
0: Ya nos contás en un ratito lo que ha pasado en San Juan, en Mendoza, 36 grados en La Valle, Guaymallén con un incendio muy grande y en Malargüe, las ráfagas de viento que superaron los 70 kilómetros por hora. Lucía, ¿cómo andas?
2: Bueno, formalmente, buen día para todos. A mí la verdad que esta cosa de 30 y pico de grados...
0: Buenísimo.
2: No, de
0: ayer estuvo infernal a la
2: ¿De 7. Golpe? Sí. El problema es que es de golpe. No, el problema no es la temperatura, porque en enero uno se la banca esta temperatura. El tema es que veníamos de una madrugada mañanita fresquita y de golpe te pega... ese calor de lleno, yo no lo prefiero. Primera información de servicio importante, ahí están cortados dos carriles de Avenida Colón.
0: Ya está, los liberaron.
2: Bueno, estaban trabajando en General Paz entre Colón y de Anfunes. En la jornada de hoy nos comunicaban ayer.
0: En General Paz.
2: Sobre General Paz están trabajando en los dos carriles lentos, sería, sí. Donde van taxis y remises, los carriles de la derecha. Entre Colón y de Anfunes, sobre General Paz, bueno, han terminado las tareas hace minutitos porque cuando me tocó venir a mí para la radio estaba cortado completamente Avenida Colón, tres de los cuatro carriles. En el interior de la provincia hay obras de mantenimiento en la provincial 6, entre el kilómetro 179 al 180, camino de las Altas Cumbres, kilómetro 18 al 20 y 43 al 48, ruta provincial 10 entre Río Primero y Villa del Rosario, autopista Córdoba-Carlos Paz, a la salida de Carlos Paz sentido hacia Córdoba en el kilómetro 6 y la provincial 4 a la altura de La Laguna. Eso como información de servicio hasta ahora. Segunda información de servicio que te doy para los vecinos del norte de la ciudad de Córdoba y aquellos que suelen disfrutar del Parque del Kempes. Ayer lo contamos en Radio Informe 3. Está cerrado el Parque del Kempes desde comienzos de esta semana después que se cayera un poste de alumbrado sobre un auto, provocara daño sobre este auto, dice desde la provincia que fue por los vientos. Bueno, están trabajando las cuadrillas, cinco cuadrillas, en el relevamiento de todos los postes. ¿Sabés hasta cuándo va a estar cerrado el Parque del Kempes?
0: ¿Hasta dónde?
2: Hasta el próximo 1 de octubre. Una semanita más cerrado.
0: ¿Y por un poste?
2: Porque están haciendo, no es por un poste, es porque están haciendo la revisión de todo.
0: Ah, bien, bien, bien. Está bien, ahí está. Pues encima el otro fin de semana se juega el clásico, así que necesitas abrir
2: toda, bueno, pues, tenés toda el zona. Bustos y el Parque del Chateau, claro, en pero, esa misma zona. Pero ahí, el Kempe está cerrado.
0: Claro, ahí, en el Kempe es donde se estaciona.

0: justamente para los que van ingresando por la, a la platea de Gasparini.
1: No van a poder.
0: No, sí, pero es el 4, así que por eso digo justo. Ariel San Juan, ¿cuál es la situación del viento sonda?
2: Bueno, todavía estamos bajo alerta en esa provincia del país, que pasó de alerta amarilla ayer en distintas zonas de la provincia de San Juan. Se vivieron momentos de zozobra porque justamente por este viento sonda se generaron incendios que afectaron viviendas, sobre todo en la zona de Médano de Oro. Dos viviendas, un galpón allí afectados por estos incendios provocados por la sequía y por el efecto del viento sonda. También en el departamento de Santa Lucía, en otra localidad. Esto es un poco lo que ha generado ayer el efecto del viento sonda, que además elevó la temperatura, como estabas marcando allí, 37 grados 8 décimas, una de las más altas que se ha registrado en el país. Médano de Oro, entonces, la zona más afectada, y Alto de Sierra, departamentos de Rawson y Santa Lucía, respectivamente.
0: Ya hablamos de Neuquén, de Río Negro, donde hubo también muchísima lluvia y muchísimas complicaciones. En una hora y media, Susana, se agotaron las entradas para la despedida de Messi.
1: Así
0: es. La gente súper enojada, todo tan rápido se terminó.
1: En dos horitas nada más se fueron todas. Y bueno, están preparándose con todo, ¿no?
0: Sí.
1: Inclusive hasta, bueno, las declaraciones de Scaloni, que ya ha anunciado que va a ser el Cuti Romero el capitán.
0: Esto también es un indicio de que se va a quedar Scaloni, porque si no, no...
1: Tiene muchas ganas de quedarse.
0: No estaría pensando en quién va a ser el próximo capitán cuando se vaya Messi.
1: En orden, parece ser el Cuti, ya era tercer capitán, explicaba en una nota... Después de Leo y de Otamendi, que también se fue, y también está Emiliano Martínez, que podría cumplir esa función, o Rodrigo De Paul, que está, bueno, está sin poder jugar, ¿no? Pero Cuti es el indicado, dijo, además de esas declaraciones que dio, dijo que es una lástima que no se pueda tener el aforo completo en el amistoso contra Bolivia, aquí en el Kempes, bueno, y que él va a esperar, tiene que hablar con el presidente todavía para saber, pero me parece que tiene muchas ganas de quedarse.
0: Seguramente. Susana, tenemos a Colapinto en un ratito nada más
1: cinco
0: en Azerbaiyán.
1: Media. Sí, a las 5:30, Luis. La primera prueba de Colapinto, que ayer terminó en el puesto 11 y en el puesto 18, me parece. La práctica libre va a ser a las 5:30, la quali se va a correr a las 9, hora de Argentina. Y en la primera jornada de ayer terminó 18 y 11. En ambas quedó por detrás de su compañero de equipo, Pierre Gasly. Y la recordemos que la carrera oficial va a ser este sábado a las 8 y no el domingo, como es habitual en la Fórmula 1. Es un día feriado y religioso en Azerbaiyán.
3: Está llegando viento, ¿eh? Por zona norte, viento bastante fuerte. En la zona de La Calera, anoche un ventarrón tremendo, me están contando, y en la zona norte de la ciudad de Córdoba ya llegó. Vamos a ver cuándo llega al centro.
0: Vamos a estar atentos, pero tampoco bajará mucho la temperatura. El temporal provocó cortes de rutas y monitorean los ríos, es el título principal, con foto de las lluvias y las máquinas trabajando en la provincia de Río Negro. También se habían suspendido las clases en Bariloche. Para completar el panorama del norte de la Patagonia, ¿qué aportamos, Ariel?
2: Bueno, que ayer por la tarde hubo que cortar la ruta provincial 48. En realidad se cortó por el deslave desde Quilanlahue hacia el paso internacional Huaum. Quedó interrumpido, por supuesto, la ruta provincial 48 y obviamente el paso fronterizo hacia Chile. Esto va a mantenerse así hasta que se logre despejar la ruta. La interrupción del tránsito también implica, bueno, el cierre del paso fronterizo, lo que contábamos. Las condiciones de la calzada eran inestables, producto de la lluvia, el barro y la presencia de sedimentos. Y además, bueno, hay que hablar de una situación que provocaron las intensas precipitaciones, desborde de ríos, donde casas y hospitales debieron ser evacuados de urgencia, y hasta un micro que quedó varado allí, como decíamos, en la ruta provincial 48 por casi 24 horas. Hay preocupación porque la alerta roja continúa para toda la zona cordillerana, esto hablando de la provincia de Neuquén, en toda la franja oeste, tanto desde el norte hacia el sur.
0: Las agencias y parroquias organizan en Rosario los viajes masivos por la visita del Papa. A más de un mes del arribo del sumo pontífice a la Argentina, ya hay lista de espera para la salida de uno o varios días con el fin de presenciar las misas que va a ofrecer en Buenos Aires, en Luján y en Córdoba. Hay muchos rosarinos que están viniendo a Córdoba, sí, también, nos contaban nuestros
3: es que
0: compañeros.
3: Te queda cómodo.
0: Pasa que es más cerca a Buenos Aires.
3: Sí, pero hay mucha gente que está viniendo a Córdoba, sí, de Rosario.
0: Claro, pero digo, estás a 3 horas, a 4 horas de y ellos siempre miran más Buenos Aires que, claro, que Córdoba, pero algunos optarán en todo caso. Como va a ser un fin de semana largo, es más lindo hacer turismo en Córdoba. Te vas a la sierra, podés hacer distintos programas a lo que haces en una muy linda ciudad de Buenos Aires, pero obviamente es algo distinto. Entonces por ahí también aprovechan, vienen a las sierras, hacen un paseíto y se quedan a verlo al Papa. Los vuelos directos a Madrid desde Santa Fe están ilusionando a los operadores turísticos. Una buena noticia, otro punto de salida de la República Argentina. Ya hablamos de Milei, que está llegando cerca de las 9 de la mañana a la República Argentina, como le ha ido en los Estados Unidos. Vamos a contarles un poquito más con detalle lo que es este corredor de infraestructura, este crédito que todavía no está aprobado, es una propuesta, es una iniciativa no vinculante que requiere obviamente la aprobación final del directorio de un banco internacional de desarrollo allí en los Estados Unidos. La pobreza es el título del día, lamentablemente sube al 32,3% en el primer semestre del año y afecta a 15 millones y medio de argentinos. ¿Cómo puede ser que en este país tengamos semejantes niveles de pobreza? En Concordia, en Entre Ríos, este es un fenómeno, Ariel, también que habría que estudiarlo. ¿Por qué Concordia hace décadas y décadas no puede mejorar su situación y tiene más de la mitad de la población pobre?
2: Claro, que sigue siendo la ciudad con el registro de mayor pobreza a nivel país.
0: ¿Cuál será el 56% de pobres? ¿Cuál será el factor? Una provincia, es una provincia productiva, Entre Ríos.
2: Sí, sí, sí, está dentro de la zona de la pampa húmeda, digamos, con grandes posibilidades de aprovechar todas esas ventajas, pero que desde lo concreto no pareciera, ¿no? Porque más de la mitad de la población pobre durante muchos años seguidos, bueno, da que pensar, como decís.
0: Algo pasa allí. ¿Qué pasará con las autoridades, ¿no? Porque pasan las gestiones provinciales, pasan las gestiones municipales y esa situación no cambia. Si ordenás el mapa por regiones, el noreste, todo el litoral, registra la mayor incidencia de pobreza, 41,5%. Es mucho.
3: Un montón.
0: Cuyo, 36,7%. Gran Buenos Aires, el que conocemos como el conurbano bonaerense, 32%. Más abajo se ubican el noroeste con el 31%. Bueno, ahí están teniendo el inicio del impacto de la minería, que quizás pueda modificar esto. La región pampeana, la productividad tiene el 30% de pobreza. Y la Patagonia, también ahí tiene el impacto de la minería, el petróleo, el gas, todo lo que es energía, el 28,4%. La pobreza llegó al 23% en el Gran Rosario durante el primer semestre. Los datos de Córdoba.
3: 31,1% en el Gran Córdoba en el primer semestre. Es un salto bastante grande, 7,9 puntos respecto al segundo semestre de 2025. Se acerca al dato nacional, cuando la última vez había quedado bastante atrasado.
0: A esto lo acompaña una actividad económica que registró una caída del 2,9% en julio. Es el mayor retroceso mensual en 6 años. De acuerdo al estimador mensual de actividad económica del INDEC, se produjo el mayor retroceso en 6 años. La industria, el comercio y la construcción fueron los rubros que más cayeron. Si bien la caída en julio fue del 2,9% comparada con el mismo mes del año pasado, la baja es del 1,4%. Así que estamos con una situación complicada. La justificación desde los Estados Unidos, el ministro de Economía Caputo dijo, bueno, acá hubo problemas con la lluvia, las nevadas, lo que pasó en toda la zona cordillerana, y el mundial. Abrimos, Susana, las vías de comunicación.
1: Bueno, Luis, equipo, excelente viernes para todos. Efectivamente, se levantó mucho viento por acá en Don Bosco, mirá, como siempre, escuchando el programa. Alejandro.
3: Guarda con los incendios, ¿no?
1: Soy de Berrotarán, no me levanté, pero siento un viento fuerte. Soy Sergio Albornoz. Buen día, equipo de Primera Plana. Llegando viento zona anillo de circunvalación, dice Rosa. Excelente viernes para todos. Ayer inaguantable el calor en el asfalto. Ya empezamos la etapa más cálida del año. Diego desde Alta Córdoba. Llegó el sonda en Villa Carlos Paz, dice Lionel. Hola, soy camionero, paso 2 veces por semana por la ruta 4 en La Laguna. Hay un desvío en la rotonda, pero nadie trabajando. Martín, Primera Plana, me preocupa intensamente la cantidad de suicidios en toda la provincia de La Rioja. faltan campañas de concientización de todos. Jorge Chepes. Saludo a todo el equipo de Primera Plana desde La Rioja, escuchando La Rioja del Gran Cuyo, dice, región del Gran Cuyo, bendecido viernes. Primera Plana, escuchando el mejor programa de información, se hablan de todo y con el agregado que me río mucho con ustedes. Los quiero mucho, saludo a Carlos que va rumbo a su trabajo. Nunca cambié de dial, a veces no escribo, pero siempre estoy, los quiero. Vilma Palacio.
0: ¿Qué será? ¿Se ríe de nosotros o con nosotros?
3: No, con nosotros, Luis, por favor.
0: Es que la salida que tenés vos, Susana.
1: Yo
0: lo peleas a Ariel todos los días.
1: Bueno,
0: todos los
1: yo
0: días.
1: No tengo la culpa, por ejemplo.
2: Sí, sí, sí.
1: Colón
2: sí.
1: Se enfrenta al Boys.
0: Ah, tiene que ganar, no. Tiene que ganar. La nafta, ¿no? Estaba mirando hoy el título en el diario Clarín. Salvo YPF, las naftas suben hasta 5% y el litro de super llega a 2.200. Bueno, esto será Buenos Aires, ¿no? A mí me da la sensación de que el aumento fue más del 2 o 5%. Estamos cerca del
3: 10%. Una locura.
0: Hay combustible que el gasoil premium está en 2.700 y pico de pesos y no estaba en ese monto. No, ha subido más de entre 150 y 200 pesos de acuerdo
3: el litro,
0: a la
3: ¿no?
0: estación, sí, por supuesto.
2: El anticipo que nosotros dimos hace dos días, Luis, porque fue un anticipo de Cadena 3, nos hablaban de 2,5% promedio para las naftas y 6,5% para el diésel.
0: Bueno, ahí está. Y creo que algunos han ajustado un poquito más. Me da esa sensación, uno mira las pizarras, va a cargar y decís, sí, pero... Y sí, cada vez entra menos combustible. Hay que decir entonces, bueno, que esto se debe también al aumento del crudo, que ayer cerró en $100 el barril. Vamos a comenzar a desarrollar lo más importante. Ya venimos hablando de precios, de bolsillo, hablamos de tarifas. Sin la oposición en el recinto, se convirtió en ley la reforma del régimen de zona fría. Impacta sobre 11 provincias... Limitaron el subsidio del gas a la Patagonia, a la Puna y a Malargüe, el sur de la provincia de Mendoza. Después, 11 provincias van a tener modificaciones. Se trata del proyecto que modifica la ley de zonas frías, que excluye a varios sectores del país del subsidio por consumo y por transporte. Van a perder de manera automática el subsidio 3.300.000 personas, siendo la provincia de Buenos Aires la más afectada. El gobierno se va a ahorrar $400 millones al año. Hubo un acompañamiento de las provincias del norte en la votación en el Senado, donde el peronismo y barra kirchnerismo se levantó y se fue. ¿Cuál fue la moneda de cambio? Que esas provincias van a recibir aportes de la nación para subsidiar el mayor consumo de energía eléctrica como consecuencia de las altas temperaturas en los meses de verano. En Córdoba, el impacto de eliminar la zona fría, ¿cuál es?
3: 680.000 hogares cordobeses se quedan sin subsidios al gas. En la votación ayer generó sorpresa la ausencia de Alejandra Vigo, que viajó al exterior, que se había opuesto a la eliminación del régimen de zona fría, esta modificación. Esto revierte la ampliación de la zona fría que se había aprobado hace 5 años. Habían entrado en ese momento 13 departamentos cordobeses. Con esto son 2.200.000 cordobeses los que se quedan. Son 680.000.
0: ¿Cómo viaja el matrimonio? ¿Cuándo hay que votar en el diputado? Es que ahora está de viaje.
3: Estuvo de viaje.
0: Y claro, si son marido y mujer, cuando viaja uno, viaja el otro. Entonces también, se han ido los dos afuera y no han estado allí en la votación. Ariel, si seguimos hablando del Senado, la otra noticia tiene que ver con la reforma de la Carta Orgánica del Banco Central, que también fue aprobada en el Senado con cambios, por eso tiene que volver a diputados.
2: Sí, exactamente, pero con una mayoría de 2/3 que prácticamente blinda esas modificaciones para que, diputados no puedan insistir con el proyecto original. Estos cambios tienen que ver con los mecanismos de designación y permanencia del director de la entidad, de los directores de la entidad. La propuesta del gobierno era, para blindarlo, era que fuesen requeridos 2/3, tanto de la Cámara de Diputados como la Cámara de Senadores. Finalmente eso se modificó a propuesta de la oposición dialoguista y de los aliados, y quedó que solamente va a ser necesario la mayoría absoluta del Senado solamente para la remoción de las autoridades. Así que con esa propuesta, ese cambio también fue apoyado por el peronismo, 66 votos, tuvo mayoría absoluta. solo los dos santacruceños no lo avalaron, con lo cual te diría que está prácticamente blindado este cambio y así va a quedar, lo va a ratificar la Cámara de Diputados.
0: Susana, no hay novedades, me voy a reunir con el presidente, dijo Scaloni, que rompió el silencio. Estoy leyendo la tapa de Crónica, qué linda, el resumen que ha hecho de las declaraciones de Scaloni. Así que bueno, eso sí, ya lo habíamos hablado, pero no tenía esa edad. No hay novedades. Ahí está, el tipo, con eso...
1: Él a mí, cuando habló conmigo...
0: Con eso cierra toda...
1: Contale a Luis que tengo que hablar con el presi todavía.
0: Y bueno, vamos a ver, le tiene que aumentar bastante el sueldo. Sí. ¿Tendrá plata la AFA para aumentar el sueldo a Scaloni?
1: Debe tener.
0: Me parece que, viste, con esto que han modificado el torneo y que las semifinales se van a jugar en cancha neutral y toda esa recaudación se la va a quedar la AFA, será seguramente para ajustar el sueldo al señor Scaloni y a su cuerpo técnico. ¿Qué
3: y
0: más?
3: Si no tienen, de golpe encuentran a un vuelto, como le pasó a Chiqui.
0: Y Burkina Faso y Beijing deben haber pagado un buen cachet para jugar contra la selección argentina.
1: Bueno, ¿qué sabemos de la selección argentina? Hoy es uno de los atractivos.
0: Sí, ¿qué decías, Ariel?
2: No, complete sucia de Argentina y después le hago una pregunta a Susana a ver si sabe.
0: Dale, completa.
1: Bueno, la selección argentina es hoy protagonista, junto a Paraguay, se va a enfrentar desde las 15 en el Estadio Bielsa, en la final de los Juegos Suramericanos, Santa Fe 2026. Vienen de ganar agónicamente 1-0 ante Perú, recordemos, la albirroja se clasificó de la misma manera contra Chile y ahora van a dirimir al ganador de la medalla de oro luego de enfrentarse en la fase de grupos. Los guaraníes se impusieron 2-1, así que hoy es un atractivo a las 15 horas, Luis.

0: 5:32, la temperatura actualizada en Buenos Aires, Ariel, ¿cuál es?
1: 18 grados una décima tenemos a esta hora, 57 el porcentaje de la humedad, vamos a una máxima de 27 para hoy, buenas condiciones del tiempo.
2: 17 grados, temperatura aquí en la ciudad de Córdoba, 55% la humedad, despejado, máxima para hoy, 29.
3: Va soñando, hoy ganamos el partido.
0: Claro, si jugara Boca, podríamos decir que estaría soñando con ganarlo. Milei en Nueva York dijo, si nuestro gobierno es reelecto, en el 2028 va a ser el mejor año económico de la historia argentina. ¿A qué hora está llegando? ¿9 de la mañana, Ariel, más o menos?
1: El presidente? 10:30, se corrigió. Estaba viendo el Fly Radar, que hace el seguimiento de los vuelos, y alrededor de 10:30 viene en un vuelo privado.
0: Habló el embajador argentino en los Estados Unidos, Alec Oxenford, y dijo, la Argentina va a tener el problema de Noruega. Van a sobrar los dólares. Derivado de un fuerte aumento de las exportaciones de petróleo, gas, como ocurrió en el país norte. Bueno, si todo esto se cumple, se están hablando de exportaciones por 200.000 millones de dólares. Imagínense, esto sería una cosa. El tema es que tenga una política de Estado. Ayer alguien me comentaba, yo no lo vi, pero me lo comentó alguien en quien confío, porque es una persona informada, es de nuestro medio, que estaba siguiendo atentamente la gira de Kicillof y dijo, si yo gano, doy de baja el RIGI. Si esa va a ser la campaña, olvídense. La plata al RIGI no está entrando porque no se hacen los anuncios, pero las inversiones fuertes vendrán después de la elección presidencial. Si hay un rumbo, vendrá la plata. Si hay otro, olvídense. Por eso tampoco es que vos decís, mira todo lo que está pasando en las provincias mineras. Se están haciendo caminitos, alguna cosa muy, muy sencilla, y se van adelantando si efectivamente hay una ratificación del rumbo. Si él dice, yo doy de baja el RIGI, ¿quién va a venir a hacer minería? ¿Quién va a sacar el gas, el petróleo? Bueno, ya están las empresas ahí, pero todo lo otro que hay que hacer. Estuvo reunido 20 minutos con el premier israelí en Nueva York. Hablaron de Malvinas, intercambiaron elogios. Y la noticia y las imágenes de lo que pasó ayer en la Asamblea en la ONU fue el momento en que delegaciones de varios países abandonaron la sala cuando comenzaba a hablar Benjamín Netanyahu. Y los acusó de ser unos cobardes. Habló contra gran parte del recinto vacío en una nueva señal de creciente rechazo internacional por la guerra en Gaza. Hablando del mundo, ya estamos con Adrián Craniolini. Antes, las provocaciones de Rusia con drones y hasta un helicóptero en Europa. Hay inquietud en Italia, en Francia y en España por una alerta atribuida a la CIA de posibles ataques con drones rusos contra sus playas. Al mismo tiempo, un helicóptero militar de Rusia invadió el espacio aéreo en Polonia, donde ya hubo un bombardeo a un tren. En otro incidente, el aeropuerto de Berlín suspendió el tráfico aéreo y ya habían tenido problemas en el aeropuerto de Leipzig. Ya estamos con Adrián, hacemos una rondita informativa. Lucía.
4: Bueno, en el caso Agostina Vega vamos a hablar. Claudio Barrelier, el principal acusado por el femicidio de esta joven de 14 años, sumó ayer una nueva imputación por material de abuso sexual infantil. Fue imputado por la Fiscalía de Delitos contra la Integridad Sexual. Esta nueva investigación se desprende de la causa por el crimen del adolescente, que va por separado, y hay una gran nota en cadena3.com de nuestro compañero Juan Federico contando qué se le encontró en el celular a este principal acusado, y en ese contexto esta nueva imputación. En concreto, la imputación es por tenencia de representaciones de menores de 18 años dedicadas a actividades sexuales explícitas y representaciones de sus partes genitales con fines predominantemente sexuales. Esta nueva investigación surgió a partir del expediente principal, pero va por separado. En este marco fue citado a declarar, a prestar declaración indagatoria el próximo 29 de septiembre ante la justicia.
0: Vamos, Susana, con mensajes de los oyentes.
2: Bueno, nos dicen por acá, buen día, buen viernes para todos. Escribo desde Comodoro Rivadavia, Rubén. En El Dorado Misiones, la gente ya ni come, dice Luis. Buen viernes, equipo de Primera Plana, Miguel de González Catán, escuchando como todos los días. Bendiciones en el Día de la Virgen del Rosario de San Nicolás. Buen día, soy de Berrotarán, no me levanté, pero siento un fuerte viento. Nos cuenta Sergio Albornoz, y a través del chat, aquellos que nos están siguiendo por el canal de YouTube. Buen día, Cadena 3, saludo desde Greenford, London. Felicito por el gran trabajo que hacen a todos los integrantes. Feliz viernes para todos. También Pedro Tobar, muy lindo desde Torkins, escuchando. Martina, chicos, primera plana. Parece que Luis desayunó un tecito de tilo, vino tranquilo hoy.
0: Sí, estaba abierto el tránsito.
2: Por favor, no lo alteren,
0: dice. No, es que vos venís con una rutina, con un tiempo cronometrado y...
4: Y lo que pasa es que a esta hora 5 minutos es un montón.
0: No, entonces... y el desvío que había que hacer ayer era de 10 minutos.
4: Tremendo.
0: Y nosotros tenemos siempre una preproducción, nos sentamos siempre un rato antes por Zoom, hacemos un meet con Ariel y estamos cara a cara los cuatro y empezamos a delinear. Adrián se suma siempre un poquito más tarde y Facundo Di María. ¿Qué falló todo esta Di María?
4: Di María está haciendo trabajo para la radio aquí en Córdoba.
0: ¿Vino acá en Córdoba?
4: Se vino acá a Córdoba, sí.
0: ¿Y por qué no viene a las 5 de la mañana el programa?
4: No, déjelo, no, está haciendo otras cosas hasta muy tarde.
1: Pero claro, debería estar en el piso.
0: No puedo creer, no sabía esto.
1: ¿Está en Córdoba? No, vamos
0: a hacer
1: el orden.
0: A mí me avisan y yo lo hago venir.
4: A mí me aviso.
0: Pero yo lo hago venir, pero ¿qué es esto de... Bueno, claro, Susana Bontempo, usted va, presenta venir, el libro, no venga más a la mañana. No, Walter Gutiérrez está con su banda.
4: Pará.
0: Desde la casa, opera.
4: Acaban de decir que se tomó un tecito de tilo, que está tranquilo, no venga ahora con los nervios.
0: No lo puedo creer. Es que esas cosas no pueden ocultarse. Si él está acá en Córdoba, tiene que venir.
4: Pero está trabajando en otra cosa, Luis, te pido disculpas.
0: A ver, la excelencia al aire siempre en primer lugar. Claro, no es...
2: Tiene que venir.
0: No, estos chicos, mirá, hay una generación.
4: Usted es un
0: compromiso.
2: De cristal.
0: ¿Qué falta de compromiso? Mira, Susana Bontempo, has venido sin dormir, prácticamente.
2: Arrastrándome, vengo.
0: Pero bueno, ahí está, siempre el deporte. El impacto de la inteligencia artificial, un complejo desafío en la formación universitaria. Un informe muy interesante hoy del diario La Nación. Los expertos recomiendan su uso para mejorar las habilidades sin cancelar el proceso de aprendizaje. No vas a poder frenarlo, obviamente, a la inteligencia artificial, ya incluso se complica hasta poder evaluar. Y ahí lo que están planteando los docentes de sus universitarios, bueno, es la oralidad. Vení y explícamelo.
2: Claro.
0: Lo hiciste con inteligencia artificial, bueno, vení y deféndelo.
2: Hoy en diario Clarín también hay un título que mete un poco de miedo.
0: ¿Qué dice?
2: Y bueno, porque estábamos hablando días pasados, ¿se acuerdan? De la inteligencia, sí, de la amenaza y todo eso. Un agente autónomo de la IA hackeó una web oficial de Australia, buscaba cuánto gasta el gobierno en medicamentos.
0: Adrián, autónomo, obvio. Adrián anticipaba algo de esto y ayer estuvieron hablando justamente Xi Jinping y Donald Trump sobre el control humano de la inteligencia artificial. Así que bueno, han estado planteando, y el chino llamó a garantizar, mira vos, ¿no?, la supervisión de esta poderosa tecnología. El tema es que andás a ver qué hace China. ¿Cómo vamos a saber qué está haciendo con el control o no?
4: Confiar.
0: Claro, es solamente confiar.
2: Todos están estudiando chino, ¿viste? Hay mucha gente estudiando.
4: Aquí en Córdoba te dan clases de chino mandarín.
0: Sí, hace mucho tiempo te planteaban...
1: Ni hao ma.
0: El estudiar chino, ahí está. Ariel está. Sí, prácticamente sí. Ya con un pie en el avión, se está yendo a una misión a China para contar cómo son los noticieros.
1: Primera plana China.
0: Exactamente, va a ver cómo son los primera plana en China. ¿Qué tipo de información? Bueno, imagínate, nosotros damos un panorama, un noticiero nacional y federal, pero claro, somos 24 provincias. Ya estamos en Catamarca en un ratito, pero vos te enterás de todo acá a esta hora, Susana.
2: Sí,
0: imagínate si tenemos que hablar de China. Le vamos a pedir el programa Claré, el truco Genesis, más o menos. Si tenés que hacer una vueltita por China, es enorme eso. Bueno, para eso va a ser enviado Ariel Rodríguez a una misión especial, para analizar cómo se hace la primera plana. Allí va a estar en Beijing, en Sonsu y en Zhongpra. Bueno, Adrián Cragnolini, ¿cómo estás? Bienvenido.
5: Hola, ¿qué tal? Muy buenos días. Mi solidaridad absoluta con mi compañero Facu Di María, que después del escrache que le han hecho, yo cuando vaya a Córdoba voy a entrar con pasamontaña.
0: No, tenés que venir. Ya, y vos, sí, con diferencia horaria y jet lag, tenés que venir.
5: No, se van a enterar.
0: Vas a ser bienvenido, vas a ser bienvenido.
5: Seguro, pero antes firmen un papel, no me hagan ir a las 5.
0: No.
5: De eso se lo decido yo, si decido visitarlo.
0: Claro, vos tenés que venir a las 10, porque estaba acostumbrado a arrancar en este programa a las 10.
5: Pero quién, no, pero a las 10 no me abre la puerta nadie.
0: No, ya se fue Susana, no quedó nadie acá. Este estudio lo cerramos, nosotros termina esto, candado y nos vamos.
5: Bueno, me parece estupendo. Profesionalidad antes que todo. Para anunciar, por ejemplo, algo que está preocupando en Europa, el diésel está aumentando, bueno, ha aumentado un 40% en lo que va del año. E incide en la inflación global del continente, porque claro, los combustibles luego transmiten todas estas subas al resto de las actividades económicas, el transporte, el comercio, etcétera. En España estamos rozando los 2 euros por litro de diésel. En contrapartida, ya el mercado está reaccionando, porque 15 países europeos ya superan el 30% de cuota de coches electrificados. Dinamarca y Noruega están por encima del 80% de electrificación automotriz. España e Italia vienen poco más atrás, están en torno del 20% del parque automotor electrificado. Y los datos del último informe PISA obligan, en muchos casos, a que estados o comunidades autónomas, como el caso a la que me voy a referir, vayan tomando medidas, porque no han salido muy bien tampoco. Recuperan en Cataluña la lectura y escrituras tradicionales para combatir la excesiva digitalización. Van a recuperar las lecturas obligatorias y comunes en lengua catalana y en lengua castellana para potenciar, yo diría más bien para recuperar, la comprensión lectora, la ortografía y la expresión escrita. La estrategia también incide en la necesidad de revalorizar el uso del papel frente a la digitalización excesiva. Esto ya lo están haciendo en Escandinavia, promoviendo hábitos tradicionales como la escritura a mano, la lectura en voz alta y el cálculo mental. Importante.
0: Y sí, hay que trabajar en eso mucho.
5: Es que todo esto que acabamos de citar son las habilidades que se están perdiendo.
0: Las habilidades blandas, sí. Y todo lo que es habilidades blandas, ¿no? El relacionamiento. Todo eso también hay que trabajar.
5: Exacto. Hay que trabajarlo y recuperarlo, sí. Porque de ahí se parte, de ese diagnóstico. Está el Papa en Francia, acaba de llegar. Es la visita previa a su viaje a Argentina y Uruguay. Este va a ser el último viaje previo a su incursión en el hemisferio sur. Aterrizó en Francia. Hay una crisis de laicidad en Francia. Y lo hace además León XIV en un contexto de la coyuntura francesa, con unas tensiones políticas alrededor de la inmigración y el Islam, sumadas a cuestiones como la inclusión del derecho al aborto en la Constitución o la eutanasia, por ejemplo. Se esperan entonces, en base a estos temas candentes, importantes definiciones del Papa León XIV durante su estancia en Francia, Luis.
0: Va a tener actividades en UNESCO también,
5: Sí.
0: El tema de educación, inteligencia artificial, ahí está participando Córdoba. Ha sido invitada y posiblemente por ahí el intendente Pasarini tiene algún contacto con el Papa antes de venir a Córdoba, a la Argentina.
5: Muy bien.
0: Bueno, Adrián.
5: Se nos va el verano, parece. Yo lo anuncié ayer de que se extendía. Parece que la semana que viene llega el otoño, que debería corresponder a la normalidad de estas épocas.
0: Ya en algún momento tienen que comenzar a bajar esas temperaturas. Nos reencontramos la próxima semana.
5: Que haya buen fin de semana y que ganen todos los que nosotros queremos.
0: Sí, no, acá no hay fútbol. Acá no hay fútbol, salvo con la vez.
5: Acá tampoco.
0: Claro, por la fecha FIFA.
5: Mañana hay un España-Inglaterra en Wembley.
0: Ese es lindo partido. Vos fíjate, ayer Alemania jugó con alguien que me ayude.
5: Países Bajos.
0: Con Países Bajos.
1: 1-1.
0: Dinamarca con Noruega.
5: Con Noruega.
0: España con Inglaterra. Eso es un mundial. Nosotros con Burkina Faso. Con Benín. No, es una vergüenza, te juro que es una vergüenza. Ecuador jugó un poquito mejor con Corea del Sur en el debut de Marcelo Gallardo, perdió. Pero puso un rival más o menos que, mirá, que te hace fuerza, que te juega. Después juega contra Japón, Ecuador. Dos selecciones que han estado jugando el Mundial. Nosotros con, pero ni siquiera Camerún, no sé, Costa de Marfil, algún africano, Benín y Burkina Faso. A mí me huele que acá está la plata de fondo. A mí me huele que el ingeniero Gutiérrez tiene que venir en algún momento
2: a mira,
0: y otro más, ¿no?
5: a hablar de plata.
2: Jugarse
0: bueno, este es el hombre que ha hecho del comentario futbolístico con Susana Buontempo. Tuvo una revolución a la madrugada. Sí, y después durante también las transmisiones.
6: Yo la respeto mucho, Susana.
0: Adrián Carolini está haciendo un resumen. ¿Qué partidazos que hay en Europa? Nosotros no podemos tener una despedida de Messi con Benín. La gente mira cómo será que lo quiere tanto que agotó las entradas.
7: Y sí, Luis.
0: Pero vos decís, che, yo voy a pagar esta plata para ir a ver a Benín.
7: Y qué bueno que Messi venga, porque mucho más allá del rival viene.
0: Claro.
7: Porque cualquier otro hubiera dicho, no, no,
0: pone Brasil. Claro. Escúchame, Dinamarca, Noruega.
7: Sí.
0: Países Bajos, Alemania.
7: Ahora Inglaterra, España. Sí. Bueno, pero ellos están jugando en la Liga de Naciones.
0: Sí, está
7: pero
0: bien.
7: Ponele, sácale eso. Ayer Uruguay y Ecuador jugaron con rivales más o menos complicados.
0: Claro,
7: o sea,
0: claro.
7: Al menos asiático, asiático que te diga.
0: A mí me huele que acá hay plata de fondo. Han puesto mucho dinero estos africanos para decir queremos jugar contra Argentina.
7: Pero no,
0: que
7: no,
0: se
7: dudes,
0: vaya
7: eso, no dudes eso, no dudes.
0: Entonces Scaloni que se quede tranquilo que para aumentarle
7: que
0: el sueldo
7: renovar, sí,
0: va a haber plata.
7: Sí, sí, porque estaba colgado el cable, creo, en España.
0: Ingeniero, te escuchamos en un ratito.
7: Dale, ojo, mañana transmitimos Supercopa Internacional. Vamos a tener dos transmisiones, Monty Parodi y el equipo de Estadio 3.
0: Claro,
7: el domingo vamos a transmitir Boca y Racing.
0: ¿Quiénes son los partidos? Son Boca, Racing. ¿Cómo termina?
2: Ay, qué Boca.
0: Dale.
7: No sé, no sé,
0: Racing, dice no, Racing, Susana.
2: Racing.
0: ¿Y el otro partido?
7: Estudiantes y Central.
2: Estudiantes.
0: Ahí está, todos hacemos fuerza. Usted, claro, vos, cuando es un... Central de Rosario.
2: De Rosario.
0: No, Central de Rosario. Lindo partido ese.
7: Sí, yo solo agradeceré una vez más a Chiquitapia por el apoyo. ¿Te acordás cuando salió un campeón?
0: Claro, le dieron la espalda a los estudiantes. Hay una pica entre Central y Estudiantes,
7: sí,
0: ahora.
7: Terrible. Sí. Verón versus Belloso. Ay, te imaginas. Ahora, Verón tuvo una charla el otro día y dijo, el fútbol argentino está agotado.
0: Sí, sí.
7: La producción siempre es la misma. Si no hay inversión, esto no significa entregarle el club a nadie. Si no hay inversión, el sistema colapsa.
0: Es así. Colapsa este programa. Señoras y señores, vamos a la pausa.
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13: Amanece.
0: Uy, ¿qué pasó acá? A ver, ¿qué encontraron en una casa?
14: Una yarara.
2: Oh.
14: Imagínate.
0: No digas nada, Ariel, y vos menos.
14: Bueno, fue en Colonia Tirolesa, intervino bomberos voluntarios, el ejemplar fue capturado, trasladado a la zona rural, donde finalmente fue liberado. Imagínate, una señora que estaba en su casa, encuentra en la cocina...
0: Ah, la señora, no la yarara.
14: No, una señora que estaba en su casa, encuentra en la cocina este ejemplar, llama a la policía y obviamente bomberos termina deshaciéndose de este ofidio.
0: ¿Qué hace yarara? Le decían a un amigo mío. Sí. Dale... Dale, Susana.
2: Bueno, buen día, Luis. Los auditores de la ONU son como los hinchas de River. Se van antes que termine, dice Gustavo. Qué mal chiste, Gustavo. Primera Plana. Hay gente que puede pagar 90.000 pesos una entrada. Me parece mucho. Las plateas más caras, más de 400.000 pesos, es la jubilación de mi papá, dice Rodolfo de Santa Fe. Luis, a todos los saludo. El señor Solorza del taxi 774, saludos a Facundo.
0: Sí, no, no viene, no viene. No viene.
2: Bueno, la IA debería reemplazar al poder judicial y político, dice Rolando.
0: Sí, en algún momento, ¿no? En algún momento.
2: Los estoy escuchando mientras me preparo para asistir a mi primer día de asamblea de testigos de Jehová de en Córdoba, Ismael de San Esteban. Luis, aquí en Villa Carlos Paz, Córdoba, hay una emisora con inteligencia artificial, cuenta Lionel. Chicos, los estoy escuchando en Monte Maíz, ya casi por ir a trabajar. Por acá solo una brisa, no hace frío. Mauricio. Cuando estuve en el sistema formal, dice Maricel, de educación, yo abordaba mis clases desde capacidades fundamentales.
0: Estoy leyendo el diario de los Andes. La monja japonesa Kumiko Kosaka deberá cumplir una pena de 20 años de prisión tras haber sido condenada por 7 hechos de abuso sexual contra niños sordos y niñas sordas en el Instituto Religioso Antonio Prolo. ¿Se acuerdan ustedes de esto, sí, no? Y también estaban dos sacerdotes que también uno de ellos murió en la cárcel. Bueno, así lo resolvió el Tribunal Penal Colegiado Número 2 de la Justicia de Mendoza luego de la audiencia de censura celebrada entre el miércoles y el jueves. Kosaka había sido condenada por la Suprema Corte de Justicia de Mendoza a fines de agosto. Sigue libre, porque la condena todavía no está firme. Lo que sí es le han quitado el pasaporte y no podrá salir por ahora de la provincia de Mendoza tras los 20 años de cárcel en esta condena para la monja Kumiko Kosaka. Ariel, un título tuyo y nos vamos al campo.
1: Bueno, se acerca la temporada de verano y con ello van definiéndose algunas cuestiones. Por ejemplo, los precios para las locaciones en Mar del Plata. El Colegio de Martilleros y Corredores Públicos de esa ciudad definió ayer valores sugeridos para la temporada 26-27. Esta propuesta contempla un incremento del 25% respecto de la temporada anterior. Es decir que la propuesta contempla precios por debajo de la inflación para mantener a la ciudad como un destino competitivo, es lo que han dicho.
14: Campaña de donación de sangre hoy en Córdoba, puntualmente para niños con enfermedades oncológicas. Este es en el marco de Septiembre Dorado, el mes de la concientización sobre cáncer infantil. La Municipalidad de Córdoba va a llevar a cabo esta nueva jornada de donación voluntaria de sangre en el Cabildo, una iniciativa impulsada por un grupo de padres y madres autoconvocados por la ley oncopediátrica en conjunto con la Cruz Roja y los bancos de sangre de la ciudad. Esto va a ser hoy, 25 de septiembre, de 8 a 13, acérquese al Cabildo Histórico a donar sangre.
0: Nos están contando que en San Luis, a esta hora con 19 grados, pero con mucho viento. Este es el dato, Susana, todavía, ¿no?
2: El Cuyo. Viento en algunos sectores, sí, en Cuyo, la zona de Cuyo, mucho. Mucho
14: y acá
2: viento.
14: También nos
0: claro, está sí, llegando. Sí, sí. Ahí está Gabriela Sibilsky, también nos informa otra de las compañeras que se asoma y nos hace con las manitos así, como diciendo, agárrate del árbol, porque está soplando muy fuerte el viento.
2: Claro.
0: El viento que trae la brisa, y el brisa trae el polvillo, y el polvillo del campo nos abre, viste, el viento te abre la tranquera. Y el que entra es Federico Agar.
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0: Me dijo Susana, hay viento y hoy no va a estar. Pero ¿cómo no si es el hombre del campo? Claro. Ah, no hay viento, no hay lluvia, no hay frío ni calor. Federico Agar, ¿cómo le va?
15: Hola Luis, hola campo de la ciudad. Buen viernes para todos, 16 grados la temperatura en Santa Fe. Viento y polvillo para el fin de semana, Luis, porque ya se anticipa tiempo inestable a partir de mañana con probabilidad de lluvias concretas, más del 80% ya para el día domingo, en toda la zona. Contarte que el Superior Tribunal de Justicia de Entre Ríos rechazó dos amparos ambientales, anuló un fallo previo que exigía mayores distancias para la aplicación de agroquímicos, ratificó la ley 11.178, esto afectó amparos presentados para zonas de Colonia Ensayo y Aldea Brasilera, Departamento Diamante, y la Federación de Cámaras de Agroaéreas celebraron la decisión por dar mayor previsibilidad a las normativas de buenas prácticas con respaldo científico. Así al menos lo manifestó Diego Martínez, presidente de FEARCA, a Cadena 3 Campo.
16: Más allá del resultado judicial, desde FEARCA destacamos especialmente la importancia de que este tipo de debates cuenten con información técnica, científica y verificable y con la participación de las instituciones vinculadas a las actividades alcanzadas, claro. En ese proceso, FEARCA manifestó desde un primer momento su predisposición a participar bajo la figura de amigos del tribunal, amicus curiae, poniendo a disposición de la justicia conocimiento específico de aviación agrícola, tecnología de aplicación, buenas prácticas y operaciones seguras. La propia causa refleja la relevancia de la participación de instituciones y especialistas en controversias que requieren analizar cuestiones ambientales, productivas, técnicas, regulatorias y demás. Desde FEARCA, este camino reafirma una convicción institucional, la protección del ambiente, la producción responsable y la seguridad jurídica deben construirse sobre evidencia, conocimiento técnico y diálogo entre todos los sectores involucrados.
15: Bueno, hasta allí la palabra de Diego Martínez, el presidente de la FEARCA. Un breve repaso de los mercados, cómo cerraron ayer. Los granos tuvieron una rueda mayormente positiva en Chicago, mientras que en el mercado local de Rosario se sostuvo el interés comprador por maíz en $195 la tonelada, trigo $230, la soja subió 5.000 pesos, Luis, hasta $575.000 por tonelada. Y el mercado agroganadero de Cañuelas, en donde estuvimos ayer en el marco de la Expo Angus de primavera, tuvo un ingreso de 6.315 vacunos, ya se están comercializando para una semana con escaso nivel de hacienda y altibajos para los precios de la hacienda en pie. Por acá arranca la información del campo, pero nos reencontramos en instantes con las claves destacadas del día en Radio Informe 3. Un gran abrazo para todos y buen fin de. Chao, hasta luego.
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0: Entramos en la recta final de Primera Plana. En Catamarca viajó el presidente de la Unión Industrial Argentina y el gobernador Jalil les adelantó que van a avanzar con la eliminación de ingresos brutos para la industria. Esto sería un muy novedoso, ¿eh?
1: Y muy positivo también.
0: Sí, por supuesto, eso digo de la verdad. La visita de la Unión Industrial a Catamarca, el gobernador recibió a Martín Rapalini y a la comisión directiva y adelantó que van a enviar un proyecto a la legislatura de Catamarca el próximo mes para eliminar ingresos brutos a la industria. ¿Qué te queda, Ariel, para el cierre?
1: Bueno, hablando de gobernaciones y de provincias, hoy Santilli va a cerrar la semana con una reunión en la que va a recibir en conjunto a los gobernadores de San Juan, Orrego, y de Mendoza, Cornejo, Alfredo Cornejo. San Juan que ayer volvió después de 27 años a los mercados con una colocación de un bono por 600 millones de dólares, Luis.
0: Es un dato. ¿Y una tasa de interés al 9%?
1: Sí, una tasa de interés al 9% a 9 años de plazo.
0: Hasta mañana, va, hasta el lunes, Ariel.
1: Hasta el lunes, buen fin de semana.
0: Igualmente,
1: para todos.
0: Susana.
2: Eduardo nos manda fotografía y nos dice, en Río Tercero, viento y una luna gigante. Y la verdad que es impresionante la imagen que envía Eduardo desde Río Tercero. Una super luna,
0: sí,
2: pero con mucho viento, ¿no?
0: Exactamente. Sí. En Tucumán hubo reunión del campo, pidieron más infraestructura y menos presión fiscal, parte de lo que ha dejado la Expo allí en la sociedad rural. Susana, entonces salir...
2: abrigado, no creo.
0: Sí, pero estaba ventoso. Se levantó
2: algo livianito.
0: Algo livianito. De
2: hilo, algo livianito.
0: Vos venís el lunes, ¿no?
2: Sí, tenemos que estar acá firme.
0: Bueno. Nos vamos, gracias a todos los oyentes por estar allí del otro lado. No se muevan, ¿eh? Está comenzando Clarea, su Radio Informe 3. Chau, buen fin de semana.
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0: ¿Cómo estamos? Buenos días, bienvenidos. Qué cosa linda que es amanecer con los chicos cantándole al mundo maravilloso y haciéndonos saber, por supuesto, que es viernes. La hora 6:03 del viernes 25 de septiembre. Parece mentira, qué rápido que estamos comenzando a despedir al mes de septiembre. Que sea un gran día. Estamos arrancando todavía, por supuesto, en noche cerrada, con muy molesto viento, pero con un paisaje nocturno bellísimo, ¿no? Oyentes en primera plana sobre el final hacían llegar algunas imágenes, una luna que está buscando allá el fondo de las sierras en el oeste, con un cielo totalmente despejado. Que sea un gran día para todos los que ya vienen en toda la frecuencia de Cadena 3, los que a partir de este momento se suman y empiezan a tomar conciencia de que es un viernes. Viene doble, ¿eh? Ya un viernes con toda la pulenta. Que sea un buen día también para todos mis compañeros. La alegría del reencuentro con todos y cada uno. Está Pachu Rosales en el control, como todas las madrugadas. Luis, que acaba de concluir primera plana. ¿Cómo estás? Buen día.
1: ¿Cómo andas, Miguel? Buen viernes. Para muchos es un viernes distinto.
0: Para algunos en particular.
1: Sí. Mandale saludos. Bueno, te cuento que...
0: No, perdón, la broma es porque estoy saliendo de vacaciones la semana que viene. Entonces,
1: Es distinto, ¿no?
0: Se debe notar mucho. Bueno, Luis, pero estamos arrancando un día cargadito,
1: sí,
0: ¿no?
1: Con mucha información, pero arranquemos, si te parece, por el tiempo, porque ayer fue muy complicado lo de la zona de Cuyo, donde hubo mucho viento sonda en Mendoza, sí, en San Juan, con voladura de techos, incendios... Con clases suspendidas.
0: ¿No?
1: Sí, clases suspendidas por la tarde-noche. Después te vas un poquito más al sur, lo que es Neuquén y Río Negro, con las intensas lluvias, también con complicaciones. Y las altas temperaturas, ¿no? 38 grados en San Juan, 34 en Mendoza, 33 en Córdoba. Dicen que ha sido más. Y nos decía ayer Alejandro Bustos por la tarde, 41 grados.
0: Le gané la apuesta.
1: Villa General Belgrano.
0: Le gané la apuesta al que te dije,
1: sí,
0: ¿no?
1: Sí.
2: Ah, yo no escuché nada, ¿eh?
0: De la máxima de Córdoba.
1: Sí.
0: Yo dije, quedó grabado.
1: Te escuché que dijiste 36.
2: Yo no escuché nada.
0: No, que iba a superar los 31, lo que estaba diciendo el que te dije. Pero ya vamos a ir con eso. Vamos reencontrándonos. Está Gustavo Gutiérrez, como todas las madrugadas, con todo el arsenal deportivo preparado.
3: ¿Qué tal, Miguel? ¿Cómo te va? Buen día para todos. Bueno, se confirmó el horario de Argentina-Bolivia. El 30, o sea, el miércoles que viene, van a jugar desde las 20 en el Kempes. El himno lo va a cantar la Pepa Brizuela. Así que tenemos ya definiciones en lo que tiene que ver con esta... Con este partido que vamos a estar transmitiendo, por supuesto, con los retratos del Bocho Aurier, con Claudio Giglioni, con todo el equipo. Grandes novedades en los Juegos Suramericanos. Miguel, ayer 10 oros, otra vez repitió Micaela Levalle en los 5.000 metros. Hoy final de fútbol a las 15, juegan Argentina-Paraguay, está clasificando Colapinto, prueba número 3, enseguida damos los datos. Tenemos muchísima información deportiva para hoy, Miguel, que vamos a ir desandando de a poquito.
0: Y una muy, muy triste, muy desagradable, ¿no? Una representante del pádel cordobés vinculada con un hecho de esos que realmente irritan, molestan mucho,
3: sí,
0: ¿no?
3: Mucho.
0: De antisemitismo que le va a costar muy caro, ¿no?
3: Carísimo, ya le costó, Miguel. Ya le costó porque la asociación la ha desafiliado y se esperan más sanciones.
0: Ya vamos a volver sobre ese tema. Gabriela Sibilski, bienvenida. ¿Cómo estás, polaquita? Buen día.
4: Hola, Miguel. ¿Qué tal? Buen día para todos. Buen viernes. Muy bien, porque es viernes, Miguel. Así que, bueno, estamos preparadas para el fin de semana.
0: Sí.
4: Y una luna hermosa. ¿La viste anoche?
0: Contame que ha prestado una cosa realmente... hay oyentes que ya nos están mandando fotos de distintos puntos.
4: ¿Ah, sí?
0: de la puesta de la luna está realmente espectacular.
4: Qué belleza, qué belleza. Bueno, ahora se vino el viento acá en el centro también, ¿eh?
0: Molesto, ¿no?
4: Sí, bastante molesto. Ya veremos, ya nos van a... el servicio meteorológico que anuncia para Córdoba Capital, pero sí, acá en el centro ya se siente bastante.
0: Ariel Rodríguez en Buenos Aires, ¿cómo estás arrancando? Buen día.
5: ¿Cómo te va, Miguel? Buen viernes. Un gran saludo para vos y para todos. Sin viento y sin luna a la vista, pero con agradables 18 grados una décima. Así los estamos recibiendo en este último día hábil de la semana a todo el país. Ligeramente nublado el cielo, la humedad 57%. vamos a una máxima de 27 grados, cielo parcialmente nublado, va a ser lo predominante en este día viernes, Miguel.
0: Guillermo López, también en Córdoba. ¿Cómo estás, Guille? Buen día.
2: Hola, Miguel, ¿cómo te vas? Buen viernes para vos, para todo el equipo, para la audiencia. 21 grados aquí en el noroeste de la ciudad de Córdoba, ventoso, despejado y con, te diría, con una sensación de verano. Si no fuera por la alergia primaveral, sería verano.
0: Las cuestiones vinculadas con tu área específica están al rojo vivo, Guille. Mucho trabajo vas a tener, ¿eh?
2: Sí, sí, hay datos que ha dado el INDEC que tienen que ver con variables muy sensibles de la economía. La actividad mensual económica, el EMAE, se dio a conocer ayer, y los datos de la pobreza del primer semestre.
0: Claro. Vamos a comenzar por los datos del tiempo, por el saludo y el reencuentro dragoneante Ulises Llanos. Buen día, ¿cómo estás, Juli?
6: Queridos amigos, bienvenidos a este nuevo episodio de Viajando por el Mundo. Le íbamos a poner otro nombre, pero bueno, no. ¿Qué vamos a poner? ¿Cómo puede ser llegar ahí otro nombre así como para viajar y aprender? Antes estaba el autobús mágico, me acuerdo cuando yo era chico, que era una caricatura. Este sería el colectivo del... ¿De qué podría ser? El colectivo del saber.
1: Me gusta.
6: Porque somos un ómnibus, somos un bondi.
1: Ayer fue el día del colectivo.
6: Claro, hoy el día del...
4: Trata de que tenga buena frecuencia.
6: No, esta es la frecuencia, vemos que aparece muy de vez en cuando. Queridos amigos, bienvenidos a este nuevo momento de aprender sobre otras culturas, porque hoy se está conmemorando el Día de la Lengua Soninké. Desde el año 2023, la ONU ha establecido el 25 de septiembre como este día de la lengua del grupo étnico de África Occidental. ¿Conoce África, ingeniero?
3: No.
6: Ah, bueno, ¿qué está esperando para conocer? Bueno. Allá en Senegal, Mauritania y Mali.
3: Quiero que usted me guíe.
6: Ay, bueno, fíjese,
3: no
6: vaya aprendiendo.
3: No terminemos comidos por algún...
6: No, algún un león. ¡Wow! Ahí nos va a aparecer ahí. No. Creo que en esa zona no hay leones. No, y que ahí me da un miedo. Bueno, atención. Soninké. Como dije, la zona allá de Mauritania y demás. Vamos a decirle buen día a Miguel, como cada mañana. Aniu Temiguel.

0: Miguel, ¿esto no es chino? Es soninke. Buenos días, Miguel. El calorcito ya viene. Medio complicado para decir la frase tanto, pero bueno. Ahí está. Entonces, señora,
1: 19 grados.
0: No tenemos 19 grados a esta hora. 17 grados 5 décimas a esta hora en la ciudad de Córdoba. 58 el porcentaje de la humedad. Viento del sur a 17 kilómetros por hora con un cielo completamente despejado. Señora, señor, muy buenos días. ¿Cómo le va? Bienvenidos a este viernes. Si va a andar por la zona allá de Mauritania, ya sabe cómo decir buen día y cómo decirse bien el calor. En el próximo capítulo le vamos a contar cómo se pide un mate cocido con dos fritos. Para hoy esperamos una máxima de 29 grados con un día parcialmente nublado. Y para el señor Luis Fernández Echegaray, que estaba diciendo, ¿cuánto dijo usted, Echegaray, la máxima ayer?
2: No, ayer vos dijiste 31 y Miguel gritó sí. 36.
0: Ajá, ¿y usted cuánto dijo ahora?
2: No, yo ahora no dije nada.
0: No, dijo, tuvimos 33. No,
2: sí, bueno, 33. Bueno, 4.
3: Miguel Ángel Echegaray.
0: A las 4 de la tarde de la jornada ayer tuvimos 37 grados. Así que hemos superado la máxima prevista de cada uno aquí. Hoy esperamos una máxima, le reitero, señora, señor, que puede cambiar porque no es una ciencia exacta. Reiteramos para hoy, por si tiene que tomarse una caipiriña, 29 grados para este viernes.
4: No, sí, realmente ayer fue un día por momentos de calor, pleno verano. Si yo le dije, Ulises, apuéstele al 36, pasó el 36, tuvimos 37 y pico por momento. Si yo le digo que la vaca es negra es porque le vi la cola a Ulises. Pero lo vamos a discutir en otro momento. Ahora nos vamos a las 6 y 12 minutos, nos vamos ya mismo, sin más vueltas, a tratar de orientarnos en el laberinto informativo de este viernes 25. Marcamos 5 destacadas. Los datos de la pobreza son una foto, ¿eh? La realidad es muy distinta de lo que muestran los números, pero aún así, desde hace mucho, no es que de ahora, venimos tropezando con este tema. Una cosa es lo que dicen las estadísticas, otra cosa es sufrir las situaciones derivadas de la pobreza, que de acuerdo a los datos del INDEC para el primer semestre han tenido una fuerte alza en la Argentina del 4.1%. Estamos hablando de un promedio de los niveles de pobreza de Argentina, que se está ubicando en el 32.3%. Hay una gran diferencia en distintas zonas del país, desde Ciudad de Buenos Aires, que está cerca del 11.1, hasta Concordia, en Entre Ríos, que supera el 56% de pobreza. Por regiones, Patagonia sigue teniendo una... Está todo atado claramente a la precarización del mercado laboral y eventualmente, por eso lo vamos a hablar con Guille en un ratito, a la inflación no tan sujetada, a la suba particularmente de alimentos. Esto es lo que está... A los combustibles que han vuelto a aumentar. Todo esto es lo que está reflejando el INDEC con un alza que no se percibía... porcentual, un alza porcentual en los niveles de pobreza que no se percibía desde el COVID. Ya lo vamos a revisar por las distintas provincias. El noreste es la región más golpeada. Está con un promedio de 41.5% de pobreza, la mitad de la población del noreste, con algunos puntos en especial, que es más de la mitad, algunas de las provincias, Formosa, por ejemplo, o parte de Entre Ríos. Y el presidente de la República, nuestro segundo destacado, que está regresando ahora, debe estar en ya muy cerca de Argentina, el vuelo presidencial, ayer todavía en Nueva York, en el Club Económico de Nueva York, que es un lugar súper, súper calificado por quienes participan en sus reuniones. El presidente argentino dijo que si es reelecto en las elecciones del año que viene, el 2028, dijo Milei, será el mejor año de la historia de la Argentina, no solo de la economía en términos financieros de macro, sino en la economía real. El presidente Milei, muy optimista sobre algunos temas que en estos datos de la realidad en Argentina no están respondiendo. Porque, por ejemplo, habló de haber sacado de la pobreza a millones de argentinos, a 14 millones de argentinos, dijo, cuando hoy las cifras están dando en otra dirección. En todo caso, completó su visita a Nueva York, su participación.

0: participación en la Asamblea de las Naciones Unidas con una reunión muy significativa con Netanyahu, el israelí que había enfrentado una de las situaciones más duras, más difíciles en la Asamblea de las Naciones Unidas. Cuando le tocó hablar al líder israelí, abandonaron el recinto la mitad de los que estaban presentes. Muy enojado, Netanyahu hizo una referencia a los cobardes que estaban retirándose. Luego, en reunión con el presidente argentino, dos temas, soberanía de Malvinas. Israel está claramente respaldando el reclamo argentino, pero también en relación a Malvinas, la participación de empresas israelíes, Navitas, por ejemplo, en la extracción petrolera en aguas que reclama Argentina como propia, aguas soberanas. Eso también estuvo en el diálogo entre Milei y Netanyahu, que no ahorraron elogios del el uno del otro. El Senado aprobó la ley de zonas frías, el recorte de los subsidios que se habían ampliado en el gobierno de Alberto Fernández y de Cristina Kirchner. Bueno, con una apreciable mayoría, el Senado logró este recorte de subsidios para millones de familias que habían sido incorporados. Después tendremos que ir despacito para ver qué significa este recorte de subsidios aprobados. A cambio, en algunos casos, por ejemplo, el voto no fue solo por bloques. Hubo todos los votos de los senadores peronistas del noroeste votaron a favor del nuevo diseño de distribución, que en algunos casos deja de ser general. Córdoba, por ejemplo, iba a ser solamente reducido por ingreso o por situaciones de discapacidad o por veteranos de Malvinas. Y vamos a ver de qué manera afecta a Córdoba. El gobernador Yaryora pidió públicamente a todos los representantes de Córdoba, de todos los partidos, que se opusieran por el impacto que esto va a tener en las facturas de millones de cordobeses. Dicho sea de paso, de los senadores cordobeses, los que están del lado libertario, Álvarez Rivero, Luis Juez, votaron a favor. La representante del peronismo, la señora Vigo, estuvo ausente. Vamos a estar siguiendo una nueva imputación contra Claudio Barrelier, el principal imputado del femicidio horroroso en todos los sentidos de Agostina Vega. Una nueva imputación, en este caso, otro fiscal, son tres fiscales distintos, el fiscal Garzón, que está siguiendo todo lo vinculado con el femicidio, la fiscal Paula Bruera, que es la que perseguía, investigaba a Barrelier, su condición de empleado municipal, una red de licencias de conducir truchas que se vendían. En el teléfono de Barrelier, la fiscal encuentra todos los espantos que ayer fueron un anticipo de Juan Federico y que mostrarían, la justicia tiene que establecerlo, la planificación, la alevosía con la que actuó Barrelier en el crimen de Agostina. Pero el dato del día es que otro fiscal, el fiscal Ávila Echenique, en este caso, en un desprendimiento, bien lo digo, de la causa Agostina, encuentra motivo para una nueva imputación contra Barrelier por el material de abuso sexual infantil en niveles realmente de una perversidad. Otra imputación para Barrelier. Y finalmente, en el orden internacional hay un título, tiene origen de servicios de inteligencia, fue planteado por el diario español El Mundo, impacta hoy de distintas maneras. Es nada más ni nada menos que la presunta inminente escalada rusa con su conflicto a partir de la invasión de Ucrania sin solución desde hace tanto tiempo contra los países europeos que respaldan, que apoyan a Ucrania. ¿Cuál es el título que suena apocalíptico? Rusia, que ya ha tenido incursiones, por ejemplo, con helicópteros militares sobre el territorio de Polonia, que es parte de la Unión Europea, Rusia atacaría con drones playas emblemáticas de Italia, de Francia y de España. Hablan de drones con capacidad de 600 kilómetros de alcance, que son lanzados, serían lanzados desde el mar y que podrían generar caos, sabotaje en puntos clave. Está realmente viviendo Europa en este sentido algunas situaciones que parecen venir de otros siglos o apuntar a las distopías, a las fantasías científicas de guerras que uno pensó nunca más podrían ocurrir. Vamos a buscar la destacada del campo para completar nuestro arranque.
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0: ¿Cómo anda, Fede? Buen día.
4: Hola Miguel, hola campo, hola ciudad, buen día para vos y para todos. 16 grados la temperatura en Santa Fe, la cosecha récord, la logística está al límite. Miguel, los puertos están entrando 10.000 camiones por día, se agota la capacidad. Venimos hablando del tema logístico porque con el crecimiento de las campañas agrícolas va quedando cada vez más en evidencia la obsolescencia de una red vial que está totalmente destrozada. El tema ferrocarril también, se generan tensiones en los cupos de descarga. Por otro lado, el gobierno le presentó a la mesa de enlace del campo las medidas para prevenir el Niño. Los funcionarios de la Secretaría de Agricultura le presentaron a las entidades del sector las acciones que se están coordinando con las provincias y municipios para anticiparse a los posibles efectos de este fenómeno. Y con respecto al agregado de valor, ayer estuvimos en la Expo Angus de primavera. ¿Qué vale más, un kilo de carne Hilton exportada o un kilo de camioneta cero kilómetro? En este debate, falso debate entre campo e industria, estuvimos en este evento, hablamos con el presidente de la asociación Angus, que analizó este buen momento y aseguró que hoy con una jaula de novillos podés comprar hasta dos camionetas. Miguel, en instantes, la palabra de los protagonistas.
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0: Qué lindo cuando los oyentes comparten, ¿no?, la fascinación de las madrugadas y nos hacen llegar algunas imágenes realmente estupendas, ¿no? Como Mariano, estás en Santa Fe, no. De Río Tercero. ¿Por qué me decís de Santa Fe, estás en Río Tercero, con una bellísima luna en la madrugada? Luis, ¿cómo estamos arrancando?
6: Dejamos, Miguel, entre lo más importante de lo que ha dejado esta gira de Milei por los Estados Unidos, además de la reunión con el primer ministro israelí, la frase que dejó el embajador Alec Oxenford, donde dijo: la Argentina va a tener el problema de Noruega. ¿Cuál fue? El que le van a sobrar los dólares.
0: Sí.
6: Y esto va a ser como consecuencia.
0: En línea con lo que había dicho Milei, nos salen los dólares por las orejas, dijo, ¿no?
6: Exactamente, a partir de lo que hablaban ustedes ayer de este corredor de infraestructura, que es un crédito que todavía no está aprobado, pero en definitiva viene con inversión muy fuerte, no solamente para el área de energía, sino, por ejemplo, cables de alta tensión para llevar energía y no haya cortes en el área metropolitana, todo lo que tiene que ver con los ferrocarriles de carga, la hidrovía, el litio y cobre, pero bueno, es a partir de esto. Y con un rumbo que se ha ratificado, dice el embajador argentino en Estados Unidos, llegarán mucho más fuertes las inversiones. La CGT se va a reunir para avanzar con un plan de lucha y esto podría ser antes de la visita del Papa. Se despierta la central obrera y está planteando algún tipo de movilización. Mirá la noticia esta, llega de Catamarca. Viajó la comitiva de la Unión Industrial Argentina encabezada por su presidente Martín Rapalini. Se reunieron con el gobernador Jalil y les anunció el mandatario provincial que va a eliminar ingresos brutos para la industria. Es toda una señal que habrá que ver si esto también lo replican otros gobernadores.
0: Toda una señal, realmente. Respecto de la comparación con Noruega, que nos van a sobrar los dólares, habría que ver si el punto de comparación, por ejemplo, en los niveles de pobreza, permite hablar con seriedad de comparaciones de esa naturaleza. Ariel Rodríguez, mucha actividad muy picante ayer en el Congreso y algunas sorpresas.
7: Sí, Miguel, bueno, todo eso, pero en definitiva, como resumen, dos grandes triunfos para el gobierno. El primero, con la aprobación que vuelve a diputados de la reforma de la Carta Orgánica del Banco Central. No salió la designación de los directores de este organismo como había propuesto el oficialismo, pero en definitiva resultó ganador. ¿Por qué? Porque el objetivo primero que tenía el gobierno era asegurar la estabilidad de la moneda, y con esta sanción, bueno, queda garantizada, más allá de que, como te decía, va a volver a diputados. Con el número que fue aprobado ayer el proyecto, se garantiza prácticamente blindarlo, porque es muy improbable que en diputados obtenga 2/3 para dar vuelta estos cambios. Así que seguramente van a quedar ratificados esta proyección, esta sanción de la Carta Orgánica del Banco Central. Y por otro lado, otro proyecto mucho más trabajoso, a tal punto que ayer, hasta el momento mismo de inicio de la sesión, no se sabía si iba a tener quórum el debate de ese proyecto. Hablamos del de zonas frías, que punteaste como una de las destacadas en el comienzo del programa, pero en definitiva se alza el gobierno con algo que estaba buscando, el recorte de subsidios que le va a permitir un fuerte ahorro de divisas para el próximo año.
0: Justamente, Guille, te lo iba a preguntar, porque en el tema de zona fría se plantea lo de que tantas veces en la Argentina, ¿no? Los subsidios con el nombre de zonas frías habían llegado indiscriminadamente a quienes tienen situaciones económicas difíciles, y también masivamente a quienes pueden pagar lo que realmente cuesta el gas. El gobierno busca allí un recorte, el gobierno nacional, un recorte extraordinario. No sé si son 550.000. No sé cuál es la cifra, pero se cae a la otra punta, ¿no? Ahora verán incrementos en sus tarifas de gas sectores de clase media que ya están muy ajustados. En provincias como Córdoba va a ser fuerte, Guille, ¿no?
8: Sí, seguramente en el sur de Córdoba habría que preguntarse si la ciudad de Córdoba es más fría que Malargüe, por ejemplo, porque barrios de la ciudad de Córdoba que estaban...
0: Malargüe conserva, claro. Está entre los puntos que conservan el subsidio, los departamentos del sur de Córdoba no.
8: Claro, exactamente, digo, porque estaba todo... El problema de los subsidios siempre es la segmentación, ¿no? Y tratar de que le llegue a quien realmente lo necesita. No solamente sucede con la energía, con otros subsidios también. Ayer hablábamos, por ejemplo, de las pensiones por discapacidad. Hay gente que cobra pensión por discapacidad y realmente no lo necesita, pero el Estado no puede diferenciarlos. Bueno, esto sucedía y a veces no quiere. Con algunas leyes sucede lo mismo. Es uno de los temas económicos de la jornada, Miguel. Hay mucho en economía, lo escuchaba Luis, lo escuchaba Ariel. Ambos hablaban sobre esto, aludían sobre esto, sobre impuestos o sobre subsidios.
0: Sobre la actividad económica, Guille, ¿no?
8: Exactamente. Hay datos de actividad económica y de pobreza. Te doy algunos datos más de los que dijiste de pobreza como para... ampliar un poquito, y en un ratito te cuento sobre la actividad económica, que me parece que es lo central hoy en Argentina. El INDEC ayer dio a conocer el dato de pobreza. Pobreza siempre es por semestre. Esto es un dato que me parece importante aclararlo. Estadísticamente tiene explicación, porque hay menos volatilidad, porque es más fidedigno el dato. El primer semestre de 2026, como bien decías, 32,3% de la población argentina es pobre, 7,5% es indigente. Bueno, cuando se compara con el mismo semestre del año pasado, hay un aumento leve del 0,7%, 0,7 puntos porcentuales en pobreza, 0,6 puntos porcentuales en indigencia, pero cuando lo comparas con el semestre anterior, el último del 2025, ahí sí el aumento de pobreza es 4 puntos y el de indigencia 1,2. Las razones, lo que mencionabas recién, el tema de alimentos, pero fundamentalmente todas las canastas que consumen aquellas personas que tienen menos ingresos aumentaron más que la inflación promedio, y la caída de ingresos, si bien todavía no hay datos del segundo trimestre de este año de ingresos laborales, sí se puede predecir que los asalariados, tanto formales como no formales o informales, han tenido caída de ingreso real, por lo tanto... Ahí está parte también de la explicación de pobreza.
0: Ya vamos a ir a buscar la realidad detrás de los números, ¿no? Que siempre hay una diferencia. Una cosa es que te saquen una foto y otra cosa es que seas la persona real que está en la foto y tiene que ir a ver cómo se procuran los alimentos. Al móvil, en el móvil esta mañana, estoy complicado, porque vamos a ver cómo lo denominamos al móvil. A Lucía González la tenemos actuando, es la jefa, pero ahora está jefa en funciones. En los estudios le ha encomendado a Emanuel Manita que recorra las calles de la ciudad. Hola, Emma, bienvenido, buen día.
9: ¿Cómo andas, Miguel? Buen día para todos. Se levantó viento en esta mañana, que está totalmente despejado el cielo. Estamos recorriendo las calles de la ciudad de Córdoba. Estamos en calle Tomás Guido, el 300 de barrio San Martín, en donde en horas de la madrugada toma fuego la parte superior de una vivienda. Afortunadamente no hay que lamentar víctimas ni heridos, solamente daños materiales. Estoy con el subcomisario Lucas Paz, el subcomisario bombero. ¿Qué ha sucedido, Lucas?
10: Muy buenos días para vos y toda la audiencia, así es como relatabas. En este lugar se ha producido un incendio en una estructura metálica ubicada en la terraza del domicilio, la cual funcionaba para hacer pan rallado. El proceso del pan rallado, de forma preventiva, se autoevacuaron 8 personas que vivían en el domicilio. Tras un rápido accionar de la policía y un trabajo en conjunto, trabajaron 2 dotaciones de bomberos de la policía en el lugar, quienes lograron sofocar las llamas.
9: ¿No se sabe el motivo?
10: Se han finalizado las tareas operativas, a posterior van a tratar de establecerse el sector y el motivo por el cual se origina este incendio.
9: ¿Quedará cortada la calle?
10: Preventivamente y momentáneamente va a quedar cortada, también está trabajando gente de EPEC para tratar de restablecer el servicio en el sector.
9: Gracias, Lucas Paz, el subcomisario de bomberos. Miguel, bueno, la información a esta hora, información de servicio en calle Tomás Guido y Juan Maciel, está cortada preventivamente, está trabajando los bomberos en esta vivienda.
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0: Va a ser de muchos efectos de distinta naturaleza la decisión que se ha tomado de que el registro civil municipal se ubique en el histórico edificio del Correo, que está en el cruce clave, axial, del centro de la ciudad de Córdoba, en la avenida General Paz y Colón. Se llamaba, no hace tanto tiempo, la calle Ancha. Esa era la avenida General Paz. Bueno, Ancha y Colón, allí está el Correo, donde, de acuerdo a lo que se ha anunciado oficialmente por parte de la municipalidad, los CPC van a prestar espacios para funciones del Correo, un canje, y el registro civil, o buena parte del registro civil, se va a instalar allí. Martín Simonian, que es el presidente del bloque oficialista en el Consejo Deliberante de la ciudad de Córdoba. ¿Cómo está, Martín? Buen día.
15: ¿Qué tal, Miguel? Muy buenos días.
0: Empecemos por los beneficios, ¿no? Esto va a permitir, imagino, concentrar actividades del CPC en un lugar histórico, recuperar un edificio. Pero al mismo tiempo, nos dicen enseguida, pero la complicación de que sea en un punto tan, tan céntrico, sin estacionamientos. ¿Se ha estudiado todo este aspecto, Simonian?
15: Bueno, Miguel, como bien lo mencionás en tu introducción, creo que por primera vez en la historia y en proyectos como de esta envergadura, se utiliza la figura jurídica de la compensación para unir dos instituciones, dos organismos que tienen dos objetivos o dos necesidades totalmente contrapuestas. La municipalidad, la necesidad de centralizar y obviamente de dejar de alquilar numerosas propiedades, oficinas, edificios, y la necesidad del correo de descentralizar su funcionamiento, dada la logística que representa ahora, por ejemplo, todo lo que tiene que ver con el comercio internacional. ¿Qué beneficios representa para la municipalidad? Que se le cede 6 de los 8 pisos que tiene el correo. En esos 6 pisos funcionaba hasta hace poco un call center, con lo cual todo lo que tiene que ver con la infraestructura interna de oficinas, conectividad, conexiones eléctricas, ascensores, salidas de emergencia, esas cuestiones ya están totalmente superadas, con lo que a partir de la ratificación de este convenio por el Poder Legislativo local, ya la municipalidad está en condiciones a corto o mediano plazo de poder trasladar casi 800 personas a trabajar entre funcionarios y empleados al correo. ¿Qué significa esto, Miguel? Que, por ejemplo, todas las oficinas del registro civil, que son casi 120 empleados, todos los empleados y funcionarios del COIS, que son otros 120 empleados, distintas secretarías de gabinete que estaban ocupando propiedades alquiladas, turismo, capital humano, fortalecimiento vecinal, etcétera, etcétera, van a estar en el correo trabajando. Y obviamente es también una intención y una voluntad del intendente Daniel Passerini de darle a esa fachada del correo histórica tan importante para la ciudad una revalorización, una jerarquización para transformar esa esquina de Córdoba en un nuevo centro cívico municipal.
0: Luis.
6: ¿Cómo le va, Simonía? Buen día. Luis Fernández de Chegares los saluda. ¿Y cuál va a ser ¿Y cuál es la contraprestación? Digo, ¿se hace un acuerdo con el correo y la municipalidad qué le brinda?
15: Bueno, el correo tenía o tiene la necesidad de contar con distintos puntos en la ciudad que no estén en un lugar céntrico como lo es el correo, sino que tuviera acceso a las rutas de acceso y salida de Córdoba y sobre todo a la circunvalación. Y los 17 CPC ofrecían al correo esa posibilidad para el ejercicio de su tarea comercial tradicional y como la que recién mencioné del comercio electrónico. Esta compensación va a significar que en una primera etapa la municipalidad no va a tener que erogar ninguna suma de dinero y, como dije recién, todas las cuestiones de la faz interna del correo no habría que hacer grandes inversiones porque la presencia de un inquilino grande como era un call center dejó casi las instalaciones listas y preparadas para recibir al nuevo inquilino, que en este caso es la municipalidad.
6: ¿Y se ha dimensionado cuánto se van a ahorrar en el pago de alquiler?
15: Bueno, todos los las propiedades que vencieron los alquileres, la municipalidad solamente los prorrogó por un mes, justamente para la organización de la mudanza. Y a aquellos contratos que están con plazos vigentes, se han iniciado las conversaciones para rescindir esos contratos y mudar, como dije recién, hasta un tope entre 800 y 900 personas. Uh-huh. La envergadura del ahorro, de la importancia del ahorro, va a determinarse una vez que estén todas las oficinas instaladas.
0: Guille.
8: Sí, ¿qué tal, Simonian? ¿Cómo le va? Buen día, concejal.
15: ¿Qué tal, Guillermo? Buen día.
8: Le hago una pregunta. ¿La equivalencia de metros cuadrados es la misma? Digo, la cantidad de metros cuadrados que le dan a la municipalidad en las oficinas del correo. ¿Es la misma cantidad de metros cuadrados que le da la municipalidad al correo en los CPC?
15: Bueno, el convenio madre, el convenio marco que aprobamos en el Consejo Deliberante y que a partir de ese convenio se van a desprender distintos convenios específicos, deja establecido la regla o la fórmula metro por metro. Si en alguna de esas situaciones, de esa compensación, hay o para la municipalidad o para el correo, metros en exceso, en excedente, se determina la forma en que se compensará económicamente.
8: ¿Sabe por qué le pregunto? Perdón, Miguel, sí. ¿Sabe por qué le pregunto, sí, Simonian? Porque si hay una equivalencia de metros cuadrados, eso quiere decir que los CPC tenían o tienen espacio ocioso, porque se los va a dar la municipalidad al correo. ¿Por qué no se transfirió a esos 800, 900 empleados antes a los CPC y se ahorraban los alquileres? Para no esperar este convenio.
15: Porque, por ejemplo, está muy bueno el análisis y la pregunta. Hace unas semanas la Municipalidad de Córdoba lanzó oficialmente su plataforma digital MiDocta. Con la aplicación MiDocta, te diría que el 98-99% de los trámites ya son todos digitales. Uh-huh. Eso ha significado que la gente deje de ir a las dependencias municipales porque lo puede hacer desde la comodidad de su casa. Pero las oficinas que van dejando libre no eran de la magnitud, del tamaño, para, por ejemplo, en un mismo lugar recibir los 120 empleados del registro civil.
0: La última que le quería hacer, concejal, es que llama la atención que en este caso casi nadie se opuso, creo que una sola concejal, hubo un gran consenso entre las distintas fuerzas políticas.
15: Así es, Miguel, de los 31 concejales, 30, que obviamente no son todos del oficialismo, han aprobado este proyecto porque entienden que es beneficioso a la ciudad y sobre todo determinar que el plazo de vigencia que se puede prorrogar es por 4 años, es decir, que esta situación no solo beneficia a la gestión del intendente Pacerini, sino va a ser una base para el próximo intendente.
0: Que tenga buen día y gracias, concejal.
15: Gracias a ustedes.
0: Vamos a cambiar de tema, vamos a con Juan Federico, que ayer tuvo un anticipo realmente conmocionante, Juan, hay que decirlo, ¿no? Hay datos allí que incluso nos vamos a autoimponer, limitar todo lo que roce a la revictimizada, víctima de aquel atroz ataque contra esta jovencita por parte de hoy el imputado, como principal responsable, lo resolverá después la justicia, es Claudio Barrelier. Pero lo que deparó la apertura del teléfono era el espanto completo, a lo que se suma, nos lo anticipabas ayer, Juan, una nueva imputación de otra naturaleza contra Claudio Barrelier.
16: Muy buenos días, Miguel. Claudio Barrelier, acusado del femicidio de Agostina Vega, ocurrido hace 4 meses en Barrio Cofico, en la ciudad de Córdoba, ayer sumó una nueva acusación, pero en este caso de otra fiscalía, la Fiscalía de Delitos contra la Integridad Sexual, a cargo del fiscal Juan Ávila Echenique. ¿Por qué? Porque mientras Claudio Barrelier intentaba contactar a Agostina Vega y comenzaba a planear el ataque sexual y posterior femicidio, según se sostiene en la causa que investigó el fiscal Raúl Garzón, de manera paralela a estos primeros contactos, entre el 8 de mayo y el 16 de mayo, hay que recordar que el crimen fue el 23 de mayo, Barrelier también comenzó a buscar en sus redes sociales, en internet, con su teléfono celular, de manera insistente, material de abuso sexual infantil, lo que antes se conocía como pornografía infantil, pero es abuso sexual infantil. Más de 300 videos y fotos fue descargando mientras, y todos estos videos y fotos relacionados supuestamente a relaciones entre padrastro e hija, lo que demuestra la perversión de esta persona y cómo había puesto el foco como su objeto de ataque en Agostina Vega. Al abrir el celular, al encontrar esta información, estas descargas, el fiscal Garzón desglosó esta parte del expediente, se la giró al fiscal Ávila Echenique, quien en las últimas horas imputó a Barrelier también por la tenencia de material de videos y fotografías de menores de 18 años en situaciones sexuales, o sea, por tener material de abuso sexual infantil. Este es uno de los datos principales que surge de la investigación del fiscal Garzón en torno a la personalidad de Barrelier.
0: Que vuelve a poner, sí. Juan, vamos a compartir, está la doctora Lanís, vamos a hablar con ella, pero vuelve a poner la atención no solo en el hecho principal, con una perversidad sin límite, sino que paralelamente este señor seguía siendo, estando en la municipalidad, con la posibilidad de hacer un negocio paralelo con las licencias truchas, y que nadie parece que se enteró que no fue a trabajar 20 días porque estaba preso, por un lado, y por el otro lado vuelve a poner en la mira, ayer ha sido objeto de una ampliación de denuncia por parte del bloque radical en la Unicameral, un fiscal que no encontró motivos para dejarlo detenido a una persona que había llevado adelante una situación casi idéntica a la de Agostina, solo que la joven en aquella oportunidad escapó. Pero vamos a recibir a la doctora Fernanda Alanis, que es la abogada del papá de la víctima de Agostina. ¿Cómo está, doctora Alanis? Buen día, Fernanda.
17: Buen día, Miguel. Buen día, Juan. Un gusto hablar con ustedes.
0: ¿Ustedes han tenido acceso a estos datos que se han revelado?
17: Mira, nosotros la verdad que preferiríamos no entrar mucho en los detalles de
0: coincido, comparto, no entremos en los detalles. Gracias. Sí, gracias, doctora. Sí.
17: Pero nosotros teníamos conocimiento de mucho de esto de que se está hablando ahora, recién hace algunas semanas ya. Por eso había hecho un comunicado manifestando, ¿no?, que todo el expediente es de extrema crueldad, pero bueno, esta última parte ya habla de un nivel de perversión terrible y tira por la borda cualquiera de las teorías que se quisieron implementar los últimos días y pone en foco a no solamente a Claudio Barrelier, sino también a Marianela Palmero, que es quien brinda la contraseña de esta computadora donde encuentran datos de estas características. Es decir, que ella también tenía acceso a este material, pero sin embargo no se la ha imputado, y es algo que me cuestiono nuevamente, al igual que la calificación legal en el hecho principal. Y por otro lado, esto que decía, ¿cómo puede ser que en 2025 no se le haya secuestrado ningún dispositivo a esta persona?
0: Claro.
17: con los hechos atroces que cometió con la víctima de 2025, siendo que contenía también material de otros años? Entonces, realmente dejaron a un depredador en libertad y pusieron en riesgo a todas las víctimas que no conocemos, y tenemos este lamentable final con Agostín.
0: Que esto es parte, por supuesto, de lo que se impulsa en relación al fiscal Iván Rodríguez. Sí, Juan, súmate, por favor.
16: Sí, doctora Lanís, buenos días. Bueno, usted justamente lo acaba de definir como un depredador, y de ámbitos de la investigación, sobre todo de forense y peritos que han analizado la personalidad de Barrelier, ¿estamos ante la presencia de un posible atacante serial? Y como usted dijo recién, ¿pueden aparecer nuevos casos años atrás con esta misma metodología?
17: Sí, estamos totalmente ante la presencia de un depredador serial. No fue la única ni la última víctima Agostina. Hubo una chica en 2024, una víctima en 2025. Conocemos también otra persona del 2016 aproximadamente. Hubo otra víctima que hace poquito dio su testimonio público, pero no se animó a hacer la denuncia, a quien agarró con una maza. Tenemos una víctima del 2011 que tenía solamente 11 años en ese momento. Realmente estamos frente a un depredador serial, sí.
0: Hemos tenido oportunidad de hablar con otro de los abogados de la querella, que declara una gran conformidad con la marcha de la investigación. ¿Cuál es su posición como representante del Papa, doctora?
17: Mira, nosotros nos hemos opuesto a la elevación del juicio en estas condiciones, y considerando sobre todo que creíamos que faltaba no solamente cambiar la calificación legal de Marianela Palmero, que ya lo habíamos manifestado, sino también imputar a otras personas que habrían estado en momentos críticos de la búsqueda de Agostina y previo al allanamiento en la casa de Barrelier, y que son personas que tienen un vínculo muy estrecho con él. y que también han manipulado información, repito, en horas críticas. Entonces solicitamos al juez de control que lo revise para que se evalúe la imputación de estas personas también y la recalificación en el caso de Marianela Palmero. Ahora, con esta nueva información que tenemos, no creo que la causa esté en condiciones de elevar juicio, porque depende de lo que se encuentre en esta computadora, podemos encontrarnos con algo mucho más grave y de eso va a depender el destino de la causa.
0: Sí, Juan.
6: Sí, doctora Alanís, usted recién hace referencia no solamente al caso del año pasado, donde una joven semidesnuda que estaba maniatada logró escapar de la casa de Barrelier y que lo denunció, sino también que han encontrado material de fotografías y videos de otra joven en una situación similar ya de 2024. Si con la causa del año pasado, la que instruyó en un primer momento el fiscal Iván Rodríguez, se analizaban estos celulares, estos teléfonos a fondo y se encontraba este material, ¿se pudo haber hecho en ese momento este mismo perfil psicológico que ha trazado el fiscal Garzón para decir definitivamente que se pudo haber evitado el caso de Agostina si se actuaba a tiempo a partir de lo sucedido el año pasado?
17: Por supuesto, totalmente. Siempre dije, la liberación de Barrelier en 2025 fue el comienzo de su homicidio a Agostina. Realmente tiene que rendir cuentas este fiscal, no puede estar trabajando como si nada. Es terrible, es lamentable, por casos de amenazas, solamente amenazas sin probarlas, no te sacan de Bower sin hacerte una pericia psicológica y sin peritarte el teléfono. ¿Qué pasó acá? No lo puede entender nadie, hoy no lo puede entender nadie.
0: Gracias, doctora, que tenga buen día.
17: Gracias a ustedes.
0: La doctora Fernanda Alanís. Juan, lo último que marca la doctora, bueno, lo decía, ¿no? Ayer hubo una ampliación de denuncia, por supuesto que desde la oposición, contra ese fiscal, el fiscal Iván Rodríguez, que no pudo asumir en la Procuraduría Penitenciaria y que está con este pedido de jure que no parece haber avanzado ni haber tenido ninguna novedad, Juan.
6: Ninguna novedad, se hicieron en su momento los pedidos de jury y ninguno avanzó hasta ahora en la unicameral. Solamente la legislatura dejó en suspenso la asunción de Iván Rodríguez como uno de los procuradores adjuntos de la nueva procuración penitenciaria, pero Iván Rodríguez continúa hoy trabajando como fiscal de instrucción en su misma fiscalía de siempre. Hace 48 horas, en un acto público, el fiscal general Carlos Lescano fue consultado por nuestro compañero Gonzalo Carrasquera sobre la situación de Iván Rodríguez y la respuesta de la Fiscalía General es que ellos no iban a opinar de esta situación.
0: Tenemos entonces, con esto vamos a cerrar este tema, tenemos tres órdenes de interrogantes no respuestas, ¿no? Dice la doctora, acaba de decir la doctora Alanís, la liberación de Barrelier en aquella primera ocasión en que una joven logra zafar del mismo destino de Agostina porque corre atada y desnuda por la calle. La liberación en esa circunstancia, dice la doctora, fue el comienzo del femicidio de Agostina. Está acusando prácticamente de complicidad. Queda el otro escenario, la municipalidad que lo tenía a este señor de becario, nadie, ningún jefe de él advirtió que durante 20 días no fue a trabajar porque estaba preso por haber tenido secuestrada a una mujer en el mismo lugar donde después habría dado muerte a Agostina. Y el tercer frente, Juan, son las referencias que están en la denuncia, por supuesto, de la oposición. ¿Cuál fue el factor político en la defensa de Claudio Barrelier, vinculado a las 62 organizaciones, a la Barra Brava de Instituto, particularmente a un abogado penalista como el doctor Ricardo Moreno, que fue su representante y su abogado? ¿Cuál fue la influencia para que el fiscal, en 20 días, sin tocarle el teléfono, lo pusiera de nuevo en la calle? Temas que, si algunos pretenden que nos olvidemos, no nos vamos a olvidar. Cambiamos de tema, Gustavo Gutiérrez, hacemos alivianos con una pausa deportiva antes de seguir con temas tan pero tan duros. Te escucho, Gustavo.
18: Acaba de finalizar, Miguel, la prueba número 3, la prueba de entrenamiento número 3 para el Gran Premio de Azerbaiyán. Ha terminado décimo Franco Colapinto, sexto su compañero de equipo Pierre Gasly, primera posición para Russell Hamilton y primero Leclerc. Recordemos, Miguel, que a partir de las 9 comienza la clasificación hasta las 10 y mañana se corre la carrera a partir de las 8, 51 vueltas al trazado de Azerbaiyán.
0: Lucía González, en un tema que fue realmente muy, muy cruel, también muy doloroso, pero creo que tenés algo que trae alivio, Lu.
19: Sí, Miguel, porque vamos a hablar, buen día para todos. Primero, vamos a hablar del caso del bebé de 28 días, que fue internado el jueves de la semana pasada, primero en el Hospital Iturraspe de San Francisco, con traumatismo de cráneo, con quebradura de cráneo, con quebradura en uno de los omóplatos. Después se descubre que tenía cocaína en sangre. Después fue trasladado al Hospital Neonatal, finalmente, y permanece aún internado en el Hospital de Niños de la ciudad de Córdoba. La noticia, ¿cuál es, Miguel? Está mejor. Se le sacó el oxígeno. Es probable que hoy este bebé pase a sala intermedia en el Hospital de Niños de la ciudad de Córdoba. El fiscal Francisco Paigés nos confirmó que se descartó daño ocular. Tiene actividad craneal, incluso luego del traumatismo que le provoca la quebradura. Está pendiente un estudio neurológico que no se va a realizar hasta que salga del estado crítico. En cuanto a la causa, nos confirma el fiscal Paigés, se descartó que los hermanitos, dos hermanitos, hayan sido víctimas de violencia. Siguen bajo la guarda de la abuela. Se les realizó una entrevista con el equipo técnico de la fiscalía. Los papás, recordemos, de 26 y 33 años, están detenidos. La semana que viene les va a tomar declaración indagatoria, ya con un panorama más definido, sobre todo respecto a la salud del bebé. Por ahora, el fiscal Paigés descarta nuevas detenciones, no tiene sospecha, nos dijo, de la intervención de terceros en este caso de este bebé que con 28 días terminó internado. La buena noticia es que está mejor y respira por sus propios medios, Miguel.
0: Vamos nuevamente a las calles de la ciudad de Córdoba con Emanuel Manita. Un episodio, lo han cronicado en distintos espacios de Cadena 3, está en nuestra web de cadena3.com. Locura en Nueva Córdoba, evadió un control policial y escapó con un inspector montado en el capó. Las imágenes parecen de los extras de las películas de cine, de películas de acción. Un inspector municipal de Córdoba. Se ve que un automóvil intenta evadir el control, son dos los inspectores, uno se arroja hacia un lado, el otro de frente iba a ser arrollado, salta sobre el capó y el joven conductor, luego aprehendido y secuestrado su auto, intenta fugar con el inspector en el capó, asumiendo obviamente todos los riesgos. Todos los riesgos. Emanuel Manita está siguiendo este tema. ¿Con quién estás?
9: Exactamente, Miguel, un video que a los pocos minutos se viralizó porque hemos visto varios videos en diferentes circunstancias de que pasa lo mismo y sobre todo en la zona de Nueva Córdoba, Plaza España, la calle Chacabuco. Bueno, este agente de tránsito fue arriba del capó de este vehículo durante 5 cuadras. Afortunadamente, el agente está en buen estado de salud, tiene algunas lastimaduras en sus manos, en su cuerpo. Lo que sí está preocupando, Miguel, es la violencia que sufre la Policía Municipal. Hablamos con Oscar Sotelo, director general de la Policía Municipal de Tránsito de la ciudad de Córdoba, que esto le decía el móvil de Cadena 3.
20: Es un hecho que creo que venimos viendo bastante de seguido, ¿no? Ayer en un control de rutina que nosotros tenemos constantemente, es un control que se hace de documentación y de alcoholemia cuando es necesario. Ahí se puede observar que el auto conducido por este joven venía por la Deodoro Roca desde Plaza España, advierte que a mitad de cuadra está el control y hace un giro en U. Nosotros tenemos otros inspectores en la salida, digamos, de la Deodoro Roca hacia Plaza España, y ahí estaba el inspector, estuvo en el hecho ayer. Lo quisieron detener para poder pedirle la documentación, porque evidentemente estaba en una situación de querer escapar, digamos, del control. Se le advierte, viste, que se detenga, y bueno, no lo ha hecho. Terminó con un inspector arriba de su capó por 5 cuadras, por Chacabuco, que después lo llega a detener el policía, ¿no?
9: ¿Cómo está el agente? ¿Está bien?
20: Que la gente esté bien, por suerte y gracias a Dios no ha pasado a mayores. En el momento que él lo llevan arriba del capó, él se agarra de la de los costados donde está el vidrio del conductor y del otro, y bueno, el conductor le ha subido los vidrios y le agarró un poco los dedos. En ese trayecto de esas 5 cuadras ahí también sucedió que bueno, frenaba y aceleraba y le gritaba que se soltara. Más allá de todo eso, gracias a Dios, él está ileso.
9: Hasta allí, Miguel, entonces. Oscar Sotelo, el director general de la Policía Municipal de Tránsito. Me quedo con la primera frase, un hecho que venimos viendo bastante seguido.
0: Y yo me quedo con la última, Emma, porque en serio que es una película de acción con un doble de riesgo, con un stunt le llaman, porque ese hombre, ese inspector municipal, prefiere él no tener repercusiones de esta historia, tiene todo su derecho y toda nuestra admiración, dicho sea de paso, porque hay que sostenerse sobre el capó de un automóvil que, lo acaba de decir tu entrevistado, le subía los vidrios para impedir que se agarrara. No hay de dónde aferrarse en el capó de un auto. Y el conductor, que no solo le han quitado el auto y le han quitado el carnet, me gustaría que la justicia avance sobre otro tipo de figuras, porque ese joven conductor no podía dejar de presentarse la posibilidad de que realmente el inspector cayera delante del auto y lo arrollara. Eso algunos abogados, amigos míos, lo llaman homicidio en grado de tentativa. ¿Cómo hizo este inspector para sostenerse sobre el capó del auto 5 cuadras con un conductor que estaba tratando no solo de voltearlo, sino de impedir? Estaba aferrado a los parantes laterales de los parabrisas de los vidrios delanteros. El conductor le levantaba los vidrios para tirarlo al suelo. Confío en que habrá algún fiscal que le busque alguna otra posibilidad a este caso, en el que afortunadamente lo acaba de cronicar Emanuel, el inspector municipal está bien.
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0: ¿Cómo estamos arrancando este Club de la Chicharra en viernes? Suena distinto, ¿no? Son las 7 de la mañana con 3 minutos, es viernes 25 de septiembre. Estamos despidiendo el último fin de semana de septiembre. Que sea un gran viernes para todos los socios del Club de las 7. Lo primero es lo primero. Ulises ya nos les va a contar cómo viene el tiempo.
1: La Chicharra Informativa hoy nos avisa con eco y con todo. Me encanta, gracias a la producción que nos tenemos presupuesto para hacer. ¿Podemos gastar un poquito más de presupuesto para poner un poquito más de hecho? De eco. Que nos avisa que la temperatura en la ciudad de Córdoba es de 17 grados 5 décimas a esta hora.
2: Ahí está, ahí con el CBU.
1: No, bueno, está bien, gracias. Miguel Clarías, ahí le va a transferir un ratito. 17 grados 5 décimas, 58 el porcentaje de la humedad, viento del sur a 17 kilómetros por hora, con un cielo completamente despejado. Señora, señor, muy buenos días, ¿cómo les va? Ah, espéreme, que se acaba de actualizar.
3: Me debe $10,000.
1: No le debo nada porque se acaba de actualizar la temperatura. 18 grados 8. Ahí está, nos manda el servicio. 18 grados 8 esta hora, 49 el porcentaje de la humedad. Para hoy estamos esperando, señora y señor. Se actualizó también el pronóstico extendido. Para hoy la máxima ha subido a 30 grados. Aumentó la máxima en la ciudad de Córdoba. 30 grados para hoy con un día parcialmente nublado en la ciudad de Córdoba. Señora, señor, ¿cómo le va? Rápidamente y raudamente le contamos que hoy, 25 de septiembre, se está conmemorando el Día de la Lengua Soninke, que hicimos la performance al comienzo del programa. Es el Día Mundial del Pulmón, jornada promovida por el Foro de Sociedades Respiratorias Internacionales para concientizar sobre la salud pulmonar y fomentar acciones para frenar las enfermedades respiratorias y factores de riesgo. Es el Día Mundial del Farmacéutico, establecido en el año 2009 en todo el mundo por la Federación Internacional Farmacéutica. ¿Qué les pasa a los farmacéuticos? Lo mismo que les pasa a los ferreteros. Por ejemplo, estaba chequeando acá algunas palabras que se confunde la gente pidiendo solución filosófica en vez de fisiológica, o me contaban que le han pedido solución psicológica también.
0: Hay alguna gente que yo conozco que necesitaría una solución psicológica urgente, pero a lo nuestro, señor Llanos.
1: Sí, besamentazona. Otra palabra, deme un agua oxigenada de 10 voltios en vez de 10 volúmenes. Me da una pastilla de esas bilingües, que son, no, las pastillas son linguales, bueno, esas pastillas que son medio bilingües. Bueno, le pasa a distinta gente. Hay gente que va a la heladería y dice, dame un helado de tramontina. No, es tramontana, señora.
4: O una. Alguno. Alguno que tenga una boca pina.
1: O si no, que piden, deme una banana en slip. No, una banana split, señora, señor, por favor. Bueno, saludos mañana para todos los farmacéuticos. Si nos quieren mandar al WhatsApp, ¿cómo es el WhatsApp, Gabriela Civil? Que nos cuentan si le han pedido algo en especial.
5: 351-519-9914.
1: Bueno, muy bien. Es el Día de la Ballena Franca Austral, que es un monumento natural nacional de la República Argentina. ¿Cómo hace la ballena? Hace. Así hace más o menos la ballena. No, pero búsquenlo. Yo me veo los videos en internet, los documentales, los sonares.
0: Te entrenás, que va.
1: Claro. Es el Día del Comerciante de Materiales para la Construcción. Saludamos a todos los corralones en su día. A ver si sacan alguna promoción de cemento y de ladrillo. Y por último, hoy se está conmemorando el Día para Abrazar a un Vegetariano. Que lo pueden tomar para la chacota, y puede decir que es inventado, pero no es inventado. Este día es para mostrar aprecio y afecto a los amigos, familiares o conocidos que eligen una alimentación libre de carne. Así que si conocen a algún vegetariano, le dan un abrazo, respetando su decisión de no comer carne, y los abrazamos también.
0: Perdón, ¿cuándo es el día? ¿Cuándo es el efeméride? ¿Cuándo es el efeméride para abrazar a alguien que coma chinchulines, por ejemplo?
1: Y no, podríamos imponerlo nosotros.
0: Podríamos inventarlo, no, estuviste a punto de decirlo.
1: No a todos les gustan los chinchulines, el tema. ¿A usted le gusta el chinchulín, Gabriel?
5: Me encanta.
1: ¿A usted, Chigaray?
5: Sí, mucho.
1: ¿Ingeniero?
3: Sí.
1: Ah, bueno, son varios entonces. Champions League. Pachu, a vos.
0: Nos abracemos.
1: ¿Sí? Bueno, ingeniero con sí, su deportiva, claro. Por
3: sí,
1: favor.
3: Por dos. Estudiantes de La Plata gana el primer partido final de la Copa Intercontinental en la Bombonera, 1-0 al Gran Manchester United, y después empató en Old Trafford y llegaría a la gran hazaña consagrándose campeón. Y en un día como hoy debutaba un tal Omar Gabriel Batistuta con la casaca de Ñul, que perdía frente a San Martín y Tucumán 1-0, hizo su debut en primera, marcó 9 goles en los primeros 28 partidos.
0: ¿No te impresiona, Gustavo, escucharlo al Bati en las publicidades?
3: Hablar de otra cosa que no sea fútbol, sí, totalmente, Miguel.
0: Claro. Me sigue impresionando. Sí. Tremendo goleador. 7 y 8 minutos. Vamos a España. No creo que haya que abrazarlo porque no es vegetariano. Adrián Cagnolini come chinchulines. Y está en España para informarnos de un tema, un título que hoy repite el diario El Mundo, que ha sido el que ha impulsado esta información estremecedora en Europa. ¿Cómo estás, Adrián? Buen día.
5: Hola, ¿qué tal, Miguel? Muy buenos días. Efectivamente, el periódico español alertó respecto a que la CIA había advertido a varios gobiernos del sur de Europa sobre una posible operación con drones rusos dirigidos contra, digamos, los países del Mediterráneo o del sur de Europa, Francia, Italia, incluso España. Los expertos dicen que Rusia sitúa el origen de la alerta en la visita del pasado mes de agosto del director de la CIA a Moscú. Allí describió en esa reunión, y en un escenario de ataque muy concreto, con drones lanzados desde barcos mercantes disfrazados de tráfico comercial ordinario. Ha habido algún incidente en el Mar del Norte respecto al descubrimiento de algunos de estos submarinos. Claro, la estrategia de Moscú sería buscar atacar el punto más débil de Europa. Cita expresamente a España, por ejemplo, porque aquí no se cuenta con sistemas integrados de defensa aérea que estén preparados para este tipo de amenaza. ¿Qué querría, según el diario El Mundo, el diario español, transmitir Moscú desde este punto de vista? Que la distancia ya no es una garantía de seguridad para ningún país europeo. Estas informaciones, con las que sigue informando el diario El Mundo en su edición de hoy, han llevado, por ejemplo, al propio presidente de Francia a negar que su país recibiera una alerta de la CIA sobre un ataque con drones rusos. Sin embargo, se pregunta Emmanuel Macron, ¿podría ocurrir esto? Mi respuesta es que sí. Algo más escéptico es el ministro de Defensa italiano. Estos artículos y estas informaciones, dijo Guido Crosetto, no sirven a nadie y no está confirmada. Te leo para cerrar dos o tres titulares del diario El Mundo de hoy. Europa se pone en guardia ante la escalada inminente de Rusia. Bruselas, la Unión Europea, intensifica su respuesta y trabaja estrechamente con la OTAN. Y aquí

0: entrando a la invadida Ucrania, Adrián.
1: Claro, es que es prácticamente toda Europa la que apoya a Ucrania. Es una decisión de Bruselas directamente, con sus matices en algunos países, pero efectivamente el apoyo y la ayuda militar y material constante se mantienen.
0: Sí. Te despido, León XIV, el Papa está hoy en Francia, ¿verdad?
1: Está en Francia, sí, en un contexto político interesante porque en Francia están abiertas las polémicas sobre el tema del aborto, la inmigración, el Islam. Esperamos definiciones interesantes de León XIV en esta visita.
0: Gracias, Adrián, que tengas un gran día. Vamos a los títulos.
2: Con el rebrote de la inflación, la pobreza subió al 32,3% en el primer semestre y alcanza a 15 millones de personas, según la medición del INDEC.
3: Son 4 puntos porcentuales más que la medición anterior, correspondiente al cierre del 2025, cuando había dado 28,2%, lo que representa cerca de 2 millones de nuevos pobres.
2: La indigencia también tuvo un salto de 6,3% al 7,5%.
3: El ministro de Economía, Luis Caputo, apuntó a shocks transitorios que se registraron en julio, entre ellos lluvias, nevadas y el Mundial.
2: La actividad económica cayó 2,9% en julio, el mayor retroceso mensual en 6 años.
3: El dato es en comparación a junio, según el estimador mensual de actividad económica del INDEC, mientras que a nivel interanual hubo una baja del 1,4%.
2: En un trámite inesperado y veloz, el Senado sancionó el recorte de subsidios al gas.
3: Se trata del proyecto que modifica la ley de zonas frías, que excluye a varias regiones del país de la alcance de los subsidios por consumo y transporte.
2: El Senado aprobó la reforma del Banco Central con cambios y el texto vuelve a diputados.
3: El peronismo votó en contra del proyecto en general, pero a favor del artículo que el oficialismo modificó para que la designación y remoción de los directores sea por mayoría absoluta y competencia exclusiva del Senado.
2: En Mar del Plata despidieron a un muerto con una caravana contra mano y a los tiros.
3: También dispararon armas de fuego, en tanto la policía secuestró 42 motos.
2: Alerta máxima por el temporal en Neuquén que provocó el desborde de ríos, casas y hospitales evacuados y hasta un micro varado por casi 24 horas.
3: Las lluvias incesantes y el fuerte viento golpearon a la provincia y hubo además cortes de tránsito, puentes caídos y rutas bloqueadas.
2: Imputaron a Claudio Barrelier por tenencia de material de abuso infantil luego de una pericia clave en el caso Agostina.
3: El principal sospechado por el femicidio del adolescente sumó una nueva acusación a partir del análisis de celulares.
2: Advierten que Rusia podría atacar con drones en las playas más famosas de Italia, España y Francia.
3: La CIA compartió con varios gobiernos europeos información sobre un posible uso del dron Cervera contra los países del sur de Europa que celebrarán elecciones en 2027.
4: Agotadas las localidades para Argentina Benín el día de la despedida de Lionel Messi. Justamente ayer habló Lionel Scaloni y abordó el tema del último partido de Lionel.
5: No, hablamos, yo hablé, puse de mí para decirle, para intentar convencer lo que era ahora, que más adelante no se sabía qué podía pasar, y yo creo que él lo entendió y es está bueno, la AFA también puso de su parte, el presidente, yo creo que es algo bonito, lindo, porque lo merece, no, todo lo que se pueda hacer ahora mejor.
4: Argentina-Benin van a jugar a la hora 20 en el Monumental. Hablaba Scaloni de lo que significa el último partido del 10.
0: Gracias, Gustavo. 7:15. Bueno, vamos a ocuparnos del tema central hoy en la Argentina. No es el tema central porque ayer se haya hecho la medición. Es el tema central porque la pobreza no es un número. Es una tragedia para millones de argentinos. Solamente que el número, la medición, lo instala, nos obliga, nos impone prestar atención, que estamos hablando de 15 millones de argentinos que, de acuerdo a la última medición, han caído bajo el nivel de la pobreza. Nos va a acompañar, nos va a ayudar a darle el contexto, la lectura correcta de estos números, Patricio Canalis, que es economista de IDESA, del Instituto para el Desarrollo Social Argentino. Hola, Patricio, buen día.
6: ¿Qué tal? Buen día.
0: Datos que son los títulos, la pobreza subió a 32.3% en el primer semestre del 2026. El presidente de Nueva York en los últimos días había subrayado, había enfatizado que su gestión y la de su ministro Caputo

0: Egipto, habían logrado sacar de la pobreza a 14 millones de personas. Es un manejo por allí de cifras, de números que no dicen mucho. ¿Cuál sería el punto clave para arrancar el comentario sobre este dato duro que da el INDEC? ¿Qué es lo que ha pasado para que tanta gente se haya desplazado bajo los niveles de alcanzar la canasta básica?
1: Bien. Bueno, primero hay que explicar qué mide la pobreza. Porque no mide si una familia cambió su casa, por ejemplo, o si mejoró su nivel de vida, sino que hace una comparación de ingreso entre lo que declara el hogar, lo que gana el hogar, y el costo de una canasta básica. Entonces el indicador es muy sensible a cuando o aumentan los precios o cuando mejoran los ingresos de la familia. Por eso vimos que de repente semestres anteriores bajaba tan bruscamente y ahora vemos que hay 2 millones nuevos de pobres. Entonces, poner en contexto eso. El dato marca bien una suba de 4 puntos, es bastante superior a lo que incluso esperaba el gobierno, que había anticipado 2 puntos más solamente. Y lo mismo las consultoras también no se lo esperaban estos 4 puntos. Y corta, bueno, la caída esta que veníamos viendo desde 2024. Ese es el principal dato, el cambio de tendencia. Y hasta ahora la principal explicación de la baja de la pobreza pasaba por los ingresos. Cuando cae la inflación, los ingresos de los sectores más vulnerables se recuperan, sube un poquito su poder adquisitivo y, bueno, pueden salir de esta pobreza por ingresos, digámosle. Pero este semestre aparece otra dinámica. La pobreza no parecería estar explicada por ingresos que queden atrás de la canasta en el segmento de los pobres, ¿no? No parecería. Y, de hecho, el ingreso de los hogares pobres aumentó en una magnitud muy similar a la canasta básica. En el resto de la sociedad uno podrá ver que sí, hay en promedio una pérdida, pero en el segmento de los hogares pobres hay un empate. Entonces, ¿qué pasa? La señal está más vinculada al mercado de trabajo, lo que creemos nosotros. Es decir, hay más adultos de hogares de bajo ingreso que quedan fuera del empleo o que pasan al desempleo.
0: O sea, lo estás apuntando, en este caso, perdón Patricio, pero no quiero que se me pase, los sectores más vulnerables, más bajos, socioeconómicos, venían sufriendo menos porque la mayor parte de sus ingresos iban, por ejemplo, alimentos que iban acompañando la inflación. ¿Qué es lo que ha desplazado a ese sector en este momento, o a quienes se suman a ese sector, que no logran alcanzar la canasta básica?
1: Bien, lo que está pasando ahí es que en esos hogares hay menos gente que trabaja. Entonces hay menos gente que pone para llegar a ese ingreso que determina la canasta básica. Es decir, no sería un problema solamente de cuánto gana cada trabajador, sino cuántas personas dentro del hogar tienen ingreso.
0: Guillermo López.
2: Y Patricio, ¿cómo andas? Buen día. Feliz día atrasado, un poco atrasado. Patricio, lo que estás diciendo muestra la relevancia que tiene la actividad económica. Después de tiempo te pregunto por eso, pero relacionado a la pobreza, con estos datos que decís vos de ingresos y de valores de las canastas que mide el INDEC para la pobreza por ingresos, ¿qué se puede esperar para el segundo semestre? Estos datos son del primer semestre hasta junio de este año, ya estamos terminando el tercer trimestre del año. ¿Qué se puede esperar para lo que resta de 2026, teniendo en cuenta esas dos variables, ingreso y valor de la canasta?
1: Bien, respecto a canastas, uno vio una ralentización en este primer semestre, una ralentización sobre el final. Entonces uno esperaría que bajo ese concepto tienda a bajar la pobreza por ingresos. El tema es que el mercado laboral tampoco está aportando mucho y como dije al inicio, fue uno de los factores determinantes en los cuales la pobreza suba. Entonces hay que ver cómo juega ahí eso de menos gente aportando y una canasta que por ahí se está ralentizando.
2: O sea que por más que bajen los precios, por más que sea una inflación en descenso en lo que queda del año, eso no implicaría que la pobreza pueda bajar durante el resto del 2026.
1: Claramente. Hay que ver cómo juega ahí también que menos gente esté aportando dinero al hogar.
0: Luis.
3: ¿Cómo te va? Hiciste referencia a cómo se mide la pobreza en la República Argentina. ¿Ya meritaría algún tipo de cambio por parte del INDEC?
1: No, a ver, lo importante es no esperar más de lo que el indicador nos puede dar, ¿no? Porque por ahí cuando uno anuncia que hubo una caída histórica, 10 millones de personas de salidas de la pobreza, después cuando pasa lo contrario, no es que uno se desatribuya méritos, digamos, ¿no? Entonces hay que mediar ahí en eso. El indicador, bien, marca una tendencia, la pobreza está a la baja respecto a lo desde el inicio de la gestión, ¿no? Eso, uh-huh. Eso no se puede negar, pero hay que matizar estas cosas, no es que de un día para el otro entran 2 millones de personas a la pobreza y al día siguiente salen. No mide cambios sustanciales en la calidad de vida de la persona. Para eso hay otras medidas más estructurales de pobreza. La pobreza por ingreso es una medida que lo usan en todos los países. Entonces es una herramienta muy útil. Pero no pedirle más de lo que el indicador nos puede dar. Y sí, podría haber mejoras en la, ya sea en la calibración de cómo se miden los ingresos, contrastar las medidas con otras fuentes para ver cómo va evolucionando. Por ahí el problema suele ser el ingreso de los informales. Entonces tratar de ver cómo se mide eso y compararlo con por ahí otra fuente. Como suele suceder en otros países. También la actualización de las canastas a largo plazo sería positivo, la actualización con el nuevo IPC, digo.
0: El dato de las diferencias extremas que hay entre Patagonia, por ejemplo, o el noreste, ¿tienen algo que ver con tu primer apunte de que esto tiene que ver a veces más con los ingresos que reciben, o sea, con la capacidad de que haya más aportantes al ingreso? Porque Patagonia, de acuerdo a los datos que veo oficiales, 28%, noreste 41%, es como si fueran dos países distintos, Patricio.
1: Sí, eso igual es un dato estructural que tiene la economía argentina, que es muy heterogénea. Hay regiones que encabezan históricamente la pobreza, como Concordia, que de nuevo volvió a marcar récord, 56% de pobres. Parece la pobreza que tenía Argentina en el 2023, ¿no? Sí. Y después uno tiene otras regiones, como Cava, que llega de suerte al 11%. Lo mismo los patagónicos, ahora con la actividad alrededor de Vaca Muerta, también están viendo un descenso a lo que ya era baja la pobreza en general, ¿no? Hay también regiones que tienen pobreza en la Patagonia, pero en general el promedio da más bajo que el resto del país.
0: Finalmente, acá en Córdoba, para dejar marcado estos apuntes que estás haciendo, específicamente en el Gran Córdoba, que es uno de los centros urbanos, uno de los aglomerados donde la pobreza ha crecido más. ¿Lo relacionás con este mismo tema que planteabas para todo el país? ¿Hay algún dato en especial de Córdoba, Patricio?
1: Sí, en Córdoba quizás sorprendió que el dato de desempleo había sido malo, había sido por encima de lo que había dado en el resto del país, y la pobreza está por debajo del promedio. Eso es lo que sorprendió. Córdoba tiene 31,1% de pobres contra, sí, el 32% de nación. Todavía estamos lejos de en niveles de Rosario, por ejemplo, que tienen 23% de pobres, que uno, viste, si quiere comparar con Rosario, una de las ciudades más grandes del país, pero todavía estamos bastante por arriba de ese nivel.
0: Gracias por los datos y compartirlos con nosotros. Que tengas buen día, Patricio.
1: Buen día.
0: Adiós. Canalis, economista de IDESA, con los datos que hoy son los títulos principales de todos los diarios del país. Nos vamos a quedar con el tema, Guille, pero desde la otra perspectiva, lo ha apuntado Canalis, ¿no? Hoy algunos títulos que marcabas bien tempranito respecto de la economía, algunos de los cuales están directamente relacionados con los niveles de pobreza. Hay malos datos respecto de la actividad económica, Guille.
2: Claro, por eso le preguntábamos recién al economista sobre lo que se esperaba para la última parte del año, la segunda mitad del año, porque se conocieron los datos del estimador mensual de la actividad económica de julio, o sea, el primer mes del segundo semestre de 2026, y no fueron para nada buenos, una variación interanual contra julio de 2025 de 1,4% por debajo, y cuando se lo compara con junio, el mes anterior, la baja fue fuerte, 2,9%, estamos hablando de la actividad económica en general, explicada esa baja fundamentalmente por comercio, industria y construcción. Esos datos muestran también, Miguel, lo intermitente que ha sido la actividad económica en lo que va del año. En junio, en el sexto mes del año, el EMAE había dado una variación positiva respecto a mayo y había crecido 2,7 respecto a junio del año pasado. Ahora estamos hablando de valores similares, pero todo para la baja. Repaso rápido de los primeros siete meses del año de la actividad, donde creció la economía en los primeros siete meses del año, según el INDEC, insisto, 1,7%, pero cuando uno mira toda esa serie, empieza con enero un aumento del 0,4, febrero un crecimiento del 2,6, marzo 3,5, retrocede después en abril, cae en mayo también, crece un poquito en junio y vuelve a caer mucho en julio. Hay un serrucho en la actividad económica, eso es lo que podemos decir, sí. y muestra también la disparidad que hay. En el séptimo mes del año, 8 de los 15 sectores se contrajeron cuando se los compara contra julio del 2025. Comercio cayó 5,1%. La industria se desplomó 4,6%, la construcción 3,3%. Del otro lado, los tres sectores que más crecieron, bueno, sacamos lo extraordinario de la pesca, 425% interanual en julio, minería 8,4% y agro 0,7%, en total caída de 1,4% en julio respecto de julio de 2025.
0: Sí, es decir, la economía real se recupera, como dijo Milei ayer en Nueva York, al punto de que si es reelecto, dijo, el 2028 va a ser el mejor año de la historia. Historia económica de Argentina, hay mucho por andar desde esos datos que estás dando, Guille, ¿no?
2: Sí, sin dudas, aparte este es el primer mes de los 18 mejores meses que había dicho Caputo, no fueron para nada buenos, pero sí se nota que el gobierno está tratando de reactivar esos sectores que cayeron mucho, con créditos, aumentado créditos para el consumo en algunos sectores y sobre todo la construcción. Me parece que el gobierno apunta a que la construcción sea de los tres sectores que más cayeron y que se recupere más rápido.
0: Vamos a la pausa.
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2: Estamos desandando un San Viernes estupendo, 7 de la mañana con 32 minutos, es viernes 25. Aquí en el estudio del Tero lo que se advierte primero es un sol que está estupendo ya en Córdoba, cielo totalmente despejado. Y por lo que se advierte del movimiento de plantas, mucho viento, mucho viento. 7:32, el Senado ayer tuvo, ya lo hemos comentado temprano, un avance sobre la reforma con cambios del Banco Central de la República Argentina, pero el impacto mayor ha sido que también sobre el final de la tarde, con circunstancias muy muy especiales que ahora las va a plantear Ariel, que estuvo cubriendo, respecto de cómo se movieron los bloques, se aprobó el tema de zonas frías. Depende qué portal uno elija, de qué provincia, se habla de victoria oficialista, reducción importantísima del gasto público, o se habla en Córdoba de 680.000 hogares cordobeses se van a quedar sin subsidio al gas. Presentemos el tema, Ariel.
3: Bueno, efectivamente, Miguel, en lo concreto más de 90 localidades van a perder el subsidio por zona fría a partir de esta ampliación propiciada durante el gobierno anterior. Son alrededor de 3 millones de hogares, según el cálculo que han hecho ayer allí en el Senado de la Nación, pero bueno, que a la postre tuvo esa sanción definitiva porque han acompañado a la Libertad Avanza, el PRO, Convicción Federal, Movimiento por Misiones y los senadores provinciales de Tucumán, de Salta, de Corrientes. No hay que perder de vista estos datos porque son de las provincias a las cuales el gobierno se comprometió a compensarlas con un régimen de zonas cálidas que saldría a través de una reglamentación. Y también, los senadores de Chubut y de Neuquén, de la Patagonia, quienes les garantizó que no iba a tocar el régimen de zonas frías. Y tres senadores de la UCR, el bloque allí votó dividido, 6 votaron en contra, y estos tres, Vichy, el presidente, Fama, Valenzuela y Schneider, 4, votaron a favor de la suspensión o de la eliminación de subsidios de zona fría.
2: En línea está el ministro de Infraestructura y Servicios Públicos de la provincia de Córdoba, el ingeniero Fabián López. Ministro, buen día, gracias por atendernos.
4: Muy buenos días, ¿cómo están ustedes? Un saludo a todos.
2: Ingeniero, el gobernador Yarlora había sido no solo muy explícito, sino también muy enfático en pedir a todos los representantes de Córdoba que se opusieran a este proyecto. ¿Cuál es la evaluación que se hace del impacto real que esto va a tener en Córdoba, Fabián?
4: Bueno, a ver, la primera aclaración que me parece que corresponde hacer es que esta ley que se aprobó ayer, o que recibió la segunda sanción o aprobación por parte del Senado de la Nación, se la denomina de zona fría, pero en realidad es una ley que tiene, si no contamos el capítulo de forma, tiene 5 capítulos y 3 perjudican directamente a Córdoba, ¿no? El capítulo primero es el de zona fría, pero hay otros 2 que, si quiere, durante la conversación los mencionamos, también terminan impactando de manera negativa en la economía cordobesa y en los cordobeses. Por eso es que desde Córdoba, que siempre hemos levantado la bandera de defender a Córdoba y defender a los cordobeses, creíamos que esta no es una buena ley, que es una ley que busca únicamente hacer caja, como se dice, una ley con un objetivo claramente fiscalista, una ley que carece de empatía social. Fíjese que justamente ayer el INDEC dio a conocer los números, donde en el primer semestre de este año se incrementó la cantidad de pobres en 2 millones de personas más en nuestro país. Creemos que es otra ley más injusta para la provincia de Córdoba, discriminatoria, y que ha recibido algunas explicaciones que cuanto menos son falaces en tratar de explicar el porqué.
2: Empezamos con Fabián, el tema del fiscalismo, indudable, ¿no? Acá es hacer caja, que cierren los números, recortar subsidios que se otorgaron, como ha pasado con otros temas, sin razonabilidad ni lógica. O sea, terminaban recibiendo subsidios en el mismo sector donde hay familias realmente acosadas por la pobreza, o familias de personas con discapacidad, o familias de veteranos de guerra que están contemplados, y en el mismo paquete caíamos de quienes no deberían estar recibiendo subsidios. Se pasa como de una punta del péndulo a la otra, ¿no? Porque sectores muy de muy buen nivel económico y productivo de Córdoba reciben subsidios, ahora no lo va a recibir ninguno. ¿Se podrá buscar algo más equitativo?
4: Bueno, es que justamente fue lo que nosotros siempre venimos planteando hace mucho tiempo, Claria. Usted recordará quizá que hace mucho tiempo, en materia de energía eléctrica, nosotros llevamos adelante una fuerte discusión a nivel nacional para que todos los argentinos paguen la energía eléctrica al mismo valor, y para que todos paguen también el transporte de energía eléctrica al mismo valor, independientemente de donde se encuentre. Bueno, el gas, o el servicio regulatorio, el gas, uno de los menos federales que existen en nuestro país, digamos, se diseña desde Buenos Aires, se acuerda, se fijan las tarifas de Buenos Aires, el sistema regulatorio está en Buenos Aires, y cada vez que uno quiere dar alguna disputa, alguna discusión, tiene que viajar hacia allá. Entonces, no todos los argentinos accedemos en materia de gas a los mismos beneficios o no de aquellos que están ubicados en distintas regiones del país. Uno, si tiene que importar gas de Brasil, ese mayor costo, importar la energía eléctrica de Brasil, ese mayor costo no lo traslada a los que viven en Misiones, porque entra por ahí la energía eléctrica, sino que lo distribuye de manera uniforme, de manera equitativa, a todos los usuarios de Argentina. Bueno, eso con el gas no sucede. Usted fíjese que durante el invierno, por un problema que no tiene nada que ver con la temperatura, tiene que ver con la falta de inversión del gobierno nacional, nosotros tuvimos serios problemas de transporte en Córdoba, donde se le llegó a cortar el gas a la industria, se le llegó a requerir que si querían gas tenían que comprar gas natural licuado a través de una subasta, que impacta en el costo de una manera muy importante, cuesta 8 o 9 veces más que el gas natural licuado que viene de Vaca Muerta. Y bueno, y eso castiga también a los hogares, porque parte de lo que se aprobó ayer, que pasó desapercibido en el capítulo cuarto, donde habla de la factura de gas, se autoriza que el ENARGAS traslade directamente a las facturas de los usuarios aquellos mayores costos que las distribuidoras han tenido que soportar para adquirir el gas. Entonces, en nuestra región centro, el no tener un transporte de gas que garantice que en todo el momento del año, sino justamente en invierno, que es cuando las familias consumen, falte el gas por un problema de transporte, no de contar o no con el gas que va a muerte.
2: Sí, no de producción, sino de transporte. Tiene la producción, el transporte y la distribución, que hay que tratarlos en algunos casos por separado. Pero permítame sumarlo a Luis Fernández Echegaray, que tiene una pregunta. Sí, Luis.
5: Ministro, ¿cómo le va? Frente a esta situación, cambiar la matriz energética, ir a una transición, hace poquito se ha avanzado con la inauguración de un parque solar, lo eólico, ¿está al alcance de la población, de las políticas públicas? ¿Cómo podemos adelantar algo de eso?
4: ¿Pero estamos hablando de energía eléctrica o de gas?
5: No, eléctrica, yo le digo lo eléctrico.
4: No, sí, energía eléctrica. Ustedes saben que la provincia de Córdoba lleva adelante una política muy importante, muy agresiva, de generación distribuida en todas sus formas. Hace poco me inauguraron un parque de generación distribuida en el norte, en Danfunes, pero en general en nuestro país, de cada 10 dólares, de cada 10 megavatios de potencia de generación distribuida que se instalan, cerca de 4 están en Córdoba. O sea que fíjese que nuestra provincia, sin ser la más beneficiada por heliofanía solar, digamos, la más beneficiada por viento, tenemos, fruto de la inversión, como bien lo mantiene y lo dice claramente nuestro gobernador, se viene a invertir aquí, en Córdoba, para generar energía renovable a partir de paneles fotovoltaicos o de generador eólico, porque acá está la infraestructura para inyectar y transportar. No es donde hay más viento ni mejor heliofanía solar para generarla, sino que en otros lugares de nuestro país tiene viento, pero uno tiene donde inyectar. Acá tenemos la infraestructura para poder inyectarla, transportarla y distribuirla. Por eso es que estamos liderando a nivel nacional, desde que salió aprobada la ley de generación distribuida ya por el año 2019, todas las inversiones en generación renovable y generación distribuida en nuestro país. Pero lo que nos importa acá era la discusión del gas, y el gas, fíjense, y asociándolo a esto de energía eléctrica, por eso que yo digo que la ley de generación distribuida, ponerle ese nombre, es un poco engañoso. de los cinco capítulos que tiene la ley que yo mencionaba recién, el capítulo 1 es zona fría. El capítulo 2 nos vuelve a sorprender con una condonación de deuda a aquellas distribuidoras eléctricas del AMBA que han sido, pongámosle un nombre no tan duro, que han sido siempre deudores seriales de CAMMESA. O sea, se vuelve a condonar a través del capítulo 2 deudas de Denor y del Sur que andan cerca de los 2.000 millones de dólares según las estimaciones que algunos expertos han hecho.
5: Entonces, ministro, ellos dicen porque les congelaron mucho más la tarifa que en el interior.
4: Sí, pero nosotros en el interior, ¿qué tenemos que ver con eso? Las tarifas las fija el gobierno nacional, las tarifas de Denor y del Sur no las fijan las provincias. Por eso yo digo, el sistema del gas es el menos federal que hay, porque las provincias no tenemos absolutamente nada que ver ni en la generación, ni en el transporte, ni en la distribución. En energía eléctrica sí, las provincias hemos fijado las tarifas. EPEC no se atrasó hace cerca de 10 años en el pago de ninguna factura a CAMMESA, porque fijamos tarifas para que honremos las deudas y lo paguemos. Nosotros nos fijamos las tarifas del AMBA, nos fijamos las tarifas de Norte y del Sur. ¿Por qué tenemos que hacernos cargo ahora de ese problema que se autogeneró el Estado Nacional? Y ahora todos los argentinos, los cordobeses incluidos, vamos a tener que pagar esa deuda de Norte y del Sur.
2: Yo no, si me permite que le conteste en primera persona, cuando dice todos los cordobeses, a ninguno, en primera persona se lo digo, a ninguno nos va a gustar pagar más la factura. No nos va a gustar nada cuando realmente venga el aumento. El problema es que hay que remontarse a cuando, muy impulsada por particularmente el diputado Máximo Kirchner, se estableció esta ampliación de la zona fría, en la que era una manchancha. Ingeniero, me parece que usted mismo tenía una actitud crítica de cuestionar la manera en que se impulsó ese dale, vamos por todo, con subsidios que no se podían sostener. Es como que pasamos del péndulo de una punta a la otra y ahora la vamos a pagar, la van a pagar muchos que van a ser duramente perjudicados, sobre todo en el sur de Córdoba, ¿no?
4: Sí, no solo en el sur, en la mitad de los departamentos de Córdoba, en la mitad de la población de Córdoba. Acá quedan afectados, como bien dijo usted en la introducción, cerca de 700.000 hogares, más de 2 millones de personas, que ya habían asumido que ese beneficio estaba. Porque lo que nosotros siempre proponemos...
2: Pero se había asumido que el beneficio estaba, pero por ejemplo, gente que entendía el tema como usted lo cuestionaba, Fabián.
4: Sí, no, pero yo no digo que no. Yo lo que digo es que si vamos a rediscutir los sistemas de subsidios, rediscutámoslo en serio. Entonces, fíjese que acá nos encontramos que algunos representantes de otras provincias del país ahora levantaron la mano porque se les prometió un régimen de zonas cálidas.
2: Pero entonces, exactamente, lo acaba de decir alguien. Régimen...
4: Claro, sí, automática, un canje. Sí. Y bueno, y claro, pero entonces, a ver, no somos serios. Entonces, con la bandera de la seriedad, de vamos a hacer eficiente en la asignación de subsidios, en realidad nos preocupamos por un problema de caja y después terminamos votando un zafarrancho que no ordena racionalmente esto, porque el sur de la Patagonia sigue teniendo beneficios de zona fría, ahora el norte va a empezar a tener beneficios de zona cálida. Nosotros no tenemos acceso a los subsidios del transporte, Claría. ¿Por qué, si estamos haciendo una asignación equitativa de subsidios a nivel nacional, todos los intendentes en todo el país están reclamando al gobierno nacional que los subsidios del transporte sean equitativamente distribuidos? ¿Por qué pagamos la nafta más cara en Córdoba? ¿Por qué ahora nos quitan este beneficio? ¿Por qué, si por un déficit del sistema de transporte no tenemos gas natural que viene de Vaca Muerta, que es de todos los argentinos, los cordobeses vamos a tener que pagar más caro por tener que acceder al gas natural licuado que cuesta entre 8 y 9 meses más que esto durante el invierno?
2: Ese último es un muy buen punto. Me gustaría, para que no se termine la entrevista sin ese dato, que lo van a estar esperando quien lo están escuchando, ¿tiene calculado usted o el gobierno de la provincia, tiene calculado cuál va a ser el impacto real en la factura, Fabián?
4: Sí, es un dato muy importante que lo toquemos, porque yo lo diría falazmente a algunos representantes que defendían este proyecto. Decían, bueno, va a desaparecer el subsidio de zona fría, va a aparecer el subsidio energético focalizado, que se conoce como CEF. Bueno, el subsidio energético focalizado impacta únicamente sobre el gas. Y usted sabe que la factura del gas está compuesta de distintos ítems.
2: Sí.
4: El gas como tal, la molécula del gas como tal, tiene un costo y es uno, pero el transporte y la distribución es otro. Y la distribución desde abril del 2024 es un cargo fijo. O sea, nosotros pagamos lo mismo para la factura del gas, consumamos o no consumamos en materia de cargo fijo. Y el cargo fijo puede llegar a ser, de acuerdo al consumo de gas que uno tenga, entre el 40 y 60% del monto de la factura. Con lo cual, de decir ahora uno va a pasar a un subsidio que le impacta solamente una parte de la factura, cuando en realidad le está sacando algo que impacta sobre el total, es falaz. Nosotros calculamos que los incrementos van a ser claramente entre el 50 y el 100% sobre el valor final de la factura.
2: Ingeniero López, muchas gracias, ministro, que tenga buen día.
4: Igualmente.
2: Va a ser, por supuesto, motivo de comentarios, de debates, de polémicas, de escuchar todas las opiniones. A ver, ¿cómo votaron los senadores cordobeses? Y estaban nada más que dos de La Libertad Avanza. Estaba la senadora Álvarez Rivero y el senador Luis Juez. El senador Luis Juez alegó en su defensa de votar a favor que había sido coherente con su propio voto cuando era diputado y cuando se trató este tema cuando él todavía no estaba en La Libertad Avanza, estaba todavía representando a Juntos por el Cambio. En el caso de la senadora Álvarez Rivero, su voto era cantado. La sorpresa llamó la atención, Luis, ¿no? Que todo el bloque de Unión por Córdoba se levantó y dejó Luis Ariel, le preguntó a los dos, abandonaron el recinto. La senadora Vigo de Córdoba tampoco estaba, aunque alegó alguna otra razón, Ariel, por no haber estado.
3: Yo desconozco, desconozco si tuvo algún motivo. Lo cierto es que no participó, y suele ser moneda corriente, Miguel, cada vez que hay una votación.
5: Un viaje al exterior, aparentemente, es lo que explicó
3: Hernán ayer. Sí. Pero bueno, eso se supo después. Ahí en la previa no se anticipó que iba a faltar y que no iba a estar por X motivo. Pero digo que cada vez que hay una votación difícil o espinosa, se ausenta.
2: Para cerrar el inicio de toda la polémica que va a haber sobre este tema, se mantienen los subsidios a zona fría para la Patagonia, para Malargüe en Mendoza, Luis, que lo mencionabas temprano, no para toda Mendoza, no. Para Malargüe y para La Puna, que serían los ganadores. Los perdedores temporarios, ¿no? Porque hay acuerdos, lo mencionó el ministro recién, Ariel, hay manejo de beneficios que recibirían, por ejemplo, las provincias peronistas que votaron a favor, las del NOA, porque votaron a favor los representantes de Catamarca, de Salta, de Tucumán, y que van a recibir, me parece que ahí tuvo la mano de Santilli, Ariel.
3: Sí, claramente él fue el que estuvo negociando zona fría. De hecho, cuando le preguntábamos a Patricia Bullrich, decía no, eso lo acordó Santilli. Fueron negociaciones del jefe de gabinete con los gobernadores directamente. Recordás, en un proyecto que estaba prácticamente frisado desde mayo, si mal no recuerdo, que estaba en el Senado esperando los votos. Con toda esta situación generada por Adorni, no había nadie que lo negocie. Bueno, llegó Santilli y fue el encargado de destrabarlo, justamente prometiendo compensaciones por zona cálida a gobernadores del norte del país, que veremos cuándo se concreta. ¿Y de qué manera?
5: Ayer, Miguel, los mendocinos muy duros en el recinto. Hoy va a estar Cornejo con Diego Santilli. Claro. Dijeron, el GAN no es un lujo, ¿por qué Malargüe y no Uspallata y otros lugares de Mendoza que tienen nieve?
2: Contra, de los poquitos que votan en contra, votan los dos radicales mendocinos y los dos de Santa Fe.
5: Sí, sí. Y Mendoza no se termina de entender por qué Malargüe sí y no San Rafael y otras localidades que incluso en invierno son muy crudos y
2: por eso,
5: y
2: cae por nieve. Eso decía, ¿no? Esto que acaba de dejar planteado desde Córdoba, desde la posición de Córdoba, el ministro Fabián López, es solo el comienzo de un debate, una polémica que va a ocupar todos los espacios informativos, no ahora, porque nos vamos a la pausa.
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2: 7:52 minutos. Vamos ya mismo a completar la información del campo. Viene Federico Aguer.
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13: Bueno, dijimos en las destacadas, Miguel, que estamos en plena época de remates ganaderos a lo largo de todo el país. Sin embargo, la Asociación Angus realizó esta semana su gran evento de primavera en Cañuelas, un lugar emblemático donde funciona el nuevo mercado ganadero. ¿Por qué? Porque apuntan a un mercado de élite y al agregado de valor. Por eso hablamos con Amadeo Derito, que es el presidente de la asociación, quien remarcó justamente el agregado de valor que tiene hoy un kilo de carne de exportación de Argentina, y dijo que vale más que un kilo de camioneta cero kilómetro, y aseguró también que hoy con una jaula se pueden comprar hasta dos vehículos, duplicando el poder de compra de lo que era un par de años atrás. De esta forma lo resumió a Cadena 3 Campo.
14: En el año 2018 en el IAE se había hecho un estudio sobre los mitos del sector agropecuario, y había varios mitos, que uno de los mitos decía que no convenía exportar carne sino productos industriales. Si lo ponemos a valores actuales, una camioneta de la alta gama que se exporta a un valor FOB de $30,000 pesa 2 toneladas, o sea que se está vendiendo $15 el kilo de camioneta. Si vemos una tonelada de cota Hilton, se vende a $22,000, o sea que el kilo de cota Hilton vale $22. De 22 a 15 hay un 40% de diferencia, o sea que es un 40% más alto el valor por kilo de la tonelada de Hilton que de camioneta. Pero va contra el mito de que la carne no aporta valor. El otro punto es, ¿cuántos dólares hacen falta para producir una camioneta de importaciones? Porque hay muchos insumos importados, entonces el balance de divisas en la exportación de una camioneta no es tan positivo. Cuando uno exporta una tonelada de carne, ¿cuántos dólares hay que invertir? Nada, un poco de tinta para etiqueta y nada más. Todo lo demás es trabajo argentino.
13: Presidente de Angus, resaltando la importancia de la genética como un valor que hoy marca la diferencia para la ganadería nacional. ¿Qué pasó ayer en Chicago? Los granos tuvieron una rueda mayormente positiva. El informe de perspectivas agrícolas del USDA marcó el pulso de las negociaciones, y también relacionado con lo que sigue, se sostuvo el interés comprador por maíz en Rosario a $195, el trigo $230 y la soja subió 5.000 pesos, alcanzando los 575.000 pesos por tonelada. Por último, en Cañuelas, un ingreso de 6.315 vacunos para cerrar una semana con altibajos en los precios de la hacienda en pie. Por acá la información del campo, Miguel, pero nos reencontramos en la continuidad de Cadena 3 para ver qué pasó hoy en Cañuelas y los precios de la hacienda. Te mando un abrazo y te deseo para vos un buen fin de semana.
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2: Bueno, ha concluido la 81ª Asamblea General de las Naciones Unidas en Nueva York cuestiones con aspectos realmente notables, llamativos. Por eso lo hemos llamado a Carolina Amoroso, periodista especializadísima en este tema y que ha estado siguiéndolo en el minuto a minuto con algunas peculiaridades. Caro, buen día, el gusto de saludarte, agradecerte que nos te sumes a esta hora, con algunas peculiaridades realmente no frecuentes en estas reuniones de las Naciones Unidas, ¿verdad?
17: Absolutamente, Migue, amo tu lenguaje porque utilizas peculiaridades que casi te diría que a esta altura suena
2: eufemismo. A esta hora.
17: Porque está muy bien la elegancia, pero ha sido escandalosa la Asamblea General de las Naciones Unidas. ¿Querés que te haga una especie de ranking de lo que dejó la semana?
2: Sí.
17: Bueno, en el puesto número 5 yo pondría a Delcy Rodríguez. Migue, definitivamente Delcy Rodríguez y todo lo que significó el paso de Delcy Rodríguez.
2: A ver, para que no esté del todo despierto. Delcy Rodríguez, que era la número 2 de Nicolás Maduro, que está detenido en Nueva York, es la nueva niña mimada de Donald Trump y se movía por la reunión de las Naciones Unidas tratando de saludarse y tirarse besitos con Pedro Sánchez. Una cosa muy loca, Caro.
17: No, una cosa muy loca y casi infantil, jugando a la mancha venenosa, porque Pedro Sánchez ahí estaba agarrado a su teléfono tratando de evitar a Delcy Rodríguez por todo medio y forma, porque además Pedro Sánchez tiene los propios escándalos que tocan a sus propias filas con dinero de Venezuela, dinero del chavismo, que fue, entre otras cosas, a financiar favores políticos y proyectos políticos alrededor del mundo, entre ellos en España, ¿sí? Entonces, bueno, ahí va Delcy Rodríguez tratando de blanquearse en la Asamblea General de las Naciones Unidas, pero como en todos los años, lo más relevante muchas veces pasa en los márgenes de la Asamblea General de las Naciones Unidas, y tal fue así que la imagen de Delcy Rodríguez con Donald Trump, sin dudas, Migue, ha sido probablemente uno de los elementos más escandalosos o controvertidos. Delcy Rodríguez, no obstante, deja un título que es que habrá elecciones en Venezuela, entre comillas, en el momento correcto, cuando mucho depende de que ellos mismos dejen de perseguir a la oposición y de proscribirla. Lo cierto es que hay una demanda muy grande por parte, sobre todo, del activismo y de la diáspora venezolana en el exterior por un llamado a elecciones. Otro elemento que para mí también sucede en los márgenes de Naciones Unidas, pero es un evento saliente y sí ya muy relevante, ha sido este megaacuerdo anunciado por Trump a fines de la semana pasada, que se concretó en el contexto de una agenda muy agitada para el presidente de Estados Unidos, que es este acuerdo por Groenlandia, Migue. Que yo te diría que ahí hay que, como dicen los americanos, stay tuned, porque para Trump era muy... casi te diría una nueva obsesión Groenlandia en materia de seguridad nacional, y finalmente logró un acuerdo integral en seguridad para la reinstalación de algunas bases y también para la explotación de algunos recursos estratégicos en Groenlandia. Obviamente esto clave, es un acuerdo clave, tripartito.
2: Clave para Trump, clave por los dos lados, ¿no? Por clave. Los recursos y por la seguridad, sí.
17: Absolutamente. Es un acuerdo tripartito. Recordemos que, si bien Groenlandia guarda cierto grado de autonomía, tiene sus propias autoridades, depende del reino de Dinamarca. Te diría que para mí en un tercer lugar aparece el conflicto en Medio Oriente, digamos, como un elemento muy, muy saliente en términos de la discusión. Ayer le vaciaron el hemiciclo a Benjamín Netanyahu, al primer ministro israelí, y dijo: aquellos cobardes morales que todavía no se hayan ido, por favor, váyanse. Dijo que Israel estaba peleando, entre otras cosas, por la integridad de aquellos países cuyos delegados se estaban levantando. Además de, obviamente, los cuestionamientos y las protestas que hubo por la presencia de Benjamín Netanyahu, al cual desde algunos sectores de la política en Estados Unidos califican como un criminal de guerra. Hubo mucho fuego cruzado en términos verbales o diplomáticos también entre Trump y la delegación iraní, Trump diciendo básicamente casi en el arranque de la Asamblea General que o hacían un acuerdo o los llevaba al infierno. Este para mí es en el podio el tercer elemento, sino el segundo. En segundo lugar yo pondría en un lugar muy protagónico a las críticas a la ONU y su situación de casi obsolescencia para resolver los problemas. ¿Y sabés por qué las pondría en segundo lugar? Porque las expresaron desde Lula en la apertura hasta Javier Milei en la reivindicación por Malvinas, estando en las antípodas ideológicamente y de absolutamente toda hoja de ruta política. Vimos la misma manifestación
2: te tenía de fe, lados claro, voy antagónicos. A ser sincero. Cuando le pedí a Lucía que te llamara, te tenía fe. Porque tengo la misma sensación. Es la primera vez que en el escenario global Malvinas se instala como un tema absolutamente central, ¿verdad? Seguí, por favor.
17: Ciertamente. Y Milei básicamente llama a la organización de inútil a la hora de ser un canalizador de ese reclamo de la la Argentina. Y para mí, en primer lugar, repito, porque lo más importante de la Asamblea General sucede en los márgenes, en primer lugar no puedo no poner al G2, la reunión que en el contexto del viaje por la Asamblea General de Naciones Unidas se da entre Xi Jinping y Donald Trump, porque al final de todo, todos bailamos al compás de cómo esos señores se estén llevando, Migue. Y te diría que ahí me parece que hay varios temas derivados. Xi Jinping y Donald Trump tienen que conversar muy seriamente. Uno, respecto de cómo van a canalizar la guerra o la carrera por la inteligencia artificial, que hoy, como está planteada, tiene incentivos, vamos a decirlo así, peligrosos. La geopolítica de la carrera por la inteligencia artificial es algo muy complejo de canalizar. En segundo lugar, obviamente, el tema de Taiwán. Trump ve como ficha de negociación esta suerte de gran paquete de 14.000 millones de dólares en armamento, mientras que, obviamente, para China, Taiwán sigue siendo el gran dolor de cabeza, y esa te diría que es la hipótesis de conflicto, entre comillas, definitivo en términos de pensar en un enfrentamiento abierto entre las dos potencias. Y en tercer lugar, hablaron desde ya de la guerra comercial. Hasta ahora hay tregua entre ambos. Si no la hay, por supuesto, el mundo entero se enterará, ¿no?
2: Me quedo con ganas de repreguntarte, escucharte en cada uno de los 5 temas que has dejado marcado, pero ha sido un excelente resumen. Te tenía mucha fe, Caro, quedas contratada.
17: Te mando un abrazo. Yo sé que sos cultor de lo breve. Yo sé que sos cultor de lo breve, así que ayer sí, dije, claro, pa, lo pienso así y va, así.
2: Estupendo. Gran fin de semana para vos. Gracias,
17: Abrazo.
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0: A Martín Rosales también le gustan los viernes, ¿eh? Se le nota enseguida en lo que elige como cortina musical para comenzar a despedir Radio Informe 3 en este San Viernes 25 de septiembre. Son las 8 de la mañana, 6 minutos. Si todavía no le has echado un vistazo, si todavía no has levantado cortinas persianas, está estupenda, extraordinariamente brillante la mañana cordobesa, Ulises.
1: Exactamente, Miguel, por supuesto, muchas gracias, muy amable con la música que nos prepara, como siempre, Pachu, preparando cada momento aquí en el Radio Informe 3. Señoras y señores, bienvenidos los ocheros de viernes, de fin de mes también, por supuesto, habilitando el fiado, el almacenero, por favor, habilitando la libretita. No sé si ahora sacarán fiado con QR, pero por las dudas, vayan habilitando también todo lo que tiene que ver con el fiado. 18 grados la temperatura en la ciudad de Córdoba, 50 el porcentaje de la humedad, viento del sur a 18 kilómetros por hora. Atención, porque hubo una ráfaga de viento tremenda, casi 50 kilómetros en la hora anterior. Tremendo. Bueno, a tener en cuenta este dato, con un cielo completamente despejado para hoy, esperamos máxima 30 grados, pero la vamos a invitar.
2: ¡Vamos!
1: En el día de hoy que estamos recordando, cuando se estrenara en Broadway allá en Nueva York, el musical Evita, año 1979, hoy la invitamos a que haga el móvil balconero, nuestra Evita.
3: Que salga, que salga.
1: La banderada, la banderada de quién podría ser, ingeniero.
0: Pobre,
1: de no, los chetos. Pero,
3: no,
0: la banderada de los chetos.
1: La banderada de los pichichos.
3: Ay, sí.
1: Sale al balcón de la cadena 3 Argentina en Alvear 139, móvil balconero. Lucía González. ¿Cómo está arrancando el centro de la ciudad de Córdoba? ¿Me escucha en el balcón?
3: Lo escucho, Ulises. Buen día para todos.
1: Salude a la gente que ahí le está tocando bocina.
3: Le cuento que está completamente despejado el cielo sobre el centro de la ciudad de Córdoba. Es muy linda mañana de viernes.
1: Bueno, le están tocando bocina, ¿no? Ahí, salude, aproveche.
3: Sí, pero me parece que es para no molestar tanto, moleste tanto.
1: Listo, gracias. Entonces, móvil balconero, reiteramos para hoy, máxima de 30 grados, disfruten el viernes. Y Miguel, antes de, me voy a poner serio, porque le acuerda que le conté el otro día sobre el evento de farmear un laburito. Bueno, fue todo un éxito. Ahora, hoy, día viernes de 10 a 13 horas, en la Plaza San Martín va a haber un gran movimiento para aquellas personas que buscan trabajo. Acérquense con sus currículum y conozcan las ofertas disponibles en la Plaza San Martín de 10 a 13 horas, hoy, día viernes. Seguimos farmeando laburito.
0: Bueno, que sea un gran día para todos. Son las 8 de la mañana con 9 minutos. Vamos a Buenos Aires, vamos con Ariel Rodríguez. Hemos hablado de dos victorias legislativas que tuvo ayer el oficialismo. Largamente nos hemos extendido sobre los recortes de Zona Fría. La otra, Ariel, fue la reforma a la Carta Orgánica del Banco Central. Era un objetivo buscado por el presidente Milei, por el ministro Caputo, desde el día cero. Volver a un banco central que solamente esté orientada a preservar el valor de la moneda y a tener prohibido emitir para financiar el gasto público, ¿no?
4: Sí, te diría que ese es el gran triunfo del gobierno ayer, más allá de que no salió el artículo vinculado a la designación del presidente del Banco Central como el gobierno quería. Me parece que el objetivo final, el de fondo, era este que estaba señalando, ¿no? Que el Banco Central sea el garante del valor de la moneda. Y eso está logrado, el gobierno está conforme con eso. Y estaba siendo monitoreado todo esto ayer, más allá del presidente fuera del país y el ministro de Economía también acompañándolo, por los alfiles, por las espadas políticas del gobierno en Casa Rosada, tanto Diego Santilli como Eduardo Lule Menem, que a esa hora, mientras se daba el debate en el Senado, recibieron en este tercer encuentro a los negociadores, por llamarlos de alguna manera, del PRO, Cristian Ritondo y Fernando de Andrés, en estas conversaciones legislativas que vienen manteniendo en busca de quizás un acuerdo electoral para el año próximo. Pero el propio Ritondo le bajó los decibeles a esta posibilidad. Dijo que el acuerdo con La Libertad Avanza está lejos.
5: El año 2018 en el IAE se había hecho un estudio sobre los mitos del sector agropecuario y había varios mitos, que uno de los mitos decía que no convenía exportar carne sino productos industriales. Si lo ponemos a valores actuales, una camioneta de la alta gama que se exporta a un valor FOB de $30,000 pesa 2 toneladas. O sea que se está vendiendo $15 el kilo de camioneta. Si vemos una tonelada de cota Hilton, se vende a $22,000. O sea que el kilo de cota Hilton vale $22. De 22 a 15 hay un 40% de diferencia. O sea que es un 40% más alto el valor por kilo de la tonelada de Hilton que de camioneta. Pero va contra el mito de que la carne no aporta valor. El otro punto es, ¿cuántos dólares hacen falta para producir una camioneta de importaciones? Porque hay muchos insumos importados, entonces el balance de divisas

0: Te digo, Ariel, que en el otro.
1: Perdón, chicos, está el audio de Ritondo, sí. Si cuando quiera lo escuchamos. No,
2: nosotros el
0: lo escuchamos,
2: lejos,
0: dale.
2: Bueno, hablar de acuerdo electoral también está lejos. Nosotros el avance es la modalidad que tenemos que trabajar. Y queremos que en esto también hablamos sobre temas que cuando nosotros tenemos que hacer las críticas o no, lo hacemos acá. La ley de discapacidad lo hablamos y también hemos dicho sobre esta ley que para nosotros es importante fue las modificaciones que hubo en el dictamen, así que en eso siempre nosotros vamos a ir a plantear acá, nos parece que tenemos el ámbito para plantear nuestras diferencias, que trabajar en el Congreso y plantearlas acá, en esta reunión que tenemos 15 días, más allá que podemos tener diálogo permanente.
3: Bueno, allí entonces lo dejaba claro Cristian Ritondo al retirarse después de una reunión de un poquito más de 2 horas que tuvieron ayer por la tarde en Casa Rosada.
0: Pero para no perder el hilo, Ariel, de lo que planteabas de la actividad legislativa, no puedo dejar de decir que después de que se habló del otro tema, zonas frías, aquí en Córdoba, ha quedado muy calentito el mensajero. Y no me sorprende porque antes de que se aprobara, cuando se discutía el tema de zonas frías, inmediatamente nos llamaban los oyentes diciendo de qué conexión de gas natural me están hablando, de qué beneficio me están hablando si nosotros vivimos de la garrafa. Esto ha sido un argumento debatido, discutido, incluso se lo han cuestionado mucho al gobernador Yar Llora cuando lo planteaba como que todo Córdoba perdía el beneficio, cuando en realidad las ciertas zonas residenciales con mayor posibilidades económicas eran las que terminaban recibiendo el subsidio. Solamente como muestra, vean los mensajes, por ejemplo, que digan qué pueblos de Córdoba tienen gas, Marina. Yo pregunto, ¿qué pueblos de la ciudad de Córdoba tienen gas? Evalúen eso también, Gloria. Dejen de llorar por el gas natural. Yo tengo en uso 2 garrafas de 10 cada 15 días, 30.000 pesos cada garrafa, Celia. ¿Se dan cuenta por qué Marqués de Sobremonte tenía subsidio? La garrafa debe estar subsidiada y nada más, Víctor Hugo. Estamos hablando de un tema, por eso decía cuando hablábamos con el ministro López, comienza el debate y la polémica entre los usuarios, los beneficiados, los que van a dejar de ser beneficiados y eventualmente el debate que viene. Porque la ley, Ariel, por favor da el detalle, tal como sale, dice no habrá subsidios generales, por ejemplo, para 13 departamentos de la provincia de Córdoba, pero sí los habrá por ingresos, por discapacidad o para veteranos. Allí va a haber otro liazo, Ariel, para ver cómo se establecen esos subsidios, ¿no?
3: Sí, claro. Por ejemplo, quienes cobren o quienes reciban en su hogar más de 4.800.000 pesos quedarán excluidos de este beneficio. Pero como ya lo intentó el gobierno anterior segmentar por ingresos y por situaciones similares, es muy engorroso. Es muy engorroso, nunca tuvo una aplicación que deja a todos conformes. En lo concreto, esto es lo que se ha resuelto ayer. Veremos cómo se instrumenta. Y el otro tema es lo que decía Miguel. Grandes sectores afectados que ni siquiera hoy tienen conexión a gas natural.
0: Al móvil en Córdoba con Emma Manita.
4: Bueno, Miguel, información que proviene de la provincia porque hay alerta por riesgo extremo de incendios forestales. Así, Roberto Schreiner, el vocero de la Secretaría de Riesgo Climático de la provincia, le decía el móvil de Cadena 3.
5: Sí, tal cual. Todavía seguimos en riesgo extremo por el desarrollo de incendios forestales, así que pedimos a la población que en caso de que vea alguna columna de humo, no dejar de llamar al 0800-888-FUEGO y también al número 100. También recordar de que está prohibido prender fuego en todo el territorio de la provincia de Córdoba, como así también hacer alguna actividad que podría llegar a hacer algún incendio forestal. Por lo tanto, recordamos estas dos cosas, que estas condiciones extremas seguramente van a seguir 1 o 2 días más. Así que los vamos a mantener informados desde ya. Muchas gracias.
4: Hasta allí entonces, Miguel, la palabra de Roberto Schreiner, el vocero de la Secretaría de Gestión de Riesgo Climático de la provincia. Alerta por extremos riesgos de incendios forestales en toda la provincia. A esta hora, en la ciudad, en el centro,

0: hay que salir con una camperita porque hay viento y está fresquito.
1: Con el rebrote de la inflación, la pobreza subió al 32,3% en el primer semestre y alcanza a 15 millones de personas, según las mediciones del INDEC.
2: Son 4 puntos porcentuales más que la medición anterior, correspondiente al cierre del 2025, cuando había dado 28,2%, lo que representa cerca de 2 millones de nuevos pobres.
1: La indigencia también tuvo un salto de 6,3% al 7,5%.
2: El ministro de Economía, Luis Caputo, apuntó a shocks transitorios que se registraron en julio, entre ellos lluvias, nevadas y el Mundial.
1: La actividad económica cayó 2,9% en julio, el mayor retroceso mensual en 6 años.
2: El dato es en comparación a junio, según el estimador mensual de actividad económica del INDEC, mientras que a nivel interanual hubo una baja del 1,4%.
1: En un trámite inesperado y veloz, el Senado sancionó el recorte del subsidio al gas.
2: Se trata del proyecto que modifica la ley de zonas frías, que excluye a varias regiones del país del alcance y los subsidios por consumo y transporte.
1: El Senado aprobó la reforma del Banco Central con cambios y el texto vuelve a diputados.
2: El peronismo votó en contra del proyecto en general, pero a favor del artículo que el oficialismo modificó para que la designación y remoción de los directores sea por mayoría absoluta y competencia exclusiva del Senado.
1: En Mar del Plata despidieron a un muerto con una caravana a contramano y a los tiros.
2: También dispararon armas de fuego, en tanto la policía secuestró 42 motos.
1: Alerta máxima por el temporal en Neuquén, que provocó el desborde de ríos, casas y hospitales evacuados y hasta un micro varado por casi 24 horas.
2: Las lluvias incesantes y el fuerte viento golpearon a la provincia y hubo además cortes de tránsito, puentes caídos y rutas bloqueadas.
3: Ayer el técnico Lionel Scaloni de la selección se refirió a su continuidad como entrenador. ¿Qué dijo?
4: Bueno, tuve tiempo, sí, de desconectar un poco, de dejar pasar la amargura por no haber podido ganar, que esa es la realidad. Pero con la tranquilidad de que se dio todo. Y bueno, con respecto a lo mío, no hay novedades todavía. Me reuní con el presidente estos días. Ayer nos íbamos a reunir, pero bueno, yo tuve un problema. Tuve que ir al dentista y no pudimos. Hoy él está en Paraguay y bueno, hablaremos. Está la predisposición máxima para sentarse. Pero cuando tengamos que comunicar algo, lo haremos. Por ahora sigue todo igual.
3: Scaloni, hablando de su continuidad como técnico de la selección.
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10: Recién tal vez habrán prestado atención en los títulos que leían Gabriela y Ulises, una referencia a Mar del Plata. Cuando hablamos de Mar del Plata, generalmente estamos hablando de la ciudad feliz, de cuánto van a costar las carpas. No, en Mar del Plata, en pleno mediodía de Mar del Plata, una celebración tumbera de una muerte, una cosa rarísima, pleno mediodía, de acuerdo a los datos. Despidieron a alguien que había muerto, acompañándolo al cementerio, con un centenar de motocicletas contramano, cortando toda la ciudad, a los tiros, pleno mediodía de Mar del Plata. Bueno, realmente es un escenario que nos conmociona, que tratamos de interpretar qué está ocurriendo para que en una ciudad como Mar del Plata alguien muere y la ceremonia fúnebre consiste en una banda que toma la calle y se expresa a los tiros. Está Miguel Robles en línea. Miguel es experto en seguridad, ha sido secretario de seguridad de la Nación y suele ayudarnos en estos temas. Miguel, buen día.
11: ¿Qué tal? Buen día, Miguel, ¿cómo está usted?
10: Tocayo, lo mismo. ¿Cómo se lee esto? ¿Es algo así como que quienes están al margen de la ley, quienes han optado por la marginalidad violenta e ilegal, es como que están desafiando a la sociedad, diciéndole, acá estamos y hacemos lo que se nos da la gana en la calle?
11: Algo así, Miguel. Intentemos una pequeña biopsia social, Miguel, sobre el fenómeno, porque creo que amerita, ¿no? Esto no son simples muestras de violencia, estos sepelios tumberos, sino que en realidad son rituales de pasaje, pero sobre todo de resistencia y de fijar posiciones que son de naturaleza social y política, ¿no? Le hago un brevísimo resumen. Lo que uno encuentra acá es, en primer lugar, un desafío a la muerte y una especie de sacralización de la violencia, ¿no? Y acá cumplen un rol muy importante las armas, que funcionan como una extensión de la identidad, pero también como un formato de estatus dentro del grupo que nos da respeto y supervivencia. A cualquier ciudadano común, portar un arma, tener un arma, es una cuestión disvaliosa o que puede generar un tema de naturaleza, y que va a generar un problema de naturaleza legal. Pero en estos grupos es exactamente al revés, ¿no? Y fíjese, Miguel, que las armas también cumplen el rol dentro de lo que es el ritual, porque lo que hay es una especie de último adiós guerrero, ¿no? Pero esto se produce dentro de un grupo, que este grupo lo que hace es generar lazos de cohesión social, también estos códigos de lealtad, ¿no? Porque si uno observa el fenómeno, se nota que están funcionando todos juntos y están funcionando de manera cohesionada, ¿no? Esto hace que el grupo refuerce el lazo comunitario, porque en definitiva tiene esta función social de reafirmar las lealtades, ¿no? Y también, Miguel, es decir, aquí estamos nosotros, es un espacio de pertenencia. Un grupo de jóvenes que puede estar excluido de circuitos institucionales como la escuela, el trabajo, los clubes que nos contienen. Esto genera un espacio de pertenencia distinto. Y acá viene el otro fenómeno, porque este espacio de pertenencia, Miguel, genera la simbología misma del sepelio tumbero, es en definitiva una forma de marcar un territorio, un nuevo territorio o un nuevo límite dentro del territorio, ¿no? Y es una clara resistencia al Estado. Y acá es donde se invierte el orden público. Fíjense qué complejo que es esto, porque acá es donde los jóvenes toman el espacio público y dicen, bueno, mirá, acá mandamos nosotros y un nuevo límite, ya no manda la policía, no manda esta estructura, no hay un formato de imposición, ¿no? Y lo último, ya hay una cuestión de sentido, que es esta estética de la inmediatez, lo que los antropólogos denominan como una especie de vivir rápido. Si la vida es corta y violenta, la despedida tiene que ser una fiesta que refleje esa existencia, ¿no? Entonces, fíjese qué complejidad, porque si uno ataca frontalmente y con las armas tradicionales estos fenómenos, lo que ocurre es que muchas veces vuelven a repetirse una y otra vez en espacios donde el Estado...
10: Qué importante, qué interesante lo que nos está planteando Robles. Nos cuesta mucho interpretar, decodificar qué significa lo que vimos en el Mar del Plata, pero de pronto usted nos explica que acá hay una cuestión de pertenencia de grupos muy excluidos que se expresan en estos códigos de lealtad, dijo usted. Me lo subrayo porque me parece algo muy, pero muy importante. El desafío a la autoridad y también algo así como una declaración explícita de guerra a la buena gente, a la gente que quiere trabajar, a la gente que quiere vivir en paz, a la gente que quiere vivir desarmada. Esto que vimos en Mar del Plata, Robles, la policía los acompañaba, trataba de contenerlos, pero no había una decisión de decir, no, esto no se puede hacer, no pueden estar cortando calles, no pueden circular contramano. Después, al final, hubo persecuciones. ¿Estamos un poco resignados como sociedad?
11: No sé si resignado, puede que sea la palabra, Miguel. También, a veces, creo que en estos hechos de naturaleza, en la superficie, ¿no?, policial, hay fenómenos sociales muy complejos, ¿no? Entonces no hay una respuesta policial única que resuelva la situación. Por eso, lo que usted muy bien marca, el acompañar y después perseguir. Fíjese lo que es el fenómeno del tuning en Córdoba, ¿no? Donde tenemos estas fiestas multitudinarias. Y le pongo un ejemplo, desde la Universidad Nacional de Córdoba lo que se hizo es tratar de ocupar el territorio. Por ahí no tiene que ver esto de con la persecución, sino cuando uno ocupa el espacio público, lo ejerce, ejerce la soberanía, nadie viene a disputar límites ni nuevas pertenencias, ¿no? Es como que se va. Tal vez hay un abandono del Estado, y esto es lo grave, ¿no? Porque en definitiva es lo que no se subsana. Si uno va detrás del fenómeno y lo va a correr de acá para allá, pero en realidad no ocupa ningún lugar.
12: Se me acaba el programa. Lo voy a invitar, Miguel, a que lo sigamos hablando. Interesantísimo. Le mando un abrazo. Gracias, Robles.
11: Otro abrazo, Miguel, hasta cualquier momento.
12: Adiós. Nos vamos.
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12: Vamos a cerrar con algo que fue un anticipo de Juntos ayer, porque tuvieron la canción de la recepción. Lucía González, perdón, corrígeme, Lu.
13: Sí, tengo Miguel, mal el rotulador. Sí, Miguel, vamos a hablar de una visita que se puede hacer este fin de semana en familia para disfrutar, porque la Fundación Milaves está invitando a un avistaje gratuito de pajaritos, para ver pajaritos, este domingo en el Parque de la Vida, a las 8:30 de la mañana. Escucha los pajaritos que vas a ver el domingo.
12: Me acabas de salvar la vida de uno de los furcios que después lo graba Pachu y me tortura y me persigue durante años.
13: Para eso estamos.
12: Bueno, lleva la voz adelante, dale.
13: Sí, bueno, este evento que va a ser este domingo a las 8:30 de la mañana en el Parque de la Vida, acá en calle Vieites, en la ciudad de Córdoba, invitados por Fundación Milaves. Escuchamos a su organizador, a Guillermo Galeano.
14: Volvemos a invitarlos a otro avistaje de aves, esta vez en el Parque de la Vida. Sí, en pleno corazón de la ciudad de Córdoba nos encontramos junto con el avistaje de aves, esta vez en el Parque de la Vida. Sí, en pleno corazón de la ciudad de Córdoba nos encontramos junto con el equipo de la Fundación Milaves, más los vecinos del Parque de la Vida. Vamos a hacer este evento, es este domingo a las 8:30 de la mañana hasta las 2:00 y 2:30 aproximadamente. Va a ser un avistaje de aves y las biólogas y los biólogos de Fundación Milaves también van a dar charlas sobre biodiversidad y aves. ¿Por qué elegimos este lugar? Porque por ahí pasa el arroyo de la Cañada, pero todavía no está entre dos muros de piedra como en el centro, sino que está libre como un arroyo serrano donde nidifican patos, cardenales, hay mamíferos, hay animales, un lugar espectacular, digno para cuidar por su diversidad. Entonces, nos encontramos en este lugar, se puede ir en transporte público, se puede ir en bicicleta, el lugar más accesible, imposible, para disfrutar un domingo y aprender de aves.
13: Bueno, va a estar toda la información, Miguel, en cadena3.com. El pájaro carpintero también.
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12: Le debo una, jefa González, gracias. Tenemos jefa nosotros, no solo Milei tiene jefa.
13: ¿Viste? Y ahora salgo hasta el balcón, Miguel.
12: Pero claro, con los brazos en alto. Gustavo Gutiérrez, nos vamos, la última es tuya.
15: En un ratito clasifica la Fórmula 1 en Azerbaiyán. Recordemos hoy, Miguel, la prueba 3, Verstappen, Russell, Hamilton, sexto Gasly, décimo Colapinto. A las 15, Argentina va por el oro en los Juegos Sudamericanos. Los pibes de fútbol juegan frente a Paraguay.
12: Bueno, gracias Gustavo, gracias a todos. Gran fin de semana para todos, especialmente para mí. Que sea con mucha suerte y con muy buen tiempo. Chao, gracias.
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0: 8 de la mañana, 33 minutos en toda la República Argentina. Muy buenos días. Bienvenidos a una nueva mañana de radio. 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

Saludo cordial, abrazo gigante para toda la gente que nos escucha, que nos elige cada día, cada mañana. Gracias por estar ahí, la invitación renovada para que sigamos juntos hasta el mediodía, simple, fácil. Ya sabés, a través del mensajero de la radio, a través del YouTube de Cadena 3, a través del WhatsApp podés hacer todo, pero todo lo que quieras, mandás mensaje de voz, mensaje escrito, saludo, opinión, pregunta, pedido. Acá estamos. Hasta

0: Llegamos al viernes, hermoso viernes 25 de septiembre. Un poco de viento nada más, pero más parecido a la primavera que al invierno, que ya se fue, ya terminó. Hola Silvina Ledesma, ¿cómo estás? Buen día.
1: Hola, ¿cómo estás? Ayer por la tarde había gente que decía, pasamos del invierno prácticamente al verano, porque tuvimos más de 35 grados de temperatura. A esta hora 18 grados, hay un poco de viento del sudoeste a 19 kilómetros por hora que puede llegar a molestar, pero es una mañana radiante, con cielo despejado, la humedad del 51%. Hoy se espera una máxima de 30 grados, bastante menos que ayer, pero igual, calor.
0: Sí, ayer a la siesta mucho calor, al mediodía a la siesta mucho calor, parecía verano, tenés razón, Silvi. Ahora, ¿el viento es de dónde me dijiste? ¿Del sudeste?
1: Del sudeste.
0: Ah, porque esta mañana Adrián Simeone pensaba que era viento del norte, estaba con la cabeza, con los pelos revueltos. ¿Cómo estás, Adrián? Buen día.
2: Buenos días a todos. El viento podrá venir del sureste.
1: Sí.
2: Sí, pero es un viento norte.
1: Es un viento norte.
2: Es viento norte por el efecto que tiene en el humor. Yo hoy estoy de muy mal humor.
1: No.
2: ¿Viste? ¿Viste? Así que no me muevan la cadena. Trátenme con cuidado.
1: Perdón, ¿cuándo venís de buen humor?
0: Corroboremos, siempre. Por favor, por el bien de este programa.
2: Esto es un viento norte.
0: Bueno, corroboremos a ver si es viento del sur o del norte.
1: Es un mito que el viento norte te pone de mal humor.
0: ¿Qué va a ser un mito?
2: Por generaciones.
1: No, es un mito totalmente.
0: No es un mito, Silvia. No, a mí me pasa también.
1: A vos también.
0: A mucha gente. Cuando
1: entonces,
0: es viento norte,
1: el día que hay viento norte no van a trabajar.
0: No, sí, pero bueno.
2: Por empezar, porque podrá ser del sur, pero es un viento caliente.
1: Ustedes lo usan como excusa.
2: Es del norte este viento.

0: El Turco, tenés razón, tiene razón Adrián, es muy mal día, un viento feo de donde sea. Turco, te pone de mal humor, dice Carlos Saldivia. Sí.
1: Mira acá, favor. Osvaldo dice, temprano era del norte y caliente, ¿ves? Y después giró del sur, se ve que rebotó en algún lado.
0: Turco, decirle a Adrián que
1: está
0: no es viento
1: tirando frío.
0: Que no es viento norte, son los astros. Si no, preguntarle a Gaby Inglés y su posteo. Ah, no sabía.
2: Ay,
0: no sabía.
2: ¿Qué pasó?
0: Gracias, Betiana, por el mensaje y a toda la gente que se está comunicando. Temprano era del norte también, me dice otro. Otro más. Sí, dale un poquito
2: o sea
0: de música.
2: Rotó el viento.
0: Dejamos
1: sí,
0: los vientos.
1: Rebotó,

0: Claro, por ahí estos temas se me va el efecto del viento norte, del viento sur. Me olvido de todos los vientos, ningún problema. Con los temas del folclore bien argentino. Y ¿sabes qué? Sí, ¿qué pasa?
1: No, te quería comentar que Gaby Inglese publicó que hay una gran tensión que trae la luna llena ariana. Insomnio, dolores de cabeza y también mecha corta. Muy. Eso es también porque la luna está en Piscis.
0: O sea que estamos advertidos. Sí. Che, bueno, listo, cerrame la 8. Escucha, no, te iba a decir esto. Para alejar el efecto del viento norte, del viento sur, de no sé, de la luna.
1: De todo.
0: Para evitar la mecha corta y todo. Vamos a arrancar el programa ya, nomás. Antes de ir con los temas. Hay mucho, para hablar hoy de distintos temas. Hay muchas polémicas, viste, que a nosotros no nos gustan.
1: No, para nada. Para,
2: no cuente conmigo.
0: Pero ya nomás, para arrancar de una manera distinta el programa y como es viernes, y para alejar los efectos de los vientos del norte, del sur y de donde venga, le vamos a poner el pecho al viernes con...
1: Con...
0: Bueno, ustedes saben que yo tengo que abrir el sobre porque me mandan el sobre y yo...
1: Me da tanto miedo, tenés que tener cuidado de no romper lo que hay dentro del sobre.
0: Lo abro en vivo y en directo. Y bueno, después sí hay...
1: Lo pusiste a trasluz para... Sí, a ver.
0: No, lo hice bien, me parece.
1: De una, a ver.
0: Hola, Turco. Acá te mandamos, como el viernes pasado, que fue una locura, repetimos, para que sortees entre tu gran audiencia...
1: ¿Qué?
0: Nuestra, no, mía.
1: Sí.
0: Nuestra gran audiencia... Una orden de compra de 100.000 pesos para comprar asado en Cordies.
1: ¿Para repetirlo?
0: Sí, sí. Te leo todo, te lo sintetizo.
1: Como vos quieras.
0: No, no, listo. Una orden de compra de 100.000 pesos para comprar asado en Cordies. Ya, a partir de este momento, lo único que tenés que hacer es mandar la palabra Cordies. Nombre, apellido, tres últimos números del DNI. Después vos te haces el asado como vos quieras, igual que el viernes pasado.
2: ¿Se puede comprar todo el repelente?
0: No, no, es para asado. 100 lucas para comprar asado en Cordías.
3: Bueno,
0: después
3: la radio.
0: Vos te armás el asado como vos quieras. Para mí tiene que tener costilla y vacío, porque si no, no es asado.
2: Deme 100 lucas de chinchulines.
0: Como vos quieras. Querés todo chinchulín, querés todo morcilla, querés chorizo, proboleta, querés... tira de asado, querés riñoncito, lo que sea. Pero tenés que mandar la palabra Cordies, nombre, apellido, tres últimos números del DNI, al mensajero, al YouTube de Cadena 3, al WhatsApp de Cadena 3. Listo, a partir de este momento, toda la mañana estamos recibiendo la palabra Cordies, nombre, apellido, tres últimos.

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1: Esto es nuevo, están Soledad, Casu, Flor Casuccelli, Nati Pastoruti, las cuatro tocando el bombo. Alma de Rezabaile.
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1: Bueno, y la gente que no para de mandar la palabra cordies, la palabra asado, nombre, apellido, tres últimos números del DNI, al mensajero, al YouTube, al WhatsApp. Mauricio Cocolo, ¿cómo estás? Buen día.
2: ¿Qué tal, Turco? ¿Cómo estás? Buenos días. Un abrazo grande para todos. Hola. Muy bien, espectacular. ¿Cómo le va, señora? Buen día. Se viene un fin de semana sin fútbol de primera división, pero con dos partidos. Porque mañana van a jugar la final de la Supercopa Internacional, Estudiantes y Rosario Central en Santiago del Estero. El domingo se enfrentarán Boca y Racing en cancha de Central por la Copa Argentina. Hoy juega la Sub-19 en los Suramericanos a las 3 de la tarde frente a Paraguay, buscando un título que Argentina no gana desde el 86. Solamente dos veces Argentina consiguió la medalla dorada en este tipo de eventos, 82 y 86. 40 años después, los pibes de Placente buscarán el tercer oro en la categoría. Y el miércoles, reiteramos, recordamos, a las 20 confirmado Argentina frente a Bolivia. Ya hay un posible equipo, en un rato si quieren lo repasamos. Y como un guiño del destino, vieron que el nuevo capitán de Argentina es el Cuti Romero.
1: Sí, sí. Me encanta.
2: Va a volver el Cuti a la cancha donde debutó hace exactamente 10 años. En agosto se cumplieron 10 años de un recordado debut del Cuti con la camiseta de Belgrano contra Independiente, primera fecha del campeonato, y mucha gente seguramente tiene en la memoria un topetazo que le metió a Germán Denis, que era el delantero de Independiente en aquel momento, lo que ha sido la carrera del Cuti. De Belgrano al fútbol italiano primero, el inglés después, ahora el Atlético de Madrid, campeón del mundo, campeón de América y primer capitán después de Messi en la selección argentina.
1: Me parece bárbaro, se lo merece, aparte es un referente de la selección, el Cuti Romero, así que bien merecida la cinta de capitán. Vuelve, vuelve la selección a Córdoba, vuelve el Cuti Romero el miércoles que viene, 8 de la noche. ¿Hay entradas? ¿Quedan entradas? ¿Se agotó todo?
2: Quedan entradas disponibles todavía, se ingresan al sitio que las vende, Deportic. Pueden comprarse cualquiera de las dos plateas, tanto Ardiles como Gasparini.
1: Las que no quedan más son para el partido de la despedida de Messi.
2: Para la despedida de Messi volaron, hubo muchas quejas. Esto va a ser el 6 de octubre en el Monumental, porque hay gente que dice que, bueno, colapsó el sitio de internet y no pudo acceder a comprar las entradas.
1: Esa es la queja.
2: Esa es la que.
1: Y pero sí, que ¿cómo no iba a colapsar si el último partido de Messi con la selección?
2: No es lamentablemente nada nuevo, pasa no, siempre. No.
1: Bueno, listo, pero ahí está. Se acabaron las entradas para ver a Messi el último partido
3: redondía,
1: con la selección. Sí, redondeamos. 8:47.

0: Francisco.
1: Viento Norte nos agarra fiaca, hermano. Viento Norte viene de Santiago, por eso nos agarra fiaca y sueño.
2: Hola, soy Mili, estoy acá en el Colegio Claret esperando que salga mi mamá y estamos escuchando en el auto a ustedes.
3: Qué lindo escucharlos también a los chicos, a ustedes, a sus papis. Gracias por escuchar Cadena 3 y este programa, la mañana más informada, menos amargada de la radio.

0: No para, no para la gente mandando la palabra cordies, la palabra asado, nombre, apellido, tres últimos números del DNI. Sergio me dice, Turco, necesito ganar ese asado.
1: ¿Por qué?
0: El lunes es mi cumpleaños. Claro, viene bárbaro. ¿Te imaginas 100 lucas, te va a cordies, te compré un asado?
1: ¡Qué hermoso!
0: Invita a tu familia, no sé, a tus amigos.
2: Que la pase lindo.
1: Claro. Claro.
3: ¿Qué haces en ese caso? ¿Haces el asado el domingo? ¿Lo haces un día antes, que no se supone que no se debe? ¿O lo postergas para el sábado que viene?
0: Y no, si es el lunes, hacelo el lunes.
3: Sí, pero el lunes, si querés invitar gente, es complicado.
0: Y bueno, pero cae el lunes, sí. Yo soy de los que no puedo hacer un asado el domingo a la noche ni un lunes, pero creo que hay que romper ese molde, hay que salir de...
1: Pero vos le vas a decir al oyente qué día celebrar su cumpleaños, Adrián Simeone.
3: No, yo,
1: también.
3: Si él quiere, yo le digo.
0: Yo les quiero decir que mandan... No sé la cantidad de gente que está mandando, sí, la palabra asado, pero manda Gabriela, Mari, Lucas, Fátima, Carlos, Alberto, manda Javier, manda Norma, manda Beatriz, manda Sergio Carlos, manda Silvia. No para, uno tras otro. Carolina, Gustavo, Marcela, María Margarita, Juan Manuel, Fabián, no para la gente mandando. Y es que está muy bueno, loco, y a esta altura del mes.
1: ¿Cómo no?
0: Y a esta altura del mes, comerte un asado con las 100 lucas que te regala Cordies y la cadena 3.

0: ¿Qué pasa, loco? Que en este grupo no comen asado. ¿Qué? ¿Son vegetarianos?
1: No, no somos vegetarianos, no. Che, quiero ir con Adrián Simeoni. La noticia hoy más importante en la Argentina, que está en la tapa de todos los diarios, es que aumentó la pobreza. Y hay 15.400.000 argentinos pobres en todo el país. ¿Es así, Adrián?
2: Sí, como se preveía, rebotó la pobreza. Estamos hablando del primer semestre del año, es decir, hasta junio, consideren ustedes. ¿Por qué digo que se preveía? Porque se acuerdan que hubo un rebrote de inflación a principio del año,
1: sí.
2: Después de las elecciones y demás, y claro, sube la inflación y te baja el poder de compra de cualquier ingreso, así que eso era, ya lo venían anticipando, pero pongan ustedes la cabeza, esto es primer semestre. Hasta junio, ha pasado julio, agosto, septiembre, entonces la pobreza está en 32,3%, el punto más bajo había sido el segundo semestre del 2025, a fin del año pasado 28,2%, o sea que un aumento importante, 5 puntos de aumentos, y venimos de una situación de cuando fue el primer trimestre de la gestión Milei, donde era del 53% la pobreza. Coincide además con una baja en la actividad, ya ahí estamos hablando de julio, del mes de julio, cae la actividad económica 2,9%, una caída muy importante, y cae un 1,4% interanual. Dice el ministro.
1: O sea que son dos malas noticias, lamentablemente. La caída de la economía y el aumento de la pobreza.
2: En relación a la actividad, recuerden, estamos acá hablando de julio, recuerden, estábamos época del Mundial. De hecho, el ministro Caputo dice que en parte la menor actividad se explica porque hubo algunas industrias que trabajaron un poco menos de horas por los partidos del Mundial.
1: Si veo en los diarios, dice Caputo le echó la culpa a las lluvias, a las nevadas y al Mundial. Bueno, algún factor.
2: Digo, más allá de eso, yo lo digo para que tengamos en mente de qué momento del año estamos hablando. Bueno. Hablábamos mucho de los morosos, ¿se acuerdan?
1: Sí.
2: Saltó toda esta historia, evidentemente. Hay inflación, aumenta la pobreza.
1: Es Adrián Simeoni acá, en la mañana de Juntos en Cadena 3.

0: Todos los días pueden ser un gran día. Hoy también hay que darse oportunidades. Vamos a no bajar los brazos. Vamos. Que sea. Ana dice: hola, Turco, me divierte con ustedes. Muy gracias, buen programa. Gracias, Ana, gracias. Turco.
1: Estela dice: buen día, Turquito. Hermoso tu programa, como todos los días. Y nos saluda Cacho, escuchando como todas las mañanas desde Mina Clavero.
0: Qué bueno. Turco, necesito el asado. Mira cuánta gente que dice: necesito. El asado. En este caso es Rosa, que dice: tenemos juntada este domingo en La Calera con un grupo que cumplimos un año de amistad, que realizamos un viaje a Colonia en Alta Gracia. De adultos mayores, nos vendría muy bien el asadito turco, y de paso festejar la primavera. Gracias, gente, ojalá seamos poseedores de este precio, de este precioso regalo. Manda Rosa.
2: Rosa,

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1: Nos vamos, nos vamos a la mesa de café. Sí, ¿qué pasa, Adrián? ¿Qué pasa?
2: Preguntabas vos.
1: Sí.
2: ¿Qué preguntaste recién?
1: Preguntó,
2: ¿no? Quería saber.
1: No, yo no pregunto. Pregunta Franco. Buen día, Turco. Una consulta el lunes. Al final, ¿es feriado para los empleados de comercio? Gracias.
2: Bueno, en principio sí. El día del empleado de comercio se traslada al lunes 28.
1: Ah.
2: Ahora, eso que no es feriado, digamos, un día donde
1: bueno, el día
2: los
1: del empleo
2: comercios
1: de comercio
2: cierran, son los comercios.
1: Algunos.
2: En principio, supermercados y shoppings cerrarían, pero hay que ver también qué pasa en cada jurisdicción.
1: Bueno, vamos, ¿no?, a averiguar entonces durante la mañana a ver qué pasa con los shoppings, con los super, el día del empleo de comercio el lunes. Bien, Partillano, bien.

0: Hola, Turco. Quiero participar por el asado de Cordies para comer el domingo en familia.
1: Sí. Ay, mi amor.
0: Espero que lo gane para comer en familia porque hace mucho que no como asado. Año, creo.
2: Qué lindo tu mensaje. Lo piden los chicos, los grandes, los medianos, los jóvenes, los adultos. Todo el mundo quiere llevarse el asado de Cordies.
1: Hola, buen día, hermoso día primaveral. Gran equipo de Juntos. Quiero que manden un saludo a mi primer gran amor, Benja, que hoy cumple sus primeros 20 añitos. Que seas inmensamente feliz. Te ama, mamá.

0: porque es viernes y el cuerpo lo sabe.
1: Más vale que lo sabe. Es viernes, primavera, es fin de semana. Vamos a la mesa de café.
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1: Hola Miguel, ¿cómo estás? Buen día, buen viernes.
4: Es viernes y el cuerpo lo sabe, pero además es primavera y el cuerpo de los alérgicos lo
1: también,
4: sabe.
1: También.
4: ¿Cuántos hay en el estudio en este momento contándolo a Mamonde?
1: Contándolo a Mamonde y a Martín Llori y a Karina y al Fede, y somos 3, 6, 8, 9 somos.
4: Que levanten la mano cuántos han estornudado indebidamente en los últimos días. Porque el tema de las alergias, que es el tema que traigo para proponerles, y que los invito a cada uno de los que está ahí a que revise cuál es el nivel de molestia, porque el porcentaje de gente que celebra la primavera, pero inmediatamente empieza a detestarla, porque las plantas también se enamoran, también se ponen novias, también se quieren reproducir, y allí viene eso que se llama polen, que Dios te ayude si sos alérgico. Bueno, pero no vamos a recurrir a los tecitos de la abuela, vamos a recurrir a una autoridad absoluta en el tema. Nos va a acompañar en la mesa de café el doctor Sebastián Croce. Su matrícula profesional es 22.921. Sebastián es uno de los referentes del tema en Córdoba. No solo él, es hijo del prócer de los alergistas cordobeses, que ya falleció, Víctor Croce.
1: Claro.
4: Y es profesor del tema, además de ser el alergista que está en el Instituto Modelo de Cardiología. Bienvenido a la mesa de café, doctor Croce. ¿Cómo está? Buen día.
5: Hola, Miguel. Buen día. El placer es mío una vez más hablar con usted. Me encanta.
4: Yo no lo estoy escuchando perfecto. ¿Vos sí, Turco?
1: Lo estoy escuchando como si estuviese en viaje. Se escucha bien, pero bueno, con alguna...
4: Como si estuviera con alergia y estuviera con alguna rinitis.
5: ahí quizá me escuche mejor.
1: Ahí sí.
4: Ahí lo escuchaba mejor.
1: Gracias,
4: Sebastián, empecemos por el ABC, porque esto realmente sí que es un tema de todos. ¿Por qué, aparte de mi metáfora del amor de las plantas, que se ponen de novias, quieren reproducirse y la culpa no la tengo yo, que empiezo a estornudar? ¿Por qué es eso?
5: A ver, el alérgico genera una respuesta desmedida, loca, si usted quiere, pero específica siempre e inmediata siempre, en contra de algo, en contra de lo cual se ha sensibilizado. Es decir, no todos los alérgicos son alérgicos a lo mismo, a eso me refiero, y está instalado que la causa más común de alergia, especialmente de alergia respiratoria, son los pólenes, y ahí hay distintas categorías, árboles, gramíneas, malezas, y esto en realidad es cierto, pero para un porcentaje menor de la población, no aplica para la gran mayoría de los alérgicos. Con lo cual, en esta época del año... Discúlpeme, no lo escuché. ¿Cómo?
4: No, estamos con un poquito de delay. Digo que la mesa quiere preguntar. Todos quieren hablar. A ver.
1: Todos tenemos preguntas para hacer. Sebastián, como si fuéramos a una consulta. Por ejemplo, yo siempre tuve la duda si soy o no soy alérgico, porque, digamos, ¿cuál sería la diferencia entre alérgico al polen, la alergia que nos da... o que da en primavera, a los que son alérgicos, o somos, yo todavía no lo sé, ¿cuáles son los signos más comunes? Porque, ¿cómo diferenciar de un estornudo frecuente, o un picor en la nariz, en la garganta, en los ojos, o de una congestión nasal de la alergia?
5: Bueno, en medicina solemos hablar de síndromes. Síndrome es un conjunto de síntomas y signos. El estornudo solo no es... signo de alergia, en el sentido de que es un reflejo el estornudo que puede no estar reflejando alergia. Pero el paciente con alergia no solamente tiene estornudo, sino que tiene cuatro síntomas conjuntamente. Una secreción cristalina en la nariz, moco agua, le dicen las madres de los niños.
1: Sí.
5: Nariz tapada, más allá de la secreción, por la inflamación crónica que genera mucho malestar y mucha alteración de la calidad de vida. Estornudos y prurito o picor nasal. Los pacientes que tienen esos cuatro síntomas conjuntamente seguramente son alérgicos, y después habrá que investigar en cada uno de esos pacientes el contacto con qué agente dispara su alergia. Y ahí vamos de nuevo a las chances de ser alérgicos a alguna cosa o a otra. Está instalado, insisto, en el inconsciente colectivo que la sensibilidad o la alergia a pólenes es lo que más comúnmente dispara alergia en los pacientes con este tipo de trastorno. Pero
4: es tradicional,
5: esto no se ajusta a la realidad.
4: Es tradicional en las familias que alguna abuela, alguna tía tenga el remedio infalible para esa agüita de la nariz que ustedes llaman rinorrea acuosa, según acabo de enterarme. Sebastián, ¿hay algún remedio casero, algún tecito de hierbas, alguna miel que tengan algo que ver con esto, o es todo verso?
5: No, todo verso, todo mito. Hay medicamentos súper eficaces y seguros para esto. Desde ya que siempre que uno confirme el diagnóstico, y hay tratamientos, la alergia es una enfermedad crónica de las tantas, pero la alergia respiratoria es la única enfermedad crónica que tiene un tratamiento que puede modificar la historia natural de la enfermedad, y al mismo tiempo ese tipo de tratamientos, mientras más temprano se instauran los pacientes, mucho más eficaz es. Como siempre en la medicina, llegar tarde al diagnóstico y al tratamiento nunca es una buena noticia, en alergia tampoco lo es. Entonces hay que tratar de diagnosticar, de sospechar primero en función de los síntomas, diagnosticar después y luego de eso tratar a los pacientes lo más temprano posible.
4: Perdón, entre los que están escuchando, incluyo a mis compañeros que están allí en el estudio, todos en algún momento más o menos sentimos este tipo de molestias. Sí. ¿Cuál es el momento, doctor Croce, que recomienda? Bueno, en este punto vale la pena hacer una consulta médica, porque si uno, tiene dos estornudos en un momento en que ha estado jugando al fútbol, es probable que haya ahí, o si ha tenido contacto con ácaros en alguna alfombra. Pero, ¿cuántos recomiendan decir, esto es serio, hay que ir a hacer una consulta médica específica?
5: A ver, primero vamos al primer punto. No todos somos alérgicos. Hay mucha gente que cree ser alérgica y no lo es. Y hay gente que cree no ser alérgica y sí lo es. Entonces, apenas los síntomas aparecen, la consulta se justifica. Y ahí el profesional verá si los síntomas de ese paciente, si el perfil de severidad de esos síntomas amerita algún tipo de tratamiento. Pero no tiene ningún sentido dejar pasar el tiempo, porque en la medida que el tiempo pasa, la enfermedad avanza. Y cuando la enfermedad avanza, eso genera a futuro menor respuesta a los tratamientos y al mismo tiempo más compromiso de la calidad de vida, siempre y cuando hablemos de rinitis alérgica pura sola, y mayor compromiso de la función pulmonar en los pacientes que por su misma condición de alergia no solamente tienen rinitis, sino que también tienen asma.
1: Silvina Ledesma.
3: Una pregunta. Quería consultar acerca de los tratamientos antialérgicos de venta libre, porque comienza esta época del año y vemos en la televisión, escuchamos muchos que podemos conseguir fácilmente en una farmacia. Primero, si son efectivos y luego, si pueden producir algún tipo de acostumbramiento que a la hora de un tratamiento recetado por un médico pueda complicar la solución a la alergia.
5: A ver, pueden ser eficaces en la medida que el paciente solo esté acertando en el diagnóstico. Pero solamente en ese caso puede ayudar a tapar los síntomas en ese momento y no más. Pero el paciente va a seguir siendo un alérgico porque, insisto, es una enfermedad crónica, con lo cual podrá ayudarle ese medicamento a salir de ese episodio agudo o de esa exacerbación. Pero no va a dejar de ser alérgico. Con lo cual, si ustedes me preguntan a mí, yo estoy a favor de ciertas desregulaciones, digamos, aunque no es el motivo de la nota, pero en este caso en particular me parece que no, porque puede llevar a un manejo irresponsable de la enfermedad.
4: ¿Es hereditaria?
5: Bueno, es toda una pregunta hoy. Es hereditaria, sí, se sabe desde hace muchísimos años. La genética influye muchísimo, pero hoy la investigación no solamente está centrada en eso, porque hay un montón de genes y de sitios dentro de cada genes que están absolutamente demostrados en relación con las enfermedades alérgicas, sino que también se sabe que hay muchas condiciones ambientales, por ejemplo, que pueden afectar epigenéticamente al niño desde el seno materno y a la madre, con lo cual hoy la gran discusión está cuándo se comienza con ese derrotero inmunológico llamado alergia. Hay muchos estudios que hoy muestran que el niño desde adentro del seno materno empieza a gestar esa enfermedad que probablemente se manifieste con síntomas entre los 3 y los 5 años, como pasa en la mayoría de los niños.
4: Si estamos hablando del comienzo, yo buscando ya el final, Sebastián, ¿tiene alguna lógica imaginar que alérgicos crónicos, en primera persona lo puedo decir, a medida que cumplimos años, por no decir que nos hacemos viejos, viene teniendo menos impacto las alergias? O sea, eran prácticamente inhabilitantes en determinado momento, más viejo, menos impacto de las alergias. ¿Eso tiene alguna lógica?
5: No. Yo creo que la gran mayoría de los pacientes que perciben eso, en realidad se acostumbran a convivir con sus síntomas, los naturalizan. Y ahí viene de nuevo lo que hablábamos de los pólenes al comienzo. La sensibilidad más común, yo les comentaba, es la sensibilidad a ácaros del polvo ambiental. Y el contacto con esos ácaros los tenemos los 365 días del año, con un contacto extremadamente cercano durante mínimo las 8 horas que estamos acostados en la cama. Entonces, como eso nos genera síntomas, o le genera síntomas a los alérgicos prácticamente todos los días, pasa a ser parte de la normalidad de ese paciente. Cuando en primavera, verano, esos síntomas exacerban, si es que ese paciente tiene sensibilidad a algún polen, bueno, ahí sí observa y pone el ojo en esa situación y le llama la atención. Pero mientras tanto, en el resto de los días no ha estado bien, pero es su normalidad porque no lo puede comparar con otra cosa.
4: La última, no sé si es muy rigurosa y científica. ¿Uno puede alegar que tiene alergia al jefe, al referí o a la suegra?
5: Y bueno, a veces no. El mecanismo no es mediado por IgE, como pasa en las alergias, pero algo de eso puede haber.
1: Es más, acá hay algunos que me mandan mensajes, estoy leyéndolo a Nicolás, que dice, truco, de algunos son alérgicos al trabajo. Sí, bueno, hay de todo. Y hay un montón de preguntas que nos van a quedar, lamentablemente, por una cuestión de tiempo, pero quiero leer por lo menos un mensaje que dice María Fernanda Bustos Grosso. Buen día, el doctor Croce padre me liberó de mi asma, años de tratamiento, gracias por darme una vida sana, salud. Saludos, Fernanda, desde
4: Fernando,
1: Casa Grande.
4: Turco, sí. Déjame que me sube al mensaje del oyente. El doctor Víctor Croce, papá de Sebastián que está hablando, es un verdadero prócer de la medicina y de la alergia en especial. Sí, sí. Mi familia tiene una deuda de por vida con el doctor Croce en ese sentido. Así que, Sebastián, ahora ya te tuteo. Realmente ha sido un gusto personal, distinto tenerte en la mesa de café y recordarlo a tu papá, un crack.
5: Bueno, muchas gracias, Miguel. Para mí siempre es un placer, porque no es la primera vez que conversamos, y al mismo tiempo que me recuerden así a mi padre, por supuesto que es un orgullo enorme, gigantesco.
1: Bueno, excelente, también mis saludos. Un abrazo, Sebastián, gracias. Bueno, Miguel, cerramos la mesa de café. Te mando un abrazo y felices vacaciones.
4: No,
1: acá está todo. Mamón le dice a dónde se va, que cuente a dónde se va.
4: No, decirle
1: a Mamón. No, Karina dice curioso. ¿Con quién se va?
4: Decirle a Mamón de que tengo alergia a los operadores curiosos.
1: No, pero se suma Karina y dice: ¿con quién? ¿Con quién va? Pero con la Techi, ¿con quién va? Pero no.
3: No pregunten esas cosas.
1: Abrazo grande, disfrutanas, Miguel, te queremos.
4: Gracias, que estén todos bien, adiós.
1: Buen viaje, chao.
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0: a la gente mandando la palabra cordial, la palabra asado, nombre, apellido, tres últimos números del DNI. Y se va prendiendo la gente diciendo, lo necesito, Turco. Lo necesito.
1: Ay.
0: Es más, hay uno que me lo manda en inglés.
1: Dice
0: Verónica Monclova. Primero manda su nombre, Verónica Monclova 168, Turco, I need you, ese asado. Soy eterna empleada de comercio, me lo merezco, dice, un beso grande. Turco, mi señora cumplió años el 9 de septiembre, ese día justo la operaron del apéndice y está a dieta de verduras hasta hoy. Justo hoy le sacan los puntos, nos vendría bien el asado de Cordíez para festejar,
1: justo,
0: dice Hugo Barrio Nuevo. Natalia que dice, yo también necesito ese asado, Turco, lo necesito. Gracias, Natalia, te mando un beso.
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0: Sí, pero espera, porque dice, hola, Turco, Silvina, equipo, buen día. Yo también necesito el asado.
1: ¿En
0: Tengo
1: serio?
0: 70 años y hace mucho tiempo que no como un asado, dice Hilda Maldonado 478.
1: Qué hermoso.
0: Y no para, la gente a través del mensajero, del

0: creo que lo pronuncié mal, dije I need you, I need you.
1: Está perfecto.
0: Está bien, loco.
2: Perfecto.
0: Sí, a lo Carlitos Tevez, a la Mona, al estilo de la Mona, viste que la Mona cantaba. Sí, dale, hay que pedirle un poquito.

0: escribe Ale, claro, por eso la idea de Cordíez es una idea espectacular. Sí. Claro, 100 lucas en asado. Te dan un voucher, 100 lucas, armate vos el asado como quieras. Hola Turco, bendecido día, necesito el asado. Mi marido cumplió 70 años, somos jubilados. No hay forma de festejar, dice Ale. Claro, con Cordíez lo vas a poder festejar. Si ganás, esto es por sorteo, no es por licitación. Sí, ¿qué pasa, Silvina Ledesma?
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0: Bueno, ya vamos con la Fórmula 1 Internacional, porque tenemos todo acá, por eso decimos la mañana más informada, la menos amargada. Ya en un ratito viene Fernando Barrio Nuevo con la Fórmula 1, Colapinto, la expectativa, se corre mañana, acordate que no es el domingo, es mañana la carrera. Turco, quiero comer un asado, soy empleada doméstica, no me alcanza ni para el carbón ni con el sueldo que tengo, dice Rebeca Garrido. Turco, buen programa, está especial para comerse un asado, dice Franco. Es para invitar a toda la cuadra. Claro, con 100 lucas, el asado de Cordíez. Pero antes nos vamos a... Levanta, levántame un poquito porque me copan los temas que ponen.

0: Gordo, repasemos el plan por última vez.
1: Sí, Gordo, sí, la verdad que bueno, me entusiasmo, me copo, me encantan los temas que pones, los temas musicales y...
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1: No puedo seguir.
3: ¿Por qué? ¿Qué
1: y por la música, me pone mamón.
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1: Bueno, vamos a Tucumán. Yo confío plenamente en el poder descriptivo, porque es una gran periodista, colega, en el poder de descripción de Rosalía Cazorla. Sé que no va a hacer falta ver las imágenes de lo que pasó en Tucumán. Son imágenes que si vos las mostrás en Netflix o en una película, vas a decir, no me estás jodiendo. ¿A quién se le ocurrió eso?
4: Que fumó el guionista.
1: Claro, miras. Pero mira si la gente va a ir a desenterrar ropa.
3: ¿A qué?
1: Mira si la gente va a ir a un lugar, a un descampado con palas, a darle a la pala para apropiarse de ropa que está enterrada en el lugar. Nah. Eso debe ser ya, eso no existe, eso es fake news. Pero no. Triste realidad, tristísimo. Vecinos que fueron a un basural, creo que es un basural, a desenterrar ropa que alguien había enterrado ahí. ¿Y para qué ropa enterrada? Rosalía Cazorla, ¿cómo estás? Buen día.
5: Hola Fer, ¿cómo estás? Buen día para vos y buen día para la mesa y para el país. Sí, efectivamente, es triste y al principio no estás entendiendo qué es lo que estás viendo. Esto ocurrió en Aguilares, Turco, en el sur de la provincia, en un basural municipal, porque es un basural el lugar donde estaba esta gente, donde los vecinos del barrio Villanueva, que está colindante al descampado que se usa como basural, se enteraron al parecer de que había ropa enterrada, en realidad ropa que se había desechado, que después se entendió que no estaba en condiciones y que fueron a desenterrarla. Las imágenes lo que muestran es que ayer en la siesta la gente llegó con palas, empezó a cavar y empezó a sacar ropa, principalmente acolchados, ropa de niños, porque en alguna parte de las imágenes se ven soquetitos, digamos bolsas, mucha cantidad de soquetitos, y ropa de mujer, gente que sale en moto con bolsas cargadas de ropa que había sido descartada. A partir de ahí se avisa a la policía de la provincia, la policía se llega al lugar y lo que terminan descubriendo con el correr de las horas es que era ropa que pertenecía a Gendarmería Nacional. En realidad no es que pertenecía a Gendarmería, sino que había sido secuestrada por Gendarmería en distintos procedimientos, estos famosos tours de compras que se hacen principalmente a Bolivia, que entran en Tucumán y que obviamente no han pasado por toda la cuestión aduanera y por lo tanto son secuestradas, que estaban en el galpón que tiene el Escuadrón 71 en Aguilares y que habían sido afectados por las inundaciones. Según lo que oficialmente dicen desde Gendarmería a través de un comunicado, es que ellos habían sido afectados por las inundaciones de marzo, también por los roedores, y que le habían dicho a la Justicia Federal que no estaba en condiciones esta ropa de ser donada y por lo tanto se había pedido el descarte y lo que hacen es justamente llevarlo a este basural. Y la gente va a Turco a sacar de la basura
1: no.
5: La ropa.
1: No, las imágenes son realmente muy fuertes, son impactantes. La gente, pero además, va con las palas, la mayoría caen en motitos, es un basural. Esto es Aguilares. Aguilares, recordemos, queda cerca de Concepción, de Tucumán.
5: Exacto, pegado. Es un municipio que está pegado a Concepción.
1: Algo me acordaba, pero bueno. Y entonces uno ve ahí la gente... en cuero, con camiseta de fútbol, bueno, de chicos, grandes, jóvenes, de todas las edades, ve con palas, algunos van
5: en... Es un barrio completo, además, Turco, ¿no? Porque no estamos hablando de 10 personas.
1: No.
5: Seguramente va a haber un montón, 200 personas más o menos, escarbando en la basura.
1: Sí, yo estaba por decir cientos de vecinos que se acercaron hasta ahí, hasta ese predio municipal en Villanueva, en Aguilares, donde se ven las imágenes cómo empiezan a cavar. Pero cavan profundo, ¿eh? Deben ser en algunos zanjas, porque es a lo largo, uh-huh. Y sí. También con profundidad de más de medio metro, en algunos casos de un metro. Son zanjas muy profundas las que hacen para desenterrar la ropa después de cavar, retirar distintos artículos descartados por gendarmería, dañados por inundaciones. Y entonces, bueno, se llevan estas imágenes que solemos ver cuando se cae un camión cargado de cerdo. Estas imágenes que solemos ver cuando se cae un camión cargado de cerdo, de latas de cerveza, de, no sé, de el producto que sea, en alguna ruta, en algún barrio, y vemos que de repente empieza a aparecer gente de todos lados. Bueno, así, pero en un basural, pero además desenterrando la ropa, las imágenes realmente impresionantes, impresionantes. ¿Algo más, Rosalía?
5: No, lo que hicieron desde Gendarmería fue explicar cuál es la situación. Hemos estado tratando de comunicarnos con ellos. Terminó tomando intervención la Comisaría de Aguilares y la Unidad Fiscal de Decisión Temprana de Concepción, en donde lo que se ha hecho hasta ahora fue únicamente labrar un acto formal, y sostienen, digamos, calculan que no va a haber ningún tipo de sanción hacia estas personas. Pero bueno, lo cierto es que es triste esto de ver la situación en sí y para qué, ¿no?
1: Es Rosalía Cazorla, periodista en Cadena 3, Tucumán.
4: Ahora, también puede dejar una lección esto, ¿no?
1: ¿Cuál es?
4: Que, no sé, en estos casos, si la gendarmería no ha podido cuidar porque tenía un percance, se mojó la ropa, en lugar de enterrarla, ponerla a disposición.
1: O sea, podría ser ropa reutilizable, que se podría reutilizar en lugar de enterrar la ropa.
4: Porque es algo de una vez. No es una práctica continua. Pasó algo con un depósito de ropa que tenía la gendarmería secuestrada, que dicho sea de paso, no sé si seguirán secuestrando tanta ropa, porque ahora los precios más o menos se han equilibrado. Esto era cuando fluían los tours de compra, ¿no? Pero podría simplemente donarla.
1: Ojalá, ¿no? Claro, podría ser.
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4: Hola Turco, hola gente linda de esta cadena hermosa, la cadena 3. Tengan buen día. Turquito, quería participar por el asado.
5: Sí, Luis,
4: ojalá que tenga suerte, sí. Ya que hace bastante que no como un asado.
5: Ojalá.
4: Soy Luis, de Córdoba, capital.
5: Gracias, Luis, te mando un abrazo a vos y a toda la gente que está mandando la palabra asado, la palabra cordiés, nombre, apellido, tres últimos números del DNI, al mensajero, al YouTube, al WhatsApp, hacé lo que quieras, sí, dale.
6: Hay un mensaje de María José que nos cuenta que hoy es su cumpleaños. Lo único que estaría necesitando es un saludo de Simeoni.
7: Bueno.
6: Y que Coco lo me cante, sí, un poquito del cumple, porque ayer no lo dejaron cantar.
7: No me dejaron cantar.
6: Los escucho, sí, siempre.
5: ¿Tiene, o sea,
6: María José?
5: María José.
8: Para que cumplo yo, María José, te mando un saludo muy grande.
7: Sí.
5: Un beso puede ser también,
7: beso,
5: total.
7: Bien.
5: No cobramos beso todavía eso.
8: Abrazo, sí, medalla y beso.
5: Bueno, y el María José, doble regalo.
7: Doble.
5: Y el cumpleaños feliz cantado. Como la Pepa Brizola, lo tenemos a la Pepa en un ratito.
8: ¿Qué dijo? Sí,
5: la
8: sí, Pepa, sí.
5: Se confirmó el anticipo, sí, de Juntos, de Cadena 3.
6: Sí. ¿Qué anticipo
5: el partido,
6: que tuviste?
5: El anticipo fue de Mateo Ferrer, que dijo que el partido se juega el miércoles que viene a las 8 de la noche, Argentina-Bolivia, ¿verdad?
7: Exactamente, sí, todo confirmado.
5: Y que
7: no oficialmente todavía, porque la AFA no publicó de manera oficial aún los horarios.
5: Y que el himno nacional argentino lo va a cantar
7: en Córdoba, Javier Carlos Brizuela.
5: Así
7: la
5: es,
7: Pepa.
5: Como lo anticipamos ayer en Juntos y como lo confirmó en Viva la Radio, en el programa que
6: la Pepa,
5: el programa que conduce en Geo Monteagudo, Raúl Monti. Sí, y habló con ellos.
6: Sí, habló con ellos.
5: Sí, habló con nosotros, lo buscamos, pero ya estaba la nota comprometida con ellos, porque se viene una gran fiesta de Viva la Radio, se los quiero contar en un ratito. Las entradas que se van a entregar la semana que viene, ya les cuento. Pero, ¿qué dijo la Pepa sobre cantar el himno?
7: ¿Y cómo lo va a cantar? ¿Le va a dar algún estilo particular?
5: Yo no me acuerdo cuando la Mona cantó el himno, no fue una versión cuartetera.
7: En el Teatro Libertador.
5: En el Teatro Libertador. No fue una versión cuartetera, fue...
7: como de gala, fue como una versión
5: por la
7: de gala.
5: Mona.
8: Yo haría una versión cuartetera.
5: Vos harías una versión, sí, cuartetera del himno.
8: Sí,
5: así no, ocurre en los Estados Unidos. En, sí, Estados Unidos...
7: es libre.
5: Libre. Cada uno canta el himno como quiere, como quiere, se le canta.
6: Él dejó una frase muy linda en la entrevista ayer. Dijo que el himno es para cantarlo con el corazón, no para lucirse uno.
7: Ah, está muy bien.
5: A ver, bueno, y a escucha, ver qué dijo.
9: Y bueno, fue una llamada ahí de Buenos Aires, de Chiquitapia, y bueno, sinceramente tenemos ahí una amistad con él, y ya me había anticipado algo en la final de River Belgrano, que, uh-huh, estuvimos en el palco tomando unos mates y con todo su grupo de gente, y ya me había anticipado algo. Bueno, ahora me llegó la noticia, le dije que sí. Y bueno, estoy muy contento. Es una mezcla de sensaciones de nervio, de felicidad, de lo que me sigue regalando Dios en esta etapa de mi vida. Estoy muy agradecido a la vida, al destino. Fíjate que el himno no es cosa que se canta todos los días.
10: Claro, claro, claro. Eso te quería preguntar, Pepa. ¿Cómo lo estás ensayando al himno? ¿Vas a tener algún músico que te acompañe? ¿Lo vas a cantar a capela? ¿Cómo va a ser?
9: Creo que a capela un poquito más difícil es. Y bueno, uno que por ahí no es lo más afinado en la perfección.

0: Este cuarteto.
1: Sí, sí, aquí en la China.
2: Sí, no, no me acordaba. Bueno, no me acordaba cómo había sido la versión. Mamón, está bien, no te pongas.
0: Ahora, la Pepa dijo algo. O no quiere adelantar demasiado, o dijo demasiado, porque anticipó que quizá era a capela y que era bastante más difícil. Si es a capela, no creo que sea cantado en ritmo de cuarteto.
3: Muy difícil en un estadio a capela, es muy difícil. Ardit lo hace muy bien, además tiene una voz muy potente, pero fíjense, por ejemplo, que, con mucho respeto, a Abel no le queda tan bien cantar el himno en el estadio. Porque es como que el estadio
0: se ya grabó un simple, grabó un sencillo, medio y ya es coach de cantantes.
1: ¿Qué, con qué experiencia que habla ya Cocolo sobre cómo interpretar
2: temas? No, es que es cierto, es como que el estadio está en una sintonía.
3: Sí,
2: está,
3: y el cantante tiene que conseguir entrar en esa sintonía.
2: El estadio está efervescente, está esperando el momento en que salga, que empiece el partido, la hinchada, están todos como... no digo excitados, pero bueno, están ahí. Y de repente viene alguien y te canta inmortal.
3: Abel,
2: es un bajón.
3: Eugenia lo hizo muy bien, me acuerdo una vez que lo hizo. Ulises lo hizo muy bien también. Una vez en la cancha de Boca. Bueno, vamos a ver la Pepa. Bueno. Va a tener lamentablemente medio estadio vacío.
2: Bueno, pero lo mismo. Che, acá me escribe el colorete. Mi amigo el Colorado Llanolo, un abrazo grande, Colorado.
0: ¿Qué dice?
2: Dice, Turco, la Mona cantó el himno en una pelea de la Mole en el Orfeo. Peleaba con Domínguez. Menos mal que está vos, Colorado. Menos mal que
3: lo
2: está
3: cantó,
2: vos.
3: Pero son dos distintos entonces. Porque hizo uno en el teatro, el de la pelea de la Mole no me acuerdo. Sí me acuerdo la pelea, pero no me acuerdo el que lo haya cantado la Mona.
0: Bueno, Miguel Ángel dice una vez en una pelea de la Mole, cantó el himno la Mona
3: sí,
0: también.
3: Sí, en el Orfeo me acuerdo la pelea. Sí,
2: como dice el Colorete, gracias.
3: Con Domínguez.
2: Bueno, y cantale,
3: menos mal que está el Colorete.
2: Menos mal, en serio. Un abrazo grande, Colorete. Sí, sí. Y cantale el cumpleaños feliz a María José, así cumplimos con la otra mitad del regalo.
3: No,
2: a capela. A capela o acompañado de
1: así como la Pepa, dale.
3: La feliz.
2: No, no.
3: ¡Qué loco! Es una versión distinta.
0: Una versión nueva.
2: No, apagá la luz. No. Perdón, María José, perdón, espero que la disfrutes. Chao. Un abrazo.
3: Si yo cantara bien, no tendría sentido.

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2: Como siempre, acá salvándolo mi comandante.
3: Ahí está.
2: Y le digo más, sí. Domínguez le pegó una paliza a la pobre Mole, pero bueno.
3: Sí, cierto.
2: Es un dato aparte.
1: Qué grande.
2: Cantó a capela la mona el himno.
3: A capela, la mona.
0: A capela.
3: ¿Hay grabación de eso?
1: Qué grande, qué grande. Gracias, Colorete, te quiero, loco. Che. Te mando un abrazo, el Colorete.
3: Hablando de cantante, lo que canta Gianola.
1: Yo creo que la próxima también le tendré que invitar a él.
3: ¿Al Colorete?
1: Pero claro, che, negro, olvídate, le gusta el fútbol, sabe cantar.
0: Bueno, sabe él.
1: Bueno, canta.
0: No tiene vergüenza para hacer las cosas.
1: Canta mejor que Coco.
3: Que le gusta el fútbol, está bien. Que sepa de fútbol es otra cosa.
1: Sí, sabe. Dale, no.

0: Ahí salgo yo en defensa de mi amigo el Mauri. Que lo cumpla feliz, que lo cumpla feliz, que lo cumpla María José, que lo cumpla feliz.
1: Muy bien, gracias,
2: muy amable.
3: Te salvan, menos Héctor, más. Te salvan los docentes. Vamos a las calles, vamos con Orlando Morales a ver qué pasó con el reclamo donde estuvimos allí, el basural y el reclamo también de alumbrado público en barrio Zapellú. La respuesta y respuesta que dice la gente, los vecinos, de nuevo en las calles, cerca de la gente, al estilo de Cadena 3. Adelante, Orlando Morales, buen día.
4: Gracias, Turquito, buen día para vos, para Silvina, para toda la gran audiencia, trompeta. Me pone tan feliz, la verdad, me pone feliz que vayamos a donde los llaman y que al otro día te digan, vení, pasá, por favor, que ya está todo 10 puntos. El basural, mirá el video que te mandé, Turco. Espectacular cómo han dejado. Parece que no hubiese habido nada. No. La verdad, muchas gracias, felicidad para todo, para la gente del barrio, la gente que pasa por acá, para los ratones que van a estar enojados, que ya no van a estar más por un par de días, hasta que la gente no tire más basura, ha quedado precioso. Estuvimos ayer aquí y vino un señor, varias personas acá de la zona, y dice, andate al barrio, Yapeyú, de acá en pocas cuadras, hay un problema bárbaro que no hay iluminación en las calles. Me vine aquí, llegué aquí, me fijo, claro, no hay luz, y me miran en las casas, por ejemplo en el techo, han puesto reflectores de luz, el mismo vecino ha puesto luz para que la gente tenga luz en la calle. Es un lugar, dice, que medio peligroso aquí. Mira, ahí se están acercando los vecinos. ¿Cómo te llamas vos?
5: Ariel Bustamante, buen día. Buen día, Turco, muchísimas gracias por atender nuestros reclamos. Hace rato, ya bastante tiempo que venimos con este problema, hemos llamado al CPC, alumbrado público, ya no sabemos qué recurrir. Bueno, escuchamos siempre a ustedes a la mañana, entonces decidimos ahora por medio del mensajero de comunicarnos y bueno, son los únicos que han hecho eco a nuestros reclamos. Así que desde ya agradecido y ojalá que por medio de ustedes tengamos respuesta inmediata porque... acá a la tardecita noche, ya cuando oscurece, esto es una boca de lobo, son dos cuadras fáciles que no hay nada de luz, tenemos que estar recurriendo nosotros a colocar más iluminación de lo normal que vos podés tener en la puerta de tu casa. Así que bueno, esperemos que
3: ojalá.
5: Medio de ustedes que tengamos suerte y que nos vengan a dar la solución que nos merecemos.
3: Repitamos la dirección, Orlando, para que tome nota la gente de la MUNI, que toma nota porque va, después resuelve, llega al lugar donde hacen los reclamos los vecinos. Repetime la dirección, Orlando.
5: Estamos acá, es Sin Zacate y Sierra Grande.
3: Sin Zacate y Sierra Grande.
5: La dirección es Sin Zacate y Sierra Grande, es por las dos cuadras, ahí donde hace esquina, son las dos cuadras que están sin iluminación.
3: Perfecto, barrio Zapellú, ¿verdad?
4: Así, barrio Zapellú, amigo.
3: Listo, perfecto, listo. Vamos a pasar el mensaje a la gente de la municipalidad para que tengamos ahí una respuesta para los vecinos del barrio. Gracias por escucharnos, gracias por acercarte. Y a vos también, Orlando, seguir recorriendo las calles de la ciudad de Córdoba con el móvil de Cadena 3.

0: vamos, que se viene la última. Está en estos momentos la última vuelta de Colapinto en el circuito de Bakú. Cadena 3 Argentina, la radio de la Fórmula 1 Internacional. Lo presentamos a Fernando Barrio Nuevo.
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0: 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Lo que pasa en Tucumán, lo que pasa en Berrio Zapezú, lo que pasa en Bakú con la Fórmula 1. Fernando, ¿cómo estás? Buen día.
2: ¿Cómo te va, Turquito? Buen día para todos. Quali 2, sí, del Gran Premio de Bakú. Azerbaiyán, circuito urbano. Franco Colapinto pasó cómodamente el primer corte clasificatorio. Ahora está en el puesto 12. Tiene que quedar dentro de los 10 para seguir en la clasificación. Y viene Franco Colapinto cerrando su última vuelta, Turquito. Vamos a ver si logra entrar. ¡Ahí entró! Entró Colapinto, muy Turco. Bien. Décimo lugar para el piloto argentino. ¡Vamos! Lo acompañamos desde juntos. Nos subimos al Alpine.
0: ¡Fuerza,
2: 50
0: Franco!
2: Millones de argentinos arriba de ese Alpine número 43. El piloto argentino se mete dentro de los 10 mejores para la clasificación del Gran Premio de Azerbaiyán. Ahora en minutos comienza la quali 3 con los 10 mejores. Y Franco Colapinto está adentro, también su compañero de equipo Pierre Gasly. Bien los Alpine, el más rápido George Russell con el Mercedes. Y la novedad es que el puntero del campeonato, Kimi Antonelli, chocó contra la pared y se quedó afuera en el primer corte clasificatorio.
0: Esto pasa ahora en vivo, en directo, lo que ocurre en la Fórmula 1 Internacional. Entró Franco Colapinto entre los 10 primeros, va a participar de la Q3 en instantes nada más. Arranca. Así que te mantenemos informado como siempre en la mañana, más informada, menos amargada.
3: Gracias, Franquito, muy amable, un abrazo.
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0: esa música, esa música. Hoy, hoy hay que hacerla bailar a la gente, loco. Oye, dale, dale, dale, dale.
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0: Bueno, estamos regalando la orden de compra de 100 mil pesos para comprar asado en Cordíez. Mandá la palabra Cordíez, nombre, apellido, tres últimos números del DNI o la palabra asado. Pero sumamos, sumamos.
2: ¿Qué vas a sumar?
0: Sumamos a partir de este momento y antes del desayuno. Necesito un desayuno. Ah, esto es para Río Cuarto. Bueno, Río Cuarto, Elena, Brotarán, Charras,
3: claro. Olver, La Higuera.
2: Toda la zona de influencia.
0: Toda la zona. Bueno, si vos estás en Río Tercero y te querés ir a Río Cuarto también.
4: ¿Conocés por ahí vos?
0: Sí, conozco.
3: También.
0: Chucul. ¿Te querés? Bueno, si estás en Córdoba y querés ir, sí, vos también, mamón.
5: La gente de Chazón, de Ucacha, no está tan lejos.
2: Bueno, tenés tiempo de ir.
3: Sos bueno. General Cabrera, General de esas, las perdices también. Te vas.
5: También. ¿Cómo?
3: Coronel Moldes, te vas tranquilamente.
0: Sí, bueno, si estás en Rosario también, si
5: también.
2: Desde cualquier lugar pueden ir a Río Cuarto.
0: Vos sos dueño total es mañana.
2: Sí.
0: Si estás escuchando en Madrid la radio, y sí, te tomo un avión esta noche,
2: para
0: mañana
2: llega.
0: Y sí, venís. Capaz que sí.
5: A Río Cuarto.
0: Esto va a ser mañana 10 de la noche, Opus Costanera, Río Cuarto. ¿Quiénes se presentan, señora? ¿Es señora, ¿no? ¿O
2: no? Siempre señorita.
0: ¿Quiénes se presentan, señorita? Ponele. Silvina Ledesma.
2: Lázaro Caballero y Facundo Toro.
6: No sé si así ya estaba escrito. Un final abierto fuimos.
2: ¡Qué hermoso! Tenemos dos invitaciones dobles.
0: ¿Ah, dos dobles? Yo pensé que era una sola.
2: No, no, dos dobles tenemos para la presentación de Lázaro Caballero y Facundo Toro en Opus Costanera, Río Cuarto. Che,
0: qué pedazo de show, ¿eh? Lázaro Caballero, los dos, ¿eh? Sí, van a estar los dos. Lázaro Caballero y Facundo Toro mañana en Opus Costanera, Río Cuarto.
7: Debes solucionar esa contradicción entre tu boca y tu corazón.
0: ¿Y qué hace la gente? ¿Qué palabra manda?
2: Que envíe la palabra Lázaro o la palabra Facundo.
5: Claro.
2: Y ya están participando.
0: O la palabra Opus.
5: También
2: Opus.
5: También.
0: O Río Cuarto.
5: O Río Cuarto.
0: Sí.
5: Después o La Higuera.
0: Bueno, después.
2: Sí, dale, dale.
0: Después un quiero
2: que
0: sí.
2: Manden lo que
5: después
2: quieran.
5: Buscalo sí. Vos.
0: No mandé la palabra taller.
5: No, talleres no.
0: No actúa mañana. No. Listo, chicos, gracias, muy atentos. Vamos al desayuno de juntos, puede ser, por favor, lo presentamos.
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0: Bueno, me parece que es polémica la noticia. A mí me gustaría saber qué piensan ustedes, los oyentes.

0: mejores ciudades del mundo.
1: ¿Qué tuvieron en cuenta? A ver.
0: Su economía.
2: Sí.
0: Su calidad de vida. El ambiente. El capital humano.
2: La gente, digamos.
0: Claro. Y la gobernanza.
3: Ajá. O sea, la administración de la ciudad.
0: Administración. Repito, tuvieron en cuenta la economía, la administración de la ciudad, la gente, sí, el ambiente y la calidad de vida. No estamos hablando de pueblos,
2: ciudades,
0: estamos hablando de ciudades, ciudades de todo el mundo. Y eligieron a las mil
3: evaluaron
0: mejores,
3: evaluaron mil, las pusieron en orden
0: y las rankearon.
3: ¿Cuál es la mejor? ¿Cuál es la peor?
0: Hicieron un ranking de las mejores ciudades del mundo.
3: ¿En una punta cuál está? De las mil, ¿cuál es la mejor?
0: Ah, ¿las mejores ciudades del mundo?
3: Y la peor.
0: Sí. Y las peores.
3: Dos puntas, ¿cuáles son?
0: Las mejores ciudades del mundo son... Primero Nueva York.
2: Ajá.
0: Segundo Londres.
2: Ajá.
0: Tercero París.
2: Bueno.
3: ¿Y el último?
0: Cuarto Seattle.
2: Lo típico, digamos.
0: Sí. Después Boston, después Tokio, después Zurich.
3: ¿Y el final? Ajá.
0: Ay, no tengo la, no tengo las últimas. Ya, ya te las busco. ¿Quién está en el último? Pero sí hay ciudades de la Argentina.
2: ¿Y?
0: Hay siete ciudades de Argentina que están entre las primeras 500.
1: Ah, bien.
2: No está mal.
0: La primera de Argentina es Buenos Aires. Aparece en el número 138.
2: Ciudad de Buenos Aires.
0: Yo pensé,
3: ¿qué puesto? ¿En qué puesto?
0: 138.
2: Está, está bastante lejos, che.
3: Bastante atrás.
2: Y no está tan lejos de las mejores ciudades del mundo.
0: La segunda ciudad argentina en este ranking de las mejores mil, la segunda es Mendoza.
2: Mendoza.
1: Ah, Mendoza.
0: En el ranking mundial aparece en el número 385.
2: Papá. Obviamente la capital. Siempre hablamos de ciudad. La ciudad de Mendoza capital.
3: Sí.
2: Sí,
3: eso es por los plátanos.
0: Tercera ciudad argentina, entre las mil.
1: ¿Cuál es?
0: Salta.
2: Salta.
0: Figura en el puesto número 415.
2: Ajá, ya, ya me estoy empezando, pero...
0: Sí, sí, a mí también me parece. Pero, che, pero, ¿quién, bueno, ¿quién, pero... hace, ¿quién hace el casting? ¿Quién hace el ranking?
2: ¿A quién tenemos que pelear? ¿Quiénes son los que,
0: sí, yo creo que, hay que
2: los
0: pelear,
2: que dicen esto?
0: Yo creo que hay que pelear.
2: ¿Y dónde está Córdoba?
0: Cuarta ciudad argentina entre las mil, Rosario.
2: Rosario.
1: Bueno.
0: En el número 419.
2: O sea que hasta ahora viene Buenos Aires, Mendoza, Salta, Rosario.
0: Sí.
1: ¿Y Córdoba no aparece todavía
0: Córdoba? No. No aparece Córdoba.
2: Está bien, está bien.
0: Quinta.
2: Sí.
0: La ciudad de La Plata.
2: La Plata.
0: Que a nivel mundial figura en el puesto 432.
2: Muy linda ciudad.
0: Sexta, San Miguel de Tucumán.
2: ¡San Miguel!
0: Mirá. Que a nivel global aparece en el puesto 450.
2: ¿Y Córdoba todavía no aparece?
0: Y recién... dije, primera Buenos Aires, segunda Mendoza, tercera Salta, cuarta Rosario, quinta, sí, La Plata, sexta Tucumán. Recién en el séptimo lugar aparece Córdoba.
3: ¡Qué mole!
0: Que en el ranking global está en el número 481.
2: Sí.
0: No, loco, hay que pelear. ¿Con quién hay que pelear?
2: ¿Quiénes son los
1: 481?
3: Son ciudades lindas también. Salta, Tucumán.
1: Sí, sí,
0: está
1: claro.
0: Bien, está, no, bien, está bien. Pero no, estos tipos. ¿De dónde? ¿Cómo va a estar Córdoba?
3: ¿Cómo son? ¿Por
1: qué no?
3: ¿Cómo, no nos gusta que no? Oh,
0: pero con todo respeto, ¿cómo va a estar Córdoba? Séptima ciudad argentina. Pero están locos.
1: Estamos más o menos en la mitad de tabla de las mil.
2: Respetando el espíritu federal de esta emisora. Personalmente no me voy a pelear con ninguna de las otras ciudades, no voy a mencionar a ninguna para que ninguna se enoje, pero sí estoy en condiciones de decir que Córdoba es más que por lo menos dos de esas ciudades que están arriba. Por lo menos dos.
3: Lo decís por Salta y Tucumán.
2: No sé, yo digo por lo menos dos.
3: Yerba Buena, está genial. Y Salta no es Salta la Linda de casualidad, es un,
2: nadie discute
3: un pasado las otras.
1: Pero eso en un ranking el que se ha tenido en cuenta muchos aspectos,
2: sí.
1: No es un trabajo hecho así nomás. Por algo no estaremos en el puesto número 481 y hay 6 ciudades antes.
0: Perdóneme, señor, si bien, pero para mí, yo, mira, y eso que yo lo leí el ranking.
2: Sí.
0: Pero me parece que no.
1: Amo Córdoba, pero no hay que dudar. Argentina es un país muy hermoso. Muchos lugares de Argentina son lindos.
3: Sí, ya sé. Son dos Córdoba céntricos.
0: Nosotros somos a full. Cóculo y
2: cordobesista.
0: Somos Córdoba.
2: Mirá quién nos está escuchando.
0: ¿Quién nos está escuchando?
2: Luis Grillo. Mando un abrazo grande, Luisito.
0: Abrazo, Luis.
2: Está de acuerdo con el ranking y plantea un tema que nos va a doler, pero que posiblemente sea muy cierto.
0: A ver, Luis.
1: ¿Cuál es?
2: Está muy sucia Córdoba. Muy, muy sucia. No puede rankear más alto una ciudad que está tan sucia.
3: Está despintada. Por ejemplo, Córdoba
0: está bien.
3: Está bien, bueno. Salí un poquito.
0: Pero mirá lo que dice Rosana. Turco, ¿quién hace ese ranking? ¿Cuánto hace que esa gente no viaje a esas ciudades? Claro.
2: También.
0: Mira, escúchame.
1: Turco, ¿pero a ustedes les molesta que Córdoba esté 7? Porque los mendocinos dirían lo mismo si Mendoza estuviese en ese puesto o no. Y claro.
2: Mendoza atrás de Buenos Aires no está mal. Está bien. Mendoza hoy está mejor que Córdoba.
1: Pero lo ciudad. Que dice este oyente es que cada uno se autopercibe como viviendo en la ciudad más linda. Hola, buen día, Buenos Aires no puede estar primero, dice Daniela.
3: Estamos hablando de capital federal, no el Gran Buenos Aires.
0: Turco, también estoy de acuerdo con el ranking, la ciudad está más sucia, dice María Cristina Castillo. Sí, Córdoba. Está bien, pero no se tiene solamente en cuenta eso.
2: Ustedes han ido a Rosario últimamente.
3: Bueno, tengamos en cuenta que también Córdoba está llena de cordobeses, ¿eh? Es jodido eso. Se tiene en cuenta la población.
0: Turco, ¿de dónde sacaron esos números? Bueno, te lo estoy diciendo, es un ranking que se hizo a nivel mundial.
2: Sí.
0: ¿Quién lo hizo acá? Global Cities Index 2026, elaborado por Oxford Economics.
2: Ah, Oxford.
3: Bueno, es Oxford. No, ¿se acuerdan Oxford? El sistema de conteo de Oxford en la pandemia es ese sistema estadístico.
2: Bueno, es polémico, ¿eh?
0: Bueno, listo, se lo dejo porque tengo que ir a la pausa.
3: Quiero hacer una observación.
0: Sí, hágala.
3: Que tal vez ayude a explicar cuál es la situación de Córdoba.
0: Sí.
3: Comparemos Rosario y Córdoba.
0: Sí.
3: Rosario tiene un distrito, su tamaño geográfico es chiquitito. Mucho más chico que Córdoba.
0: Claro.
3: Por lo tanto, Rosario concentra una población, digamos, más rica, es la parte más concentrada de la ciudad. Es como si Córdoba fuera solamente de Barrio Maipú hasta el Cerro de la Rosa, ponele. Entonces, claro, si te fijas solo en esa parte, comparas esas dos partes, probablemente serían más equilibradas. En cambio, como Córdoba es tan extendida, incluye un montón de periferias que son las que Rosario también las tiene, pero no figura como parte de Rosario. Exacto. Son otros municipios.
0: Bueno, pero está bien, es la ciudad que tenemos.
3: Eso puede ser un elemento.
2: También
3: no sé cómo se
2: va. A mucha gente que por ahí no conoce del todo Córdoba cuando la visita, depende del lugar donde va.
1: Mendoza tiene limpieza, veredas transitables, baños en la Plaza Independencia, la plaza principal, dice Iris, vecina de la ciudad de Córdoba, que está de acuerdo con el ranking.
0: Bueno, chicos, cerramos el desayuno de juntos. Muchas gracias, muy atentos.

0: Córdoba, puesto 481 kilómetros de ida, 481 kilómetros de vuelta.
1: Son los oyentes que nos merecemos.
2: Ay, bueno, espera, y un mensaje de Norma, Estel Baroto, que dice: Turco, ¿alguna vez leerán algún mensaje mío? No puedo saber si mando bien. Soy Norma de la Calera. Sí, Norma, pero estás mandando, a través del mensajero.
3: Si querés,
2: podés mandar al WhatsApp. Le recordemos a Norma Baroto el WhatsApp para que tome nota. Te va a resultar más fácil, Norma.
1: Sí, 351-5-199-914.
2: Listo, un beso para todos. La gente sigue mandando la palabra asado, la palabra Cordíez, nombre, apellido, tres últimos números del DNI.
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0: Bueno, vamos a las noticias, ya venimos. Nos queda mucho y peor. No se vayan porque si hasta si hasta ahora les ha gustado el programa. Acá me dice Turco, ¿tenés entradas para los cines?
1: Uy, es viernes,
0: claro. ¿Cómo no vamos a tener?
1: No, claro.
0: Sí, sí, el clásico de los viernes. El clásico de los viernes. Tenemos 5 dobles, película a elección. 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
1: Y ahora hacete cargo del lío que armaste con las ciudades.
0: Chao, gracias, los quiero, chao.
2: Armo un lío.
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7: Buenos Aires, murió un camionero de 45 años mientras manejaba sobre la avenida General Paz.
8: Un hombre perdió la conciencia y murió sobre la avenida General Paz. El hecho ocurrió en el cruce con Juan Bautista Alberdi, rumbo al Río de la Plata. La víctima tenía 45 años. Hubo un llamado al 911 alertando que el hombre no reaccionaba. Dos ambulancias acudieron al lugar, le hicieron RCP, pero el hombre falleció en el lugar. Según trascendió, la víctima era un camionero que conducía el vehículo que permaneció sobre la avenida. Rolando Vera, Cadena 3, Buenos Aires.
7: Córdoba arrastró a un inspector municipal con su auto y le inhabilitaron la licencia de conducir.
9: La Municipalidad de Córdoba inhabilitó la licencia de conducir al conductor del Chevrolet Corsa, que embistió el miércoles a la noche a un policía municipal en un control que se estaba realizando en la avenida Hipólito Yrigoyen. Es una de las medidas que se ha tomado contra este conductor que, reiteramos, embistió a un policía municipal en la avenida Hipólito Yrigoyen. Gonzalo Carrasquera, Cadena 3, Córdoba.
7: Bariloche, INVAP celebra 50 años destacándose en el desarrollo de reactores nucleares, satélites, radares y medicina nuclear.
2: INVAP celebra este mes 50 años de historia. En los festejos, el gobernador Alberto Bertilneck reivindicó el modelo de la empresa estatal rionegrina y el desarrollo de alta tecnología con sello nacional.
10: Que en nuestro país se puede diseñar tecnología y se puede fabricar tecnología como cualquier país, pero más desarrollado que basado. Y también es un mérito de toda la gran familia.
2: Marcela Sonkevich, Cadena 3, Bariloche.
7: San Luis. Murió Ricardo Gonzalo Olivera Aguirre, ex intendente de El Trapiche, en la provincia de San Luis. Se investigan las causas de su muerte.
11: Investigan la muerte de Ricardo Olivera Aguirre, ex intendente de El Trapiche y padre del actual jefe comunal. Tenía 58 años y fue hallado sin vida anoche en la pileta de su casa en Juan Acoslay. La autopsia y las cámaras de seguridad buscan esclarecer lo ocurrido. La fiscalía aún no confirmó la causa de su muerte. Alejandro Heredia, Cadena 3 San Luis.
7: Salta. Desde octubre rige el aumento de los taxis y remises en la capital.
12: El secretario general de la Federación Nacional de Conductores de Taxis, Raúl Saldaño, dijo a Cadena 3 sobre el impacto del aumento de las tarifas.
13: Las aplicaciones no se van a quedar con los valores que tienen en este momento, también los van a aumentar. Se está hablando ya del bondi, una de las aplicaciones, están muy caros los repuestos, el combustible hoy ya hubo un incremento más del 5%.
12: Elisa Zamora, Cadena 3, Salta.
7: Tucumán. Vecinos de Aguilares escarbaron en un basural para recuperar mercadería incautada por gendarmería.
14: Decenas de vecinos ingresaron a un basural municipal en la ciudad de Aguilares, en el sur de la provincia, y desenterraron acolchados, ropa y utensilios que habían sido secuestrados por gendarmería en distintos procedimientos. Los elementos permanecían en depósitos de la fuerza, pero resultaron dañados por las inundaciones y los roedores. Y como ya no estaban aptos para su uso ni podían ser donados, la justicia federal había autorizado su descarte y posterior entierro en el predio. Rosalía Cazorla, Cadena 3, Tucumán.
15: Deportes.
0: Se define el fútbol en los Juegos Suramericanos. Están empatando en 12 minutos de partido, 0-0.

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0: Hola, hola Turco, buenos días. Soy Juana. Quiero saber si estoy participando o no, porque nunca nada.
1: Sí, Juana, sí.
0: Leer mis mensajes, nada.
1: No, ahora te estamos escuchando, Juana. Un beso, dale.
2: Qué maestro este coco, no sabe de fútbol, sabe de boxeo, sabe de pelea, sabe de política, sabe de música, cómo tiene que cantar los cantantes.
1: Guarda.
2: Sabe todo, con razón la Carolina lo ama.
3: Hola, buenos días, Turco.
1: Buen día, buen día.
3: Espero que lean, que escuchen mi mensaje, que Dios los bendiga por este día.
1: Gracias.
3: A tía Silvina, que yo la admiro también, muy buena periodista. Y bueno, vos ni hablar. Quiero decirle que soy de Mendoza.
1: Ajá.
3: Rosa Godoy.
1: Ah.
3: Que cumplo 69, no, el año que viene recién los 70. Y me gustaría que me mandaras un saludo.
1: Sí, claro.
4: Rosita.
1: Rosa, un beso enorme ahí en Mendoza. Gracias.
4: Hoy han venido todos con elogios.
1: Gracias por escuchar la radio.

0: Atento. Acá me pregunta. Ay, no tengo el nombre. Hola, ¿quién? Turco, ¿se sabe cuándo le pagan a los jubilados de Córdoba? Gracias. Lo averiguamos. Generalmente es el día 30, pero 30. Me decías, bebé. 30 cae. ¿Es asueto por el. por San Jerónimo? Vení, Federico Albarenque, que confirmame. También de paso informamos a la gente, a la audiencia, lo que, bueno, lo de siempre. Pero de todas maneras ya se decidió, se anunció oficialmente, Fede.
1: Hola, Turco, buen día para ¿cómo todos? Estás? No se anunció oficialmente, lo estamos anticipando en Juntos. Habrá asueto administrativo en la ciudad de Córdoba el próximo miércoles. Lo va a oficializar el municipio entre hoy y el lunes. Pero podemos adelantar que para la ciudad de Córdoba habrá asueto administrativo. Recordando que Córdoba también tuvo asueto administrativo el día 6 de julio. Y ahora, por el patrono de Córdoba, San Jerónimo, asueto administrativo el 30 de septiembre.
0: Listo, perfecto. Está la noticia. 10:24 en la mañana de este viernes.

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1: Bueno, che, le quiero mandar un abrazo grande. Está escuchando la radio, me mandó un video. Está escuchando la radio en Freire, el Chili. El Chili está pintando, subido una escalera de color azul y amarillo. Estoy viendo el video. La radio la tiene arriba de una pila de ladrillos.
2: Claro.
0: Ajá.
1: Y ahí se escucha. Y también para Aníbal Trocero, que vive en Freire, que siempre nos cuenta. Y que me dice, Aníbal Turco, no sabes lo que es Cadena 3 en Freire. No es que suena, retumba la radio. Retumba, o sea, vos vas caminando y vas escuchando la radio en distintos lugares. Pero tenemos que ir a Freire, entonces.
2: Hay que ir a Freire.
1: A hacer el programa.
2: El pueblo de Frank Darío Kudelka.
1: Claro, el pueblo de Kudelka. Vamos a Freire y comemos
2: el asado. Lalo no es de Freire. No.
1: Vamos a Freire y comemos el asado. Hacemos el programa y comemos el asado ahí en Freire. No.
0: Sí, vamos.
1: Lalo de Alicia. ¿Qué les parece? Sí, hagamos nuestro primer programa desde exterior. Vamos todos, vamos todos a Freire y hacemos el programa desde ahí, ¿eh?
3: Qué lindo.
0: Me encanta.
1: Qué lindo. Listo, dale, 10:25.

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1: Hola chicos, el asueto del 30... ¿incluye colegios o solo administración pública y municipal? Pregunta Roxana de Barrio Matienzo.
2: ¿Incluye colegios?
1: Claro.
2: Digamos, es una suerte de feriado local.
1: Claro. ¿Incluye colegios, bancos?
2: Claro.
1: Administración
2: y seguramente,
1: pública.
2: Seguramente, algunas dependencias provinciales, nacionales, en el ejido de la ciudad de Córdoba. Habitualmente la provincia de Córdoba adhiere. Y en los últimos años, PAMI y ANSES trabajaron con normalidad. Pero bueno, probablemente rentas, por ejemplo, adhiera al asueto.
1: Bueno, pero colegios, que era la pregunta, sí, colegios también van a
2: adherir. Empezar a contar, ¿no? ¿Cuántos días de clase no tuvieron este año los chicos?
1: Ya parece Simeoni.
2: No,
1: buen día,
2: bueno,
1: Tuco. Buen día, Tuco. Dios los bendiga a todos, los escucho todos los días desde Villa de Soto. Quiero participar del asado, dice Mariela Vélez, pero cómo no, con todo gusto, Mariela.
0: Discúlpame, pero el que hizo ese ranking no conoce bien San Juan. San Juan tiene unos lugares que son una maravilla y tendría que estar, no sé, quinto, sexto, séptimo, pero tendría que estar, dice.
1: Claro. Sí, ¿cuántos mensajes por el ranking? Por el ranking que pone en las ciudades del mundo a Buenos Aires, número 138, después a Mendoza, después a Salta, después a Rosario, después a La Plata, después a Tucumán y recién en el séptimo lugar de ciudades argentinas a nivel mundial, Córdoba, en el puesto 481.
3: Papá, abajo.
1: No, ¿con quién hay que pelear? ¿A quién hay que
0: pelear? No pelees con nada.
3: Vamos a buscarlo a los de Oxford.
1: ¿Pero cómo lo van a poner Córdoba número 481?
3: Pero por favor.
2: ¿De dónde?
3: ¿Usted cree que es muy alto o muy bajo?
1: Muy bajo. Nos están hundiendo.
2: ¿Pero qué les pasa?
0: Pero por favor, nací en Buenos Aires y siempre voy a Rosario. Mis mejores amigos son de Belville. Mi gran amor es de Río Cuarto. A Mendoza voy a visitar a otros amigos. San Rafael es hermoso. Y yo vivo en Coronel Moldes, así que me siento en muchos lugares de ese ranking, dice Tecni acá en el mensajero.
1: Muy bien. Che, y respecto al partido de la selección, ¿quedan entradas para ver Argentina-Bolivia en Córdoba?
4: Todavía quedan entradas, plateas. Las populares se vendieron, solo una popular porque la otra está inhabilitada. Y de las plateas, lo que está habilitado es la Ardiles, que es la que no se ve en la imagen televisiva, y la Gasparini de abajo, la bandeja de arriba no está habilitada.
1: Bueno, porque acá me dicen que el gobierno de Córdoba está gestionando ante la AFA entradas gratis para niños de las escuelas de fútbol de los barrios para que puedan ver a la selección, las entradas excedentes del aforo. ¡Ojalá!
4: Ah, lo que no se puede vender, que puedan ir gratuitamente.
1: Me parece bárbaro. ¿Cuándo vas a ver la selección?
2: ¿Qué dato deja también el peso que tiene Messi en la Argentina?
4: Porque ha costado vender 30.000 entradas.
2: Si 30.000 sin Messi no se venden y 80.000 con Messi se venden en una hora y media.
1: Obvio, en cualquier ciudad del mundo. Una cosa que vaya a la selección.
2: ¿Qué va a ser el futuro de la selección?
1: Pero escucha, una cosa que vaya a la selección. A jugar a Japón, a Corea, a Taiwán. Con Messi, otra cosa es sin Messi.
4: Ese es el gran interrogante
2: pero
4: para el futuro.
2: ¿Qué va a pasar con la AFA? ¿Con la platita?
1: Pori dice, Turco, ¿quién hizo el ranking?
4: ¿Quién lo hizo?
1: De las ciudades, ¿el INDEC?
4: No sé. Yo no quiero pelear con
0: era
4: esta
0: Oxford.
4: Gente.
1: Turco, la ciudad más linda de la Argentina es Ushuaia, dice Ixel Artesanía. Listo, perfecto.
4: No hablamos solo de belleza en el ranking.
1: Turco, soy nacido en La Falda, no comparto que esté La Plata antes que Córdoba, pero faltan ciudades del sur que son realmente hermosas, dice Martín. María dice, Turco, buen día, equipo. Córdoba es hermosa por sus paisajes, personas, pero en mi verdad la ciudad está muy dejada, el centro, los barrios, sus calles detonadas. Pero si sacaron ese ranking por los parques de zona norte, y sí, seguro que por eso estamos en ese puesto. Saludos, dice María.
0: ¿Hay alguna ciudad que tenga como nombre Mamondes?
1: No.
0: Porque Laura dice, la verdad, el programa me encanta, son unos genios, me alegran las mañanas, pero Mamondes es lo más. Hay que dejarlo libre. Saludos a todos.
1: Aguante
0: la ciudad Mamondes.
1: No, libre no, porque libre es como si dejas un electrón libre.
4: No cometa ese error, ¿no?
1: No.

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0: que están llegando o han llegado ya las remeras para la maratón del Colegio de Abogados. ¿Sí? ¿Ya está? ¿Cuántas son? ¿Cuántas remeras nos mandaron? 10.
1: 10.
0: Perfecto, 10 remeras. ¿Te acordás que la semana pasada regalamos 10 inscripciones? Y cada inscripción venía, porque se paga la inscripción.
1: Claro. Claro.
0: Regalamos 10 inscripciones y regalamos cada inscripción además con una remera. Hermosa remera.
1: Sí.
0: Para los que hacen, para los runners, para los que salen a correr.
2: Los corredores. Sí. Con la inscripción, la leyenda, las Malvinas son argentinas.
0: Hermosa remera de color negro y la inscripción, las Malvinas son argentinas.
1: Con la tipografía de la bandera. Exacto. De la selección argentina.
0: Sí, sí, exactamente.
1: Que mostraron los chicos.
0: Exactamente. Y acá me mandan, sí, efectivamente, me mandan 10 remeras para la maratón del Colegio de Abogados.
2: ¿Qué es ahora?
1: ¡Qué bueno! ¡Mañana!
2: ¿Es? ¡Ah, mañana!
1: Mañana es.
0: 10 remeras de la maratón del Colegio de Abogados.
1: El domingo 27. Mañana es la acreditación, sábado 26. Mañana es la acreditación, así que quienes quieran inscribirse y demás, presentar la documentación es mañana y el domingo es la maratón.
0: Perfecto, entonces, para la maratón del Colegio de Abogados hay que inscribirse, sí. Pero si vos no vas a la maratón y te querés llevar la remera.
1: Está genial.
0: Hermosa, negra, con la inscripción en blanco, las Malvinas son argentinas. Acá nos mandan desde el Colegio de Abogados 10 remeras para todos los oyentes y las oyentes del programa Juntos. Acá dice, mira qué linda bolsa.
2: Ahí lo trae Karina.
1: A ver.
2: Toma.
0: Ay, me mandan una para mí también.
2: El regalo también. Y para Sergio
0: Supo. Muchas gracias. Al doctor Supo. Eduardo Vitar y a toda la gente del Colegio de Abogados. Listo. Entonces, ¿qué hace la gente? ¿Qué manda?
1: Y que mande maratón. La palabra maratón. Claro.
0: Listo.
2: ¿Vas a correr?
0: No me inscribí, no puedo el domingo. Sí, pero
3: mañana puede inscribirse.
2: Mañana hay tiempo.
0: Claro. Bueno, listo, capaz que me inscribes.
1: Inscribite hay tiempo mañana.
0: Listo, gracias. Manda la palabra abogado, nombre o
1: maratón.
0: Maratón, nombre, apellido, tres últimos números.

0: 9:35, venimos con muchos temas, muchas polémicas.
1: Sí.
0: Lo del ranking de ciudades.
1: No entiendo lío. ¿Cómo si no te gusta la polémica?
0: Un lío. Antes,
2: el himno, la Pepa, cuarteteado, no cuarteteado.
0: El himno, claro, que va a cantar la Pepa Brizuela el miércoles. Antes,
2: las alergias.
0: El tema de las alergias. No, hay dos temas, viste, de periodismo cotidiano, como dice Cocolo, que él hace periodismo cotidiano. Hay dos temas que yo quisiera compartir con ustedes acá. El primero es una foto que vi ayer de un supermercado de Córdoba.
1: Ajá, que era una oferta.
0: Donde ya están.
2: ¿Qué hay?
1: ¿Qué?
0: ¿Cuánto falta? Hoy es.
2: Para que venga el claro. Papa, 45 días.
3: Las cosas
1: del hoy día es 25 de septiembre.
3: No, las cosas del día de la primavera. Del día de la
0: No.
1: ¿Regalos para el día de la madre?
0: No, tampoco, ni para el día de la madre.
2: El día de la madre falta.
0: ¿Cuándo es el día de la madre?
2: Octubre.
1: ¿Y octubre?
3: Tercer domingo de octubre.
0: No, no es para el día de la madre, tampoco es para la primavera, tampoco es para el Papa.
3: Y si no hay nada más,
0: La foto. O la historia,
2: sí.
0: La subieron a alguna de las redes, la subió el colega Albarrán.
2: Ajá, Joel.
0: Joel Albarrán. Fuimos compañeros en Canal 6.
2: Sí.
0: Y muestra qué Joel Albarrán en supermercados de Córdoba, las cajas navideñas ya están listas.
2: ¡Ya! Cajas navideñas.
0: Para dulce,
2: ¿viste? En el Zoom.
0: Eso. ¿Viste
1: en serio?
0: Viste que algunas empresas te regalan una caja navideña.
2: Sí.
0: La caja navideña con la sidra.
3: ¿Sidra ya está?
0: Con la sidra, el pan dulce, la garrapiñada.
3: Pues está muy bien, bueno. Que la sidra esté todo el año y el pan dulce también.
0: No, bueno, pero caja navideña, loco, no es mucho. Faltan 3 meses.
1: Después no quieren que seamos ansiosos.
0: No es mucho, 3 meses antes.
2: Si están, es porque hay gente que las compra, si no, no estarían.
3: Como el chiste famoso,
0: pero,
3: ese.
0: Pero la pregunta es tuya.
2: ¿Hace falta
0: 3 meses antes? Ya sé que hay gente que las compra.
2: Evidentemente
0: sí. Que hace falta que estén. Pero con tanto tiempo, ¿quién va a comprar una caja navideña en septiembre?
2: Le ganás a la inflación.
1: Puede llegar a comprar la caja navideña en septiembre una persona como vos, porque
2: la
1: a esta altura debe estar más barata que a medida que se va acercando al momento.
2: No necesariamente. No cambia el precio. No.
0: Por eso digo, hace
1: ¿vos
0: falta.
1: Decís que no?
0: Hace falta ahora en septiembre que los super pongan las cajas navideñas.
3: Yo qué sé, no estarán liquidando
2: las que le quedaron.
3: El stock. Del año anterior.
0: Es más, te digo, yo si me compro una caja de navideña, no sé dónde ponerla. No,
2: bueno,
0: digo,
2: ¿qué hago? Guardada en el garage. Ponele.
0: ¿Qué hago con
2: la cama?
0: ¿Dónde la pongo? ¿Abajo la cama?
3: Sí, no, la consume. Claro.
0: Pues yo no entiendo para qué.
3: Son maduristas los super.
1: ¿Ves? Dice María, sí, yo creo que son las que han quedado del año pasado.
2: Es probable.
1: Por eso las ponen ahora.
3: No. Pero hay mucha fecha de vencimiento que no es tan largo.
0: No, pero la mayoría de las cosas son cosas que no son perecederas.
1: Bueno, Turquito, en los almacenes de barrio hace rato que ya están. Los panes dulces, los budines, los confites y todo lo navideño, dice Gaby.
3: Aguanta un año perfecto.
0: Turco en cualquier momento va a tener que poner el satélite, sí.
2: Ya, no falta nada.
0: Rosa Rodríguez, Turco, mi amiga, es presentista de un mayorista.
2: Sí.
0: De golosinas. Hace un mes que se vende pan dulce, budín.
2: Sí, eso
1: se pregunta José, ¿en qué momento pasaron 8 meses y 25 días?
0: Sí, también.
2: Claro.
0: Pero luego,
3: ahí en Valparaíso, en O'Higgins, por ejemplo, veo los vendedores ambulantes, hay uno que es pan dulce, casero.
1: Las cajas navideñas son para los venezolanos, dice Gustavo desde Santa Fe.
2: Porque ellos tienen
0: claro.
2: La Navidad.
0: Por eso decíamos maduristas.
3: Claro, super son maduristas.
0: Claro, Maduro
3: ordenó, antes que se lo llevaron, Maduro ordenó festejar la Navidad en octubre.
2: Carolina dice en el chat del YouTube, en Villa Dolores ya vi que adornaron algunos lugares con lucecitas y guirnaldas navideñas.
3: El arbolito es
2: controlemos la ansiedad.
0: Qué ganas de que tenemos que seguir.
2: Van ganando tiempo.
0: Ricardo de San Luis dice, hola,
2: después
0: gente linda.
2: Todo para el último.
0: Hola, gente linda, dice Ricardo de San Luis. Sí, acá en los super ya hay pan dulce. Un abrazo, dice Ricardo.
2: Sí, el pan dulce,
3: si nos juntamos en la casa de tu mamá o de la mía.
2: ¿Qué dice el pronóstico?
1: Dice Fernando, están quemando etapas. Claro, es verdad.
2: Estuvimos muy acelerados.
0: Vamos a llegar aburrido.
3: Pero no nosotros, no, me imagino que no estás hablando de nosotros.
2: Después, terminás de comer a las 11:15, te quedan 45 minutos hasta el brindis.
0: Bueno, che, no sé, yo...
4: El tío Fabián va a venir con la amante.
2: Está bien, el tío Fabián.
1: Bueno, acá nos dice Isa, hay que prestar atención a lo que dice Fede, a la fecha de vencimiento, porque había una bebida, una Nana Fizz de oferta. Súper barata. Me fijé la fecha, justamente para hacer la compra para las fiestas, y vencía el 21 de septiembre. Esto fue a comienzo de mes. O sea que la tenía que tomar en ese mismo momento. Guarda.
3: Los grandes compradores de ofertas, lo primero que vemos es la fecha de vencimiento.
0: Bueno, sí, acá Flavio Díaz Tarifa me dice lo mismo. Me dice, Turco, hola, crack, ídolo. Por estos lados, San Pacho y Región, las bebidas navideñas ya están en las ventas.
2: Bebidas. La de sidra, Nanafis.
0: Sí. Sí, Turco me dice, este tipo de cosas... No, me dice que no diga su nombre. Pero una amiga dice, Turco, este tipo de cosas produce algo parecido a las redes. Ansiedad y saturación mental.
1: Claro.
3: Como en la reunión esa donde va el tipo y dice... Golpea, lo atiende y dice, este es la reunión, hoy es la reunión de ansiosos acá. Y le dicen, no, es mañana, pero pasa, todos los otros ya vinieron.
1: Bueno, Patricia es de Buenos Aires. La próxima semana, Turco, termina septiembre. Así que no seas Grinch, porque en octubre ya comenzamos con el espíritu navideño.
0: No, todo lo contrario, a mí me encanta el espíritu navideño, no soy Grinch. Me encantan la fiesta, la Navidad, el Año Nuevo, la juntada, los brindis, la despedida. No. Simplemente estoy diciendo por qué con tanto tiempo de anticipación.
3: Fíjate acá. Además estamos saltando Halloween.
2: Que falta todavía, claro. Noviembre. Turco,
0: soy Gabriel Verdoya, te voy escuchando. Los comercios tienen que comprar todo el stock de la mercadería de la fiesta entre agosto y septiembre. En el caso del pan dulce, budines, etcétera, después noviembre ya no te venden. Perfecto, gracias.
2: Acá Gabriel Isa Verdoya, abrazo. Aporta otro dato.
1: ¿Qué dice?
2: Que dice que fue al súper el 20 de septiembre, que vio que había Nana Fizz ya en oferta, que estaba muy barato, pero...
0: ¿Pero?
2: ¿Pero qué?
1: Pero...
2: Es el mismo.
1: Claro, sí. Si tan ansiosos pero están por la Navidad, sí. Activen. Así estamos más cerca del aguinaldo, dice Ricky. Ah, podría ser también.
2: Lo entendí más.
0: Bueno.
2: Perdón. ¿Cómo escuchás la radio?
0: Turco, hoy la marca está empezando a promocionar el pan dulce para todo el año, como pasó con el helado. Sí, eso está bárbaro. Pero la caja navideña, por eso yo pregunto. ¿Alguien va a comprar una caja navideña para regalársela a los empleados en octubre? ¿En septiembre?
2: No necesariamente es para regalar a empleados, bueno, a lo mejor a conocidos.
0: ¿Quién me tengo que andar metiendo? Yo no sé nada de eso.
3: A lo mejor uno compra para consumo interno y compra también en combo, digamos. Claro.
2: Como si fuera es más fácil.
0: Muy atentos, muy amables. Les traje esto porque me parecía que...
3: De hecho, Turco, tampoco. De hecho, se puede llevar un conejito de Pascua de
2: postre. Para el año que viene. 1, 2, 3 o'clock, 4 o'clock, rock.
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0: nos vamos. El Colo Berrondo, también muy activo el colorete. ¿Qué dice? No, no sé, no, acá me dice, no, está muy activo. No, dice que el... No, no sea malo, no.
1: ¿Qué dice?
0: No, dice que el Colo Berrondo está activo porque ahora no tiene de qué ocuparse, porque Talleres pierde, pierde.
2: Bueno, este fin de semana no va a perder.
0: Bueno. No seas malo.
2: Que no juegue.
0: No seas malo. Me dice el Colo Berrondo, Turco, hay cuadras, hay cuatro cuadras de cola de gente para dejar currículum por laburo. Es un grupo de consultoras, me llamó la atención. En Plaza San Martín, va por Rivadavia, pasó el 25 de mayo. Estamos ahí en el lugar, Gonzalo Carrasquera, contanos.
3: Efectivamente, Turco, vos sabés que estoy en calle Rivadavia, casi esquina lo que es Olmos. Impresionante la cantidad, cuatro cuadras. He pasado por la carpa, donde están dejando la gente los currículum. Es una convocatoria que se ha hecho vía redes, increíble. O sea, nunca lo he visto esto, una postal donde la gente se acerca a dejar el currículum, busca laburo. A ver, tu nombre, ¿cómo te llamas?
4: Enzo Suárez.
3: Bueno, Enzo, ¿hace cuánto, digamos, esperando en esta cola y buscando laburo, me imagino?
4: Bueno, estoy hace un año y siete meses buscando trabajo que no se encuentra, la verdad. Para mí me parece una injusticia, porque ahora todos se manejan por cuña, contacto, y tenés gente que realmente ha estudiado y se ha capacitado para el puesto y no tiene oportunidad laboral.
3: Y ¿tenías laburo antes?
4: Antes sí, tenía laburo por cuestiones que es sin laburo y bueno, y ahora me toca hacer cuatro cuadras de filas para ver realmente si me llegan a aceptar el currículum.
3: Bien, perfecto, sabes hacer de todo.
4: Exactamente.
3: Muchas gracias, por acá vamos a saludar a más gente. ¿Cómo le va? Un gusto. Buen día, buscando laburo.
5: Sí, totalmente, hace un año estoy sin trabajo.
3: Un año sin trabajo, ¿tenés familia?
5: Sí, pero no mantengo a nadie.
3: No mantenés a nadie, está difícil la cosa.
5: Está muy complicado, yo soy bromatóloga de profesión.
3: ¿Bromatóloga?
5: Soy bromatóloga de profesión, no consigo trabajo de eso. Estoy buscando atención al cliente como cajera, repositora, empleada de comercio.
3: ¿Cómo es tu nombre?
5: Rebeca.
3: De que escuchar, mira, a ver, para que grafiquemos, esto es impresionante, o sea, en mi vida he visto tanta gente.
5: No, yo, o sea, me sorprendí muchísimo cuando
3: vi la iglesia, nos falta todavía cuatro cuadras para llegar.
5: Sí, totalmente, me sorprendió muchísimo ver la cola de gente que había. Sí, sí, muy sorprendente.
3: Duele también esta imagen, ¿cómo le va, señora? Un gusto, buen día, su nombre, por favor.
6: Yo soy Micaela.
3: Micaela, ¿de hace cuánto que está sin laburo?
6: Y hará 3 años, más o menos.
3: 3 años, ¿y cómo haces?
6: Trabajo como independiente.
3: Independiente, pero sí, no alcanza.
6: No, así que por eso estoy buscando otra oportunidad laboral en algún sector privado.
3: Está bien, lo mejor de las suertes, ¿eh?
6: Gracias.
3: Bueno, ahí está Turco,
0: bien,
3: alguna de las personas.
0: Sí, sí, excelente, un panorama completo de lo que está pasando. Recordá, Gonza, sí, que no es una empresa que está buscando trabajadores, sino que es una consultora a la que vos le llevas el currículum, después la consultora, en función de la oferta y demanda, te puede llamar o no. O sea, la consultora recibe tu currículum. Y después...
3: Exactamente, consultora de empresa se llama.
0: Claro, y después...
3: Que la gente se ha enterado por Facebook, por redes, que bueno, hoy pasa esto, ¿no?
0: Claro, hace un rato me decía el Fede Alvarén que eran una cuadra y media.
7: Claro, cuando llegó Gonzalo.
3: Una cuadra y media lo que estábamos viendo.
0: Y ahora no, son cuatro cuadras.
3: ¿Cuatro cuadras?
0: Claro. Una fotografía de la Argentina, 10:48, gracias, Gonzalo.
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10: Imola en lugar de Qatar y Abu Dhabi. La situación en torno a los grandes premios de Qatar y Abu Dhabi sigue siendo tensa, mientras que en Imola ya se están llevando a cabo los preparativos para albergar el último gran premio de la temporada. Solo hay una cosa segura: el campeonato del mundo de Fórmula 1 concluirá el próximo 6 de diciembre. Lo demás sigue siendo una incógnita. Cuantos más días pasan, más confusa se vuelve la situación. Los organizadores del gran premio de Qatar, previsto para el 29 de noviembre, y del gran premio de Abu Dhabi, siguen avanzando en la organización de sus respectivas pruebas del calendario, como si la situación geopolítica en el Golfo se hubiera estabilizado. Al mismo tiempo, en Oriente Próximo se producen a diario tensiones considerables que ponen cada vez más en peligro la seguridad. En Abu Dhabi no están dispuestos a renunciar a la final del campeonato del mundo, mientras que en Imola los organizadores van preparando el autódromo Enzo y Dino Ferrari, y los equipos van haciendo sus reservas hoteleras para el Gran Premio del Emilia Romagna.
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2: Ahí va, mamón, de me gusta la música que está poniendo. Y en un ratito, traje un CD para bailar.
3: ¡Ah, qué bueno! ¿Bailar y cantar?
2: Sí, cantar también. Espero que les guste, Sí. Pero antes...
4: 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Córdoba Capital.
2: Recuerdo para los que recién se suman,
4: sí.
2: O para que se queden hasta el final para saber los ganadores, estamos regalando premiazos. La orden de compra de 100.000 pesos para comprar asado nombre de Cordíez, mandar la palabra Cordíez o la palabra asado, nombre, apellido, 3 últimos números del DNI. ¿Qué más?
4: Los estamos invitando al cine, a los cines Dino, para que puedan ver cualquier película. Tienen que enviar la palabra cine o cines Dino con sus datos al mensajero. No solo eso, ¿eh?
2: También para los de Río Cuarto y para todos los que quieran llegarse al Opus Costanera en Río Cuarto, entradas para ver mañana sábado Lázaro Caballero y Facundo Toro. Manda la palabra Lázaro, Facundo, Río Cuarto, Opus, lo que quieras. Nombre, apellido, 3 últimos números del DNI.
4: Y además las 10 remeras de la maratón del Colegio de Abogados.
2: Sí, 10 remeras. La maratón es el domingo, mañana, hasta mañana tenés tiempo para inscribirte. 101 años, maratón 101 años, las Malvinas son argentinas y la remera que está muy buena, negra con letras blancas, la inscripción las Malvinas son argentinas. Me queda bien, ¿no?
4: Te quedó muy excelente.
2: Listo, muchas gracias.
4: Tenés que para correr. Maratón.
2: Gracias, sí, al doctor Vitar por enviarme una remera. Y regalamos 10. Manda la 10. Palabra maratón o la palabra abogado, nombre, apellido, 3 últimos números del DNI.
5: Agárrense de las manos.
4: Fernando.
2: Che, y veo que ya están vendiendo la remera del Papa.
4: ¿A dónde? Ah, todo el merchandising.
2: ¿Cuál es la remera del Papa?
3: Bueno, algún mensaje conmemorativo.
2: Pero la amarilla, claro. 63.000 pesos.
3: La remera del Papa.
2: Pero negro, acá el que no corre vuela, ¿cuál
6: pero
2: es la remera?
6: Pero si el Papa no tiene una fábrica de remeras. No,
3: bueno.
4: Bueno, pero esa será la oficial, claro. A ese precio, 63.
6: ¿Pero cuál es la oficial? Si la iglesia lo vende, remera, ¿qué? ¿Cuál sería la oficial?
2: La bandera papal, 7.000 pesos. Claro, ya está todo listo.
3: Está todo.
2: ¿Y si negro cuánta falta para que venga el Papa?
3: 45 días.
2: Claro.
3: No queda nada.
7: La bandera, chicos, la bandera papal, 7 lucas, la bandera papal.
3: Nada.
7: Hay gorro, bandera y vincha.
2: Y sí, van a estar. Claro, y la remera, 63 lucas.
3: Además, carísima.
2: ¿Cómo?
3: Carísima.
4: Dame un robo. Por eso.
6: Pero pues, 63 es una remera que dice algo el Papa.
2: Pues. Bueno,
4: pero por eso, para mí debe tener algo de oficial esa remera por el precio.
2: Pero ¿cómo?
4: Después vendrán las alternativas.
2: ¿Cómo, Karina, Isabel, y cómo?
8: Acá estamos viendo a 25 en algunas plataformas.
6: Bueno, claro, sí, pero será, que viene bendecida.
2: ¿Será que el oficial vale 63? Después, pues, sí, por supuesto.
6: Pero,
2: va a estar la gorra.
6: ¿Quién se puede, digamos, quién tiene el derecho de autor del
4: concepción? El episcopado.
3: Es oficial.
6: ¿Quién tiene el merchandising? ¿Quién lo maneja?
2: Sí. Che, no, pero es que
4: ¿Qué pasó?
2: No nos alcanza el tiempo.
3: ¿Qué pasó?
4: ¿Pero qué pasó ahora?
2: Y acá manda Ricardo, dice, Turco, ¿se va a poder vender choripán cuando venga el Papa?
3: Y ¿cómo no?
7: Vale 500 el chori,
3: ¿cómo no?
7: Chico, vale.
3: Es más, el día que habló Monseñor dijo que una de las ideas era posiblemente convidarle un choripán para que comiera.
6: No, pero además en Córdoba está habilitado, hay puestos habilitados ambulantes.
2: Sí, pero, que me imagino que allá en el predio de la... De
3: donde
2: la
3: van a hacer la vigilia.
2: En el predio de Fadea, donde van a hacer la vigilia y la misa papal el martes
3: la
2: a las 10 de la mañana.
3: La gente va a tener que comer.
2: Claro, que si alguien quiere comer algo.
3: A la mañana, temprano, unos mates con unas tortillas asadas.
2: Sí, o la noche previa, a las 7, a las 8, a las 10...
3: Algún sanguchito.
2: Eso está bueno para averiguar qué va a
3: hacer.
2: Puede ir el que quiere.
3: Pancho, hamburguesa.
6: Sí, va a tener que habilitar la
2: Los puestos van a estar adentro, van a estar afuera del predio.
3: Será como un partido de fútbol cuando hay partido. Claro.
4: Hablando del Papa, ya se confirmó un dato que había trascendido la semana pasada. Abel Pintos va a ser el encargado de cantarle al Papa León 14. Será en el Cotolengo Don Orione.
6: Mira. ¿Te acuerdas que le preguntamos?
2: Sí, le pregunté. Y lo que le pregunté también, le preguntamos cuál era la canción que le cantaría y dijo...
3: La Misa Criolla.
2: La Misa Criolla. Sí. ¿Y podrá decidir él? A ver, y le preguntemos, llámalo, lo llamemos, Karina, Romina, lo llamemos a Abel, a ver si... No hace falta que salga al aire, pero para que ver si...
3: Tiene algún dato.
2: Si ya se sabe... No, perdón.
4: Acordate que terminamos a las 12.
2: Turco, acá en el aeropuerto están haciendo una salida directa del aeropuerto a la mano que va a Córdoba. Se entiende, para que el Papa salga por otro lugar, dice Daniel. Gracias, Dani. Sí, dale.
4: Dale, pues, hay tenemos oferta aniversario Mariano Max, su prima de pollo. 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
2: Y nos vamos con el dato confiable, lo presentamos a Alvarenque Federico.
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2: 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Bárbaro, así un abrazo grande a la gente del Grupo Betania que nos auspicia con el dato confiable. ¿Cuál es el dato?
6: Atención, pues le toca de cerca a muchos. Tiene que ver con un funcionario del gobierno de Mendoza que pidió licencia médica.
2: Un funcionario de la provincia de Mendoza que pidió licencia médica, pero no entiendo cuál es el dato, entonces.
6: Claro, lo que pasa que en esto de las licencias médicas, que hay mucho engaña pichanga, veo que hay mucho certificado trucho.
2: Sí.
6: De aquellos que se hacen pasar por enfermos o que tienen una dolencia y demás, sobre todo para no ir a trabajar.
2: Sí.
6: ¿Qué le descubrieron o qué le detectaron a este funcionario?
2: ¿Qué le descubrieron?
6: Que el que le firmó el certificado médico había fallecido 4 días antes.
2: No, me estás jodiendo.
6: No, el certificado médico que llevó el funcionario, hasta hace un tiempo, funcionario mendocino, claro, cuando fueron a chequear, a contrastar, si es efectivamente así, se dieron cuenta, se noticiaron que el médico había fallecido 4 días antes de la emisión del certificado.
2: Eso te iba a decir, o sea, no es que le dejó el certificado firmado, sino que se murió y a los 4 días este funcionario provincial de Mendoza presentó el certificado médico con fecha de ese
6: claro,
2: día.
6: Claro, el médico, el funcionario mendocino faltó hoy no. 25 de septiembre.
2: Sí.
6: Y María 26 lleva el certificado diciendo que el doctor Mauricio Cócolo, hoy 25 de septiembre, le hizo este certificado. Y después apareció otro funcionario del gobierno mendocino y dice, mira, acá traigo el certificado de defunción de Mauricio Cócolo del 21 de septiembre.
2: Murió 4 días antes. ¿Cómo? Claro. Che, loco, qué grave. Qué
3: ¿pasa
2: grave
3: mucho esto? ¿O es un caso aislado?
2: Pero loco, pero vos sos funcionario, y aunque no lo seas, pero además me parece que es más grave todavía si siendo funcionario del gobierno de Mendoza hacés semejante truchada.
6: No, claro, le dije 4 días, cuatro años antes.
4: ¡Cuatro años!
2: Hacía 4 años que había muerto el médico.
6: Claro. ¿Y cuántos habrá dando vuelta?
3: Por eso, digo, si nos parece excepcional, es noticia porque se trata de un funcionario, pero yo digo, hay mucho eso, ¿eh?
6: Ahora, dicho esto, por eso decimos que en este caso es una suerte de alerta, hay mucho dando vuelta el certificado médico trucho, ¿no?
2: ¡Qué bueno! Digo, Gravísimo.
6: No es solo el funcionario.
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0: ¿Nos vamos a Mina Clavero, te parece?
1: Claro, porque Mina Clavero llega a la Feria Internacional del Turismo en Buenos Aires con una propuesta de bienestar que nace de su historia. Sus aguas, estudiadas desde hace más de un siglo y reconocidas como de tipo Evian, junto a su aire puro y su naturaleza, son parte de la identidad del destino.
0: 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Y además llegar es parte de la experiencia, las altas cumbres, una ruta escénica única. Por eso te decimos Mina Clavero.
1: Estás

0: Nos vamos a las noticias, pero antes, la experiencia del periodista cotidiano, Mauricio Coccolo, ¿qué te pasó ayer?
1: Un conocido me pregunta lo siguiente.
0: No fue a vos.
1: No, a un conocido que fue a hacer el ITV.
2: ¿Sobó?
1: Me preguntó si estaba bien o no. No supe qué responderle. Si te dijeron que estaba bien, estaba bien.
0: ¿Y qué te preguntó?
1: No lo pasó al ITV, la Inspección Técnica Vehicular en la ciudad de Córdoba.
0: ¿Y que tenía las cubiertas lisas, los frenos no le funcionaban bien?
1: No, ¿algún? De hecho, es el primer ITV del auto, o sea, es un auto relativamente nuevo. No lo pasó porque tenía luces LED el auto.
0: Pero es que si vos tenés luces LED...
1: ¿No pasás el ITV?
0: ¿No pasás?
1: Fue lo que me preguntó y le digo.
0: No, pues si hay un montón de autos, hoy la mayoría viene con luces LED, ¿cómo no va a pasar el ITV?
1: Si vos fuiste y no pasaste porque tenés luces LED, debe ser lo que corresponde.
3: Consulta, ¿luces LED originales?
1: Ahí parece que hay un punto.
3: No
1: son las originales que traía el auto.
0: Pero entonces por eso.
1: Las cambió por unas LED que no son las que traía el auto. Pero... ninguna LED vale, todas las LED valen, solo algunas LED valen.
4: Soy un
1: y la otra pregunta, si te para la caminera y vos tenés luces LED en el auto, ¿te hacen multa?
0: No, ahora, de acuerdo a lo que se modificó la ley, claro. Se modificó la ley en la legislatura, yo venía insistiendo desde que estaba con Mario.
1: Sí, recuerdo el caso.
0: El caso de un...
1: coche de alta gama.
0: Un Audi de una persona conocida... que me mandó el mensaje, que me dice, sí, ¿cómo, loco? Si yo tengo... Bueno, la cuestión, eso se cambió, la legislatura modificó la norma, la policía ahora...
1: valen todas las luces.
0: Para la policía vale la luz LED.
1: Si para la caminera, la policía, cualquier control de tránsito, valen todas las luces, me pregunta este conocido, ¿no tendría que ser lo mismo en el ITV? ¿Que valgan todas las luces?
3: Lo que pasa es que la policía caminera controla que la luz esté encendida. Y si el vehículo tiene... una inspección técnica vehicular que debería tenerlo, esa luz ya debería estar validada.
1: Se supone que previamente.
3: La caminera no controla qué tipo de luz tiene, sino que la luz esté encendida.
1: Nada más.
3: Que valida qué tipo de luz tiene que ir es la ITV.
0: Pero digamos, si es una luz que funciona.
1: Que alumbra.
0: A ver, apelando al sentido común.
1: Sí.
0: Si es una luz que funciona. No importa si es LED, no LED, si es la original,
3: sí, pero
0: si
3: hay una LED en Candilan, por ejemplo.
1: Es más, este conocido mío me dice, yo ni sabía que el auto tenía luces LED, porque no tiene ni idea de auto.
5: Perdón, y apelando al sentido común también, toda la gente que vive en lugares del interior donde no hay ITV, que tienen esas mismas luces y que circulan con normalidad.
3: Claro, pero bueno, la caminera no controla eso.
0: Lo abrimos.
3: Que esté prendida.
0: Lo abrimos.
1: Si vale o no vale, si está bien o está mal.
0: Turco, si son originales no te pueden decir nada. Y ahora si se las cambias, las luces por LED, ahí no te las permiten. Acá en Santa Fe, así dice Gastón.
1: En Santa Fe.
0: Buen día a todos, los de junto, los de la luz. A los que tendría que multar, a los que colocan de neón. Que cuando lo tenés de frente te dejan ciego por la noche, dice Juan.
1: Las de neón encandilan.
0: Javier dice, Turco, una cosa son las luces LED para ver las altas y las bajas. Otras son las luces de posición. La discusión por la caminera era acerca de las luces de posición.
1: Eso ya está, eso está zanjada esa discusión.
0: Turco, si las luces no marcan una línea horizontal, no son aprobadas, dice Luis Gersán. Che, cuánto lío.
3: Claro, si no alumbran y generan esto que dice esta luz horizontal.
0: Martín Gino dice, ¿qué será? ¿Hermano de Néstor Gino? No, mentira, estoy jodido. Turco, tiene que valer solo las originales. Las demás te encandilan, rompen los quinotos. Encima le hacen señas de luz y tienen otras. Viene un Fiat Duna con luces LED. Es un peligro, alumbran las bizcachas, dice Martín Gino.
5: Dos cosas respecto a las luces LED en los autos. Si le pones las LED genéricas en cualquier auto que originalmente no trae LED, desenfoca el haz de luz y encandilan a los que vienen de frente.
1: Es más, me dice este conocido, el operario que le hace originalmente el ITV no se dio cuenta que eran LED. Viene un compañero y dice, ¿son LED esas luces? Ahí dice, no sé.
0: Botonas.
5: ¿Para qué vino?
0: Jonathan Díaz, Turco, mientras esté encendida no importa el tipo, no, se ve que sí.
1: Evidentemente sí.
0: Se ve que sí.
1: Por lo menos en el ITV de la ciudad de Córdoba.
0: Bueno, ya lo averiguamos. Coccolo.
1: No quiero armar lío con él.
0: ¿Que ya lo armas?
3: Mire, yo no le quiero armar mucho lío tampoco, pero es cierto que pueden encandilar. Ahora, lo que encandilan las luces los patrulleros.
5: No, impresionante.
3: Mamita,
0: bueno, sí, eso.
1: Te lo cruzan, pero
0: Francisco Eduardo Agüero dice, Truco, que le pregunta al amigo.
1: Sí.
0: ¿Hacia dónde le iluminan las luces LED?
1: Y al
0: frente. Por eso no lo probaban, ya que encandilan el que viene de frente. Claro.
2: ¿Qué? Es por el encandilamiento, Turco.
1: Y entonces no tendrían que estar permitidas para circular.
5: Dice Daniel de Santiago del Estero, si una luz no está aprobada y o verificada, debería estar prohibida su venta.
0: No. Luis Germán dice, Turco, hay luces LED que no son originales y si no está bien instalada, encandilan.
3: Claro. Lo dije, quería decir.
0: Turco, hay algunas lámparas LED que no son CSP, están estas encandilan al que viene de frente, aunque estén en la opción luz baja. Saludos, Eduardo de Altagracia. Bueno, no
5: pasa. No, muchísimo.
3: Bueno, al final es su amigo que cambie las luces.
1: No, y el ITV no lo va a pasar si no lleva las luces. Pero
0: ya estamos originales. Ahí, ya estamos hablando con alguien del ITV. Listo, dale, 11-11.
4: Buen día, ahí estoy escuchando el tema de las luces LED para los autos. Tengo taller de electricidad y venta de repuestos.
1: Ahí está.
4: El tema de los LED en el ITV, el que es original sí se aprueba. El que se pone generalmente son ordinarios en
1: la calidad.
4: En calidad, ¿y qué pasa? Cuando vos lo pones en una máquina para alinear luces, desparrama la luz y es una luz que queda encandilando.
1: Ah.
4: No así los de mejor calidad. Por eso no es porque sea LED, es porque encandila.
1: Ah. Bueno. Entonces está bien que no se lo hayan aprobado.
5: Está
1: bien.
5: Claro. Sí, bueno, está perfecto.
0: Ya buscamos la palabra de la gente del ITV, 11-12. Dale, que nos vamos.
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0: Buenos Aires, la justicia revocó la donación de una vivienda a una mujer de 93 años en Chascomús.
1: Le donó su casa a sus vecinos y terminó en un geriátrico. La justicia le quitó la propiedad por ingratos. Ocurrió en la localidad bonaerense de Chascomús, donde una mujer de 94 años había donado su única vivienda a una pareja de vecinos que le iba a ayudar con sus trámites, acompañamiento y cuidados. La justicia consideró que incumplieron su deber de asistencia y revocó la donación. Mauricio Conti, Cadena 3 Buenos Aires.
0: Tucumán. Comerciantes del sur de Tucumán lanzaron el programa Fin de Mes Tucumano con el objetivo de reactivar el consumo.
2: Con el objetivo de reactivar el consumo y fortalecer las ventas, comerciantes del sur tucumano prepararon la primera edición del Fin de Mes Tucumano. La propuesta ofrece promociones y descuentos en distintos rubros y busca replicar en los negocios físicos la dinámica de eventos como el Hot Sale. Desde el sector aseguran que el comercio tradicional viene golpeado por la caída de las ventas y la creciente competencia de las plataformas online. Rosalía Cazorla, Cadena 3, Tucumán.
0: Rafaela inició la venta de entradas para la muestra industrial de Rafaela a desarrollarse del 14 al 16 de octubre.
3: Ya están a la venta las entradas para la muestra industrial de Rafaela. El evento se realizará del 14 al 16 de octubre en la sociedad rural y buscará potenciar la vinculación entre empresas, generar nuevas oportunidades comerciales y fortalecer el entramado productivo. Habrá especialistas, conferencias, espacios de networking y 3 rondas de negocios. Jonathan Faber, Cadena 3, Rafaela.
0: Salta. Entraron a robar a un barrio cerrado de Salta y se llevaron 67 millones de pesos.
4: Recuperaron 67 millones de pesos de un violento robo. Según la denuncia, 2 hombres concurrieron a un barrio cerrado para un supuesto intercambio de pesos por dólares, pero al ingresar al departamento los habrían reducido, agredido físicamente y amenazado. Los asaltantes se habrían apoderado de más de 70 millones de pesos, maniataron a las víctimas con trozos de sábana y escaparon. Elisa Zamora, Cadena 3, Salta.
0: San Luis. El gobernador Claudio Poggi ratificó su rechazo a la ley de zonas frías aprobada este jueves por el Senado de la Nación.
5: El gobernador Claudio Poggi cuestionó la ley aprobada en el Senado que elimina para San Luis el subsidio del gas por zona fría. A través de sus redes sociales, sin precisar medidas, afirmó que buscará mecanismos alternativos para reducir el impacto en las facturas de las familias puntanas. Alejandro Heredia, Cadena 3 San Luis.
6: Deportes. Por los Juegos Suramericanos, Perú le está ganando 1-0 a Chile en 10 minutos del segundo tiempo. Definen la medalla de bronce. Amistoso internacional, empató Brasil 1-1 con Australia. Por el torneo de reserva de AFA, hoy se disputa el Superclásico a las 19, River Boca.
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0: Me gusta esta versión, 11:25 en la mañana. La gente que no para de mandar la palabra asado, la palabra cordillera, la palabra cine, la palabra Lázaro, la palabra Facundo, la palabra remera.
1: Maratón
0: o abogados por las 10 remeras para sí. 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Listo, me encanta a través del WhatsApp, del mensajero, del YouTube. ¿A quién le importa? ¿A quién le importa?

0: es la versión que se ha presentado en las últimas horas de Luke Ra cantando con la propia Thalía.
1: Sí.
0: Cuarteto, ¿eh?
1: Muy bueno, me
0: sí,
1: gusta.
0: Muy bueno. Sí. Pero también se ha reversionado Bandana con Emanero, presentado en las últimas horas. Escucha un poquito.

0: mañana con Emanero.
1: Bueno, atentos porque nos preguntaban cuándo cobran los jubilados de la provincia y nos acaban de pasar el anticipo. Muchas gracias, muy atento Sebastián, muy amable Sebastián, gracias. Que nos dice que los jubilados cobran el 30 y ese día empieza el pago a los activos. Cobra policía, servicio penitenciario y fuerza policial antinarcotráfico. Ahí está el cronograma de pago para los jubilados y también para los activos.
2: Hola Carlos, ¿cómo andás? Sí, ahí estoy escuchando al turco con el tema de las luces LED y eso. Y decirle que el problema es que al cambiarle las luces por una no original, el espejo que traen las que tienen los de fábrica, las luces LED, no encandilan, pero el espejo que se llama la parte de atrás del farol, digamos, con luces no originales, encandilan y está bien que no le aprueben el ITV. Bueno, te mando un abrazo, loco.
1: Bueno, ahí está.
3: Muchas gracias.
1: No, esta palabra es autorizada porque el que habla es Rubén Blanda, el presidente del Automóvil Club Argentino aquí en Córdoba.
3: No, nada que discutir.
1: Claro.
3: No,
1: y dice, Carlos, lo estoy escuchando al turco porque le manda un mensaje a su amigo Carlos Marcó. Así que Rubén Blanda del ACA Córdoba, gracias, un abrazo, ahí está, listo, le explicas. Pero Romina Villa también habló con la gente del ITV en Córdoba. ¿Con quién hablaste, Romy?
3: A ver qué dicen. ¿Con quién hablaste? Que terminen de cerrar este asunto.
4: Hablé con el ingeniero Nicolás Molina.
1: ¿Y qué es Nicolás Molina?
4: Nicolás Molina es el jefe de todos los ITV de Córdoba.
1: El director técnico del ITV de Córdoba. A ver qué dice el director técnico.
5: Las luces LED o incluso las de xenón por sí mismas no es que estén prohibidas. Sino lo que nosotros revisamos es que la lámpara que se coloque en la óptica del vehículo sea la que corresponda según fabricante. Muchas veces sucede que se colocan lámparas LED en ópticas que no están preparadas para llevar LED o xenón y terminan produciendo un encandilamiento. Nosotros durante la inspección lo que medimos con lo que se llama regloscopio es la proyección de la luz y medimos que se encuentre dentro de ciertos límites. Hay un límite horizontal por el cual encima de ese no debe pasar porque termina produciendo un encandilamiento, que es muy peligroso. Un encandilamiento produce una molestia en la visión que puede durar hasta 50 segundos y provocar un accidente. Nosotros nos basamos en un decreto municipal, que es el decreto 43 del año 96, que tiene el manual de procedimientos con todos los criterios que debemos emplear para calificar los distintos defectos que puede tener el auto.
1: Ahí está, listo, cerramos el tema entonces. Listo. Tienen que ir las originales, sí, si no es original de fábrica, no.
3: El tema no es que no te aprueben una luz LED, sino que no te aprueban una luz que no es la original que corresponde al auto.
1: Listo. Ahora sí. Clarísimo, 11:30 en la mañana. Dale, mamón, desdane.
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0: Municipalidad de Córdoba informa, avanza la obra de rehabilitación de las avenidas General Paz y Vélez Arfiel. Esta intervención alcanza 2,5 kilómetros lineales de mejoramiento de calzada en una de las arterias más transitadas de la ciudad. Esta obra, enmarcada en el plan de reparación vial integral, mejorará la transitabilidad, la accesibilidad y la seguridad vial para vecinos y vecinas de la ciudad Córdoba capital.
1: Turco, dijiste que cobran el 30 los jubilados. Estará depositado el dinero porque ese día atienden en el cajero humano porque yo voy a las cajas a cobrar. Gracias, María. El 30... Siéntase, escriban. El 30 es asueto. O sea que no va a haber atención en los bancos. Vas a poder cobrar, van a poder cobrar los jubilados por el cajero automático. Sí, sí. Pero va a estar depositado el sueldo. ¿Sí? ¿Se entiende?
0: Sí.
1: Bueno, listo. Muy amable. Muchas gracias. Muy atento. Che, no. La cantidad de mensajes...
0: Impresionante.
1: Ya superamos los 10.000. 10.576 mensajes.
3: ¡Fa! Muy bien.
1: Por todos los premios que estamos regalando. Y a propósito de regalos.
7: ¿Cómo es mentir?
3: ¿Cómo va a ser mentira?
1: Y a propósito de regalos. Primero nos vamos con los Juegos Suramericanos, ¿te parece? ¿Nos vamos?
0: ¿Vamos?
1: Lo presentamos a Julián Maragliano desde Santa Fe.
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9: Muy buenos días, Turco. Estamos en la penúltima jornada de los Juegos Suramericanos en el tenis, con amplia presencia argentina en las semifinales masculinas. Juan Manuel Lacerna enfrenta en la primera a John Echeverría de Venezuela. Y luego ya tenemos un finalista argentino asegurado, porque Lautaro Midón de Corrientes jugará ante el rosarino Luciano Ambrosi. En la tarde el punto estará en dos deportes en conjunto. Por un lado el fútbol, que jugará desde las 15 horas en un coloso del parque que se espera repleto, la final ante Paraguay. Y luego a las 19 horas cerrará la jornada la final de vóley masculino. Argentina jugará ante Chile, también ante un marco que se espera que sea al seno total. Seguiremos viviendo los Juegos Suramericanos, como siempre en Cadena 3.
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0: todos atentos porque vamos a anunciar el ganador o la ganadora de la moto. La moto, la moto. Cero kilómetro. En nombre de Cadena 3 y de Familia Parra. Para que te subas a una moto cero kilómetro. ¿Qué moto es?
1: Un scooter urbana de 300 centímetros cúbicos. Ideal para la ciudad, para la ruta, para todas tus escapadas.
0: Muchísima gente entrando a cadena3.com. Completó el formulario, participó. Y habíamos dicho que el sorteo es hoy.
1: Sí,
0: este es viernes hoy. 25 de septiembre. Así que vamos a anunciar el ganador o ganadora de la moto de Cadena 3 y de Familia Parra. Ya está con nosotros la escribana María Betina Charras. Escribana, ¿cómo está? Buen día.
2: Buen día para todos.
0: ¿Todo bien?
2: Todo perfecto.
0: Mucha gente participando en cadena3.com.
2: Así es, cerca de 30.000 participantes.
0: ¿Eh? Para el concurso.
2: Así es.
0: Cerca de 30.000 participantes. Esto es una semana, ¿no?
2: Una semanita de publicidad, así es.
1: Muchísimo.
0: ¡Un aplauso!
3: ¿Tiene luces LED la moto?
0: ¿Cómo?
3: ¿Tiene luces LED la moto?
0: Bueno, y la escribana está porque es el sorteo y ganador o ganadora de la moto de Cadena 3 y de Familia Parra. ¿Para quién?
2: El ganador es Gastón Perrone Baroni, de la ciudad de La Francia.
0: ¡Mira Francia! ¡Mira Francia! Así es donde cayó piedra el sábado.
2: Sí. Grandes piedras.
3: Muchos oyentes en La Francia.
0: Sí, sí. Cayeron
3: muchos.
0: Grandes piedras. Sí, lo sabemos. Acá tenemos
3: el número de teléfono.
0: Sí, sí.
1: ¿Nos atenderá?
0: Sí, sí, es 03564. No voy a.
1: No, no digas.
0: Pero es la característica de La Francia.
1: Así como Susana.
0: Documento DNI empieza en 43 millones. O sea que es joven.
3: Sí,
1: que sí, tendrá
0: 20 y pico.
3: 30.
0: 20 y 30. Bueno, ya está en línea. Epa. Gastón, ¿cómo estás? Acá de Cadena 3 te saludamos, buen día.
4: Hola Turco, buen día, ¿cómo te va?
0: Muy bien. ¿Te ganaste la moto?
4: ¿En serio?
0: ¡Sí! ¡Te ganaste la moto!
3: ¡Esa! ¡No! ¡No sabía nada!
4: ¡No se puede creer!
3: ¡No! ¡Dale campeón! ¡Dale campeón! ¡Dale campeón!
0: Te lleva la moto de Cadena 3 y Familia Parra. Te subís a la scooter urbana de 300 centímetros cúbicos. Ideal, no sé si la vas a usar allá en la Francia para viajar, para la ruta, para tus escapadas, ¿para dónde?
4: No me digas, estoy sorprendido, no sabía nada.
0: No caigo todavía.
4: Estoy en el trabajo.
0: No, ¿cómo no,
4: no caigo todavía? No,
0: perdón, te pido disculpas porque mamón te pone despertate, no, muerto.
1: No. Está trabajando.
3: Está trabajando. La emoción.
0: Primero, ¿cuántos años tenés?
4: Tengo 25.
0: Claro, viste, yo había dicho más o menos por el número de documento. 25 años. ¿Y dónde trabajas, Gastón?
4: Estoy trabajando en la institución de bomberos voluntarios de San Francisco.
0: Ah, mirá, bombero en San Francisco. ¿Hace mucho que sos bombero?
4: No, trabajo de administrativo.
0: Ah, trabajás ahí como administrativo, perfecto, listo. O sea que trabajás. ¿Y cuánto hay desde la Francia hasta San Francisco? ¿Están ahí nomás?
4: 50 kilómetros, claro. Sí.
0: Che, que bueno, o sea que la moto te viene al pelo para poder ir y volver desde la Francia hasta San Francisco.
4: Me viene de 10.
3: Qué bueno.
0: Me encanta. Bueno,
4: acá mi compañero me vino a avisar también.
0: ¡Ah! Tu compañero está escuchando la radio. ¡Vamos!
1: ¡Esa!
0: Bueno, mandó un abrazo a todos ahí en San Francisco, en la división Bomberos de San Francisco. Escuchá, ¿y cuándo te anotaste? ¿Cuándo entraste a la página y te anotaste?
4: Me anotó mi mamá. Yo justo también le pregunté, así que me anotó mi vieja.
3: Claro. Muy bien.
1: Qué grande.
3: Muy bien. ¿Cómo se llama la mamá?
4: Marta,
3: muy
0: le
3: bien.
0: Le mandamos un beso grande a Marta, que te hizo el laburo, te inscribió en el formulario en cadena3.com, te llevas la moto cero kilómetros. ¿Ya se sabe cómo se hace para que le llegue? Ah, después lo coordinan, perfecto. Bueno, después te van a llamar y te van a explicar cómo hacer para tenerla a la moto de Familia Parra de Cadena 3. Abrazo grande, Gastón, gracias.
4: Abrazo grande y muchísimas gracias.
3: Vamos.
0: A vos y a todos. Y a todos los que participaron de este concurso espectacular, se vienen más.
2: Muchos sorteos en el mes de octubre.
3: ¡Epa!
2: Muchos.
0: La escribana tiene más información.
3: El mes de la madre.
0: Tiene más información que nosotros,
3: la escribana. Muy bien.
2: Así es.
0: Así que muchos sorteos más, escribana.
2: Sí, vamos a estar seguidos por acá.
0: Bueno,
1: bueno,
0: bueno, vení,
1: gracias.
5: Y nosotros no vamos a seguir así sin participar.
0: Sí. ¿Cómo le va a decir el escribano que traiga factura?
2: No. La próxima le traemos factura.
0: No, la próxima. Bueno, gracias a la escribana María Betina Charras, gracias por venir como siempre.
2: De nada, muy amable, gracias.
0: Adiós, ahí se fue la moto de Parra y de Cadena.
3: Se fue a la Francia.
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5: Bueno, Fórmula 1 Internacional, que al final, ¿cómo le fue a Colapinto? Porque clasificó entre los 10, entraba la Q3. Lo vamos a presentar a Fernando Barrio Nuevo.
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6: Fer. Y quedó décimo nomás Franco Colapinto, turco, con un sabor agridulce, porque pasó a la Quali 3, que era el gran objetivo, estar dentro de los 10 mejores, junto con su compañero de equipo Pierre Gasly, pero al momento de dar la vuelta definitoria en Quali 3, bloqueó, estuvo a punto de golpear la pared. Colapinto eligió usar la escapatoria para no golpear el auto precisamente, pero arruinó la vuelta, no registró tiempo en la Quali 3 directamente.
5: Ahí está Colapinto, que mañana larga, ¿en qué posición?
6: Décima posición, quinta fila, a partir de las 8, hora argentina, 51 vueltas al circuito urbano de Bakú. Lo escuchamos a Franco Colapinto.
7: Dale. Fue suficiente, después la Q3 no fue buena, o sea, creo que no es que no hice una buena vuelta, sino que no puse nada junto y el auto no se sentía bien de vuelta, está como un poco inconsistente eso con ese super clip con la batería y después con los frenajes que me están costando este fin de semana, no estoy pudiendo frenar fuerte y bien sin bloquear, estoy alentando mucho la goma en los frenajes y después me cuesta toda la curva por eso, así que nada, fue un poco una complicación este fin de semana que no pudimos solucionar, pero nada, mucho por trabajar mañana, ojalá que sea una buena carrera, obvio que hay que laburar y ir para adelante en la largada y después una buena carrera para sumar.
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6: ¡Epa! ¡Epa!
5: Que tanto me gusta, a mí ustedes saben que los domingos yo escucho el dúo Coplanacu.
6: Haciendo la sala.
5: El dúo Coplanacu, Destino San Javier.
19: Justo ahora, justo
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5: Y nos vamos a buscar parte de la historia, de nuestra historia, de la mano de Lucas Bota, que tiene en redes historias compartidas. El programa en Cadena 3, historias compartidas los domingos a las 6 de la mañana. En Cadena 3, Lucas, ¿cómo estás? Buen día.
20: Querido Turco, ¿cómo están ustedes? Buen día ahí a toda la mesa.
5: ¿Todo bien?
20: Excelente, excelente, muy bien. Hoy con un efeméride te traigo que nos permite pensar cómo empezó a llegar la trágica noche de la década del 70 en nuestro país, ¿no? Un día como hoy, 25 de septiembre del año 1973, ocurría, Turquito, uno de los asesinatos políticos más importantes de la historia argentina reciente, ¿no? Estamos hablando de el asesinato de José Ignacio Rucci,
5: sí,
20: por parte de un grupo armado de montoneros, apenas dos días después de que Juan Domingo Perón ganara su tercera presidencia, la fórmula Perón-Perón, sí, sí. Con un índice de votos altísimo, casi el 64% de los votos. Dos días más tarde, Montoneros, el brazo armado que había permitido el regreso de Perón a la Argentina después de 17 años de exilio, cometía este asesinato a quien era el secretario general de la CGT, ¿no?
5: Operación Traviata, se conoció así.
20: Exactamente, ese fue el nombre, porque justamente en esa época existía una publicidad de la galletita, claro, de agua que todos conocemos, que decía la galletita de los 23 agujeritos. Fíjate vos la terminología morbosa, ¿no?
5: Terrible.
20: Y como le dispararon, bueno, justamente 23 disparos fueron los que recibió Rucci, es que se la conoció como Operación Traviata. A partir de ahí, el propio Perón dijo, imagínate, dos días después de ganar su tercera presidencia, dice, me mataron un hijo, me cortaron las piernas. Fue una antesala a lo que dijo Maradona después en el 94, sí, ¿no? Dice, me han matado un hijo, y empieza esta, digamos, esta dicotomía, esta lucha interna dentro de ese tercer peronismo entre lo que era la burocracia sindical y la izquierda revolucionaria con Montoneros a la cabeza, una antesala, como te decía, de lo que va a ser la trágica noche que terminará explotando el 24 de marzo del 76.
5: Ahí está, parte de la historia argentina, como siempre, y te escuchamos el domingo a las 6 de la mañana. ¿Cómo va Historias Compartidas,
20: sí, en Cadena 3? Un éxito, la verdad, una alegría enorme encontrarnos con ese público de Cadena tan tempranito los domingos, así que los esperamos domingo tras domingo junto con Agus González, Historia Compartida.
5: Me encanta, abrazo grande, Lucas, gracias, buen fin de...
20: Abrazo, amigo.
5: Lucas Bota, la historia acá en Cadena 3.
21: 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Córdoba capital.
5: ¿Qué pasa con el riesgo país, Adrián Simeoni?
2: Están cayendo los bonos en dólares de la Argentina, una caída leve, 0,5%, pero por lo tanto sube el riesgo del país, que está en 590 puntos, cerca de los 600 puntos.
5: El dólar llegó ayer a 1540, hoy no se mueve, está ahí en
2: hoy
5: ese momento.
2: Más o menos lo mismo.
5: Listo, 11.54, ya anunciamos ganadores.
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4: Y te digo chau, chau, chau, hasta mañana.
5: Nos vamos a Villa María con Fernando Razo, lo presentamos.
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5: Vamos, Fer.
7: Hola, Turco, buen día para todos. Vamos rumbo a lo que va a ser dentro de un ratito. Se va a estar inaugurando el primer barrio con el 100% de asfaltado. Es en el marco del mes aniversario. También ya se prepara lo que en todo caso se venía anunciando como lo más importante del fin de semana, porque el gobernador de la provincia ya anunció, o el gobierno de la provincia ya anunció, de que se va a inaugurar la circunvalación sur, Villa María y Villanueva, de la ruta provincial número 2. Son cerca de 15 kilómetros de recorrido, unos 8 están inaugurados, unos 7 se van a inaugurar mañana, y los camioneros, los colectiveros, el transporte general respira, porque ahora podrán circunvalar rumbo a lo que significa la autopista la ciudad de manera completa y da mucha tranquilidad. Lo otro, el domingo desfile, 10 de la mañana, la ciudad se va a encontrar en ese lugar, y por supuesto se invita a la región a un bonito espectáculo que será el desfile no solo cívico sino también militar, ya que se han anunciado la presencia de varias instituciones que son castrenses, por supuesto. Por aquí les contamos en el 150 aniversario. Buen día.
5: Gracias, Fer. Gracias. Abrazo grande a toda la gente de Villa María. ¿Nos vamos a dónde?
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5: Bueno, y se viene la presentación del Camino del Queso, ¿eh?
21: ¡Uy, qué bueno!
5: Sí, sí, ahí en el escenario están de Córdoba. Después de muchos meses de trabajo y relevamiento, la Agencia Córdoba Turismo presenta el Camino del Queso. Me encanta.
6: Oye, ¿por dónde va el Camino
5: del
6: Queso?
5: Vamos todavía. Un nuevo producto, lo vamos a recorrer. Un nuevo producto turístico que nace para poner en valor nuestra identidad productiva gastronómica. El Camino del Queso de Córdoba reúne a 37 municipios, ¡epa!, 60 productores de distintas regiones de nuestra provincia, y es un circuito que invita a conocer mucho más que un queso.
6: Hay queso. Invita a Bucacha, por ejemplo.
5: Sí, sí. Bueno, invita a conocer a los que lo producen, visitar establecimientos, descubrir cómo se elabora, degustarlo, comprarlo. El Camino del Queso también va a ser presentado. Nos vamos con los ganadores. ¿Quiénes se llevan los premios? Las entradas para los cines Dino.
21: Las entradas para los cines Dino: Silvana Moreno, Leonardo Araya, Claudio Heredia, Godofredo Andrade Salazar y Lorena Parodi.
5: Las entradas para Río Cuarto, para ver a Lázaro Caballero con Facundo Toro.
21: Directamente a la boletería de Opus 4, Eduardo Constantino y Patricia Strassi.
5: Las remeras para la maratón del Colegio de Abogados, solamente los nombres:
21: Javier Sala, Ángeles Rocío Murúa, Adriana Obregón, Verónica Garrido, María Fernanda Vera, Franco Turci, Micaela, Mariam, Juan Rolotti, Jessica Torres y Patricia Pérez.
5: Y la orden de compra de 100.000 pesos para comprar asado en Cordíez, ¿para quién?
21: La ganadora es Graciela Lucía del Carmen López.
5: Que lo disfrutes. Casi 12.000 mensajes hoy.
21: Oh, impresionante.
5: 11.949. ¿Cómo hace mentira? Pones de 8.30, 12. 11.949 mensajes. Gracias a todos, los quiero, los abrazo. Que la pasen lindo. ¡Chao! Se va Adrián Simeoni.
6: Oh, ¿y no vuelve?
5: No,
21: se va. Se va.
5: No, por eso no le hacemos la despedida. Se va a París.
6: Qué lindo. A la mejor ciudad del mundo. No, segunda, tercera.
5: Que la pasen lindo. Nos va a estar informando desde allá, desde la Argentina. Week, chau. Que la pasen lindo. Viene, viene Rodolfo Barilli para hacer
21: Ahora País.
5: Un gran equipo. Chau.
21: ¿Fernando?
7: Sí. Estoy más cansado que el albañil de los Aztecas.
8: Ay, Dios mío, Dios mío, Dios mío. Todo llega a su fin, pero esto no se... se acaba nunca, porque la fiesta tiene que continuar.
9: Bueno, ya terminó el viernes. Espero que pasen un weekend maravilloso, un fin de semana felicísimo a todos ustedes. Y no se olviden, la próxima semana estaremos con todos ustedes. Hasta el próximo lunes, mucho cariño, que pasen un fin de semana felicísimo. Y
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0: Y por acá un día primavera. Ya se está acercando la temperatura de hoy, va a parecer al verano. Sí, pero bien, lindo. Buenos Aires está hermoso. ¿Cómo está Córdoba, Ledesma?
1: Nosotros ya tuvimos verano ayer. Perdón, no quiero hacer esto una competencia climática, pero ayer superamos los 35 grados. Así que verano, tuvimos verano. Calor. Tuvimos calor de verano en Córdoba. Y hoy está un poco más tranquila con la situación, con cielo despejado, 25 grados, dos décimas en este momento, la humedad 33%, nos salva un poco del calor el viento del sector suroeste a 13 kilómetros por hora.
0: ¿Cómo está el tiempo en París, querido Adrián Simeone? ¿Cómo le va?
2: ¡Ah, sentime rodo! Vamos a ver, está a temperatura moderada, ya pasaron esos calores de los que hablábamos mientras nosotros estábamos 27, en invierno.
0: 27 grados ahí en París.
2: Sí, está más.
0: Soleado.
2: Sí.
0: La semana que viene lo quiero
2: ellos,
0: así, ¿viste conectadito?
2: ¿Cómo se ponen para esperarme a mí, digamos?
0: Claro,
1: ¿cómo, ¿cómo se ponen?
0: ¿Cómo?
2: Y París, viste, sí. Sí, normalmente está bastante bien la ciudad, pero ya saben que voy. Bueno,
0: escucha,
2: se ponen mal las pilas, el alcalde, viste.
0: Te llamaron.
2: La banda municipal, claro. Seguirme ahí en el aeropuerto de Orly.
0: Qué difícil todo.
2: La esposa del alcalde,
0: iba a decir,
2: un ramo de flores.
0: Habló. Yo muero, ¿sabes? Sí. Yo mandaría tres o cuatro argentinos vestidos con saco para recibirle a ustedes, solo para hacer el chiste. Escúcheme, ¿habló con su suegro? ¿Lo espera con, no sé?
2: No, va a ser una cosa muy, no tengo tiempo, así que va a ser una cosa muy fugaz.
3: Con suegro.
0: Pero, sí, con. Sí, con, claro. Habló con su. Con su consuegro. ¿Sí? Pero escúcheme, usted fue un alcahuete cuando vino acá. Alfombra roja le tiró.
2: Y sí.
0: ¿Y allá no lo va a recibir?
2: No tengo tiempo. Solamente tengo tiempo de ir a Toulouse una tarde. Así.
0: Toulouse.
2: Eso es todo. Y bueno, no hay tiempo.
0: No hay tiempo.
2: Sí, sí.
0: Juan Federico, buen día, ¿cómo le va?
4: Muy buen día. Muy buen viernes para todos.
0: Somos viernes.
4: Sí.
0: Denota, Guillermo López, no sé qué le parece a usted, una interna familiar, ¿no? No es recíproco. Cuando el amor no es recíproco, ¿no?
5: No. ¿Cómo andas, Rodolfo? Buen viernes. Me parece que hay allí una cierta rispidez que puede derivar en un conflicto internacional.
0: Claro. Che, ahora, pero vos justo te vas cuando está todo el mundo con el corazón en la boca porque pueden aparecer los drones.
2: Sí, sí.
0: Igual.
2: Pero
1: alguien hay que sacrificar.
4: Si tenemos que sacrificar a alguien.
2: Y lo que pasa es que la pantalla que voy a cubrir la Argentina Week París. Crece la pantalla.
5: O sea, los drones y los ladrones.
2: Voy a hacer negociaciones más delicadas.
0: Claro. Usted puede salvar al mundo de la guerra o
2: la
0: todo
2: mundial,
0: lo contrario.
2: Exactamente.
0: Usted empiece a hablar y cuando uno se enoja, usted lo interrumpe. Hasta que no apriete el botón. Qué lindo.
4: Le sale bien.
0: Sí, claro. Flavia de la Mayor, ¿cómo le va?
1: ¿Qué tal, señor Rodolfo Barili? Buen mediodía. Delicias gastronómicas que se pueden traer de París. Acá dice que son fáciles de transportar y perfectas para compartir.
4: Me interesa.
2: Deje de dar ideas.
4: Anota, Adrián.
0: Anotemos.
1: Esto es inexcusable porque estoy buscándolo cosas, souvenirs que se pueden comprar en París y que se pueden traer. Cajas de macarons.
0: Bien. No, pues
2: como es un fideo, eso está eso.
0: Claro, te lo dejan pasar.
2: Macarrones. Bajo acá en el aeropuerto, paso por un súper.
1: No son fideos. Como alfajorcitos así ricos.
0: Claro.
2: Miren
0: la que lo agarramos.
1: ¿Cómo no vas a ver eso?
4: Qué papelón.
0: ¿Sabes lo que es una croissant,
2: aunque
0: no?
2: Aunque a ti les parezca increíble, hay cosas que yo no sé.
1: Bueno, vino con rápida la modestia.
4: Rápida salida. Con razón, el consumo no le habla.
1: Se pueden traer vino o queso, se puede traer envasado al vacío.
2: Mucho problema bromatológico.
4: ¿Por qué el O?
1: Bueno, tampoco quiero ponerlo, porque la lista es larga. Se pueden traer miniaturas de la Torre Eiffel, se pueden traer, esto me encanta.
4: No, me quedo con el queso.
1: Bolas de nieve. Las bolas de nieve esas que das vuelta.
2: Tenés que traer un freezer.
0: No.
1: El clásico adornito, este que parece tan yankee, que tiene adentro la silueta de la Torre Eiffel.
4: Sigamos con
1: hermosa.
4: El queso.
1: se pueden traer también jabones tradicionales.
0: Es un champán que está ahí, se puede comprar. Oh, y ahí, ahí le dicen champán.
4: Un croissant.
2: Dejen de dar vida.
0: Agustín D'Adamio, ¿qué tal? ¿Cómo le va? ¿Qué le va a pedir usted a su otra mitad membrillo? ¿Cómo está Rosario? Buen día.
3: ¿Cómo andás, Rodolfo? Buen mediodía para todos. 23 grados en Rosario, 56% la humedad. Es un lindo día. Lo voy a tener que pensar. Ah. Hay muchas cosas que me hacen falta.
0: Ya, bueno, pero va a Francia, tampoco le pide una valija.
4: Se va ahora.
2: Va a caber el colchón.
3: Yo en realidad estoy dolido.
0: Un descuento, sí.
3: Yo en realidad estoy dolido porque fui el último en enterarme. Y esto me genera dolor porque en otras cosas yo estoy al tanto.
0: Es que algo de la se señora que se ríe. Algo
3: no,
0: se
3: rompió. No. Ustedes quieren meter púa, pero sin membrillo no hay programa, porque este programa sería un programa.
2: ¿Qué sería? Un programa sin brillo, por empezar. Y
4: podríamos robótico, hacer la prueba.
3: Todo robótico, sin alma.
0: La semana que viene podríamos hacer la prueba. Adrián se va. Mucho no se conecta.
3: Yo el lunes posiblemente no esté. Y ese día va a ser un día muy triste para la audiencia.
2: ¿Otro lunes?
0: ¿El lunes?
3: No, como es la primera vez, doctor. Y se lo tendría que haber avisado. No, primero se tendría que haber avisado a Emanuel Manita, que es un tipo muy metódico. Pero me lo confirman recién. No, me pido el día por examen. Así que el lunes no.
0: No, pues, cerremos todo.
4: Justo el lunes.
0: Justo el lunes. El alambre. ¿Qué? Y algunos lo disfrazan de laburo. López, ¿usted está el lunes?
5: Sí, estoy el lunes. Sí. ¿Juan? Estoy pensando el día por examen, ¿es cuando uno tiene que rendir o cuando uno toma examen también puede pedir el día?
0: No, cuando tiene que rendir.

0: Bueno, mi referencia vertical es Marcelo Santequia y la gente de Recursos Humanos. La titular de Recursos Humanos.
1: Que Rosario, todavía no... tiene pasado.
2: Oh.
1: ¿Y qué pasado?
0: Está bien. Yo ya lo he pedido anteriormente y por suerte también... Anda. No, no, y por suerte también, bueno, aprobé las dos instancias anteriores. Así que bueno, vamos
3: que tenga que volver a rendir.
0: Claro, vamos por la segunda. Día más.
2: Ahí es donde usás la tercera persona, Dadamio.
0: Dadamio aprobó las dos materias.
1: El examen anteriores. No es de próstata, ¿no? Con el amigo Guillermo, no.
0: No, no, no. Okay. No. Es netamente académico.
4: Le estoy preguntando justo a mi amigo, el doctor Molina, si el lunes está en Rosario, y me dijo que sí.
0: No, a mí me faltan 20 años todavía para.
5: Tampoco no, tanto.
0: Es una cuestión meramente.
1: A partir de los 40 podría.
0: Es académico y no es divertido. Yo estoy muy en desacuerdo con la cantidad de vacaciones que se toman ustedes. Lo quiero plantear porque...
5: Es un carácter.
1: A nosotros no importa muy poco lo que diga vos.
0: ¿Algo más? No importa, la gente está conmigo. No se pueden tomar... Hoy, Supo está de vacaciones, Alambre está de vacaciones. Vos, Rodolfo, estuviste un mes y medio de vacaciones. Guille, desde que está con el otro programa, está prácticamente de vacaciones. Excepto Flavia, yo y Adrián. El resto...
1: Adrián, si va el lunes.
5: Sí, yo no me voy nunca de vacaciones.
2: Yo digo, voy a trabajar como un enano.
0: Por eso que te digo, Adrián es un tipo...
3: Se va a un montón, ¿y qué?
0: Bueno, Juan es verdad, trabaja, pero bueno, también se va a tomar vacaciones en cualquier momento. Me parece, Rodolfo, que acá hay que plantear que el espíritu del programa, que es el equipo Membrillo, también es el sector más trabajador.
3: Sí, si necesita que arranquemos antes el lunes, Rodolfo, yo estoy.
1: Sí, claro, gracias, Juan. Juan Vallejo, buen día, ¿cómo le va?
6: Hola, Rodolfo, ¿cómo estás?
1: Excelente. Bienvenido,
6: Muchísimas gracias. ¿Yo puedo, me puedo sumar a la lista de pedidos?
1: Claro.
6: Me hace falta un perfume.
5: Es buena esa.
1: Es buena, es fácil.
5: Es caro.
1: Es más, vos pasás.
2: Ya venimos muy abajo en la industria del perfume.
1: No, pero para vos, ¿de dónde, ya no de dónde es salís? Lo que era. De Córdoba a Ezeiza y de Ezeiza a París.
2: No, pero no pasamos más por Ezeiza. Usted tiene esa visión colonizadora.
1: No, le estoy.
2: Vamos directamente a Madrid.
1: Perfecto. Más fácil todavía. En el aeropuerto, usted compra el perfume de Vallejo y dice: no me lo llevo, lo retiro cuando vuelvo.
6: Exactamente.
1: Y con el dato de su vuelo, usted ni siquiera tiene que cargar hasta que cuando vuelve lo agarra.
5: Buenísimo.
6: Un Yves Saint Laurent.
3: Pero hay un dato.
2: ¿Cuál? Dejen de darme ideas.
3: Hay un dato.
1: ¿Qué perfume, Juan? Perdón.
6: Un Yves Saint Laurent.
5: O sea,
1: lo grabaste, ¿no?
3: El señor Vallejo estuvo.
1: Lo grabaste, Pacho. Bravo.
5: No entiendo nada, ¿no?
3: ¿Cuál es?
6: El Yves Saint Laurent.
5: Un mes de traductor.
6: Rodolfo, me pasó Guille su perfume. Que no. Se consigue en la farmacia este.
4: Bueno, sí.
6: Pero está bien.
4: En la farmacia de Francia también hay.
3: Ahora, el señor Vallejo estuvo un mes y medio en Estados Unidos.
6: Sí. Pero no estuvo en Francia.
5: Claro.
6: Claro, los perfumes son franceses.
1: Pero pasaste por la... Nadie compra en el país. Compras en el free shop, que es más barato. ¿No te compraste Vallejo?
6: No, pero los perfumes son franceses o son árabes.
2: No, perdón. Vallejo no solamente lo compró, sino que tampoco trajo nada para nadie. O sea.
1: De verdad.
6: Yo traje chocolate, voy a decir.
1: ¿A quién?
5: Nosotros no lo vimos.
6: A todo el equipo. Pero ustedes llegan muy tarde y se arrancan a las 12. ¿Qué culpa tengo yo?
0: Pero de Miami chocolate se trae de Bariloche.
6: Ah, güey.
3: Es bueno el dato.
6: Para eso también tenés perfume en Bariloche. No.
1: Está bien. ¿Y el Morphy cómo viene en casa?
6: Oh, excelente. Hoy me traje...
1: Porque estamos a 25 ya.
6: No. Escucha, hoy traje dos tupper.
1: ¿Dos tupper? ¿Dos?
6: Sí, porque en un tupper tengo la milanesa.
1: Ajá.
6: Y en el otro tupper, que lo saqué del freezer...
5: ¿Milanesa de pollo o de carne?
6: No, de pollo, siempre de pollo. Carne, más barato, vacuna, la carne.
2: Claro, el pollo también.
6: Que es el doble.
3: Exacto. Suprema se llama, no milanesa.
1: Claro, no es milanesa de pollo, es suprema.
6: No,
1: pero
6: bueno,
1: sí, digamos.
6: Es que la mía tiene una categoría inferior, es milanesa. No es suprema.
2: ¿Y en el otro tupper que me interesa?
6: Y en el otro tupper tengo, lo saqué del freezer, porque tengo un tupper chiquitito, es un salteado de zapallito con huevo y cebolla.
2: Muy bien, no se mezcla la milanesa con el salteado de zapallito.
6: Exactamente.
2: La milanesa, la pelota no se mancha, la milanesa no se moja.
6: Exacto, por eso tengo dos tuppers, así que vengo a 10 puntos.
1: Se mezclan adentro de la panza después, ¿eh?
2: Sí, no, claro. Pero hasta entonces, nada, no se pueden tocar. Okay. Si lo podés comer en dos platos distintos, mejor.
3: Lo ansioso que deben estar en Francia esperando.
1: ¿A qué hace? ¿No querés irte ahora, Adri?
5: Y hace falta ir a preparar
1: la bandeja. Preparar, mira. ¿Vos hacés la listita de cuando

0: ¿Vas a viajar? ¿Tenés el checklist de no olvidarte nada?
1: Contate otro, Rodolfo.
0: La pastilla para dormir.
2: El boxer.
3: Me gusta esa pregunta que está haciendo.
0: ¿Cuántos calzoncillos, por ejemplo? ¿Cuántos días vas, Adri?
2: Hoy 7 días.
0: 7 días. ¿Cuántos ochillonca?
2: 7.
0: Claro. Muy bien. No hay salida, ¿eh? Ojo. Yo pongo uno más.
4: Un par más por las dudas.
0: Sí, porque...
2: Está loco, ¿cómo vas a viajar con 9 calzoncillos?
4: Sí, sí, eso es mentira. Pero si vas a trabajar y te bañas 2 veces al día, porque transpiras mucho.
2: ¿Por qué me voy a bañar 2 veces al día?
0: ¿Y usted lo cuelga el calzoncillo?
2: Ya, ahora voy a revisar cómo es su esquema de trabajo cuando usted va a cubrir algo, ¿vale?
3: Si te trata
2: porque
3: de
2: si
3: usted...
2: Tiene para bañarse 2 veces al día es que está trabajando poco en esas cobertas.
0: ¡Qué botón! Por eso no lo querían de jefe usted. Escúcheme.
1: Los franceses se bañan poco también. Adrián.
3: Ah, eso sí.
1: Se baña poco claro. Los franceses.
3: El agua es un recurso sí. Que se cuida mucho.
4: Sí, destilan feromonas.
2: Bueno, eso sí, también es parte de un mito.
1: ¿Pero por qué un calzoncillo de más, Rodolfo? ¿Vos en serio te llevas?
0: No, a no ser que lo laves en la ducha, claro. Listo.
1: También. Yo puedo hacer una pregunta. Ninguno...
4: Siempre de más.
1: Pero nadie reutiliza un calzoncillo, por ejemplo.
0: Si lo lava,
3: no,
0: sí.
3: No, bueno, chicos.
1: No, yo digo carrión lleno de calzoncillos. Yo digo sin lavarlo.
0: No,
3: qué horror.
4: Calzoncillo y media, una puesta, una lavada.
0: Exacto. Bueno, yo te acepto por ahí que la media sí está bien, pero calzoncillo no. ¿Cómo repetir calzoncillo? No.
1: Ni en un viaje así tampoco.
2: No, para mí es mejor repetir calzoncillo que media.
3: No.
2: ¿Cómo va a repetir la media?
0: Desolvidar.
4: 2:20, gente almorzando.
3: Delete.
1: Adrián, ¿qué otras cosas vas a llevar?
3: Buen provecho a todos.
2: Yo tengo muy poquitas cosas para llevar.
5: Estoy en calzoncillo.
0: ¿Pijama lleva?
2: No, yo en mi vida uso pijama.
0: Está muy bien, bueno, está bien.
2: No, es una muda de ropa solamente.
1: ¿Cómo dormís?
2: O sea, 2 mudas de ropa, la puesta, una muda adentro y ya está.
3: ¿Esas zapatillas que trajo hoy?
2: No van ahí.
3: No van, porque esas son ¿para qué?
2: Estas son para...
0: Para escalar.
3: Está con una para respuesta caminar. Nerviosa. Sí. Una respuesta incómoda. Hoy llegó Adrián y me dijo, buen día, mira las zapatillas que tengo, y me las mostró enseguida. Son las que
0: ¿Empezó a regalo. Practicar?
3: Sí. Son las que tienen mucho agarre.
2: Yo practico en el Parque Sarmiento. Hago escalada en los muros del Suquía, ahí donde pega la curva.
0: Hoy, sí. Queridos oyentes, pueden elegir la música a ustedes, Ser Alambre por un día. O por 5 minutos.
1: Por 5 minutos mejor.
3: Cinco minutos. Sí,
0: para que no tenga que ir a llevar el perro, a pasearle todo. Ayer me escribió el alambre, no sé si contarlo.
3: No, contalo.
1: Contalo.
0: No, bueno, si me hiciste...
2: Es delirante. ¿Es delirante el comentario?
0: Se preparó un fernet. Lo metí en un vaso, ¿viste? Un cosito térmico y salieron a caminar. No voy a decir por dónde, pero no. Una avenida muy importante.
2: Muy famosa, con el número 5.
0: Muy importante. Y una avenida que es como 1, 2, 3, 4, 5.
2: Sí.
0: Qué lindo, con el fernet. No. Che, ¿cómo está todo allá? Le digo, disfruta, desgraciado, que después hay que laburar todo el año. Bueno, si quieren ser alambre por un día, no por lo de fernet, sino por elegir 5 minutos.
3: Bueno, por lo del fernet también.
0: Sí, también. Nos escriben con una buena justificación, Juan.
4: Muy buena justificación.
0: Estamos exigentes, y cada día más. Pero este
4: tiene
0: es...
4: Tiene que ser actual.
0: Sí.
3: Sí.
0: Ok. Bueno, una vieja historia, si es una historia de amor, una canción de amor. Este es el ranking. Sí. ¿Qué hará? La señora Flavia de la Mayor.
3: Hablando del señor Jarmolzuk, como sé que hay como una abstinencia de chistes.
4: No, estamos bien, ¿eh?
3: No, sé que falta el alambre y necesitamos chistes malos. Me traje 2, pero necesito la autorización del señor conductor de este programa.
0: Sí, claro.
3: Chiste número 1. Antes de este ranking que tiene bonus track hoy, que creo que no estoy. Bueno, extraño. Chiste número 1.
0: ¿Cómo que no está? ¿Si se mandó 3 o 4?
3: Era parte del arreglo en la letra
1: recién,
3: chica.
1: Recién se mandó una que dejamos pasar.
0: Sí.
3: ¡No! Escuchen esto.
1: Sí. Sí.
4: Ah, la del agarre.
3: Sí. Pero hay colmas. No,
1: pero... Colmas a manita.
3: El calzado para hacer trekking tiene que tener esa característica.
4: ¿Cuál?
3: Tener buen agarre.
6: Es cierto.
3: Y sí, anda con una zapatilla lisa.
0: Si no,
3: a subirte un cerro. Te va a refalar.
0: Te va a refalar. Sí.
4: Pero en la zona urbana también.
3: Claro.
0: Sí, además, derrapa seguido, Adriana, así que sigamos.
3: Escuchen esto, como sé que no quiero hacer apología de los chistes malos, pero me tocó sentarme en la silla del alambre, así que me siento como... Sí,
2: en fin. Alguien tiene que hacerlo.
3: Alguien tiene que hacerlo. ¿A dónde van a dormir los sapos cuando duermen? Cuando duermen, sí.
5: ¿A dónde van a dormir los sapos cuando
0: duermen? ¿A dónde van los
2: sapos cuando están despiertos? Cuando...
1: O sea,
4: ¿a dónde van a dormir los sapos?
5: Voy a copiar y pegar. O sea, no
0: pasa que nos reímos. Es verdad, no entiendo nada. Sí, sí, sí. ¿A dónde van a dormir los sapos cuando duermen? ¿Dónde?
3: A sus aposentos.
2: No. ¿Sabes cómo duermen los sapos, no?
3: No, prefiero no
2: zapados.
3: Ah, también.
5: No, bueno.
3: Chiste número 2 y con esto me despido. Se abre el telón, me lo pasaron, abre con
0: hacete H. Así te cargo.
3: Se abre el telón y hay un hámster escribiendo en Twitter. Ay, qué lindo, imagínense eso. Sí. ¿Cómo se llama la película?
0: No sé.
3: Ratatouille.
5: Es bueno.
2: Mucho mejor que los
5: de la alambre. Sí, los de la alambre son muy malos.
3: Dicho esto...
2: ¿Y si es el sapo el que está escribiendo el tuit?
5: Bueno.
3: Señoras y señores, es el ranking de Ahora País y hay un bonus track. Ayer tuvimos un invitado muy especial. De Mendoza.
6: Mendoza.
3: No trajo vinos.
4: No.
0: No, rata.
3: No trajo vinos.
4: No.
3: Pero sí trajo... Escuchen. Facu podría haber traído unas raspaditas.
1: Sí, sí, y unas pepas también, pero bueno. Claro.
0: No te hagas el vivo.
1: No, vos sabés que.
0: No te hagas el vivo. Pero vos sabés que sumamos gente al dope, ¿eh?
3: Te salió el tiro por la culata, Rodo.
0: Cada día me resulta menos gracioso el ranking, pero. Qué bárbaro. Gracias,
3: puesto...
0: Le agradezco muchísimo al equipo de producción que cuida al conductor, le agradezco el ánimo del conductor fundamentalmente.
3: Pero porque aparte de bonus track,
4: lo cuida mucho el conductor.
3: Podría no haber estado, eso habla de la hazaña que tiene nuestro productor.
0: Sí, sí, sí.
3: Porque podría haber quedado fuera, pero él no quiso.
4: Coincido.
3: Señoras y señores, este es el puesto número...
7: Puesto número 5.
3: Está titulado Dadamio el Panqueque. Para ponerlos en situación.
2: Muy bien titulado.
4: Lo en que hacen con la inteligencia artificial es lo mismo que titular Dadamio.
3: Sí. Es lo mismo. En estos días el delay nos está jugando una mala pasada. Rodolfo necesitó desconectarse. Y sí, ahí estaba. Él. El panqueque. Escuchen.
0: Acuérdense que yo voy a desconectarme un cachito.
5: Bueno.
0: Porque tengo un delay...
1: ¿Te vas de vacaciones?
0: No se vayan.
5: No, nos quedamos.
1: Acá cualquiera que se quede en silencio se va de vacaciones.
5: Sí, sí.
2: Aprovechemos para pegarle a Rodo.
0: Hola, ya volví.
5: Ya volvió.
1: Era mejor el programa con Guille en la conducción.
5: Hola.
0: No. Estoy acá.
5: Ya volvió.
0: Ahí está.
1: ¿Qué hace Rodo?
0: 7 milisegundos. ¿Cómo andás?
1: ¿Qué conductor tenemos?
0: ¿Cómo le va? Buen día.
5: El mejor de todos.
4: ¡Qué pedazo de panqueque!
0: ¡Qué rata que son! Ahora lo hago rápido, no tengo que conectar, no tardo ni un minuto. Tres segundos.
1: Vos sos un tipo con 30 años.
5: Sí, pero eso lo tenés que avisar antes.
0: Después llamás, pedís consejo.
1: No, pero aparte, olfateás a la legua cuando hay inteligencia artificial. Yo voy a presentar una denuncia con un fiscal, sí, un amigo. Está mal hecho esto.
3: ¿Vos decís que esa parte está tergiversada? ¿Eso no es verdadero?
1: No, Rodolfo no solamente es buen conductor, sino que también es buena persona.
5: ¡Qué salamero!
4: Señores, te va a pedir lo que te está por pedir, debe ser mucho.
3: Seguimos.
0: Ya, no importa. Sí.
3: Este es el puesto número...
7: Puesto número 4.
3: Nuestro gran conductor, el señor Rodolfo Barilli...
0: Hola.
3: Está practicando en la cocina y cada vez prepara más comida. Ahora, en esta edición, nos contó cómo se previene el gorgojo, pero nuestro bromatólogo, Bonjour, el señor Adrián Simeoni, tiene algo para decir y es el puesto número 4.
5: Mi corucuchú.
0: menos de 7 grados se mueren cualquier gorgojo. Y ahí la saca y las pone en la alacena normal.
5: Pero perdón, cuando cocinas el arroz, ¿no caen ahí también los muertos?
0: No, porque en realidad no están. Están, pero están sin activar.
2: Claro, no te comes el arroz, te comes los huevitos.
0: Pero están finiquitados, no hacen nada. Es un día, creo que es un día.
5: Expertos en bromatología han salido del grupo.
0: Le agradecemos muchísimo a la gente de la ANMAT. Sí. Nos están mandando una carta documento. Lo dejamos pasar, ¿eh?
4: No vayamos al bar. No, no vayamos al bar.
0: No, lo dejamos pasar, ¿eh?
8: Somos membrillo hasta la muerte. Adrián en las buenas y en las malas.
5: Igualmente, hay un recurso que se utiliza. Yo soy nueva en este programa, pero el tema de los silencios...
0: Ya tenés antecedente, qué nueva, sí.
5: Cuando, nada, hay partes que si en otro programa hubiesen dicho los huevitos, pero acá te hacen un silencio que quedas regalado,
0: lo dejamos pasar.
5: Siga. Me incomoda presentarlo, pero vamos en busca del puesto número...
7: Puesto número 3.
5: En Ahora País hablábamos de las flores comestibles, de hace mucho tiempo, y en Ahora País no lo dejamos pasar. Aún no sabemos qué ni cómo, pero nos dejó... este puesto se llama Unas Flores Extrañas. El puesto número 3 nos dejó este momento.
8: Con un hambre tres días.
5: No, forma parte de la picardía, qué sé yo, de la travesura en la infancia.
0: Oh, qué loco que era.
4: Chicos, no hagan esto en sus casas. No, claro. No repitan.
2: Me extraña, membrillo, que usted tenga una posición tan alejada de la magia.
8: No, yo, Adrián, te doy la mano.
2: De la espontaneidad del mundo natural.
0: ¿Lo cortaban o se agachaban y lo comían como un perro así?
2: No.
0: No queremos saber todo, qué sé yo.
5: Es parte de una
2: travesura. ¿Quién no se ha comido algo por una travesura, Rodolfo?
0: No, sí.
8: Bueno, eso sí, pero...
2: Se ha comido un sopapo por...
4: Para seguirlo, porque todavía nos quedan 4 puestos.
5: Siento que venía masticando este chiste.
2: El diario hace un rato no tiene el 1 ganado.
8: Acá lo cuestionable es masticar cosas extrañas, pero...
0: Quiero decir a los oyentes que yo tengo 2 florcitas amarillas, pero dijeron que no, esas no eran.
4: No.
5: No, pero vos nos mandaste una foto del diente de león que también tiene propiedades digestivas. No, sí, con dientes, esa podés hacer té. Podés hacer té.
4: Tiene propiedades digestivas, sí.
0: Yo le dije, si quieren la guardo, la pongo en el freezer y se la llevo en el cojín. Cuando voy, se la llevo.
5: Me quedó, pero no le voy a pedir que se explaye porque estamos apretados de tiempo. Sí. Lo que dijo el señor López.
2: Sí.
5: En un momento.
0: ¿Qué dijo?
2: Como travesura, como una travesura de niño, cuando uno es niño. ¿Quién no se comió algo como una travesura?
4: ¿Cuál sería su travesura?
5: Señoras y señores, vamos en busca del puesto número 2.
7: Puesto número 2.
5: El puesto número 2 se llama...
0: Un abrazo allá en Roche.
2: Pobre gato.
8: Pesca deportiva.
0: Todos allá.
4: Pero el conductor no es el que nos debe ordenar a nosotros.
5: No sé, el que tiene que poner una cuota de cordura.
4: Claro.
0: Sí, puesto número 2.
4: Que nos marca el camino.
2: Ayer estuve hablando con un colega de otro medio acá en Córdoba y me preguntó, dice, Rodolfo, ¿es así? Dice, como sale al aire. Dice, porque yo lo tenía como mucho más serio.
0: Ayer me mandé un chiste, che. Ayer mandé un chiste al aire. Me querían matar todos, che. Era muy bueno, ¿lo puedo contar?
5: Sí,
0: este es mi equipo, este es la gente.
2: Está saliendo Rodolfo Cadena 3 por el Rodolfo Telefe, es Doctor Check.
0: Nosotros tenemos un segmento que dice, ¿qué pasa acá? Entonces vos pones la cámara durante 24 horas y mirás, después recogés los datos, ¿sí? Podés recoger, qué sé yo, en una esquina que la mayor cantidad de infracciones los cometen aquellos que tienen más riesgo a la hora de tener un accidente. La mayoría de las bicis pasa mal. La mayoría de los monopatines pasa mal. La mayoría de los peatones cruza mal. Es una cámara registro para evaluar distintas cosas cotidianas que no solemos ver. Y ayer la pusimos en un kiosco. Y se vende cada vez menos cigarrillos. No se vende un atado por hora. Antes se vendía mucho más. Uno iba al kiosco y compraba cigarrillos y otra cosa más. ¿Y cómo se llamaba el kiosquero?
5: No sé.
0: ¿Cómo? Sandro. Entonces yo dije, menos mal que vende pocos cigarrillos, porque imagínate que, ¿cómo le decía? Dame fuego. Es muy bueno, sí.
3: Es de salón.
9: ¿Y vos lo dijiste y nadie se rió?
0: No. Se rieron, pero me querían matar.
4: Te abrieron los ojos.
0: Me dijeron. Pero es muy buena, pobre tipo. Menos mal que ahora se vende pues. Si no, todo el mundo le decía que... Y Mariano García me miró como diciendo, lo vas a decir. Dame fuego.
4: Mira, acá bueno, nunca te dejamos solo.
0: Pero
4: nunca.
0: Claro, pero allá soy incomprendido. Perdón, en la otra parte de mí soy un incomprendido.
3: ¿Cuál será el diablito y cuál será el angelito?
0: Sí, a veces me confundo, es una cosa. Tengo un problema de personalidad. Vamos al puesto número...
3: El puesto número 2 se titula Adrián el Loro.
9: ¿Otra vez?
3: Se compró todos los puestos.
4: No estigmaticemos a los loros.
0: Es para que te vayas abrazado por nuestro amor.
3: Sí, con el nuevo sistema de la radio, ahora el productor puede hablar fluidamente con sus compañeros, pero aparentemente el que no sabe cómo funciona es Adrián, que vive en... Nadia. Y repite todo.
0: A ver.
3: Señoras y señores, Adrián, que repite todo, nos dejó esta perlita.
10: Acá dando una vuelta en Narnia.
9: Un juguetero de la época eran héroes para comer.
5: Dice Carlota, yo no comí flores, pero las flechitas sí. ¿Cómo me molestaba mi hermano con las flechitas? Me acuerdo como si fuera ayer y ya pasaron más de 40 años, dice Carlota.
2: Era apenas un poco menos molesta que las rosetas.
9: Ah, la roseta, sí. ¿Y la ortiga?
8: Ah, eso sí, que la que pincha.
2: La rosqueta.
0: ¿Qué es eso? Sí, la rosqueta.
3: Qué difícil.
0: ¿Qué es eso? La rosqueta era la
2: ¿Qué es eso, mamá?
0: Bien, luego de este espacio...
9: Adrián, no hay que repetir todo lo que dice.
0: Las flores,
4: la pregunta.
5: Emma.
2: En el barrio donde creció,
0: se pregunta
2: en privado,
0: se
2: responde en privado.
0: La comían. O sea, esa persona que te habla está entre nosotros. Para explicarle a los oyentes, nos pueden hablar por auriculares. No, Adrián habla con el que habla los auriculares, pero habla al aire. Sí, le responde al aire.
2: Emma Marita seguramente confundió la rosa mosqueta con otra palabra que no es.
8: Es indeterminado.
4: No termina nada.
0: Rosqueta.
2: No termina nada.
0: También está el rosquete. Puesto número 1. Vamos.
3: Señoras y señores, creo que de manera inédita, este es el puesto número 1.
7: Este es el puesto número 1.
0: Sí, me acordé. Se hace cuál es, ¿sabes?
9: Hay que aplaudirlo antes que
3: no.
9: Hay que
3: aplaudirlo. ¡Adrián, te queremos! Lo cierto es que en la ronda de títulos, el momento más importante, momento de profunda seriedad.
0: Concentración,
3: que,
0: claro.
3: Sí, pero en el comienzo del programa, nuestro periodista.
9: El más serio de todos. Sí,
3: pero por lejos. Escúchame, ¿hay alguien acá que está acreditado en Casa Rosada?
0: Nada.
3: ¿Qué tenés que hacer para ser acreditado en Casa Rosada?
0: ¿Alguno le contesta a Milei cuando va caminando? Le pregunta y le contesta. ¿Alguno de nosotros?
3: No.
0: Solo él.
3: Tenés que llamarte a Ariel Rodríguez.
9: Tiene un pelo de sol.
3: Por supuesto. Supuestamente acá está, entre comillas, es el más serio del equipo. A veces. Está un poquito disperso.
11: ¿Cómo andas, Ari? Buen día. Yo espero que estés bien.
0: Ariel Rodríguez, el Vaticano, confirmó el cronograma de la visita del Papa, Ari.
12: Efectivamente, Rodo, ¿cómo estás? Un gran saludo para vos y para todos. El Vaticano, bien digo, confirmó el cronograma con el itinerario de la visita del Papa Juan hoy. Perdón, estoy un poco disperso. Vamos de vuelta. Preséntame de vuelta, por favor.
0: Aquí está Ariel Rodríguez confirmándonos el cronograma. Lo ha hecho el Vaticano de la visita del Papa León XIV. Hola, Ari.
12: Hola, Rodo, ¿cómo estás? Así es, el Vaticano confirmó el cronograma.
8: El profesor distraído.
5: Un genio.
3: Señores y señores, así pasó la ronda de títulos, el ranking de Ahora París.
0: Escúchame, Ari. Ari, querido, buen día, ¿cómo te va?
12: ¿Cómo andás, Rodo?
0: Decime solamente qué estabas mirando, porque estabas en otra cosa.
12: estaba respondiendo un mensaje.
0: Claro.
12: No voy a decir a quién porque es parte del grupo, pero no voy a decir, no lo voy a quemar al aire.
0: Ah, o sea,
12: la responsabilidad no es de él, es mía.
0: No, pero alguien me interrumpió en la ronda de títulos.
12: No, ya yo tomé por propia decisión escribir sabiendo que venían los títulos. Fue un error garrafal.
0: Acá estamos todos esperando a Boitila que llegue ahora.
12: Si llega Goitila, va a ser una notición.
0: Ese sería un milagro.
12: Eso sería así.
0: Estos son los títulos en Ahora País. Zonas frías, ¿qué pasó finalmente, Ariel Rodríguez?
12: Bueno, más de 4 millones de usuarios, Rodo, de 11 provincias, van a perder el subsidio al gas y verán incrementadas sus facturas. Esto es por el impacto de la aprobación del régimen de zonas frías, que se aprobó ayer en el Senado Nacional.
0: Cayó la actividad económica en el mes de julio, Guille López.
13: Así es, en el séptimo mes del año retrocedió la economía en la Argentina. Según el estimador mensual de la actividad económica del INDEC, en la variación interanual, esto es contra julio de 2025, cayó un 1,4% y respecto a junio, la baja fue fuerte, del 2,9%, explicada por la caída del comercio, la industria y la construcción.
0: Juan Federico Claudio Barrelier acumula imputaciones.
14: El asesino de Agostina Vega ya tiene 3 causas abiertas en su contra y en todas soporta distintas acusaciones.
0: Gonzalo Carrasquera, un ministro en Córdoba, ¿quién?
15: Efectivamente, está Federico Sturzenegger aquí en la Bolsa de Comercio, en la disertación que va a dar en minutos nada más, a partir de la 1:00 p.m. en la Bolsa de Comercio, seguramente vamos a tener precisiones de lo que diga el panorama nacional. A ver qué ven de la economía, si está bien o está mal, lo vamos a tener en cadena 30.
0: Agustín D'Adamio cierra otra fábrica, ¿cuál?
16: Va a cerrar Electrolux, un Rodolfo, desde mañana sábado, definitivamente. Es una empresa de línea blanca de fabricación de heladeras, lavarropas, freezers. Ha confirmado el cierre. La Unión Obrera Metalúrgica estima que son 200 las personas que estaban trabajando y 200 las personas que van a quedar en la calle.
0: Adrián Simeoni, ¿por dónde va tu columna hoy?
2: Vos sabés que las fintech, las billeteras virtuales, aseguran que la mora está cediendo. Deudores morosos. Pero ¿sabés cuándo se van a notar los resultados? En 9 meses.
0: Juan Pasejo, volaron las entradas para ver a Messi.
17: Las entradas para el amistoso frente a Benín, programado para el próximo 6 de octubre en el Monumental, se agotaron en menos de 2 horas. La Asociación del Fútbol Argentino habilitó la venta desde las 18 del jueves a través de la plataforma Deportic y a las 19:30 ya no había más localidades. En contrapartida, todavía quedan entradas disponibles para el partido contra Bolivia y Burkina Faso.
0: Flavia de la Mayore, otra vez, asaltaron a Bobby Flores en su casa.
18: Violento asalto al conductor Bobby Flores en Saavedra, lo maniataron junto a su familia y le robaron. Ocurrió este jueves, 3 encapuchados entraron a su casa, los redujeron y escaparon con mochilas. El conductor radial ya había sido víctima de un violento robo en su casa en el año 2014, cuando un grupo de entre 8 y 10 delincuentes armados con cuchillos irrumpió en la vivienda.
0: Los títulos de Ahora País.
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0: Y comenzamos, Ari, con un nuevo parte médico de Mirta Legrand. ¿Qué dice?
12: Sí, Rodo, acaba de conocerse, lo acaba de emitir el Sanatorio Mater Dei. La señora Mirta Legrand se encuentra muy bien de su cuadro respiratorio, incrementando su actividad física con el equipo de kinesiología. Va a continuar internada hasta completar su recuperación para poder volver a sus actividades diarias. De no mediar cambios, el lunes próximo enviaremos un nuevo parte médico, por supuesto, y como siempre, agradecen especialmente a todos la comprensión y el respeto sobre cómo informamos los medios sobre su estado de salud. Así que de aquí, de no mediar novedades, el próximo lunes, recién el próximo parte médico sobre la salud de Mirta Legrand.
0: Ari, se aprobó el recorte de subsidios en zonas frías. El gobierno políticamente suma una victoria en el Congreso, pero hay preocupación y dudas en buena parte de la Argentina. ¿Qué nos contás?
12: Sí, Rodo. Bueno, se aprobó ayer, lo comentábamos a esta hora, que había incertidumbre por el derrotero del proyecto, no estaba ni siquiera asegurado el quórum, finalmente lo tuvo, pese a que el bloque de Unión por la Patria se retiró del recinto, 26 legisladores que no trataron esta iniciativa, finalmente se aprobó, 38 senadores aprobaron esta iniciativa, 8 en contra, dentro de ellos, de estos negativos, 6 radicales y los 2 por Santa Cruz, pese a que Santa Cruz es una de las provincias que va a mantener el subsidio, igual que toda la Patagonia. Los que van a perder el subsidio son aquellas nuevos beneficiarios, por llamarlo de alguna forma, que se incorporaron con la ampliación del año 2021 impulsada por Máximo Kirchner. Alrededor de 4 millones de usuarios, como decíamos, y dentro de estas zonas solamente van a conservar el subsidio quienes perciban, a quienes tengan algún certificado de discapacidad, quienes sean excombatientes o quienes perciban menos de 3 salarios mínimos, es decir, por debajo de los 4.400.000 pesos. El resto va a tener, diríamos, fuertes incrementos en las facturas, sobre todo en época invernal, que es cuando más utilizamos este fluido, el gas. Hay, bueno, repercusiones, por supuesto, a favor y en contra. A favor, Eduardo Vichy, presidente del Bloque de Senadores Radical, te diría que la provincia que más empujó para la disolución de este proyecto de zonas frías, porque transversalmente la apoyaron el radicalismo y también el peronismo de la mano de Camau Espíndola. Allí, bueno, la provincia va a ser una de las beneficiarias con, si el gobierno termina de reglamentarlo, la creación de zonas cálidas, los subsidios a la energía eléctrica para justamente la época de altas temperaturas que estamos comenzando. La palabra de Eduardo Vichy.
19: Argentina, nos acostumbramos a veces a algunas ciertas cuestiones como subsidios que a veces parecen ser injustos para algunos, para otros son lo que corresponden, pero la verdad es que la situación en el país no es una guerra del sur contra el norte, sino que la verdad es que hay muchos argentinos en una línea muchas veces de escasos recursos que están sosteniendo subsidios de otros sectores del país que tienen mejores poderes adquisitivos, y tenemos que lograr un equilibrio y algo que sea justo para todos. Esta ley pone algo de justeza, tal vez no es la mejor ley, pero seguramente va a generar un cambio que va a poder hacer generar un ahorro al gobierno para poder tomar otras medidas.
12: Bueno, allí la palabra a favor de esta iniciativa, en contra y muy enojado Fernando Salino, senador por San Luis de Justicia Social Federal, que, bueno, de esta manera se refería a la iniciativa, advirtiendo el impacto que va a tener en las boletas de los consumidores.
20: Tremendamente perjudicial para todas las zonas, mucho más perjudicial para aquellas que en el 2021 fueron incluidas en este régimen de zona fría. Las históricas también se van a perjudicar, pero reconoció acá la Secretaría de Energía 1.600.000 personas. Nosotros creemos que son algo más, pero sería un número suficiente como para buscar algún otro tipo de solución, más allá de lo que se diga del sistema energético de la Argentina y de la necesidad de aumentar tarifas. En una buena parte de los usuarios de San Luis van a sufrir un incremento del 55%. Otra parte del 35%. Esto funciona así porque al desaparecer esos subsidios que tenían en las tarifas, el incremento va a ser inmediato. Además, los funcionarios dijeron que lo quieren de inmediato y dijeron con toda claridad, inclusive se lo hicimos repetir, que es necesario que los usuarios paguen para que cobren los distribuidores y los transportistas, para que cobre Camesa y funcione el sistema energético.
12: Bueno, el gobierno, Rodo, estima un ahorro en subsidios cercano a los 400 millones de dólares.
0: Perfecto. Veremos cómo se implementa. Se mantiene, digo, para llevar un poco de calma, aquel que no pueda pagar, aunque no esté más en la zona de antes, no va a pagar, aquel que no pueda pagar.
12: Claro, aquel
0: para que... Para entender el cambio real, si estás en una zona que ya no estás en zona fría, que fueron quitadas, ¿sí?, de la última ley, esas fueron quitadas, pero no podés llegar a pagar, porque no tenés ingresos realmente para pagarlo, ahí el subsidio subsiste.
12: Eso es lo que han prometido. Por debajo de los 3 salarios mínimos de ingreso familiar van a continuar percibiendo este subsidio.
0: Gracias, Ari. Buen fin de semana.
12: Igualmente para ustedes.
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0: Claudio Barrelier sigue acumulando imputaciones. Un día después hablamos de esto, de las revelaciones de Juan Federico sobre la causa. Juan.
14: El asesino de Agostina Vega ahora tiene 3 causas en su contra. La causa principal, el femicidio de Agostina Vega, donde él está imputado por el fiscal Raúl Garzón de abuso sexual seguido de muerte y homicidio triplemente agravado. Una carátula que solo lo deja con la posibilidad de una prisión perpetua en caso de que sea encontrado culpable en un juicio. El mismo fiscal Raúl Garzón, quien fue que terminó por quedar a cargo de la investigación abierta hace un año por el secuestro de una joven en el mismo domicilio de Barrio Cofico, lo imputó en esta causa por privación ilegítima de la libertad y abuso sexual en grado de tentativa. Y ayer, el fiscal de delitos contra la integridad sexual de Córdoba, Juan Ávila Echenique, imputó también a Claudio Barrelier por el delito de tenencia de representaciones de menores de 18 años dedicados a actividades sexuales explícitas y o representaciones de sus partes genitales con fines predominantemente sexuales, o sea, por tenencia de material de abuso sexual infantil. ¿Cuál es este material, Rodolfo? Lo que ayer revelábamos en Cadena 3, en Ahora País, que mientras Claudio Barrelier comenzaba a contactar a Agostina Vega para convencerla de que fuera a su casa, de manera paralela, comenzaba a buscar en internet una infinidad de material, de videos en las redes sociales y en distintas páginas sobre abuso sexual infantil. Durante pocos días, dice el informe que en su momento investigó el fiscal Raúl Garzón, realizó 377 descargas de este tipo de material. Con esta información, más otros datos que han surgido en la investigación, se desglosó esta parte de la causa y se abrió este nuevo expediente en la Fiscalía de Ávila Echenique, que ahora también lo imputó a Claudio Barrelier. Básicamente, para que se entienda, por pedofilia.
0: Pedofilia.
14: Claro, por consumo inmaterial pedófilo.
0: ¿Eso cuándo fue encontrado?
14: Esto fue encontrado en uno de los teléfonos celulares de Claudio Barrelier después de su detención, que fue peritado, y cuyo informe llegó a manos de la Fiscalía días antes de que se cerrara la investigación y se elevara la causa en su contra a juicio. Tanto él como los otros 5 acusados por encubrimiento, esta causa la dio por concluida hace 10 días el fiscal Raúl Garzón, y en esa investigación consta, en un informe pormenorizado de la Policía Judicial, que Barrelier había realizado este tipo de descargas de material de abuso sexual infantil. Él la contacta a Agostina Vega el 8 de mayo por mensaje privado por Instagram, insiste en este contacto el 15 de mayo y ella finalmente le responde el 16 de mayo, y ahí comienza en una semana, en solamente una semana, la planificación de Barrelier para que convencer a Agostina de que fuera a su casa de Barrio Cofico. En esos días, en esa misma semana, realizó estas 377 descargas de estos tipos de videos.
0: Gracias, Juan.
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0: Con 74 años acaban de confirmarme, ya lo está diciendo Infobae, murió Oscar González Oro, una de las voces de la radio, ¿no? Remaba hace mucho tiempo una enfermedad que lo tenía apartado de los medios, viviendo en Punta del Este. 74 años, fue la verdad protagonista de una de las últimas grandes revoluciones de la radio, que fue Radio 10, en finales de los años 90, principio de los 2000. Nada, sus amigos estuvieron muy cerca de él, del Negro, tratando de ayudarlo, tratando de que el último tiempo tuviera la dignidad de quien padece una enfermedad, y me confirman ahora que en Punta del Este acaba de morir. Oscar González Oro, una de las tantas voces que ha dejado la radiofonía en la República Argentina. Le mandamos un gran abrazo a sus amigos que estaban sufriendo el sufrimiento de él, como me decía recién quien me lo confirmaba, que estaba sufriendo mucho. Acaba de ocurrir, por eso me tomé estos segunditos para chequearlo con quienes estaban sumamente cerca del Negro para poder contárselos. 74 años vivía hace ya tiempo en Punta del Este, retirado de las luces, de la tele y de los micrófonos de la radio, en los que supo definitivamente brillar.
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0: Nos vamos a ir a Tucumán. Hay una imagen que nos impacta a todos, realmente. Allí decenas de vecinos, muchos vecinos, se acercaron a un predio municipal en Villanueva, en Aguilares, donde cavaron y retiraron distintos artículos que habían sido descartados por Gendarmería Nacional. La imagen es sumamente dolorosa. Rosalía Cazorla, ¿cómo te va?
2: Hola Rodolfo, ¿cómo estás? Buenas tardes para vos y para todo el país. Sí, efectivamente, es dolorosa, es triste. Estamos hablando de un predio que es el vaciadero municipal, donde arroja la basura el municipio de Aguilares. Son montículos de tierra que están en ese lugar, en donde van a parar los desechos. Todavía no se sabe bien cómo la gente se entera de que en ese lugar se había arrojado, por parte de Gendarmería Nacional, ropa. Colchas, ropa de niños, ropa de adultos, también algún tipo de utensilios, principalmente cosas que tenían que ver de bazar, como manteles, cortinas, ese tipo de cosas. Bueno, la gente se entera, es un barrio además que está colindante con este predio, en la zona sur de Aguilares, vecino del barrio Villanueva, y deciden ir a desenterrar. Llegaron en moto, digamos, es un lugar descampado. Llegaron en moto, llegaron incluso en algunos videos también que estaban circulando, Rodolfo, llegaron en autos particulares y empezaron con palas a cavar en este montículo de tierra, a cavar y a desenterrar todo lo que encontraron. Y obviamente lo que la gente decía es, bueno, es ropa nueva, es ropa nueva, es ropa nueva. Bueno, a partir de ahí es que llaman al 911, se hace presente la policía, comienzan a investigar de dónde, porque obviamente te llama la atención porque era mucha la cantidad. Y lo que terminan descubriendo es que era Gendarmería Nacional, que había en sus galpones, tenía este tipo de contrabando que habían en procedimientos incautado, que durante las inundaciones de marzo esto se había perjudicado y además los roedores lo habían también atacado y por lo tanto no podían seguir utilizándolo y, según dicen, tampoco podían donarlo. Y que por eso la Justicia Federal los autoriza a que lo terminaran

0: Sí que es una pregunta que parece absurda en este contexto, porque la imagen es de personas desenterrando bolsas con mantas, tratando de hacer no lo más posible, como si fuera una gran bolsa para llevarse de ahí la mayor cantidad de cosas posibles, sábanas, medias. ¿Cómo llega la información a la gente para que se produzca esta imagen, ¿no?
1: Todavía no se sabe, Rodolfo, esa es la gran duda, porque además estaba muy enterrado, es decir, no era de hace unos días, era de un par de semanas atrás, porque, como te digo, era una montaña y en esa montaña empezaron a, con palas, a sacarlo. Entonces la policía está tratando de averiguar cómo llegaron. Lo único que hicieron fue labrar un acta, porque Gendarmería evidentemente no va a accionar. Intentamos comunicarnos con Gendarmería y la respuesta fue que consultemos a las autoridades en Buenos Aires. Pero bueno, lo cierto es que acá en Tucumán la justicia, bueno, ha pedido que se labre un acta para dar constancia de lo que ha sucedido, pero todavía no se sabe cómo la gente se entera de lo que estaba sucediendo y va con palas a desenterrar esta ropa que se encontraba en ese lugar.
0: Ahora, ¿esa ropa fue donada por alguien en algunas circunstancias? No.
1: Es ropa. Mucha gente va hacia Bolivia principalmente, lo sigue haciendo y es importante lo incautada. Que se incauta. Okay. Es ropa incautada en procedimientos de contrabando, digamos, de ropa que ingresa ilegalmente, que no sigue los controles de aduana. Es normal este tipo de procedimientos y llamativamente son muchos los que se hacen en Tucumán. Bueno, estaba incautada en los galpones sin destino. Y con las tormentas y las inundaciones, porque Aguilares es una de las zonas que fue afectada en marzo pasado por las inundaciones, esta ropa se deterioró.
0: Qué extraña que habiendo tanta gente con necesidad no haya un camino más rápido de la justicia para que eso quede rápidamente a disposición. No sé, digo yo, Cáritas, hay mil organizaciones que tienen contacto y que lo pueden viabilizar rápidamente, ¿no? Para aquellos que necesitan. Porque es evidente que al encontrarse con algo, ese supuesto estado de no donación, no lo es para aquellos que necesitan hasta lo básico.
1: Sí, Rodolfo, normalmente cuando el procedimiento no tiene, o el material que se ha decomisado no está dañado, normalmente lo terminan donando a alguna institución. Bueno, esta vez no sucedió eso y estamos hablando de marzo que se detectaron, por lo menos se inundaron y los roedores después, y recién ahora en septiembre toman esta decisión de hacer esta, arrojarlo a la basura, digamos, para definirlo. La justicia lo ordena y, como vos lo mencionabas, es lamentable porque además una de las imágenes a mí me impactaba mucho, este señor que estaba desesperado viendo entre medio de una mochila donde había un montón de pares de media que no se le, ninguno de los parecitos de media para nena, los perdiera, poniéndolos, abriendo un mantel y poniendo todo lo que podían en eso y armar un bollito y salir en moto. Bueno, esa desesperación de la gente también te impacta, ¿no?
0: Gracias, Rosalía. Gran abrazo.
1: Abrazo grande, chao, chao.
0: En este contexto, ¿por qué queríamos contar esto? Porque hay un contexto de un rebote de la pobreza en Argentina, que subió a 32,3, alcanza a 15 millones de personas en toda la Argentina. Eduardo Donce es investigador del Observatorio de la Deuda Social de la UCA. Eduardo, ¿cómo te va? Rodolfo te saluda.
2: Buen día, gracias por el contacto.
0: Yo lo decía ayer en el noticiero que algunos en este país que nos cuesta ponernos de acuerdo en algunas cuestiones, o casi todo lo discutimos, todo lo miramos desde el prisma de nuestra propia mirada política. Con tantas 43 años de democracia, la pobreza debe ser la deuda más tangible que tiene la democracia para con nosotros, los habitantes de Argentina.
2: Sí, la verdad que termina siendo eso, ¿no? Y cómo la pobreza se hizo estructural, y en la actualidad tenemos como cerca de un 30% de que podríamos denominar un núcleo duro de población en situación de pobreza por ingresos, y que si uno toma solamente los últimos 25 años de la crisis del 2001 en adelante, Nunca se la pudo bajar del 25%, de uno de cada cuatro, ¿no? A pesar de que tuvimos periodos muy costosos de crecimiento del Producto Bruto, después de los años 2004, varios años a esas tasas chinas que se les llama, ¿no?, del 8%, generación de muchos puestos de trabajo y puestos de trabajo de calidad, ¿no? Pero aquel problema central es que no estamos pudiendo desarrollar el país de una forma adecuada para los requerimientos de la población y para las potencialidades que tenemos como país, ¿no? La calidad de vida de la población está muy asociada al mercado de trabajo, al escenario laboral, que tiene una particularidad en Argentina de que es eminentemente precarizado. Y nunca hemos podido salir de esto, siempre estuvimos cerca del 30, ahora un poco más, del porcentaje de asalariados que no están registrados, que no le hacen los aportes jubilatorios, el empleador. Cuando uno ve el trabajo por cuenta propia, que ahora desde hace tiempo, pero también está tomando rizos muy especiales, 7 de cada 10 no aportan el monotributo. Esos son indicadores indirectos de la calidad, la baja calidad de ingresos y la baja calidad de vida de la población, ¿no? Que no se generan los puestos de trabajo necesarios porque la estructura productiva no va.
0: Yo recuerdo aquella frase, esa primera advertencia, dada como una novedad, si no recuerdo mal, es el 2022, era vicepresidenta Cristina Fernández de Kirchner, y decía, por primera vez la Argentina tiene pobres que tienen trabajo, ¿no? Argentina, quien tenía trabajo y estaba en relación de dependencia, no tenía ese problema. Ese también existe hoy. Personas que tienen un trabajo registrado, ese mínimo porcentaje de la población, pero que, sin embargo, están por debajo de la línea de la pobreza.
2: Se sigue dando cerca de un poco menos de un 20% de los trabajadores registrados con plenos derechos y todo, viven en hogares en situación de pobreza. Lo que tiene que quedar muy claro es que la condición de pobreza viene del hogar, ¿no? Entonces puede ser una persona que tenga un ingreso aceptable, que sea registrado, pero que está conviviendo en un hogar donde el resto no tiene ingresos o tiene ingresos muy bajos. Con esto se rompe, hace muy bien usted marcarlo, porque son uno de los dos, no mitos, creencias, pero realidades en realidad que teníamos los argentinos. Una es esa, que nos puede ir más o menos mal, pero consigo un trabajo y salimos adelante, ¿no? Eso claro. Ya se rompió. Y lo otro es la movilidad social ascendente. Este hecho de que por estar en una sociedad pujante, que iba avanzando, que acompañaba al progreso del resto del mundo también, del mundo desarrollado o en vías de desarrollo, esto de que los hijos estaban mejor que los padres y esos padres habían estado mejor que los abuelos, ¿no? Eso es otra cosa que se rompió, ¿no? Al mismo tiempo que, como esto es, no es que sube o baja un indicador de pobreza por ingresos, que es solo un indicador, la pobreza como concepto es algo mucho más complejo, ¿no? También los sectores medios se ven muy afectados porque se empobrece toda la sociedad, ¿no? Ahí estoy quedando muy claro, ¿no? Que le pasa algo a una parte de la población, ¿eh? Cuando vemos que los negocios son cada vez de menor calidad, cuando se focalizan más en las ventas y los productos que pueden adquirir mayoritariamente la población, que son de menor calidad, o las comidas más rápidas, más de comerlas de parado, así apurado y seguir caminando. Vemos los negocios, algunos negocios que cierran y que después tardan mucho en abrir, ahí se perdió el empleador, el dueño del negocio, los trabajadores que tenía, la renta que tenía la persona que era la propietaria del inmueble. Es decir, se nos va parando toda una maquinaria, ¿no?, que es la del progreso y de estar mejor, pero no de ahora, ¿no? Esto, como venimos diciendo, es una cuestión estructural que ningún gobierno le pudo encontrar una solución real y que sea sustentable, ¿no? Eso más porque a veces parece que lo debatimos entre izquierda, derecha, y acá han pasado estas variedades de gobierno, de forma de pensamiento económico y todo. Sí, por supuesto que en algunas esto podemos estar mejor, en otras podemos estar peor, pero nunca le se ha encontrado la solución que sea persistente. Porque eso, ¿por dónde tiene que pasar? Por políticas de Estado, ¿sí? Que apunten al aumento de la producción y el aumento del trabajo. Y además con un requerimiento, que tienen que ser consensuadas, ¿sí? Pero no solo en el sistema político, que esto ya es muy difícil, sino con los actores también de la producción y el trabajo, para que sean sostenidas a través del tiempo y no tengamos decisiones erráticas que a veces pasan con un gobierno y después con el otro, ¿no? Es decir, tenemos que diseñar un país, ¿no? Teniendo muy en cuenta también las economías regionales, que son muy olvidadas, que a veces dependen de un tipo de cambio o dependen de un segundo país que abre o cierra las importaciones o nos pone un arancel o no a ciertos productos, ¿no? Nos falta diseñar un país con todas las potencialidades que tenemos.
0: Pensaba en... cada vez que Argentina vive una crisis, hay un montón de esas personas que quedan allá abajo. Algunas vuelven después de esa crisis y otras quedan allá. ¿Cómo definirías la pobreza estructural? ¿Vos la ponés en 20, en 20, 20?
2: Porque el núcleo duro, hay como un núcleo duro de la pobreza que son personas como una tercera generación, muchos de ellos como mínimo, que sería cerca de un 30% que están en esa situación. Y que es muy difícil también que puedan salir...
0: O sea, tenés tenés un 30% de la población que tiene. Vos decís tercera generación, el abuelo fue pobre, el padre fue pobre y él es pobre. Y ahí hay injerencia de qué elementos, sociales, educativos, de acceso...
2: De todos. En general, no, posiblemente no encuentre, tendríamos que pensar muchísimo para encontrar uno bueno, uno que sea positivo, ¿no? Porque se ve afectada la parte educativa, ¿sí? Muchos no llegan a terminar el secundario, que es lo mínimo que requiere hoy el mercado de trabajo. Algunos lo terminan, pero con pocos conocimientos, ¿no? Las pruebas PISA de este último, el último dato, fue un indicador de eso, ¿no? Cómo descendió. Descendió en muchos países, es cierto, pero en Argentina también descendió. Tuvimos un impacto muy fuerte en lo que son ahora los jóvenes y los adolescentes del impacto de la pandemia, ¿no? Y de no haber asistido por mucho tiempo a los establecimientos educativos, en muchos de ellos, con realidades muy disímiles que en las crisis y en estos momentos se marcan mucho más, mientras los de niveles socioeconómicos más altos podían tener clases a través de Zoom porque tenían comodidades, tenían computadoras o tenían teléfonos inteligentes, y los de nivel socioeconómico más bajo, por relevamientos, encuestas que nosotros hicimos focalizadas, solamente cada tanto una maestra le llevaba unas fotocopias para que la familia gestione la capacitación de los niños, ¿no? También cuestiones de salud, ¿no? Vemos cómo aparecen de vuelta enfermedades que de la pobreza que ya no teníamos, la tuberculosis, ¿no? El caso del sarampión en los niños, algún COVID mal curado, el mal de Chagas, que sigue siendo un flagelo en muchas provincias según la región, también la parte de las posibles inserciones laborales, ¿no? Y después, ¿a qué lleva eso? A que no sea una cuestión netamente de ingresos momentánea, que ya dijimos que no es, ¿no? Sino muchas veces estar en la periferia o directamente en la exclusión de los niveles mínimos de convivencia social, ¿no? De aceptar al otro como alguien diferente, de no entrar en algunas tentaciones de conseguir dinero fácil a través de la venta de alguna sustancia prohibida. Se entrecruza también con las últimas noticias, y que nosotros también tenemos estudios con respecto a la ludopatía, ¿no? Muy muy elevado en los jóvenes, en algunos jóvenes, por supuesto. Es decir, son cuestiones que van complejizando cada vez más la situación compleja que tenía, ¿no? Y para cada uno tiene que tener políticas focalizadas.
0: ¿Lo ves, y con esto terminamos, lo ves en las grandes urbes, lo ves en los lugares donde nada, no hay desarrollo de laburo, si te pido un parámetro al que puedas unirlo, o me decís, no, son lugares donde falta absolutamente todo, falta escuela, falta trabajo, falta salud, falta...
2: A veces no está la información tan detallada, porque los grandes datos que tenemos son de las áreas urbanas, ¿no?
0: Claro.
2: Y tampoco hay que construir algo idílico con respecto a las ciudades más chicas, ¿no? O las áreas rurales, ¿no? Sobre todo con algunas cosas como lo que son los que se llega a través de las aplicaciones o a través de internet, pero sí los grandes bolsones de pobreza los tenemos en las áreas urbanas. ¿Por qué? Porque también desatendimos durante mucho tiempo las economías regionales y obligamos a muchas familias que no tenían trabajo en su lugar de origen a tener una migración forzada a esas grandes ciudades, donde puede estar más cerca de realizar unas actividades de autoempleo, inventarse un trabajo para ser cartonero o vender algo, ¿no? También estar un poco más cerca de los servicios que le puede dar el Estado a través de un hospital, un colegio para los chicos o de una protesta social en los tiempos en que había protestas sociales, ¿no? Y también algo muy importante, que estamos llegando a un punto, nos parece, desde hace tiempo, que la explosión, ¿sí?, es para adentro. Es para adentro de la persona, muchas veces autodestruyéndose, con indicadores que también medimos en la encuesta de la UCA, de malestar psicológico muy

0: una ONG que reivindique algo, sino también mucho para adentro y autodestruyéndonos. Ese es un dato muy importante también para tener en cuenta.
1: Te agradecemos muchísimo por ayudarnos a pensar, insisto, que esto va más allá del hoy, es una gran deuda a la democracia y obviamente quienes están hoy tienen la responsabilidad, como tuvieron los anteriores y los anteriores y los anteriores, de intentar buscar una solución a algo que duele, que lastima, que preocupa, porque no hay forma humana de mejorar nuestra sociedad si hay tanta gente al margen. Es sumamente doloroso e insisto, para mí, la gran deuda que tiene la democracia. Eduardo, te mandamos un gran abrazo.
0: Bueno, gracias. Buenas tardes. Que estén muy
1: buenas bien. Tardes para vos. Eduardo Donza, ayudándonos a repasar las cifras del 32.3% de la pobreza argentina. Hubo un rebote. Hasta ahora el gobierno mostraba cifras en descenso. Es investigador del Observatorio de la Deuda Social de la UCA.
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1: Hay información de último momento y la tiene Juan Federico.
3: El juez federal de Córdoba, Alejandro Sánchez Freites, acaba de ordenar el procesamiento del vicepresidente de la Cámara Federal de Apelaciones de la Justicia Federal de Córdoba, Abel Guillermo Sánchez Torres, a quien acusa de los presuntos delitos de abuso de autoridad y lesiones graves calificadas por mediar violencia de género. En la misma resolución, el juez dictó la falta de mérito a favor de la presidenta de la Cámara Federal de Apelaciones, Graciela Montesi, y del propio Abel Sánchez Torres en otras dos acusaciones. La secretaria penal, Celina Laje Anaya, patrocinada por el abogado Claudio Oroz, había denunciado a Sánchez Torres y a Montesi por presionarla para manipular la conformación de la sala penal de la Cámara Federal en la resolución de determinadas causas. Era un fallo que se estaba esperando con suma expectativa en los tribunales federales de Córdoba y que acaba de conocerse. Reiteramos, ha sido procesado el juez de la Cámara Federal de Apelaciones, Abel Sánchez Torres.
1: Último momento, Juan Federico, en Cadena 3.
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1: ¿Mensajes?
4: Empezamos, sí, claro, por este de Nico, que dice: Rodolfo, ¿cómo estás? Esa ropa de la que habló Rosalía se perdió porque Gendarmería, se pregunta, no la dona a tiempo a escuelas o a entidades benéficas que necesiten.
5: Verónica escribe desde Mendoza. Hola, buenas tardes. Con el tema del gas me parece perfecto, porque una persona que gana más de 4 millones de pesos no necesita un subsidio acá en Mendoza. Yo, la boleta más cara que pagué este invierno fueron 17 mil pesos. Si me van a aumentar el 50% o el 100%, no me parece mal. Mi pareja y yo ganamos más de 2 millones de pesos cada uno y lo podemos pagar. Lo que sí me parece mal es que se subsidie a los que ganan más de 4 millones de pesos. Saludos a todos, me divierten un montón. Gracias por su compañía, dice Vero.
1: Gracias.
4: Marta, desde Buen Mar del Plata, escribe también: chicos, les puedo dar una clase express de pronunciación en francés, porque me mataron los oídos con la pronunciación en el comienzo del programa.
5: No, no, ese fue Juan Valdez.
6: Bonjour. ¿No se dice bonjour?
4: No, no se dice bonjour.
5: Voyage.
4: ¿Cómo se dice, Adrián?
7: Voyage.
6: Ewa de toilette.
8: De toilette.
5: Para, ¿cómo se dice voyage?
7: Voyage.
5: Voyage.
6: Y la colonia, viste, cuando eras chiquito, Ewa de toilette.
7: Ah. Es de toilette.
1: Ah. Es de toilette. ¿Qué perfume, Juan? Perdón,
8: Un Yves Saint Laurent. Clarísimo. No entiendo la crítica.
5: ¿El pâté cómo es el pâté de foie, Adrián?
7: Pâté de foie.
8: Oh, parece nativo.
5: Sí,
4: es impresionante.
5: Sí, o por opción también. Sí,
4: ¿cómo le dirías a una francesa: estás muy linda hoy?
5: Pâté de foie.
6: A mí me conquistaría con pâté de foie.
8: ¿Y el pan francés?
7: Baguette.
5: Baguette.
1: Baguette.
5: ¿Cómo se dice dadamio en francés? Baguette.
1: Excelente.

0: Excelente.
1: Desde el lunes que
2: mostramos el chiste.
3: Igual no lo entendió o se fue.
1: Ya va a caer, ya va a caer.
4: Hemos caído ante el mejor. Cuando algo es bueno, uno tiene que solamente subirse.
0: Claudio desde Córdoba dice: imposible no reír con ustedes. Rodo, te advierto, te están arruinando,
3: Lo sé. Es lo que hay.
5: Bueno, yo tengo uno de Diego y uno de Pedro que se suman a Flavia.
2: Me da un chiste.
3: Uno de Diego y uno de Pedro.
5: Sí, son dos chistes. Los dos son muy malos, pero bueno, vamos a tener que leerlos. Eso, muchas gracias. Diego dice, chiste malo, voy avisando. Un pez quería ser locutor y cuando salió al aire, se murió.
0: Ay, no.
2: Paso uno que un compañero de trabajo...
4: Bueno, es muy dramático.
3: Aguárdenme un segundito. Recién lo comentábamos, el fallecimiento de Negro González Oro, una voz que marcó a la radio, y esa radio tenía un responsable que era Daniel Haddad. Hola Daniel, ¿cómo te va?
6: Rodolfo, ¿cómo está? Un día difícil, pero acá estamos.
3: Sí, imagine, por eso te dije, si uno siente hablar, pero creo que nadie más que vos puede dar una semblanza sobre, yo lo decía, ¿no? Esa última gran revolución de la radio que significó esa radio, Radio 10, y un tipo que decía, dale gas, y que el país, ¿no? Iba a su ritmo cada mañana.
6: Durante 10 años fue el líder pero absoluto del horario de las 9 a las 12 del mediodía, que es el horario con mayor gente escuchando radio, ¿no? El Negrito hizo una revolución, obviamente. Yo lo descubrí, yo hacía radio, estoy hablando en la prehistoria, allá por al principio de los 90, yo hacía radio a las 6 de la mañana y vivía en Pilar, y en el auto iba haciendo zapping, escuchando distintos programas de radio, digo, para llegar con algo más informado, ¿no? Y descubrí en Radio del Plata un tipo que hacía un programa que llamaba Tarde pero Temprano, de 3 a 6 de la mañana. Estaba ahí, y ahí lo descubrí, y un día yo iba a poner en marcha Radio 10 y estaba buscando a la Armada Brancaleone, porque no venían los que estaban en las radios que tenían el rating, ¿no? Que eran tres, Rivadavia, Continental y Mitre. Entre esas tres radios se dividían el 60% de la audiencia. Entonces ahí estaban todas las figuras. Y entonces salimos a buscar tipos que eran buenos, pero que tal vez no iban primeros. Y el primero fue el Negro. Y el Negro hizo una revolución, ¿no? El Negro se prestaba todo. Además, nosotros hacíamos acciones de marketing al comienzo de la radio, no sé, como repartir las banderitas argentinas, claro, para poner en el auto los 25 de mayo. Y él, Eduardo Feynman, Chiche, Longobardi, no sé, tantos otros que hoy me voy a olvidar porque no estoy con mi mente lúcida. Esto, si bien era previsible, cuando llega el momento duele. Pero bueno, el Negro hacía eso, llenábamos un estadio de fútbol trayendo bandas musicales, hacíamos un programa desde el Cabildo y el tipo se sentaba en el balcón del Cabildo y convocaba gente al Cabildo. Era una cosa, tenía un magnetismo con la gente, con los automovilistas de la ciudad que lo seguían. Y hace unos años se retiró y se fue al Uruguay y se recluyó ahí. Al principio no entendíamos qué pasaba y después nos enteramos que estaba enfermo. Tuvo una enfermedad que en los últimos 4 o 5 años lo complicó. Al principio no tanto, pero ya al final era muy doloroso y ya al final no dejaba que lo viésemos, ¿no? Hablábamos por teléfono por lo menos una vez por semana y la verdad es que si uno no fuese egoísta, diría lo mejor que pasó es que ya puede descansar en paz, porque reconozco que lo vi sufrir y mucho, y no era digno para él estar como estaba.
3: Fuiste el que lo acompañó hasta el final. Fuiste, lo digo yo, bueno, lo vas a contar, el que estuviste ahí al final, para seguir abrazándolo como haces con tus amigos, que los abrazás en todo momento y no abandonás, no importa el tiempo que pase, lo acompañaste hasta el final, cuidándolo.
6: Sí, uno, qué sé yo, creo que hace lo... A veces quisiera hacer lo imposible y no lo logra. Pero bueno, qué sé yo. Es triste cuando la gente empieza a irse, ¿no? ¿Viste?
3: Sí, claro.
6: No sé, yo hace poquitos días también pasó lo de Chiche. Y vos decís, bueno, entiendo que el cuerpo humano tiene una fecha de vencimiento, sí, pero
3: cuesta aceptarlo.
6: No, sí, exactamente. Decimos, eso no es para nosotros y para nuestros amigos, es para otro tipo de gente.
3: Totalmente.
6: Pero no, no. En fin, se va un tipo que, como vos decís, hizo tal vez la última o una de las últimas revoluciones de la radio, ¿no? Hizo un cambio enorme, enorme.
3: Daniel, te mando un abrazo.
6: Te mando enorme un gran abrazo. Gracias por estar siempre. Gracias
3: por estos minutos, pero no creo vos que nadie seguro podía hablar del Negro si mejor que vos. Te mando un gran abrazo.
6: Chao, maestro, gracias.
3: Daniel Haddad, en Ahora País.
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1: Electrolux anunció su cierre. Agus.
2: Había sido, Rodolfo, un inicio de año complicado. Es una de las fábricas históricas de lo que es Línea Blanca aquí en Rosario y en el Gran Rosario, referencia también a nivel nacional. En abril de este año la empresa había anunciado un achique productivo con el cierre de la fabricación de heladeras, dejaba activo algo de freezers, cocinas y lavarropas. En la mañana de hoy, según teníamos entendido por las fuentes gremiales, había una reunión para la presentación de un nuevo equipo de recursos humanos. Y previo a eso hubo un llamado telefónico en el que referentes de Buenos Aires, en nombre de la empresa que es de capitales extranjeros, hicieron saber sobre el cierre definitivo de la producción fabril aquí en Rosario, lo que significa, Rodolfo, no es que deja de tener Electrolux presencia en el país, sino que va directamente a importar todo. Con las heladeras, ya lo había hecho, iba a importar desde Brasil u otras plantas que tienen otros puntos del país. En este caso la situación es similar, el número es más o menos el que estima la Unión Obrera Metalúrgica, que representa a los trabajadores del sector, es 200 despidos confirmados. Va a haber una audiencia el próximo lunes en el Ministerio de Trabajo. Quien habló al respecto justamente es el abogado de la delegación local de la Unión Obrera Metalúrgica, Pablo Serra, que daba los siguientes detalles.
3: Fue totalmente sorpresivo, independientemente de la baja en la actividad que inclusive desde la entidad sindical mis clientes vienen denunciando, ¿no? Pero hoy, Alberto, le cuento a la audiencia, teníamos una reunión donde estaba el secretario general y el directivo y delegado de la empresa esperando a los directivos de la empresa porque venían a presentarnos a las nuevas autoridades de recursos humanos. 10 minutos antes de la reunión se comunican unos colegas míos de Buenos Aires diciendo que estaban llegando a Rosario, que había cambios de planes y que la idea era cerrar el establecimiento, así como lo están escuchando. Imagínense mi sorpresa, bueno, le dije, mira, teníamos una reunión con otro motivo, otro objeto, por favor, vengan a la reunión a decir lo que me están diciendo por teléfono. Y bueno, vinieron diciendo que los accionistas habían tomado esa decisión.
2: Bien, Rodolfo, el lunes va a haber una audiencia en el Ministerio de Trabajo a las 10 de la mañana. Lo que plantea el gremio es que no se han cumplimentado los procedimientos judiciales correspondientes. La decisión ya está tomada y ya está comunicada. De hecho, esperan que en las próximas horas empiecen a impactar los telegramas de despido. Electrolux, Rodolfo, que tuvo en su momento, según los datos del propio gremio, hace 3 años nada más, 800 empleados. Fue tirando algunos achiques productivos y en este caso va al cierre total de la producción fabril.
1: Gracias, Agus. Gracias.
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1: Otro aspecto de la realidad. A ver, las fintech aseguran que la mora está cediendo, pero que se va a notar recién dentro de 9 meses. ¿Cómo es eso, Adri?
4: A ver, sentime, Rodo. Hay 21 millones de argentinos adultos. De todos los, hay 21 millones con algún tipo de crédito formal que han sacado, ¿no? Puede ser un crédito bancario, personal, hipotecario, crédito con tarjetas de crédito, con las casas que venden electrodomésticos y tienen un sistema de financiamiento a través de alguna tarjeta y demás, y también con las billeteras virtuales, ¿no? De esos 21 millones, que son el 63% de la población argentina, de adulta, hay 5,8 millones que están con algún tipo de irregularidad. O sea que es el 17% de la población adulta que tiene algún tipo de irregularidad. La mitad de ellos, prácticamente la mitad de esos casi 6 millones de personas, están en deudas con la fintech, con billeteras virtuales, que tienen, la deuda que tienen es el 16% del total. ¿Qué te quiero decir? Son todas deudas muy chicas. La mitad de las personas tienen deudas en general pequeñas, de bajo volumen, en el promedio, ¿no? En el agregado. Después, para cada persona eso puede ser un mundo. ¿Cómo está esa situación? Bueno, hemos hablado con Mariano Bioca, que es presidente de la Cámara Argentina de Fintech, que nos decía lo siguiente, escucha.
5: Prácticamente el 90% de esas 2.4 millones de personas ya tiene activa una refinanciación, una asistencia, o está en una etapa avanzada de conversación y de ida y vuelta con quien le ofreció el crédito. Ahora bien, la otra perspectiva en la cual se analiza Ese es el flujo. Hace ya 2 meses se normalizó la salud de la originación de nuevos créditos. ¿Qué significa? Que si nosotros vamos al histórico, con los últimos 2 meses se ha normalizado ya a un promedio histórico positivo. Estamos saliendo de esta coyuntura.
4: O sea, fíjate, dice dos cosas, ¿no? Hay un stock de los que estaban en mora, todo ese paquete grande de gente que ya en gran medida, 90%, dice Mariano Bioca, estaba arreglado ya a punto de cerrar una refinanciación. Y los créditos nuevos que están dando, bueno, ya no caen en mora como los que estaban, por empezar, porque ya se limpió mucho el padrón de personas que pueden tomar crédito, los bancos ya saben mucho más a quién prestarle, a quién no hoy. Entonces, si vos juntás las dos cosas, esto va a ir cediendo. ¿Qué están haciendo los bancos o la fintech? Hay baja de en esas negociaciones, ¿no? Hay baja de tasas, alargamiento de plazos o incluso quitas de deuda. Bueno, los bancos, la fintech, se niegan a darte una regla general, digamos, para saber, porque no hay una regla general. Depende de cada cliente. Por ejemplo, hay mucho en algunas billeteras virtuales, si vos estás con una deuda, a través de la propia billetera, de la propia plataforma, vos podés ensayar distintas formas de poder refinanciar tu deuda y te van sugiriendo ahí alternativas, ¿no? Ahora, vos sabés que llega, yo, digamos, no te dan un dato concreto, pero yo les pregunté, bueno, a ver, por ejemplo, alguien que tenía que pagar una cuota de 100.000 pesos durante 12 meses y se atrasó, no pudo pagarla, entró en mora. Por ejemplo, ¿es descabellado pensar que esa cuota le baje de 100.000 a 70.000 pesos en una de esas agregándole un par de cuotas más? Y me dijeron, no es descabellado. Puede ser una cosa más o menos así. A mí me parece importante bajar la cuota de 100.000 a 70.000, incluso sin nuevas cuotas, ¿no? Entonces, hay una perspectiva de arreglo de esto, pero ¿por qué te digo que se va a anotar recién en 8, 9 meses? Porque en la central de deudores del Banco Central demora muchísimo el proceso para que vos empieces a pagar y quede limpio tu récord, deje de figurar como moroso. Lleva, recién después que vos arreglás y pagás durante 8 o 9 meses, se te limpia el récord, dejás de figurar como moroso ahí. Por eso es que el bancos, por ejemplo, les han pedido al Banco Central que agilice eso, que cambie ese método para que se observe una baja en la mora. Nada, te dejo esto, es muy importante que este tema se resuelva, porque si se retoma el crédito, que es fundamental para la actividad económica, necesitas también que la población, los deudores, estén, haya un stock de deudores capaz de tomar esos créditos y que se limpien de una morosidad que se produjo por una estampida absurda de tasas de interés junto a este cambio del modelo donde la inflación antes te licuaba y ahora no, que no estábamos acostumbrados, pero por unas tasas de interés que eran completamente descabelladas a principios de año y que ahora, evidentemente, están recogiendo el piolín, bancos y fintech, refinanciando eso que era absurdo.
1: Adrián Simeoni, en Ahora País. Gracias, Adri.
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1: Carlos Marcó nos trae Sueños de Radio. ¿Y a dónde nos llevas hoy, Carlos?
6: Rodolfo, ¿cómo va? Bueno, para hoy traemos una historia que es muy bella y muy emocionante. Resulta que la Escuela Especial de Asís de la ciudad bonaerense de Berazategui participó en la categoría Periodismo de esta tercera edición de Sueños de Radio. Como reciben formación agrotécnica, ellos realizaron un programa enfocado en las actividades del campo. Son estudiantes con discapacidad intelectual. Y el guión, y esto es el punto donde hacemos foco, el guión que usaron es una verdadera maravilla, porque fue desarrollado en base a pictogramas de colores, es decir, dibujitos de colores, para que los chicos pudieran ir entendiendo lo que debían comunicar y el desarrollo del programa. Es muy divertido y emocionante ver cómo con dibujos los chicos van entendiendo lo que deben decir para ir construyendo su demo radial. El material ya está en nuestra web, por lo cual los oyentes nuestros pueden disfrutarlos de esos de ese guión con pictogramas. Hablamos con la docente Damari Férez. Ella es una de las docentes, de las profesoras de los chicos que se hicieron cargo de ayudarlos para armar el demo radial. Y escucha lo que dijo.
7: Eso fue idea mía, pero es algo que nosotros dentro de la modalidad hacemos habitualmente. Tenemos la particularidad que muchos de nuestros estudiantes no alcanzan a alfabetizarse convencionalmente. Entonces, para presentar algunas ideas o dejar algunos registros, necesitamos servirnos de otras herramientas, en este caso las imágenes. La realidad es que un trabajo que hace años hacíamos muy artesanalmente, descargando cada una de las imágenes, hoy con la ayuda de las inteligencias artificiales se volvió bastante más ameno porque es más amistosa al momento de generar lo que uno quiere.
6: Ella es Damaris Férez, hace 17 años es profesora de alumnos especiales. Recordarás, desde un comienzo, Cadena 3 dispuso que las escuelas especiales participaran bajo las mismas reglas, claro, y criterios de evaluación que el resto de los colegios del país, pero con un jurado experto en entender los contextos de producción, integrado ese jurado por las periodistas Bárbara Anderson y Flavia Irós. Férez opinó esto sobre ese criterio de evaluación.
7: Tal vez alguno pueda pensar de que si nuestra lógica de funcionamiento es diferente a la escuela de nivel porque somos ciclados, porque nuestros estudiantes tienen determinadas características o determinados desafíos, pensar, y pongo entre paréntesis o entre comillas este término, de que es injusto por cómo no se va a considerar la caracterización de nuestros estudiantes. A nosotros, lejos de eso, nos pareció súper atinado. Tratamos de formar a nuestros estudiantes para la vida. Y para la vida significa jugar con las reglas de una sociedad que pretendemos los incluya, pensando en su caracterización, pero que se presente con las mismas reglas que el resto y justamente ir encontrando, bueno, qué andamiajes, qué apoyos vamos implementando para que ellos puedan sortear estos obstáculos, mejorar, optimizar fortalezas. Participar en este proyecto a nosotros nos proponía algo de un propósito comunicativo real. Poner en concreto, bueno, nosotros tenemos cosas que decir y va a haber gente que nos va a escuchar.
6: Está muy bueno. Y también le consultamos a Damaris sobre las capacidades de sus alumnos. Y escuchá lo que nos contestó.
7: Son persistentes, obstinados, intentan, avanzan. Ellos vienen con un condicionamiento de la vida, si se quiere, entonces están habituados a tener que poner mucha garra para lo que quieren, a encontrar otras estrategias de comunicar, a encontrar otras estrategias para alcanzar objetivos. Son súper empáticos. Quito el mito de que son todos buenos, bonitos y pacientes. Nuestros estudiantes también confrontan, también pelean, también se nos retoman, decimos a veces, pero intentan visibilizarte, intentan salir adelante, se enganchan en los proyectos, le tienden una mano a su compañero. Difícilmente en nuestra escuela un compañero se va a burlar de otro, le tiende la mano, yo puedo esto. Ellos se hablan y se entienden. A veces los adultos los escuchamos y por las cuestiones de dicción, tal vez hay algo que no entendemos, ellos se escuchan y se entienden. Saben convivir con el otro, conocen las necesidades de sus compañeros y se tienden una mano. Eso es maravilloso, forman vínculos, nuestros estudiantes forman vínculos. Eso es emocionante.
6: Está muy bueno, wow, lo que dice Damaris. Difícilmente un compañero se va a burlar de otro. Claro. Es decir, que en las escuelas especiales, significativamente, no hay bullying. Totalmente. Me pareció muy interesante.
1: Qué bueno. Las fechas, reiteranos, Carlos.
6: Las fechas de las premiaciones, lo hemos dicho. El 1 de octubre en Arequito, el lunes 5 de octubre acá en Córdoba y el jueves 15 en Ciudad de Buenos Aires. Y allí mismo, los alumnos y los docentes de la Escuela Especial de Asís van a recibir una distinción muy especial.
1: Genial. Gracias, Carlos.
6: Un abrazo, Rodolfo. Muchas gracias.
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9: Último momento. Incendio en Sierras de Córdoba, Guille.
10: Sí, se incendió un vehículo y el fuego alcanzó los pastizales en la zona de las Altas Cumbres, cerca de Icho Cruz. Hablamos con el intendente de esa localidad que nos daba más detalles. Paulo Tesio nos decía lo siguiente.
11: Mira, por suerte, bien, positivo, el incendio ya está controlado. Te cuento un poco de qué se trató. Fue un vehículo que tuvo un desperfecto mecánico, quedó en la banquina y bueno, y se encendió un parte de ese sector. No llegó al campo porque los bomberos fueron muy prontos a resolverlo. Así que todo por ahora contenido.
10: ¿Ocurrió cerca del pueblo, cerca de la localidad?
11: Un poquito más arriba, el kilómetro 84, esto es pasando el parador de Copina.
10: No hay que lamentar ningún tipo de víctima personal, de ningún tipo de daño personal.
11: No, ninguno, por suerte, de ningún tipo. Por la premura, ¿no?, de los bomberos acá de la localidad, que son fantásticos. Así que, y bueno, con la ayuda, en este caso, de la coordinación, que no fue necesaria de parte de todos. Pues siempre que pasa un evento de esto, que lamentablemente está bueno aprovechar la oportunidad para decirle el tema de la conciencia, pues estamos entrando en época de fuego. Porque se da todas las condiciones, calor, viento, sequedad, así que hay que estar con mucha precaución.
10: Por fortuna, solo un susto.
11: Sí, por suerte sí.
10: Bueno, solo un susto, el incendio no afecta la visibilidad, no interrumpe el tránsito en la zona, reiteramos, ruta provincial 34, sector de las Altas Cumbres, están los bomberos haciendo guardia de cenizas.
9: Gracias, Guille.
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9: ¿Para qué partido de la selección quedan entradas, Vallejo? Díganos.
12: Para el de los dos de Argentina que no está Lionel Messi. Es decir, contra Bolivia y contra Burkina Faso, usted entra a la página de Deportic y hoy tiene entradas disponibles. Obviamente, tiene desde 90.000 pesos a 140.000 pesos acá en Córdoba, es decir, quedan muchas entradas. Recordemos, Rodolfo, que en Córdoba se juega con aforo reducido, es decir, entre 28.000 y 30.000 espectadores van a acudir al Mario Alberto Kempes y todavía quedan entradas disponibles, partido que se juega el próximo miércoles. Y por el lado de el Monumental, que va a jugarse el 3 de octubre, hay entradas en Platea San Martín y Belgrano, Platea Baja San Martín y Belgrano, Platea Alta San Martín y Belgrano, Platea Media Sibori y Platea Alta Sibori. Precios desde 180 hasta 480.000 pesos. ¿Qué significa esto? Que a la gente, al argentino, le importa Messi. Se acabaron las entradas ayer en menos de 2 horas y todavía quedan disponibles para el partido que se va a jugar en Córdoba con 50% de aforo. Es una locura.
9: Gracias, Juan querido.
12: Abrazo.
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9: Larga noveno. ¿Quién? Franco Colapinto, Fer.
13: ¿Cómo te va, Robo querido? El gusto de saludarte. Gran premio de Azerbaiyán, circuito urbano de Bakú con novedades. ¿Por qué? Porque Franco Colapinto había clasificado décimo tras pasar a la quali 3, no poder redondear una buena vuelta en el último intento. Pero ¿qué pasó? Los comisarios deportivos sancionaron a Carlos Sainz, que había clasificado por delante del piloto argentino por no respetar el régimen de banderas amarillas. 5 posiciones de castigo para el piloto madrileño y el argentino, que avanza un lugar, va a estar largando noveno. George Russell, la pole position con el Mercedes. Segundo clasificó Charles Leclerc, el puntero del campeonato. Kimi Antonelli larga desde bastante atrás porque chocó contra la pared en la quali 1. Mañana a las 8 de la mañana, sí, mañana sábado, Rodolfo, se corre la fecha 15 de este campeonato 2026 de la Fórmula 1.
9: A madrugar se ha dicho. Gracias, Fer.
13: Abrazo, amigo.
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9: ¿Quiénes sonríen hoy?
7: Resultados del sorteo de la quiniela primera de la mañana. Primer premio, 5.365. Segundo, 7.991. Tercero, 3.684. Cuarto, 6.435. Y quinto premio, 0.366. A primera, reiteramos, 5.365. El 65, el cazador.
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9: Fede Aguer y el campo hoy.
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9: Hola, Fede.
16: Hola, Rodolfo. Hola, campo. Hola, ciudad. ¿Cómo anda? Les cuento que el RIMI, Régimen de Incentivo para Medianas Inversiones, también abre una puerta para la ganadería. El esquema contempla determinados reproductores destinados al mejoramiento genético y permite acceder a beneficios fiscales sin el monto mínimo de inversión que exigen otros casos. ¿Quiénes pueden acceder? ¿Qué inversiones están alcanzadas? ¿Y cómo se traduce este beneficio en el bolsillo del productor? Se lo preguntamos a Pedro Pierón, especialista en el tema, que así lo sintetizó a Cadena 3 Campo.
17: Esto ya está activo, es un régimen que ya está activo, que si bien comenzó hace unos meses, ya está activo. Y además de beneficio de que invertir sin monto mínimo, también tenemos una amortización acelerada de esa compra que se haga, y además se puede solicitar la devolución del IVA de esa inversión. Es un régimen de incentivo a medianas inversiones. Tienen que tener certificado PYME, ser PYME principalmente, y después, una vez que hagan la inversión, se acreditan esos comprobantes en un servicio de ARCA y directamente pueden empezar a tener los beneficios de amortización acelerada y un poquito más adelante, a partir de noviembre, de las devoluciones de IVA. Hoy las tendencias, principalmente en inversiones en general, porque esto, si bien hoy hablamos de ganadería, es inversiones en general y de todo tipo, lo que más se ve hoy es en ganadería, porque no tiene monto mínimo de inversión. Otro tipo de inversiones sí tienen un monto mínimo de inversión y eso frena un poco la inversión en un punto. Entonces, desde la ganadería, hoy es lo que más estamos viendo que sale. De hecho, un 80% de los clientes con los que estamos trabajando ya ingresaron facturas al sistema.
16: Era la palabra del contador Pedro Pieroni. Hoy, viernes, en el mercado agroganadero de Cañuelas, expectativas por el consumo de carne durante el fin de semana. Ingresaron 6.315 vacunos para completar una semana con 16.151 animales. La demanda mantuvo la tónica de la semana, con interés por todos los renglones de la vaca, pronunciándose en mayor medida por las clasificaciones de mayor peso. En el piso de la categoría, la colocación tuvo menos compradores, aunque los precios no tuvieron un retroceso sustancial. El consumo liviano, con más presencia de lotes de calidad, alcanzó a empatar el cierre de la semana anterior. Por algunos conjuntos de novillo, los operadores participaron más activamente de las pujas, superando levemente las marcas establecidas en toda la semana. Hasta acá toda la info ganadera, Rodo. Nos reencontramos en la continuidad de Cadena 3. Gran fin de semana para todos, ¿eh? Te mando un gran abrazo. Chau, chau.
9: Abrazo, Fede.
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9: Y ya llega la Argentina posible con Guille López, está preparado Guille y en Rosario está preparado Claudio Giglioni para Estadio 3. Nos reencontramos el lunes. Buen viaje, Adrián.
18: Gracias.
9: Por favor, pásela bien. Buen examen, Agustín.
19: Gracias.
9: Buen fin de semana para todos.
18: El lunes está difícil. Creo que no va a haber examen. Dios mío. No hay examen, mira cómo te
19: responde. Me hace reír cosas serias, gracias. Sí, la voy a necesitar.
12: Y él se cree, Dios mío.
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0: 26 grados la temperatura en la ciudad de Córdoba. Está soleado en el centro de la capital provincial. Viento del sur suroeste a 12 kilómetros por hora. Unos grados menos que los que teníamos a esta hora en la jornada de ayer. 36 teníamos de máxima ayer, más o menos a esta hora. Hoy la máxima pronosticada es 30 grados. Dudo que lleguemos. Se pueden comunicar con nosotros al 351-519-9914 a través del WhatsApp, a través de la aplicación de Cadena 3, utilizando el mensajero de la misma, y a través del chat del canal de YouTube de la radio. Muchas historias hoy. La primera tiene origen en el norte de la República Argentina. Nos vamos a ir imaginariamente hacia Jujuy, hacia Perico, Jujuy. Hay muchas historias de emprendimientos en todo el mundo que comenzaron en un garage. ¿Han leído por ahí ese título? Empezó en el garage de su casa y logró hacer un negocio. Bueno, este emprendimiento comenzó en el patio de la casa, no en un garage. Y tiene como protagonista a Oscar Solís, de 43 años, un ingeniero mecánico que vive en esa localidad jujeña y que en pandemia se le ocurrió algo que ya nos va a contar para regalarle a su hijo, y eso se transformó hoy en un negocio. Hola Oscar, ¿cómo andás? Guille López te saluda.
1: Hola Guille, buenas tardes.
0: Buenas tardes.
1: Muy linda tu presentación.
0: Bueno. ¿Estás ahí en Perico ahora?
1: Sí, estamos acá en Perico.
0: Hace bastante calor,
1: 34 grados. Está bastante pesado.
0: Decía que en pandemia se te ocurrió algo para regalarle a tu hijo. No sé cómo se llama tu hijo. Contame el nombre de él y qué le regalaste.
1: En pandemia, como nos mandaron del trabajo a la casa y no puedo estar quieto, en el fondo de mi casa le hice un tractorcito a pedales para que tenga para jugar. Y así empezamos con nuestro emprendimiento hasta el día de hoy.
0: ¿Y qué edad tenía tu hijo en ese momento?
1: Octavio tenía en ese momento 4 años y bueno, era como un motivo para poder sacarlo de las pantallas, aparte para darle un toque más lúdico al movimiento, al ejercicio. Entonces lo pensamos de esa manera, también haciendo una especie de homenaje a mi abuelo, que ya le había hecho hace 60 años a mi papá un tractor para que ellos también jueguen. Una rememoración a todo eso.
0: Ah, mirá qué bueno. Tu abuelo le había hecho un tractor a pedales, que entiendo yo que es como un karting a pedales, una cosa así, a tu papá.
1: Claro, en este caso era con motor, pero hace 60 años yo también lo usé ese tractor, lo tenemos guardado como una reliquia en la fábrica, lo estamos en proceso de restaurarlo para que quede en exposición.
0: Bueno, y resulta que ese regalo que le hiciste a Octavio lo publicaste en las redes sociales y ahí se desató algo que no sé si te cambió la vida, pero por lo menos te dio un nuevo camino por el cual seguir.
1: No, de cambiarme la vida fue totalmente un cambio positivo para mí. Fue algo, a ver, siempre nos gustaron en mi familia los fierros. Poder hacer esto cotidianamente, poder vivir de esto, es algo que la verdad para mí no tiene precio. Poder trabajar de lo que a uno le gusta, creo que es a lo que aspira cualquier emprendedor, cualquier trabajador.
0: Bueno, ¿y por qué? Digo, ¿te publicaste esa foto y que te empezaron a llegar pedidos?
1: Sí. Publiqué una foto en un estado de WhatsApp, pero como una foto normal, como un logro que había hecho algo para mi hijo, y un amigo grande que tenía un nieto me empezó a pedir unos familiares, y así dijo, ¿por qué no? Si estoy en mi casa, no tengo nada para hacer, y empezamos uno a otro, empecé a publicar en las redes sociales y hasta el día de hoy no paramos más. Empecé en el patio, en el taller del patiecito de mi casa. Después nos fuimos a un galpón alquilado porque ya nos quedó chico. Y ahora, gracias a Dios, ya estamos en fábrica propia acá en el Parque Industrial de Perico.
0: Ah, tenés una fábrica de tractores, no sé si llamarlos de juguete, pero de tractores para niños.
1: Sí, no solamente de tractores, sino hacemos autos, camiones, camionetas. Hacemos una amplia gama de vehículos todos funcionales, que abarcan desde el año de vida, y pueden subir adultos hasta en los vehículos más grandes que hacemos, suben adultos sin ningún problema.
0: ¿Todos a pedal?
1: No, no, hacemos sin pedales, a pedales, con motor eléctrico y con motor a combustión, depende del tamaño del piloto.
0: Oso Juguetes con doble S, así se llama.
1: Así es, Oso Juguetes con doble S. Estamos en las redes sociales y nuestra página osojuguetes.com.ar.
0: El nombre en las redes sociales, ¿cuál es?
1: Oso Juguetes,
0: Oso
1: así.
0: Juguetes con doble S.
1: Así
0: Bueno,
1: es.
0: y hoy entiendo que no es solamente tu trabajo, sino que es el de toda tu familia.
1: Sí, yo trabajo al día de hoy, obviamente solo fue imposible, sería imposible llegar hasta donde llegamos. Tengo el apoyo de toda mi familia incondicional. Mi esposa, a pesar de tener su trabajo estable y fijo, me ayuda mucho en la parte de marketing, de redes sociales, de relaciones públicas. Mis hijitos están constantemente probando y ayudándome a desarrollar los productos. Y gracias a Dios tengo la posibilidad de seguir trabajando con mi papá. Él es jubilado y trabaja conmigo.
0: Y hasta ese momento, hasta que empezaron a llegarte los pedidos y que vos dijiste, che, esto puede funcionar, ¿vos qué hacías? ¿Tenías otro trabajo?
1: Sí, como bien dijiste, yo soy ingeniero mecánico, trabajaba en una empresa a cargo de máquinas viales, un trabajo que no era totalmente de mi agrado y por esto digo que me cambió la vida pasar a esto que para mí es algo que disfruto hacer, fue totalmente un cambio positivo.
0: ¿Y cuántos hacen por mes? ¿Cuántos de estos vehículos?
1: Y la producción podemos llegar a fabricar entre 12 y 15, dependiendo obviamente las temporadas. Temporadas más fuertes como Navidad, Día del Niño, Reyes, la producción crece y después, bueno, obviamente baja en los otros meses.
0: Claro, imagino que ahora empiece la época fuerte de producción para tener un poco de stock.
1: Sí, ahora estamos, ahora ya empezamos con los pedidos de Navidad y de Reyes. Parece que estamos lejos, pero para nosotros es dentro de muy poquito. Al ser todo tan artesanal, la fabricación lleva tiempo, entonces hay que prever con mucha más anterioridad que un regalo normal.
0: ¿Y cómo vienen las ventas?
1: Y bueno, estamos como todo el país un poco castigados con el consumo, a pesar de ser un producto bastante premium, pero dentro de todo venimos progresando a paso firme. Podríamos estar mejor, también podríamos estar peor, pero estamos, gracias a Dios, trabajando para seguir creciendo.
0: Oscar, escucha, ¿y solamente mercado interno o por ahí alguna venta internacional también, alguna exportación también?
1: Logramos.

0: burocráticas, pero gracias a Dios estamos por el buen camino y trabajando para eso.
1: ¿Cómo se llamaba tu abuelo?
0: Mi abuelo le decían Tito.
1: Tito.
0: El nombre era Isidro, pero no lo conocía nadie por su nombre.
1: Sí, obviamente. Las localidades no tan grandes, por ahí es más importante el apodo que el nombre o que el apellido. Por ahí se conocen todos por el apodo. Sí.
0: Así es.
1: Y Tito, digo, no quiero decir que Perico sea una localidad chica, pero es, no sé si un pueblo grande, una ciudad grande, le podemos decir así, se conocen casi todos allí en esa localidad. Escucha, y cuando vos pensás, me dijiste recién que te cambió la vida, ¿pensás qué hubiera pasado si no pensabas en Octavio y en esa posibilidad de que dejara un poco las pantallas y que de alguna manera estuvieras un poco más conectado con él a través de este tractor a pedal, el primero que le hiciste a él? ¿Pensás en eso? Si a vos te hubiese dado por ahí, en lugar de acercarte a tu hijo, ganas de tirarte a ver tele, a tirarte a ver una serie, quedarte haciendo otra cosa, tu vida no hubiese cambiado. Si no hubiese habido acción, no había nada.
0: No, hubiese seguido tan monótona y aburrida como venía siendo. A ver, no quiero ser desagradecido, tenía un trabajo estable y todo, pero si bien no era lo que me gustaba, es como digo siempre, si uno no va hacia lo que le gusta, el trabajo y las cosas lindas no te van a venir a buscar. Entonces siempre trato de estar en movimiento, de no quedarnos estancados en lo que ya logramos, sino tratar de seguir progresando y creyendo que se puede lograr en Argentina, ¿no?
1: ¿Vos crees que hay una Argentina posible?
0: Totalmente. A ver, desde que tengo uso de razón, los vi a mi abuelo, a mi viejo, seguir apostando a este país cuando tal vez era más fácil irse. Lo sigo haciendo yo y le sigo enseñando a mi hijo que todo es posible. Podría ser más fácil, pero no sería tan lindo, capaz. Se disfrutan mucho más las cosas con sacrificio que lo que viene fácil, ¿no?
1: Me quedo con esa frase. Hay un cierto disfrute en lo que cuesta por allí un poco más, que es diferente a cuando viene todo ya preempaquetado. Oscar Solís, de Oso, con doble S, Juguetes. Ahí empezó todo, en la pandemia, para que su hijo no estuviera por así tan quieto, para darle de alguna manera una mano a él. Y mirad todo lo que terminó, Oscar. Rememorando un poco a tu abuelo Tito y pensando en Octavio, Oso Juguetes terminó creando una fábrica que llega a vender a Estados Unidos. Las cosas de la vida. Gracias por el tiempo, Oscar.
0: A vos, Guille, muy amable por tu tiempo y por dar a conocer todas las cosas que hacemos en el interior. Desde ya muy agradecido por todo.
1: Y estoy viendo las imágenes de los vehículos. Aquellos que quieran entrar a las redes sociales de Oso Juguetes, hermosos, la verdad, un gran laburo. Felicitaciones.
0: Muy amable, Guille. Que andes muy bien.

0: Ahí estaban los Tequis con los Guaira. Viva Jujuy en esta soleada siesta en la República de Córdoba. 14 horas, 22 minutos, muchos mensajes. Gracias por estar del otro lado. La verdad es que un viernes es muy reconfortante que haya tanta gente conectada escuchando La Argentina Posible. Vamos a saludar a algunos de ellos. A Eugenio Ascurra, que nos saluda, nos dice hola, ¿qué tema el de Sergio Denis? Nos dice Eugenio desde Las Tapias, en Tras la Sierra, qué lindo lugar Las Tapias. Soy Fabián Sánchez, papá de Flor y de Ramiro, dos adolescentes. Están desarrollando Food Truck Infinito, la primera franquicia para jóvenes neurodivergentes. Ahí nos deja el dato, gracias Fabián. Hola, quisiera contar la historia de mi esposo. Nos dice por aquí, ya tenemos el dato que nos deja una oyente. Como cada viernes, Enrique Orchansky, médico, pediatra, está aquí en La Argentina Posible y hoy para una buena noticia, me parece que es muy relevante destacarla, la lactancia materna, un indicador que muestra que ha aumentado esta variable muy importante para la salud pública. ¿Cómo andás, Enrique?
1: Hola, Guille, buenas tardes.
0: Buena noticia, la verdad que me reconfortó cuando vi el título y vi algunos busqué algunos datos después. Siempre es bueno, ¿no? Lo vamos a decir así bien en criollo, que las mamás den la teta.
1: Absolutamente sí, absolutamente bueno. Y en realidad siempre reflexionamos sobre por qué tenemos que estar defendiendo algo tan natural, tan fisiológico, tan normal en una especie que es mamífera. ¿Por qué tenemos que hacer cursos, seminarios, congresos, diciendo que la leche es buena, que tiene buena cantidad de defensas, que los chicos se enferman menos, que tienen menos alergias? ¿Por qué hay que defender tanto? A mí me gusta hacer una ironía con esto, diciendo, nunca hacemos cursos, congresos, ateneos, sobre la importancia de respirar para la vida.
0: Claro, para demostrar un poco a través del absurdo de qué manera es tan relevante esto de dar el pecho, ¿no? De la lactancia materna.
1: Tal cual. Y hay que celebrar que a pesar de todas las dificultades, sobre todo la incorporación de la mujer al trabajo, que es uno de los factores que más influye para que después de un nacimiento la lactancia pueda llegar a interrumpirse, bueno, este porcentaje ha aumentado. Sabemos que muchísimas, el 97% de las madres después del parto le dan el pecho a sus niños. Esto cae prácticamente en un mes a 92. ¿Por qué? Por distintas razones. Muchas razones son mitos. Que la leche no es suficiente, que la leche es floja o que no se llena o que el niño es voraz, por muchas razones cae. Y después influye lo social, cuando se vuelve a trabajar, cuando las obligaciones impiden estar disponibles para la lactancia, pero la lactancia es un trabajo full time. Y ahí el porcentaje baja, y había bajado tanto que hasta hace 10 años el porcentaje había bajado al 30%.
0: Muy poco, eso, muy bajo, claro.
1: Muy bajo. Y muchos chicos se quedaban sin esta maravilla de la lactancia que los protegía de tantas enfermedades. Bueno, hay que celebrar de que en el último periodo medido esto llegó al 45%. ¿Sigue siendo bajo? Y sí, la verdad que sí. Pero hay que celebrar que hemos subido 15 puntos, que las madres están disponibles, que los chicos están protegidos. Y una recomendación muy casera, si me permitís. ¿Sí? La lactancia es un contrato entre dos personas. Entre dos o más si se han nacido mellizos, ¿no? Pero es un contrato tan individual, tan personal. Cada mujer gestante tiene que decidir cuánto, de qué manera, y siempre tiene que ser satisfactorio. No sirve si la madre no quiere o tiene algún impedimento serio, pero la lactancia es importante, sigue siendo del ámbito privado. Por lo tanto, todas las opiniones que hay al respecto de que cuánto tiempo, que esto conviene, que no conviene, que mejor darle fórmula, que mejor la fórmula láctea lo va a engordar más. Todos esos comentarios caseros, yo quisiera levantar la mano y pedir prudencia a la gente que acompaña a la mujer que ha tenido un bebé, respetando las decisiones de la madre, que para eso la lactancia es una parte, pero no todo en la maternidad.
0: Me parece que es importante, Enrique, lo que decís, esto de ponerlo con una figura de un contrato muy íntimo, muy personal, y relevante en el contexto de este aumento del indicador de mantenimiento de lactancia materna, que si bien sigue siendo poco, es mejor de lo que teníamos antes. Y relevante, digo, ponerlo también en contexto de mucho de lo que se dice o lo que se lee en redes. Uno entra a redes sociales, pones en cualquier red social lactancia materna y te aparecen cosas por allí que te sorprenden, que nada, se estén recomendando algunas cuestiones. Es algo tan, como dijiste al principio, tan básico, tan de mamíferos, tan de nuestra especie, que por qué olvidarlo, por qué dejarlo con todos los beneficios que tiene, e incluso que van más allá de lo físico. Hay una conexión entre madre e hijo o hija en el momento de la lactancia que va mucho más allá de lo físico. Tiene que ver, me parece, con una cuestión de salud mental también, ¿no? Hay una conexión extra.
1: Qué bien que lo has dicho. Es perfecto eso. El apego que se logra, la mirada de la madre, más el abrazo, más ese momento único e irrepetible. Cualquiera de las madres que ha amamantado sabe lo difícil que es despedirse, ¿no? Y dejar de amamantar y decir, bueno, que ya creció, nunca más tendremos este contacto. Esto forma parte de la salud mental de ambos, de la satisfacción de haber criado bien y de la satisfacción de haber sido criado bien.
0: Hay un oyente acá que pregunta hasta qué edad, hasta cuándo se puede dar la teta, así lo dice.
1: En términos generales, insisto en el contrato privado, pero los pediatras sugerimos que mínimo 6 meses como alimentación exclusiva, de modo de asegurar ese piso de salud integral, y después de los 6 meses, con la incorporación de otros alimentos, se sugiere hasta el año y medio. En países con una pobreza estructural muy seria, hasta los 2 años, pero en hogares en donde, bueno, la gente se puede abrigar, la gente come todos los días, la gente tiene ciertas necesidades básicas satisfechas, hasta el año y medio, porque al año y medio ya el contacto es demasiado estrecho, demasiado dependiente, y por ahí el vínculo se perturba un poquito.
0: Enrique, gracias como siempre, temas interesantes. Por ahí parecen, como decías vos, ¿por qué tenemos que hablarlo? No, sí, tenemos que hablarlo.
1: Gracias a vos, Guille.
0: Un abrazo, buen viernes.
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0: Dice Elvio, hola chicos, ¿cómo les va? Muy buenas tardes, muy bueno el programa. Escribe desde Alberdi, aquí en la ciudad de Córdoba. Lili, hola Guille, ¿me decís el Instagram del emprendimiento de los autos? Sí, Oso Juguetes, ese era el nombre del emprendimiento. Marcelo, qué hermoso el emprendimiento Oso Juguete y la razón por la cual nació. Felicitaciones al señor, dice Marce. Y Diego, desde Madrid, dice Jeff Bezos empezó en un garage allá por 1994. Claro que hay una Argentina posible. Bueno, la alusión que hacíamos nosotros, que el emprendimiento de Oscar había nacido en el patio de su casa. Recién estábamos escuchando a Patricia Sosa, El mar más grande que hay, es el título de la canción. Y viene como anillo al dedo, como ola a la playa, podríamos decir, para usar una figura bien marítima, porque la siguiente historia tiene como protagonista a Fermín Palma, que es geólogo, y es uno de los 7 especialistas elegidos para colaborar con CIVET de CIVET 2030, un proyecto que lo que busca es cartografiar en alta resolución, escuchen bien, la totalidad del fondo oceánico para 2030. El mar más grande que hay, bueno, abajo de ese mar más grande que hay un fondo. Y lo han elegido a Fermín, que tiene 34 años, como uno de los que tenga menuda tarea. ¿Cómo anda Fermín? Guille López es mi nombre.
1: Hola Guille, ¿cómo estás? Buenas tardes.
0: Buenas tardes. Bueno, vos sos, además de geólogo, docente en la Escuela de Ciencias del Mar de la Armada Argentina, y fuiste seleccionado entre 200 postulantes de todo el mundo justamente para participar de un programa de formación en Estados Unidos y que te ha puesto allí como uno de los especialistas para hacer el mapa del fondo del océano. Contame cómo es eso.
1: Sí, sí, por fin fui seleccionado. Fue mi tercer intento en este programa, que es del CIVET 2030, pero se enmarca en una década que se llama la década de los océanos, que está impulsada por la ONU. Entonces, esta iniciativa de 10 años está haciendo programas como el que yo participo de incentivar y fomentar temáticas marinas. Y en mi caso sería todo relevamiento acústico para saber el relieve del fondo oceánico, saber qué hay.
0: Ahí está, el relevamiento acústico. Ahí entiendo un poco cómo se va haciendo.
1: Acústico.
0: Claro, o sea, van a través de ondas y cómo vienen de vuelta, ahí se va viendo qué tipo de sedimento es, qué tipo de formación rocosa, etcétera, etcétera. ¿Así se va cartografiando?
1: Sí, tal cual. Bueno, antes toda esta tecnología que se llama tecnología de ecosondas se implementó primero en los submarinos y después, bueno, se empezó a desarrollar en los barcos. Y consiste en transmitir una onda acústica que viaja por la columna de agua, pega en el fondo y vuelve. Cuanto más tiempo tarda en ir y volver, significa que ese lugar está más profundo. Si tarda menos tiempo, menos profundo. Entonces, bueno, hay que tener mucho cuidado con la calibración del sonido en la columna de agua. Eso es algo muy, muy importante para saber realmente la profundidad verdadera.
0: Bueno, y a ver, para mí es un lío bárbaro hacerlo. No sé cómo lo van a hacer, pero supongo que lo tienen más o menos estudiado. Pero la pregunta es, ese es el cómo, ¿no? Cómo se hace. Pero la pregunta es, ¿el para qué?
1: Sí, sí, el cómo es ese. Y el para qué es justamente porque el planeta Tierra, el 70% está abajo de los océanos. O sea, toda la superficie del planeta Tierra, un 70% está oculta por el agua. Y de ese 70% solamente se conoce un 30%, o sea, se conoce muy poco. Y es muy importante porque, por ejemplo, para navegación uno tiene que saber la profundidad que hay en cada lugar, porque si no te puedes quedar encallado. O sea, no. Necesitas conocer el relieve por un tema de seguridad náutica. También, por ejemplo, todas las obras portuarias que se hacen en la zona costera necesitan saber las profundidades. Por eso todo el tiempo están dragando, porque el río, por ejemplo, aporta sedimento y bueno, y la profundidad disminuye. Entonces, claro. Bueno, es importante saber toda la profundidad en cada momento, porque si no, puede traer problemas tanto para la infraestructura como para las vidas.
0: Claro, claro, estaba pensando también para las instalaciones de los cables submarinos, de distintas, claro, también para eso, saber por dónde es más profundo o qué tipo de rocas hay por el daño. Imagino que también ese tipo de empresas deben fondear de alguna manera este tipo de investigaciones, porque después se ven beneficiadas, ¿no? por esto que ustedes hacen.
1: Sí, sí, tal cual. Mirá, justamente abajo en el relieve oceánico pasa lo mismo que pasa en la montaña, hay deslizamientos, hay derrumbes, y todo eso puede perjudicar a los cables de fibra óptica. Y ya ha pasado, por ejemplo, en África, que hubo un deslizamiento de tierra y cortó un cable de fibra óptica. Entonces se quedaron sin internet. Y esas cosas pasan. Entonces hay que tener mucho cuidado de dónde uno hace su infraestructura, porque puede haber estos desmoronamientos, estos deslizamientos que te pueden perjudicar a la obra.
0: Qué bueno, qué bueno, qué interesante. ¿Y cómo nació tu vocación por ser geólogo?
1: Mi vocación viene de la familia. Yo soy una familia de geólogos, tanto mi mamá como mi papá estudiaron geología. Bueno, yo ahí mamé la pasión, conocer que viajaban tanto y accedían a lugares que uno, o sea, lo veía en las películas. Entonces, bueno, me empecé a apasionar y bueno, y ejercí la profesión y gracias a eso estoy viajando a lugares que no son turísticos, que de otra forma uno no puede conocer. O sea, así que bueno, yo creo que viene de ahí.
0: Hay distintas capas de geólogos en esa familia. Hay mucho sedimento que te ha llegado vocacional, por decirlo de alguna manera.
1: Sí, mucho sedimento.
0: Bueno, ¿y estudiaste dónde? ¿En La Plata?
1: Sí, yo para que sepan, o sea, cómo uno llega a donde estoy, o sea, cómo uno se desarrolla como geólogo marino. Sí. Y bueno, yo estudié en la Universidad de La Plata, porque soy de ahí de La Plata, estudié geología, que solamente se dicta en universidades públicas, tanto en La Plata como en la de Córdoba, en la de Buenos Aires. Sí. Bueno, yo soy platense, estudié en La Plata, y después hice un doctorado, con una beca doctoral, pero cofinanciada entre ITEC es YPF Tecnología, y CONICET. Entonces, bueno, hice un estudio específico a la salida del canal Beagle, bien al sur, ¿viste? En Ushuaia. Uh-huh. Ahí, en esa zona, bueno, el relieve es muy raro porque hubo muchos glaciares, hubo muchas cosas que moldearon todo el relieve. Bueno, y ahí hay un cañón submarino, que fue mi tema específico, hice un tema estudio y me doctoré. Y después apliqué al postdoctorado para esperar el ingreso a carrera de investigador científico, que hoy en día está demorada. Estoy esperando ahí los resultados. Pero mientras apliqué este programa y vine acá.
0: ¿Y te vas a especializar en alguna? Porque por lo que me decía nuestro productor, Fer Gazzano, que tenés, yo no sé si estás haciéndolo ahora, pero la posibilidad de capacitarte también en otra universidad internacional sobre este tema.
1: Sí, una vez que uno entra en estos programas, después, bueno, va conociendo gente, va haciendo una networking internacional y uno va capacitándose, bueno, acá en Estados Unidos, pero después uno puede hacer sus estudios en otros institutos radicados en otros lugares del mundo. Uh-huh, uh-huh. Porque es un programa internacional que justamente depende de que los institutos trabajen y después brinden los datos a esta base global, que es la que vemos en Google Earth. Uno cuando abre Google Earth y va a la zona del mar y hace mucho zoom, va a ver zonas de mayor calidad y zonas de menor resolución, de menor calidad. Uh-huh. Y eso se revela usando el Google Earth. Bueno, y todos esos datos de alta calidad son hechos por este programa donde estoy yo.
0: Qué interesante, qué fascinante debe ser. Fermín, escucha, ¿y esto es solamente Océano Atlántico?
1: Todo el planeta.
0: Todo el planeta, bien.
1: Pero bueno, justamente vos tenés cuatro regiones, y sí, esta estaría justamente en el Océano Atlántico. O sea, acá se encargan de brindar datos para el Océano Atlántico. Pero si uno, por ejemplo, va a la India, sería Océano Índico. Sí. Entonces, cada región tiene localizada su zona.
0: ¿Y lo hacen en algún lugar determinado físicamente? ¿Hay algún, no sé, un laboratorio o algo que está en algún determinado, o esto lo podés hacer desde tu casa?
1: No, acá una cosa es, bueno, la recolección del dato que se hace con los barcos, que ahora quiero dar un poquito más detalle de eso, pero después los programas que sirven, bueno, hay que pagar una licencia, entonces no son programas públicos gratis.
0: Bien.
1: Entonces, bueno, uno necesita la licencia y también la capacidad de cómputo. Pensá que son datos muy pesados que si uno tiene una computadora hogareña, no los va a poder procesar porque se te va a trabar. Entonces necesitas la infraestructura para tener una computadora que los procese, bueno, más rápido.
0: Ahí voy a esa parte, que es como una de las preguntas que tenía anotada. ¿Cómo era operativamente? Si vos ibas en un barco, todos los investigadores, los científicos van en un barco y ahí van recibiendo la información, ahí la van preprocesando, por decirlo de alguna manera, clasificando, y después pasa a algún otro lugar, a alguna gran computadora, se mantiene ahí, y después ahí entran y hacen la autopsia, si se quiere, del fondo del mar. ¿Así funciona?
1: Sí, la limpieza. Sí, estás muy, muy bien orientado. Así, o sea, piensen que un barco, moverlo sale mucho dinero. Entonces, siempre que se hace un barco, bueno, primeramente hay que hacer un plan de campaña. A ver, ¿qué se va a estudiar? ¿Para qué? ¿Cuál es el objetivo? Bueno, uno reúne las capacidades de los recursos humanos, porque en un barco siempre van geólogos, pero también van oceanógrafos, biólogos, y cada uno tiene su objetivo de estudio. y a la vez que se obtiene datos multi-haz de batimetría, también se obtienen otros tipos de datos. Entonces, cuando un barco sale campaña, no solamente obtiene datos de batimetría, sino obtiene datos, por ejemplo, de las corrientes oceánicas, del sedimento, de la vida que hay, del fitoplancton, zooplancton. Bueno, en el caso de la batimetría se recolectan los datos, que para eso uno tiene que configurar exactamente bien el programa, porque si uno los adquiere mal, después va a ser muy, muy difícil recuperarlos o limpiarlos bien. Y bueno, y después la segunda etapa es en gabinete, que sería ya en tierra, más tranquilo, donde uno procesa bien los datos. Como son haces que van y vuelven, o sea, claro, onda acústica puede tener ruido. O sea, siempre cuando trabajas con sonido está el ruido. Y bueno, uno tiene que filtrar esas cosas para tener un dato más certero y más limpio.
0: Fermín, la verdad es que es muy apasionante lo que haces. Ojalá salga así esa beca, esa aplicación que has hecho. Pero amén de eso, no, me parece que no sos de los que deja de intentarlo. Me parece que sos, dijiste, arrancaste diciendo la tercera vez, por fin se me dio. Sos de los porfiados, ¿eh? Sos de los que van y buscan hasta llegar al fondo de las cosas.
1: Sí, tal cual. Bueno, siempre uno, como la vida misma, uno va abriendo varios frentes y hay frentes que se abren y uno se va yendo por ahí. Porque uno cuando estudió geología nunca me imaginé terminar en un barco estudiando el fondo oceánico. Pensá que cuando estudié geología uno estudia más el continente, la cordillera de los Andes que el mar. Sí. Bueno, y eso es algo que bueno, uno va abriendo puertas y va yéndose por un lado que nunca imaginó. Y esa es justamente uno intentar y abrir frentes y se van abriendo y otros no, pero bueno. Es parte de la vida.
0: Es parte de la vida. Gracias, Fermín, por el tiempo, por la charla. Éxitos.
1: Bueno, muchas gracias, Guillermo. Un gran abrazo.
0: Un gran abrazo.

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0: Apenas 9 minutos nos separan de las 3 de la tarde. Juan Carlos Baglietto, Joaquín Sabina, Eclipse de Mar, ya casi en el cierre de esta edición de La Argentina Posible. Gracias a Mari, que nos saluda desde Las Rabonas, está escuchando. Dice que es muy interesante el programa. También nos saludan desde Huerta Grande. María, desde Buenos Aires, nos dice qué hermosa la nota sobre la lactancia. Un abrazo desde Mar del Plata, desde Provincia de Buenos Aires. Buen fin de semana. Muchas gracias, María. Muchos mensajes por el tema de la lactancia, ¿eh? Bastantes. Me dice, hola Guille, yo tuve la fortuna de poder amamantar con exclusividad hasta los 6 meses de vida de mis hijos. A uno hasta los 4 años, al otro hasta el año. Fue la etapa más feliz de mi vida, pero no critico a la mamá que no quiere o que no pueda. Soy Emma, gracias por estos temas que tocan. Buen fin de para todos. Gracias a vos, Emma. Gracias también a Selva, a otra María que habla también de la lactancia, a Patricia, que nos dice que hermosa es la historia de Fermín, este geólogo que va a estudiar el fondo de los océanos. Muy emocionante, te escucho siempre, dice Patricia. Gracias a vos, Patricia. Muchas gracias. Hay muchos mensajes. Fernando Gazzano, el productor de este programa, está tomando nota. Muchos mensajes de emprendedores que cuentan sus historias. Nosotros vamos recopilando. Hablando de emprendedores, ayer se realizó en Córdoba una actividad para ellos, el Emprende Más, que es una actividad que organiza Córdoba Emprendedora junto con la Secretaría de Hábitat y Desarrollo Emprendedor. 2.200 emprendedores y emprendedoras en el Quorum Hotel. Atención, ¿eh? No es un dato menor, no es para dejarlo allí de lado. Mucha gente en ese hotel de la Avenida La Voz del Interior. Hubo allí ronda de negocios, hubo conversatorios, especialistas, charlas, y mucha gente que tiene esa posibilidad de buscar a través de su emprendimiento hacer esta Argentina posible. Argentina posible que se va terminando con la música de fondo. Estuvimos los Tequis, estuvimos Patricia Sosa, tuvimos a Baglietto Sabina con Leo Cherato, el musicalizador y operador de este programa. Ha sido un gran viernes musical y queremos, finalmente, como para ponerle el broche de oro, presentarle la columna de Claudio Giglioni, la columna de cada viernes. El título de la misma es Del teclado a la tribuna, la violencia que preocupa en el fútbol juvenil. Es muy, pero muy importante lo que dice Claudio sobre esto, porque esta semana fue noticia la violencia en algunos estadios, y Claudio prefirió subrayarlo y me parece que lo ha hecho muy bien. Es un tema al que también tenemos que prestarle atención en este país. Hola Claudio, ¿cómo andás?
1: Muy buenas tardes, Guille, buenas tardes a todos. Un gustazo, como siempre, todos los viernes, estar en esta cita, donde abro la ventana y me asomo a la Argentina posible. Hoy los saludo desde Santiago del Estero, donde llegamos esta mañana para transmitir mañana en Cadena 3, Estadio 3, Cadena 3 Rosario, la final Rosario Central Estudiantes. En esta semana es imposible que yo no les hable en esto de la Argentina posible, y sobre todo temiendo lo que es desviarse, que se salga el auto de la ruta, el ejemplo que uso siempre, que se nos caiga la cuneta, en un hecho que realmente llamó muchísimo la atención, porque en un partido de fútbol con entrada gratuita había que registrarse, en los Juegos Suramericanos, donde jugaban chicos saliendo de la adolescencia, un sub-19, y que en la tribuna el 80% eran jóvenes debajo de 25 años, escolares, en un momento de un partido, después que Argentina lo terminara ganando fue anecdótico. En el 0-0 y en la segunda etapa, el estadio cantara contra los jugadores, insultándolos con su mamá, a ver si ponían ganas, que no juegan con nadie. Y realmente a mí me superó la capacidad de presunción. Entonces dije, ¿qué nos está pasando como sociedad? Muchas veces, y generalmente, y menos mal que es así, en un montón de cuestiones, las nuevas generaciones vienen superándonos en cuanto a prejuicios, cuestiones de género. El mundo tiende a ser más justo, más tolerante, más inclusivo, y los jóvenes eso ya casi que lo traen en el ADN social. Pero en esta ocasión, ¿qué fue lo que pasó? ¿Por qué razón? Inclusive muchos lo cantaron y después se lo tomaron con una sonrisa. O sea, agredir es una gracia. ¿Esto es un retoño? ¿Este es un efecto dominó en las redes sociales, donde todos escribiendo son guapos, matones, ofensivos, maleducados, convocan a scratches y después se levantan y no van? Yo, para poner un ejemplo de algo que no sea de violencia, lo cuento siempre. Una persona muy amiga de mi señora necesitaba dadores de sangre, yo lo pedí en la radio, y se anotaron y dijeron que iban a ir más de 900 personas. Fueron tres. Esta nueva generación, y hablo de la nueva generación, ya sé que había adultos, pero el 80% tenían menos de 25 años, ¿se habrá tomado que todo es virtual? ¿Habrán perdido la relación entre el mundo real y el mundo virtual? Esto confunden lo que es insultar a alguien en la vida real con algo que escriben en un teclado y se van desde el anonimato, a veces ni siquiera poniendo su identidad. La verdad que me fui muy preocupado. Pero también dije, ¿qué hacemos nosotros para que este fuego, en vez de echarle combustible, vayamos con un pisotón, con una manta, aplacarlo? Por lo tanto, desde el periodismo deportivo y de los medios de comunicación, porque muchas veces los programas generalistas caen en la tentación de pasar mensajes que uno no sabe de quiénes son, Jorge de Zona Norte, Carlitos de Zona Sur, donde se empiezan a agredir, intercambios, cantitos, y se lo toman como una broma. Y el otro día ya hice un editorial de esto. Lo que para vos es una broma, para muchos no es una broma. Y estas son chispas que pueden encender cuestiones de violencia grandes. No en un juego suramericano, pero ¿por qué un joven, un púber en edad escolar, va e insulta a otros jóvenes? Porque están 0-0 en un partido con Perú. Se les ha naturalizado. Y creo que en esa cuestión de que lo que para vos es una broma, para otros no es una broma y se lo toman en serio, me parece también que se está perdiendo el parámetro de la vida real con la vida del teclado. Y ahí vamos a estar en un problema. Yo, la verdad, la solución no la veo. La dejo para los entendidos. Simplemente me limito a pararme y decir que esto me preocupó, me sorprendió y me asustó. Que en ese estadio y la mayoría de jóvenes hayan naturalizado la ofensa y la violencia sin darle la importancia que tiene una ofensa y una violencia. Simplemente es levantar una bandera y mostrar este problema. Ojalá que lo podamos resolver entre todos. Un abrazo grande, Guille, nos vemos la semana que viene.
0: Gracias, Claudio, un abrazo grande para vos. Siempre nos hacen reflexionar las columnas de Claudio, muy interesantes. Nos vamos, 3 de la tarde en punto, ya está la gente de Viva la Radio, ya están Geo y Raúl. Muchísimas gracias a Fer Gazzano en la producción, a Leo Cherato en la musicalización. Mi nombre es Guille López. El lunes a las 2 de la tarde, una nueva edición de La Argentina Posible. Chau, chau.

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